0: 21 horas en la República Argentina, temperatura y sensación térmica 13 grados, cielo nublado en la ciudad de Buenos Aires, humedad 88%. Temperatura en Posadas, Misiones 26 grados. Patricia Bullrich se desmarcó de Milei por la crisis de la morosidad. La senadora pidió que los bancos y la fintech busquen una solución y calificó a los intereses de costo financiero total como un robo.
1: La solución la tienen que dar aquellos que prestaron. Tienen los mecanismos. Pueden refinanciar, pueden comprar la deuda de las billeteras o de cualquiera de los efectivos, sí, no sé, un montón. Todo esto lo tienen que agarrar, tienen que comprar esa deuda, los mismos bancos, refinanciar y generarlo más largo plazo. Porque por algo dieron ese crédito. Y también un cartel gigante que tiene que aparecer, un etiquetado frontal que diga, mire, si usted se endeuda por 100 mil pesos, va a terminar pagando 250 mil pesos. En el costo financiero total, uno cuando lo mira, en letra chiquitita, se da cuenta el robo que se está haciendo. Entonces ese robo no se puede permitir. Sabemos que hay un 12,8% de endeudados, lo sabemos.
0: Fernando Cerimedo envió un mensaje desde la cárcel. El asesor respaldó lo dicho por el presidente de Bolivia, Rodrigo Paz, quien salió a aclarar que tuvieron un vínculo solo en campaña. Además, el libertario dijo lamentar que su situación personal se haya tomado en una cuestión de interés político. Recordamos que el libertario no solo es investigado por intento de femicidio, sino también por corrupción, enriquecimiento ilícito y en su domicilio hallaron granjas de bots.
2: Deportes.
0: Culminan los octavos de final de Copa Argentina. Para cerrar la ronda, Platense e Instituto se medirán en Rosario desde las 21:15. Valor de dólar oficial, 1.535 pesos. Dólar paralelo, 1.555. Riesgo país, 509 puntos.
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0: Quedan demoras leves en los cruces de Capital a Provincia por las arterias Constituyentes, Avenida Rivadavia y Juan Manuel de Rosas. Temperatura y sensación térmica 13 grados, cielo nublado, humedad 88%. Temperatura en Posadas, Misiones 26 grados. 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Estas fueron las noticias. Verónica Díaz.
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1: Ya estamos, por supuesto, aquí recibiendo gente querida, gente que nos acompaña generalmente en los momentos especiales que tiene la radiofonía, ¿no? Y en este caso estamos con Miguel Saldivia, uno de los cantores que tenemos aquí en Río Gallegos, voz de Los Sombras, histórico, y que yo más de una vez le dije, ¿no? Es difícil sacarse un poco ese rótulo.
2: Felicitarte por ser parte de la radiodifusión que hoy se celebra en el mundo. Y bueno, también yo me sumo a este festejo porque yo como oyente y a veces como transmisor, ¿no es cierto?, tengo la suerte de poder venir a compartir contigo, que es, para mí es un placer muy grande, como cuando recibo por ahí los llamados de fin de año después de haber cenado, y son momentos muy lindos que uno guarda y aprecia en su corazón, ¿no?
1: Y así como oyente de la radio, en algún momento habrás escuchado aquellas voces, ¿no? Cuando eras chico, prendías la radio y sí, era lo que teníamos, y sabíamos que iban a estar por ahí nuestros vecinos, nuestros amigos cantando en la radio, ¿no? Y de repente ustedes aparecieron en algún momento por acá también.
2: Claro que sí. La magia que te brindaba la radio, en mi caso, cuando yo tomaba la leche después de que venía de la escuela, había una vocecita de una dama, que para mí es la dama del éter, que hacía un programa de niños, y mientras yo tomaba la leche y todo eso, soñaba y viajaba, ¿no es cierto?, pensando de dónde estaba hablando esta mujer, que esta mujer es Margarita Soto, que le mando un saludo y un abrazo pero inmenso a ella. Y hasta que un día, cuando ya empecé a andar en la calle con mi guitarra, que iba a la escuela a estudiar de Juan Carlos Oliva, me caminé dos cuadras más y aparecí aquí en la esquina de Sapiola y San Martín. Y me encontré con un señor, claro, me vio con la guitarra, me dice, ¿qué andas buscando, una radio o algo?, dice, para cantar. Le digo, ando buscando una radio, creo que es una radio, le digo, donde hay una señora, le digo, que hace un programa para niños. Vení, te acompaño, me dice. Bueno, me entré a la radio y claro, cuando vi la radio de aquellos años, ¿no es cierto?, para mí una monstruosidad, me asusté completamente porque era la primera vez que entraba. Y claro, y hicieron una pausa y Margarita se levanta y viene a ver quién andaba buscando, quién era el chico que andaba buscándola. Oh, sí, que imagínate, me temblaban las zapatillas, me temblaban los cordones, ¿viste? Y bueno, y ese momento no me lo olvido nunca más. Y bueno, y ahí ya invité, ¿no es cierto?, a mis amigos de la escuela, a los vecinos que sintonicen la radio a esa hora, que era un programa que había de niños a la tarde, ¿viste? O sea que vos imaginate la magia que te transmite el locutor. Bueno, vos en tu caso en la parte deportiva, cuando transmitís las carreras, cuando transmitías el básquet, cuando transmitías el boxeo, y vos estás viviendo esa emoción que vos estás viviendo, te la contagian, claro, ¿no es cierto?, a través de la radio. Y claro, y por ahí empezás a la piña, empezás a las patadas con el fútbol, ¿viste? Te contagiás. Que ahora, bueno, esa magia todavía, gracias a Dios, perdura, ¿no? Y bueno, y todavía quedan gente que conduce como vos, Carlito, y como tantos que decías que han pasado, que no pierden esa mística de que el que está en el micrófono tiene que hacerte sentir lo que se está viviendo en ese momento. Claro. En lo que sea, sí, en un accidente, en el deporte, en la cultura, y tantas cosas, ¿no? Claro. Así que bueno, yo te felicito y felicito a todos, y no voy a dejar de felicitar a los operadores, porque como dijiste, si dejamos de saludar a los operadores, estamos en el horno.
1: Han tenido mucho que ver, ellos tienen su día también.
2: Sí, por supuesto.
1: Y nombramos solamente algunos en el comienzo, pero tantas voces, porque viste que uno también como oyente, de cierta manera, va teniendo preferencias, ¿no es cierto?
2: Sin duda, ahí, que sí, sí.
1: Qué sé yo, hay mucha gente que quiere que Oscar recuerde y que extraña a Angelito Vargas, por ejemplo, que tantos años que estuvo aquí en la radio también, exacto, en el último tiempo, exacto, ¿viste? Voces que pasaron, Mari Burgos, que nos dejó hace algunos años, a la misma Margarita Soto, a que le mandamos un beso grande, así que renovamos ese saludo para ella.
2: Pero bueno, es lo lindo y lo mágico que claro, tiene esto, claro, ¿viste?
1: Sí. Así que aparte uno, yo me imagino, ¿no?, cuando vos decías, mirá, voy a cantar en la radio, la importancia que uno sentía.
2: No, ¿viste? Pero vos imaginate, yo tenía 13 años cuando vine a la radio.
1: Claro.
2: Dicen por ahí, ya era medio grandote también, ¿no? Pero yo era niño.
1: Claro, sí, por supuesto.
2: Y me encontré, ¿no es cierto?, con una consola que no sabía cómo se llamaba en ese momento, me encontré con cable, me encontré con micrófono, claro, y con cosas que se ponían en los oídos. Digo, se ponen esto y no me van a escuchar, ¿viste? Y bueno, todo ese misterio, ¿no? Hasta que, bueno, después uno ya se va acostumbrando y bueno, yo le debo mucho a Margarita Soto porque ella me abrió la puerta. Porque de ser otra persona, ahora dice, ¿qué quiere este pibe acá? Claro. No lo conozco, yo no lo llamé, ¿viste? Yo vine de...
1: ¿Y qué cantaba en esa edad? A esa edad.
2: En esa edad cantaba canciones de los Chalchaleros, cantaba canciones de los Fronterizos.
1: ¿Y te acordás alguna de esas?
2: Sí, no, por supuesto.
1: Bueno, a ver, algo cortito nomás.
2: Cortito nomás, por ejemplo...

0: más o menos así,
1: claro, ¿no? claro.
0: ¿Cierto?
1: Aparte, época de folclore a full, ¿no es cierto?, en la Argentina.
2: Totalmente,
1: ¿no?
2: sí.
1: ¿No?
2: Estaba a full, ¿no es cierto?, el Festival de Cosquín.
1: Claro. Que había arrancado en el 60, justamente.
2: Claro,
1: ¿no?
2: con revelaciones,
1: Chacha,
2: los
1: con cantores
2: revelaciones.
1: Lava, los
2: claro, Mercedes Sosa, Jorge Cafrune,
1: claro.
2: qué sé yo, bueno, tanta gente, ¿no? Que hacían un folclore en serio y de verdad,
1: Sí,
2: ¿no es
1: sí, sí.
2: cierto? No digo que el de ahora no sea de verdad y que
1: No,
2: sea en
1: no,
2: serio.
1: todo ha cambiado también en ese aspecto.
2: Claro, viste, hoy por ejemplo tengo amigos, viste, Rubén Romero, por ejemplo, que él tiene su programa en
1: Claro.
2: Entre Ríos, y por ahí me manda y me dice: "Che, mirá, dice la canción que me hicieron". Y hoy con estos adelantos de la inteligencia artificial, hoy es fácil, vos le hablás a la inteligencia artificial y: "Che, quiero hacer un ritmo de chamarrita". Y la inteligencia artificial te lo hace, pero no tiene la misma calidad sonora que la que tiene el guitarrista, el músico nato, ¿no es cierto? Que esto lo hablé también en una ocasión con Mario Novat, que le mando un saludo también a él, que él me dice: "Cambié, dice, los músicos de gallego, dice, por una banda de música nueva". "Ah, sí, digo, qué bueno", porque viste, Mario tiene infinidades de canciones. Le digo: "Pásame una", le digo, "así la escucho". Me pasa un tanguito y una zambita. Claro, cuando escuché el primer acorde, digo: "Mario", le digo,
1: Esto
2: "esto,
1: es artificial.
2: claro, esto no está hecho por músico humano". Nada, dice, bueno, la cazaste enseguida, me dice, "está hecho por la IA", me dice, "este es mi grupo de música". Ah, digo yo, bueno, y viste, le dije que estaba bien, porque la letra en sí, la letra es de él, ¿cierto? Pero claro, los músicos, el bajista, el batero y la primera guitarra,
1: Claro.
2: se nota la legua que es electrónico,
1: Sí,
2: o
1: sí,
2: sea,
1: sí.
2: no hay nada criollo.
1: Está bien. Vos por ahí lo notás porque indudablemente venís
2: No, claro, porque
1: o
2: uno
1: uno viene de
2: tiene,
1: otra generación,
2: claro,
1: ¿no?
2: no, y el oído que uno tiene es el que yo tengo, ¿no es cierto?, de la guitarra,
1: Claro.
2: incluso la guitarra criolla. Esta guitarra no es criolla, la que yo uso ahora. Pero con la que yo estudiaba antes, que era una tango,
1: Claro.
2: era una guitarra preciosa. La antigua Casa Núñez
1: Claro, bueno,
2: también.
1: clásica también.
2: Claro, que el que podía tener plata, digamos, se compraba una guitarrita de concierto y sonaba un
1: Impresionante.
2: avión, era eso, ¿viste? Se da cuenta que estaba por despegar, no sé, el Mirage, ¿viste? En
1: Claro.
2: la base aérea, ¿viste?
1: Bueno, yo tengo
2: ¿Algo escuchaste vos de
1: una antigua
2: Mirage?
1: Casa Núñez criolla y otra acústica
2: Mirá,
1: también.
2: qué suerte,
1: La
2: qué
1: que me
2: suerte.
1: regaló mi mamá, la criolla,
2: Qué
1: es
2: suerte.
1: una cosa maravillosa.
2: Sí, no, es otra cosa, ¿viste? Entonces, bueno, pero por eso te digo, y bueno, yo a este muchacho, a Rubén, le he dicho, le digo: "Mirá", le digo, "no es por nada", le digo, "pero la aplicación esta artificial, primero le digo que estás gastando una litrada de agua impresionante", le digo, con utilizar la inteligencia artificial. Y segundo, le digo que le está haciendo un daño tremendo al planeta. Le digo, pero bueno, si a vos te hace feliz, le digo, que a alguien te haya regalado esta chamarrita, porque era en ritmo de chamarrita, está bien, le digo. Pero le digo, de mi caso, le digo, yo no te la voy a interpretar nunca, le digo, porque no me
1: Claro.
2: gusta esto, le digo eso. Y bueno, le digo, yo prefiero perder, le digo, a lo mejor un mes, 2 meses, le digo, buscarle la vuelta bien, buscarle los acordes que tiene que llevar cada canción. Y te hago una canción, le digo, como te hicimos hace algunos años cuando vos estabas acá en
1: Claro.
2: FM Constelación. Ah, bueno, dice, pero eso fue tremendo. Y bueno, le digo, esa es la idea. Digo, no que sea tremenda, le digo, pero que vos sientas, ¿no es cierto?, que está tocando el acordeón, que está tocando el de la guitarra, que si al de la guitarra le decís: "Che, bajale un tono más, bajale un tono menos", y con la IA no lo puede hacer, le
1: Y
2: digo.
1: como, bueno, como empezó la música, el tango, el mismo folclore, ¿no es
2: Exactamente,
1: cierto? ¿Viste? Que
2: exactamente.
1: de esa manera comenzaron
2: Sí,
1: a surgir
2: señor.
1: a principios del siglo pasado todas esas tremendas estrellas, ¿no? Los
2: Sí,
1: cantores y
2: sí.
1: los directores de grandes orquestas,
2: Bueno,
1: ¿viste? Que fue
2: y
1: así.
2: eso es lo que pregonó por siempre y hasta ahora. Yo perdí por eso en Cosquín. Yo estuve participando en una gestión en la que se hacía la velada de los artistas callejeros. Y claro, yo no sabía que vos tenías que cantar de manera natural, así como estamos ahora con la
1: Sí.
2: guitarra, ¿no es cierto? Ni siquiera enchufada tenía que estar, ¿viste? Y bueno, yo tenía la guitarra enchufada y cantaba con el apoyo de las pistas, ¿viste? Claro, o sea, el primer día que canté ya había quedado
1: Ah, ya.
2: descalificado. Claro, no, claro. Me lo dijeron.
1: No, no lo sabías.
2: No, no, no lo sabía y no me lo decían, ¿viste? Porque, como dijo el paisano, sé que estaban esperando que yo me ayudara, ¿viste? Claro. Y no, yo seguía con mis pistas para todos lados, ¿viste? Anduve en las 7 sedes donde vos vas a competir. Y al último, uno de los muchachos, que él tiene un programa, claro, de radio ahora, y me dice, mira, campeón, dice, te aviso, dice que estás fuera del certamen, ya me dice, porque entran 10 nada más, ¿viste? Y yo, ¿por qué? Le digo, yo no encontraba la razón del por qué, ¿viste? Y me dice, lo que pasa es que vos estás tocando, dice, con pistas, dice, y estás tocando con la guitarra enchufada. Ah. Y le digo, ¿pero qué tiene que ver? Le digo, si las pistas, le digo, son mías, le digo, yo las grabé, yo las pagué. No, no, no pasa por eso, me dice, pasa porque tenés que cantar de manera natural, me dice. Claro, claro.
1: ¿Y eso no estaba en los requisitos? Por ahí
2: no, no, no, porque eso no está en los requisitos. O sea, los requisitos que te piden es que vos cantes en lo posible una canción que sea conocida, que sea en castellano en lo posible, y una canción, ¿no es cierto?, que esté en los ritmos. Claro. Samba, chacarera, carnavalito, claro, en fin, que estén en una tonalidad de 4x4, de 2x4, bueno, en fin. Y pero claro, sí, nadie me lo dijo. Son 300, 400 los participantes que a veces están. Claro. Y claro, viste, no pueden andar vivando giles. No, como quien claro dice, viste.
1: Bueno, ahora te vamos a pedir que cante algo. Ya que
2: encima la productora me pidió, dice, no me venga con guitarra enchufada ni nada por el estilo. Claro. Dice, venga con guitarra.
1: Como son esos concursos.
2: O sea, una cepillada más o menos me pegó, viste. Menos mal que fue hace 2 días, ya me acomodé de vuelta el peinado.
1: Parece perfecto.
2: Así que lo primero que le dije es si vine con la guitarra.
1: Yo sé que ella no quiere que lo digamos otra vez, pero hoy el cumpleaños de nuestra productora.
2: Sí, sí. Yo sé que no le gusta que. No, no, no haga berrinche y berrinche, pero no. Que lo...

0: enoje, total, yo todavía me enojo un poquito más adentro. No sé qué va a pasar cuando salga afuera.
1: No sé qué va a poner al agua después, pero no importa.
0: No tomo más agua. Bueno, esta canción va dedicada a quienes han venido, ¿no es cierto?, con algún proyecto, con alguna ilusión a Santa Cruz, a Río Gallego, o algún rinconcito de Santa Cruz. Y lleva por título Si vas al sur. Y yo, en lo posible, se las canto siempre a toda aquella persona que ha venido, ¿no es cierto?, a darnos una mano en la creación de nuestra ciudad, en la formación de nuestra ciudad, y bueno, y en venir a poblar nuestra provincia, nuestro Río Gallegos y nuestro Santa Cruz. Así vaya para todos aquellos que han venido con alguna ilusión de poder encontrar un trabajo, de poder tener una familia y una casa, para ellos va dedicado Si vas al sur.

0: Miguel Saldivia con nosotros, los aplausos de nuestra gente que nos acompaña atrás del vidrio.
1: Hay aquí a aproximadamente a 30 kilómetros de la ciudad un puerto que es el puerto de Punta Loyola. Uh-huh. Bueno, y es una canción que hace más de 45 años que está escrita, y yo he tenido la suerte de que hace 3 años o 4 años pude ir con mi hijo y unos amigos de mi hijo que tenían cámara, que tenían flashes y paraguas, viste, para hacer los trabajos de filmación, y pude hacer un videíto del barco de Punta Loyola. Y es una canción que yo le pido a la gente que puede manejar Facebook y las redes sociales, que busque el videíto, que se llama Miguel Saldivia, la página de Miguel Saldivia, y el barco de Punta Loyola. Es una canción muy linda, es una canción que ha cobijado a muchos riograseguenses, sobre todo aquellos que en la Navidad o en el Año Nuevo no teníamos a dónde prender un fueguito para hacer un asado al palo, un asado a la parrilla, y recurríamos al barco de Punta Loyola. Y después de eso venía el fulbito, y ya después de eso a la tardecita los mates con el pan dulce, con el budín. Y yo digo, ¿qué familia de acá de Río Gallegos no se ha pegado un pique a Punta Loyola a comerse un asadito? Creo que varias, ¿no es cierto? Antes de otras épocas que estamos viviendo ahora, ¿no? Uh-huh. Pero antes íbamos, llevábamos la camioneta con la leña, el carbón, el cordero y la pelota, y siempre éramos más de 10, 15 personas los que compartíamos. Entonces, bueno, yo tengo esta humilde canción que se llama El barco de Punta Loyola, que es el Mercury Glane, ¿no? Exacto. Ese es el nombre escocés.

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0: se encuentran.
1: ¿Alguna
0: estrella?
1: Pueden ver árboles, pueden...

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1: Título 1 del diario La Opinión Austral, Vidal entregó 40.000 zapatillas o pares de zapatillas. Bueno, van a entregar 40.000 pares de zapatillas. Esto tiene que ver, dijo el gobernador en el día de ayer, con una política educativa que se va a llevar adelante de aquí para los próximos ciclos lectivos en la provincia de Santa Cruz. Yo también fui niño muy pobre, fue lo que dijo ayer el gobernador, y hoy lo marcan el título 1 del diario La Opinión Austral. Se entregará, o la entrega se extenderá en una segunda etapa al nivel secundario, y el próximo año, atención con esto, porque es también un adelanto que ha dado el gobernador, va a haber mochilas y kits escolares para los alumnos. Bueno, es una muy buena iniciativa. Servirá para que los chicos tengan de alguna manera también un incentivo más para no abandonar la escuela, para permanecer, para transitar. Bueno, yo creo que de todas maneras es una política positiva realmente para los alumnos. Está en comunicación telefónica la presidenta del Consejo Provincial de Educación. Estamos hablando de Iris Rasguido, bueno, con quien charlaremos, por supuesto, acerca de esta iniciativa. Bueno, Iris, marcaban por así, ayer se hizo este anuncio, esta presentación. ¿Cómo viene la entrega? ¿Cómo se está formalizando? ¿Cómo se va a llevar adelante? ¿Por qué este tipo de política? También queremos saber.
2: Bueno, en el día de ayer se determinó la recepción de zapatillas que están destinadas a los estudiantes de todas las escuelas públicas de nivel inicial, primario, las modalidades de educación rural y la modalidad de educación especial. Bueno, esto está encuadrado en una política pública educativa que es el programa Eduactiva. Un programa que se establece desde el Consejo Provincial de Educación a partir de la resolución 375 y que fundamentalmente promueve el deporte, la actividad física, la recreación y el juego como factores determinantes en cuanto a la formación integral de los estudiantes. Este programa no solamente se plantea para toda la comunidad educativa, sino que se amplía al resto de la comunidad. Es una política pública que da cuenta no solamente de los derechos en referencia a todo lo que significan los lineamientos del Consejo Provincial de Educación, el derecho a la educación, sino que también integra diferentes leyes. Nuestra ley provincial de educación, obviamente, como eje estructural, leyes nacionales como la ley del deporte, la 27.202, nuestra ley provincial 3.187 de deporte, a donde claramente todo ese encuadre normativo define la necesidad de reconocer a la actividad física y al deporte como derecho de la población y como un factor relevante también en la formación integral de las personas. En ese marco nosotros entendemos que el potenciar el deporte, la actividad física, la recreación, el movimiento, ¿sí?, impacta de manera muy enriquecedora en la formación de nuestros estudiantes y que se debe promover desde las edades más tempranas. A partir de esta política pública, el gobierno provincial define diferentes líneas de financiamiento de recursos, en este caso las zapatillas, que son un recurso altamente necesario para poder desarrollar actividades deportivas, recreativas, y bueno, y están destinados a todos los estudiantes de los niveles y modalidades que citaba anteriormente.
1: Bueno, Iris, ¿cómo se va a producir esta entrega? Porque entiendo también que es uno de los puntos que tanto a los alumnos, bueno, también seguramente a los papás, a las mamás, a los tutores le van a interesar, ¿no? ¿De qué manera pueden solicitar? O sea, ¿cuándo se va a producir la entrega? Entiendo que será mucho más cómodo, más ordenado y mucho mejor hacerlo por cada establecimiento. Bueno, ¿qué mecanismo se va a implementar para esto?
2: Bueno, tal cual lo anunció nuestro gobernador en el día de ayer, nosotros iniciamos la inscripción a partir del día de mañana, a partir de las 13 horas del día viernes, durante toda una semana, o sea, hasta el viernes próximo, y la inscripción se hace en cada institución educativa, de nivel inicial, de primaria, de escuelas rurales y de las escuelas especiales. Incluidas las secciones especiales anexas, porque hay localidades donde tenemos secciones especiales anexas. Esa inscripción es un sistema que se diseñó, y en esto quiero expresar el reconocimiento al equipo del Ministerio de Secretaría General de la Gobernación, que ha trabajado en conjunto con nosotros para poder definir un sistema integrado de fortalecimiento educativo, que es el que va a llegar a cada escuela para que se pueda hacer la inscripción. los padres se tienen que acercar a la institución educativa, ahí les van a hacer preguntas que son de datos personales en referencia a su hijo y van a tener que comunicar cuánto calza su niño. Así, una vez finalizada la inscripción, nosotros empezamos a trabajar con toda la logística de entrega de las zapatillas en toda la provincia.
1: Muy bien.
3: Se habla de que para el próximo año, 2027, podrían estar entregando cerca de 93.000 pares dos veces al año. El costo estimado de todo lo que va a implicar esa política, bueno, ya un poco lo comentaste de dónde vendría, pero ¿es así 93.000 pares dos veces al año para el año que viene es lo que pretenden alcanzar?
2: Sí, bueno, esta política pública que hoy, digamos, que se inició y que hoy se fortalece con la entrega del calzado, obviamente sigue potenciándose para el resto del sistema educativo, en este caso para educación secundaria, a donde ingresan también otras modalidades como adultos, ¿sí? Adultos primaria y adultos secundaria. Y es muy importante esto porque, a ver, es una política pública educativa para todo el sistema educativo.
3: Bien.
2: Entonces, cuando se avanza y se potencia con la adquisición de recursos, esto va a dar cobertura a todos los estudiantes. Y esto forma parte, digamos, hay diferentes líneas de fortalecimiento de esta política pública en cuanto a recursos, porque también se está trabajando, estamos gestionando todo lo que es equipamiento para las escuelas, para poder desarrollar las actividades deportivas, las actividades físicas y las actividades recreativas. También estamos avanzando en la gestión para poder adquirir todos esos elementos que se necesitan muchísimo en las escuelas, porque hoy las escuelas, la verdad que tienen muchas necesidades y entre esas están justamente estos, para poder potenciar lo que define esta política pública. En referencia a el gobernador también comunicó la entrega de kits, que ahí
1: Sí.
2: también ya se avanzó muchísimo en la gestión, en las próximas semanas se va a estar provocando la llegada de esos kits también para poder avanzar con la entrega al inicio del ciclo lectivo 2027, aproximadamente en el mes de febrero.
3: Hablando de la importancia o seguramente el trabajo articulado que habrán tenido con empresas privadas, ¿qué rol tuvieron en este sentido? Porque me imagino que poder llegar a la cantidad de entregas de zapatillas en el ámbito de lo local quizás nos quedamos un poco cortos, ¿o no?
2: Bueno, todo lo que tiene que ver con, digamos, esto surge de un trabajo, de una gestión muy importante, de un trabajo articulado de nuestro gobernador con el sector empresarial, en el marco de la responsabilidad social empresarial, ¿no? Y pudimos avanzar en ese sentido. Siempre decimos que cuando hablamos de transformación de la educación, digamos, esta es una premisa y un objetivo que nos debe convocar a todos. En ese marco, el sector empresarial obviamente ha trabajado y ha generado también las condiciones para que podamos avanzar en este sentido.
3: Bueno, aprovecho para consultarte sobre los indicadores que llevan ustedes realizando en cuanto a evaluaciones de gestión de esta administración hasta lo que va del periodo. ¿Cuáles serían? ¿Cuál quisieras recalcar, Iris?
2: Bueno, nosotros en cuanto a ver, hay indicadores, siempre tenemos procesos de evaluación que son producto de digamos, de las definiciones provinciales, pero también tenemos esas evaluaciones que están determinadas a nivel nacional y que obviamente dan resultados con respecto a Santa Cruz, como fueron las evaluaciones Aprender. Sí, que las evaluaciones Aprender claramente dieron resultados que daban cuenta del impacto de la implementación del Plan Provincial de Alfabetización en nuestra provincia. ¿Sí? Un plan que se define en octubre del 2024 y que a noviembre del 2025 en las evaluaciones Aprender se pudo ver los resultados. Esto tiene que ver con el trabajo docente, obviamente, en las aulas, con las instancias de formación que se definieron, estas capacitaciones para docente, y con una decisión política re real y concreta, con inversión, para poder avanzar en todo lo que tiene que ver con alfabetización. En ese marco, nosotros iniciamos hace un par de días la entrega de los libros de nuestro Plan Provincial de Alfabetización, una colección que tiene dos partes, una que está destinada a libros para los docentes de nivel inicial con orientaciones y estrategias para fortalecer las situaciones de enseñanza en lo cotidiano, pero también otra parte de la colección son libros con propuestas para trabajar con las familias, para poder convocar a las familias en este proceso de alfabetización de sus hijos, en un trabajo en comunidad con los docentes del jardín a donde están sus hijos, y con herramientas también para las familias y orientaciones de cómo ellos, a partir de la lectura del cuento, pueden promover y fortalecer la alfabetización de sus hijos, ¿no? Uh-huh. Con una guía siempre por parte de la del sector docente, en este caso el Consejo Provincial de Educación.
1: Okay.
2: Un libro que la verdad están siendo muy bien recibidos en toda la provincia, porque hace 2 días se entregaron en La Cuenca, el lunes en Piedrabuena, el viernes se inició la entrega en Zona Norte y bueno, y días anteriores acá en Río Gallegos.
1: Bueno, Iris, yo quiero quedarme con algunos mensajes que han ido llegando. Bueno, entiendo, ¿no? La gente también escucha que estamos hablando contigo y también plantean algunas dudas. Me parece bueno, de todas maneras, saludable poder conversarlo, y quiero planteártelo porque nos decían por allí, bueno, tiran una cuestión como que, bueno, hace falta fortalecer un poco más la política educativa para garantizar las clases. ¿Y qué piensan de la currícula? Que entiendo yo, según lo que interpreto de este mensaje, si es que se debe actualizar bueno, en todo el sistema público de la provincia de Santa Cruz, ¿no es cierto? Y marcan allí también muy bien lo de las zapatillas, pero bueno, y esto entiendo y te lo quiero plantear por este lado, Iris, porque entiendo que es una cuestión social también que va mucho más allá de la cuestión educativa. Porque dice, bueno, a veces los niños van a la escuela sin comer, que entiendo que no debe ser una novedad tampoco lamentablemente para la provincia. O sea, esto lamentablemente en la República Argentina es una realidad que no es ninguna novedad para nosotros, ¿no es cierto?
2: Bueno, todos sabemos las realidades que tenemos los argentinos y la realidad que tenemos los santacruceños, ¿no? Uh-huh. En momentos muy complejos, con un impacto concreto y real en la economía de las familias. Y más cuando se dan momentos a donde, como nos pasa a los santacruceños, a donde sí se tuvieron muchos años en los que no se dieron las respuestas concretas. Yo hablo desde educación. Nosotros hoy tenemos un gran desafío y día a día trabajamos para avanzar en esto. Y tenemos, en términos de educación, todo lo que tiene que ver con potenciar el eje estructural de lo pedagógico, de lo didáctico, hablando en términos más concretos de qué se enseña y cómo se enseña. Indudablemente ahí podemos analizar los diseños curriculares, que ya tienen sus años de vigencia y que obviamente van a requerir de una transformación, ¿sí? Porque es fundamental eso, la educación va cambiando como va cambiando el mundo.
1: Uh-huh. ¿Y cómo se trabaja sobre eso, Iris?
2: Bueno, nosotros tenemos diseños curriculares que ya están establecidos. Esos diseños curriculares lo que citan son los contenidos, digo, que los docentes tienen que trabajar. Los docentes en lo diario, en las clases, transforman esos contenidos en situaciones de enseñanza. Eso es lo que sucede todos los días en las escuelas. Hoy, el mundo de hoy exige incorporar, enriquecer esos diseños curriculares con más contenidos. No sé, hoy se habla, por ejemplo, del uso de las tecnologías en el ámbito de la inteligencia artificial. ¿Sí? De poder incorporar estos otros lineamientos que tienen que ver con áreas más blandas, como por ejemplo el trabajo en equipo y el liderazgo. De poder relacionar la educación con los encuadres productivos y económicos de la provincia. Ese es el gran desafío que hoy se tiene de educación y el gran desafío que todos los docentes tienen en lo diario, ¿no? De transformar esos contenidos que están en un diseño curricular para que realmente, cuando se defina esa situación de enseñanza, integre todos estos aspectos del mundo de hoy. Uh-huh. Y eso es lo que es la tarea diaria en que se da en educación, porque esto obviamente es dinámico.
1: Sí.
2: Nosotros hoy estamos trabajando algo que es sustancial, que es la alfabetización. Estamos hablando del 2026, decimos, okay, la alfabetización en estos tiempos, alfabetización en estos tiempos, porque la realidad de la educación, claro, da cuenta de que lo tenemos que trabajar y que es fundamental para que realmente se produzcan cambios en las aulas, uh-huh, Es fundamental establecer una agenda de formación docente, que es la agenda que tenemos, una agenda muy potente de
3: Iris,
2: formación.
3: Es muy interesante esto que mencionás de la alfabetización, porque uno cuando escucha la palabra alfabetización inmediatamente remite al aprender a leer y a escribir, pero hoy la alfabetización pasa por mucho más allá, ¿no? Enseñarles quizás a poder administrar de finanzas, alfabetización plena en definitiva.
2: Tal cual, la alfabetización es muy amplia. Y siempre digo esto, la alfabetización no tiene que ver, nosotros no planteamos nuestro plan provincial de alfabetización únicamente concentrado en el nivel inicial y en primaria. No, no, es una alfabetización definida en términos de sistema educativo.
3: Claro.
2: Incluso en sistema educativo, cuando hablamos de nivel superior. La alfabetización en el mundo de hoy es mucho más amplia. Sí, obviamente, en su sentido más básico tiene que ver con la lectura, con la escritura y con la comprensión de textos, ¿sí? Pero eso se va transformando. La lectura y la escritura y la comprensión de lo que se dice en el nivel inicial, ¿sí? Se transforma totalmente cuando hablamos de esos mismos parámetros en la educación secundaria, en un nivel superior, donde tenemos estudiantes que van a ser profesores en 1 o 2 años. Entonces realmente el desafío es muy grande, pero uno de los puntos estructurales para que realmente se dé la transformación en términos de alfabetización es la formación docente. La posibilidad de que el docente tenga la posibilidad de formarse y que también podamos potenciar la formación de aquellos estudiantes que en los próximos años van a ser docentes. El desafío es muy grande y también quiero decir algo que es importante y que es a destacar. Nosotros en todas las instancias de formación, de capacitación que tenemos, que algunas se dan los días sábados, tenemos una participación docente del 92 al 98% y no son obligatorias.
1: Bien.
2: Y esto da cuenta de la importancia que tiene para los docentes una
1: la
2: instancia de formación.
1: Sin duda.
2: Sí.
1: Sí. Bien, bueno, Iris, agradecemos estos minutos y bueno, bienvenido sean, digo, este tipo de políticas, porque sin duda va a tener un impacto más que positivo para los chicos, bueno, también para el grupo familiar. Bueno, ojalá que todo lo que venga sea para bien. Un abrazo y muchas gracias por estos minutos.
2: Un abrazo para ustedes y muchísimas gracias. Hasta luego.
1: Hasta luego. Así pasaba la presidenta del Consejo Provincial de Educación, Iris Rasguido.
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1: En el marco del Día Mundial de la Radio, que decíamos nosotros, hoy estamos compartiendo Día de la Radiodifusión Argentina, vamos a charlar sobre el presente, la capacidad de adaptación y los desafíos que enfrentan tiempos de redes, streamings y especialmente inteligencia artificial.
2: A ver,
1: la radio, la radio. Y sabés que vamos a charlar con alguien que tiene mucho conocimiento de la radio, sobre todo santacruceña, porque a lo largo de todos estos años que lleva frente a lo que es la cátedra de radio, bueno, hemos sido testigos del amor y la pasión que le pone la investigación. La técnica Mariana Altieri, de la Universidad Nacional de la Patagonia Austral, ella es locutora además y la tenemos en comunicación telefónica. Gisela Castillo y Gustavo Argañarás te saludan.
3: Feliz día para ustedes y para todo el equipo de LU12.
1: Gracias, bueno, gracias Mariana.
2: Igualmente, Mariana.
1: Estás al frente de la cátedra de radio 1, 2 y no me acuerdo hasta dónde más.
3: Comunicación Radiofónica 1 y 2, así se llama la materia de la carrera Licenciatura en Comunicación Social que se dicta en la Unidad Académica Río Gallegos de la UMPA.
2: Bueno.
3: Junto al profesor Cristian Britos.
2: Ok, ¿y qué se enseña desde la universidad sobre este hermoso medio de comunicación, Mariana, que yo tenía un profesor, me acuerdo que nos decían tantas veces han pronosticado la muerte de la radio, sin embargo la radio está allí, vivita y coleando, afortunadamente, ¿no?
3: Bueno, eso es parte de lo que tratamos de transmitir desde la cátedra, ¿no? Que la radio ha sabido durante todo este tiempo, ya hoy se cumplen, ¿no? 106 años desde que se realizó la primera transmisión, lo que se considera como la génesis de la radiodifusión actual, ¿no? Y entonces, si bien ahí le escuchaba a Gisela, decía, bueno, ¿cómo es la actualidad del medio? Nosotros también hacemos mucho hincapié en la historia de la radio, ¿no? Y justamente por todos esos procesos que tuvo que pasar durante todo este tiempo, durante todo este siglo de radio, que la ponen en ese lugar de justamente, si querés, superviviente, sobreviviente de la historia argentina, de la historia mundial, de los avances tecnológicos, de aquellas amenazas de cuando aparecen otros medios, y sin embargo la radio sigue estando vigente, ¿no? Y bueno, nosotros en la materia abordamos desde la historia de la radio, hablamos sobre cómo fueron sus inicios, qué características tenía el medio, cuál era el contexto político, social y económico que se daba en ese momento, y después vamos avanzando en estos hitos, estos momentos que marcaron la historia de la radiodifusión. Y tratamos desde ahí también transmitir nuestro entusiasmo. Ya decía Gisela, a nosotros nos encanta la radio, la escuchamos desde muy chicos, hacemos radio y nos encontramos hoy con una generación que está un poco alejada del medio, ¿no?
2: A ver,
3: pero tratamos de recuperarlos, ¿no? De traerlos, de mostrarles que por qué es diferente este medio, ¿no? En relación a otro.
2: ¿Ya es cosa de viejos la radio entonces, Mariana?
3: No, no es cosa de viejos, pero sí es verdad que con internet y con las nuevas tecnologías hay la gente más joven, las nuevas generaciones, la ven como un poco alejada, ¿no? Hoy vemos el streaming como una novedad y sin embargo tiene mucho de la radio. Entonces, lo que hacemos con este ejercicio de llevarlos, de trasladarlos a cómo era la radio en la década del 20, del 30, del 40, del 50, del 60, del 70, del 80, del 90, es mostrarles que no es tan lejana a ellos, ¿no? Y darles las herramientas, los conocimientos para que ellos puedan incursionar y hacer sus propias producciones radiales. La materia se da durante todo el año en la carrera, como Radio 1 y Radio 2. La primera parte por ahí a veces les resulta un poco más tediosa porque te digo, es esto de la teoría, la historia, pero la segunda parte es casi todo producción, ¿no? Y ahí es como que se encuentran en distintos roles que pueden abordar en el medio: la producción, la musicalización, la locución, la operación técnica, y ven también este universo infinito que tiene la radio.
1: Mariana, a quienes tuvimos la suerte de cursar estos espacios, tanto con vos al frente como con Cristian, supimos de que han elaborado material investigativo que da cuenta de la historia de la radiofonía santacruceña particularmente. ¿Qué nos podés contar en torno a eso? ¿Cómo hemos ido transitando estos años? ¿Cómo ha crecido? Y la importancia y la trascendencia que tiene a nivel provincial.
3: Bueno, nosotros justamente cuando abordamos la historia de la radio, también abordamos la historia de la radio en Santa Cruz. Y ahí, bueno, ahí está la protagonista, la decana de la Patagonia, que es el EU12, ¿no?
2: Muy bien.
3: Inclusive los llevamos a visitar la radio, invitamos a veces a algunos de sus actores principales del medio, y también hacemos una investigación actual sobre lo que está sucediendo, por lo pronto, en Río Gallegos, ¿no?
2: Okay.
3: Y uno de los ejercicios que hacemos es recorrer el dial. Recorrer el dial, y vamos descubriendo que cada año se van sumando más radios. Uh-huh. Por ejemplo, en el principio de este año llegamos a detectar entre 45 y 48 radios AM y FM.
2: Ajá.
3: Es un montón para la ciudad de Río Gallegos.
2: Mariana, eso va en contramano de lo que marcabas recién, por ejemplo, entonces, de que cada vez quizás entre adolescentes y jóvenes hay menos interés por escuchar la radio, pero mirá qué fenómeno el que marcás. O sea, por un lado, entre los radioescuchas hay, y esto sí es conocido, digo, hay estudios de esto, ¿no es cierto? La gente hoy por hoy prefiero un TikTok antes que leer, el diario papel, el impreso o los sitios web, en tal caso, ya ni que hablar del impreso, hay menos interés. Ya hemos ido perdiendo esa cultura, si querés, esa tradición. Pasa idéntico fenómeno con la radio, pero qué particularidad esta de que cada vez haya más radios en el dial.
3: Lo que sucede es que cuando empezamos a indagar un poco más sobre esas 45 señales, digamos, de radio, empezamos a descubrir realidades muy distintas, ¿no? Hay medios que ya están asentados en la ciudad, que pueden sostener una programación propia diaria, que tienen los recursos con las dificultades también económicas que eso conlleva, pero después nos encontramos con otro montón de radios que solamente retransmiten contenidos de otro lugar, o solamente retransmiten música. Entonces, ahí es donde vemos esta, o sea, nosotros tratamos de mostrarle a los estudiantes este abanico de oportunidades con, vamos a poner ese número, 45 radios, pero también mostrarles cuál es la realidad de esas radios, ¿no?
2: Claro. Mariana, hoy ¿qué se toma por concepto, digo, del concepto tradicional de radio? Todavía creo que en LU12 y muchas otras, afortunadamente en la ciudad, se sostiene ese viejo y entiendo quizás hasta primer y antiguo formato de la radio. La cabina del operador de un lado, la mesa o el estudio de otro lado, la discoteca y demás cuestión. La pregunta es, con la irrupción de la tecnología, los streaming y todos estos nuevos formatos, ¿ha ido cambiando ese concepto de radio? ¿Sigue siendo el mismo de siempre? ¿Cómo se analiza, se lo introduce inclusive hasta en la teoría, toda esta irrupción que ha tenido la tecnología, ¿no? En este medio de comunicación? ¿Qué es la radio hoy?
3: Bueno, sí, nosotros tenemos como un concepto clásico de radio, ese que vos acabas de describir, ¿no? Ese espacio exclusivo para hacer radio con un operador, con conductores, con locutores, con productores, con musicalizadores. La realidad hoy en muchos medios es otra, es alguien multifunción que está frente a una computadora. La tecnología hoy además permite que uno pueda hacer radio desde una notebook en su casa, ¿no? O por lo menos hacer contenido sonoro desde su casa. Y la gente está... Lo que ha cambiado mucho, en realidad, más que en la forma de hacer radio, es la forma de consumo. Entonces eso nos obliga a nosotros también en pensar el contenido para la radio de otra manera. Nosotros hoy estamos saliendo en vivo por el EU12... Hay gente que nos va a estar escuchando en el auto, en su casa, en el colectivo, ¿no? Porque además la radio tiene esa ventaja, la portabilidad.
2: Sí.
3: Pero también va a haber gente que después va a escuchar algún fragmento de esta entrevista o de otra, que se sube a las redes sociales, que se sube a alguna plataforma de audio. Entonces, eso a nosotros también como productores de contenido nos obliga a pensar por ahí, o a repensar, no tanto la forma de hacer radio, sino el alcance que va a tener eso que nosotros estamos haciendo. ¿No? Que no está, no va a ser solo algo efímero, como era al principio, lo que se podía escuchar en el momento y que si te lo perdías, listo, pasó, sino que todo lo que hacemos permanece y va a poder ser retomado por alguien en algún momento en otro lugar, inclusive muy lejano al nuestro. ¿No? Ustedes hoy la radio que están haciendo se transmite por internet y la puede escuchar otro santacruceño o cualquier otra persona en cualquier parte del mundo. ¿No? Entonces, la diferencia o por ahí el mayor cambio hoy que se está analizando no tiene tanto que ver con la realización, sino con estos nuevos hábitos de escucha de contenidos culturales, en este caso de la radio.
1: Mariana, en modo más personal, me gustaría quizás tener tu recuerdo de esos que también nos gustan llevarle a los oyentes. ¿Qué momentos de tu vida recordás especialmente ligados a la radio?
3: Uy, la verdad que tengo muchos, porque en mi casa ya de chica se escuchaba mucha radio. Por ejemplo, yo me crié en la provincia de Buenos Aires y ahí había radio por circuito cerrado, por ejemplo, ¿no? Entonces, en la casa de mi abuelo había un parlante en un lugar estratégico de la casa, donde se por momentos del día se activaba y se brindaba información o música que podían escuchar las personas que tenían ese parlante, digamos, estaba asociada a ese medio, ¿no? Entonces, uno por ahí estaba en la casa de mi abuela y se empezaba a escuchar noticias, música, y se escuchaba en la casa, todos escuchábamos lo mismo, ¿no? Era una escucha común, una escucha grupal, familiar. Después, más adelante, esto también lo tengo muy presente, cómo se vivieron las transmisiones, y acá, yo no vivía acá en Río Gallegos todavía, pero también fue muy significativo cómo se cubrió la guerra de Malvinas, por ejemplo, ¿no? Uh-huh. Entonces, en mi casa también teníamos una radio de estas de onda corta que permitía escuchar medios de otros países, y entonces en esos momentos donde había que oscurecer la casa y había que cerrar y no se podía salir de la casa, se prendía la radio para saber, porque desde otros lugares, desde otros países nos contaban qué realmente estaba pasando en la guerra, ¿no? Entonces tengo esos recuerdos. Después, mi adolescencia me marcó mucho la rock and pop, también estudiando en Buenos Aires, ese era mi medio de entretenimiento, ¿no? Y de conexión con otros jóvenes, con la música, con la información, la FM a fin del 80, principios de los 90, fue fundamental también para quienes tenemos hoy 50 y un poquito más. Así que la verdad que hay muchísimos momentos en que tengo presente la radio, y bueno, después me fui metiendo en el tema, investigándolo, trabajando yo misma en la radio. Actualmente estoy haciendo un programa de radio en la FM UMPA de la universidad, y bueno, no, es algo que me atrapó y que no puedo dejar así nomás.
1: Bien, Mariana, muchísimas gracias por acompañarnos, por ayudarnos a pensar la radio de hoy y sobre todo por compartir también esa mirada personal sobre lo que significa este medio, tanto para vos, que sos en este caso formadora de futuros comunicadores, locutores, y en el ida y vuelta que tenés con los alumnos, ¿qué es lo que más te gusta de esa tarea que te toca?
3: Lo que más satisfacción nos da es ir viendo ese proceso de descubrimiento y de autodescubrimiento. Como te decía, por ahí llegan al principio estudiantes que dicen, no, yo nunca hice radio, yo no conozco, no escucho radio, no sé qué es una radio, y sin embargo cuando van avanzando en la materia, se van metiendo en este mundo, lo van descubriendo, y bueno, también terminan atrapados. Nosotros tenemos también muchos estudiantes que hoy están haciendo radio, que ellos mismos están presentando sus proyectos, que sus primeras incursiones en los medios es a través de la radio, y escucharlos, ¿sabes cómo te escuchamos? Bueno, vos, Gisela, ya tenés un poco más de trayectoria, ¿no? Pero también ahí hay otros chicos jóvenes trabajando en el EU12 y escucharlos, eso también nos da muchísima satisfacción.
1: Muchísimas gracias, Mariana. Te mandamos un gran cariño. Bueno, nuevamente felicidades también para vos, que sos parte de este mundo de la radiofonía, no solamente en Santa Cruz, sino también en cualquier parte del mundo. Digo, donde vayamos, tenemos obviamente siempre presente a este gran medio de comunicación. Un gran cariño de parte de Gustavo y mío y de toda la audiencia.
3: Muchas gracias y bueno, sigamos disfrutando de este medio, que es encuentro, que es información, es música, es recuerdo, memoria emotiva, es contar historias. La radio es un montón de cosas, cada uno la va significando también de acuerdo a su experiencia de vida y tiene que seguir adelante. Es también, bueno, ustedes tienen un servicio fundamental en la radio, que también lo vemos en la materia, que es los mensajes para el poblador rural. Y hay que también pensar en eso, ¿no? Que la radio es servicio, es acompañamiento, y que está mucho más presente de lo que pensamos, de lo que creemos, de lo que somos conscientes.
1: Totalmente.
3: Muchísimas gracias y feliz día para ustedes.
1: Gracias. También. La despedimos a Mariana Altieri, docente universitaria de la Universidad Nacional de la Patagonia Austral, en el Día Mundial de la Radiodifusión.
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1: La vamos a saludar, la tenemos en línea a Soledad Boggio, que es la ministra secretaria general de la Gobernación, queriendo conocer lo que se ha vivido ayer, una jornada intensa, ¿no? De lo que fue y será, ¿no? ¿Cierto? A partir de los próximos días, la distribución de estos 40.000 pares de zapatillas en la provincia de Santa Cruz, algo que no sé si sorprendió, pero al menos ayer estuvimos en la cobertura y se conocieron detalles de cómo va a seguir esto de aquí en adelante, ministra.
2: Sí, exactamente. La verdad que no es una labor menor, digamos, sobre todo una cuestión logística que nosotros queremos garantizar que directamente llegue a las manos de quien corresponde, ¿sí? Esto creo que es importante de poder destacar y resaltar. Y digamos que tiene que ver con un marco de un trabajo integral que se está haciendo, todo lo que es el programa provincial EduActiva, que tiene, digamos, como principales protagonistas al Consejo Provincial de Educación, al Ministerio de Desarrollo Social, en todo lo que tiene que ver con estudiantes en este momento del nivel inicial, que puedan, digamos, desarrollar, promover el juego, movimiento, aprendizaje, fortalecer todo lo que tiene que ver con el deporte en diferentes gimnasios y espacios, digamos, recreativos de la provincia. El programa, la verdad que es integral y en ese marco es que viene, digamos, también enlazada la que es la entrega, digamos, de calzado deportivo. Ayer veíamos como el gobernador, digamos, recibía los primeros cargamentos y esta es una primera etapa, que viene, digamos, con 40.000 pares de calzados y una segunda etapa que está prevista para ya febrero del 2027, para llegar a 93.000 pares de zapatillas que puedan ser, estar en las manos de nuestros niños, de nuestros estudiantes, para seguir garantizando derechos, ¿no? Creo que el objetivo es claro, creo que lo novel de lo que empezamos a ver son las articulaciones entre el sector público y privado, en donde la gestión directamente del gobernador con las empresas demuestra que podemos canalizar estos recursos, en este caso directamente para todos los hogares santacruceños.
1: Vamos a recordar un poco.
2: Sabemos que es un alivio.
1: Claro. Sí. Ministra, vamos a recordar un poco cómo se va a desarrollar en principio una inscripción, ¿no es cierto?, en cada colegio.
2: Sí, nosotros como Ministerio Secretaría General tuvimos, digamos, el propósito de generar a través de la subsede informática todo lo que fue el sistema de inscripción y de entrega. Es como un solo sistema distribuido en dos partes, ¿sí? La inscripción, según lo mencionó la presidenta del Consejo de Educación, Iris Raguido, comienza el día de mañana viernes. Nosotros ya facilitamos todos los usuarios para todos los establecimientos educativos y el sistema y algunos usuarios específicos para poder dar de alta si por error o omisión algún estudiante no estuviera en la nómina. Claro. Estas nóminas fueron pasadas directamente del Consejo Provincial de Educación y nosotros, digamos, de informática trabajamos con esas bases de datos. Se prevé que la distribución sea en cada establecimiento educativo, la mamá, el papá o el tutor pueda acercarse, indicar para el formulario digital rápidamente, no lleva ni un minuto la carga, porque al traer nosotros la información de las bases de datos ya tenemos toda la información del menor, en qué colegio está, en qué nivel, solamente colocar el talle, digamos, del calzado deportivo y si va a adquirir o no el kit escolar, que es lo que también viene en toda esta política de gestión. Se incluye kit escolar que están diversificados por nivel, sea para primaria, secundaria o inicial, son diferentes, y el tema de las mochilas. Todo eso se carga en menos de un minuto y se le piden los datos obviamente al adulto responsable para poder después realizar la entrega, que va a ser cargada en el mismo sistema.
1: Está bien. ¿Sí hizo un relevamiento, digo, previo, entendiendo la cantidad de pares de zapatillas, por ejemplo, más de 90.000 que están ya para otra parte, ¿no es cierto?, de la recepción de esas zapatillas?
2: Sí, a ver, todo lo que tiene que ver con las estadísticas están en manos del Consejo Provincial de Educación y es por eso que la primera distribución está pensada en 40.000 pares, ¿sí?, Y esto va a abarcar primeramente nivel inicial, nivel primario y la modalidad de educación especial. Y para la segunda etapa se incorpora lo que es nivel secundario y el resto de las modalidades, llámese adultos igual, escuelas rurales también están incorporadas. Y toda esta información, las bases de datos, obviamente, como te mencionaba, son menester y responsabilidad del Consejo, ¿no?
1: Claro, claro, por supuesto. Bueno, esto ya es a nivel provincial, recordemos, ya en plena tarea prácticamente de inscripción, entonces, en los próximos días.
2: Sí, exactamente. Lo que nos va a permitir la inscripción rápida tiene que ver con movilizar la logística, que era, digamos, lo que yo le planteaba, digamos, a la presidenta del Consejo. Hacer en dos etapas, inscripción y entrega, tiene que ver con un orden institucional que nos permita determinar cómo esa va a ser la distribución logística del calzado. Uh-huh. Es decir, cuáles son los requerimientos por localidad, porque después, digamos, no podemos estar que nos falte o nos sobre nada en ningún lado. Claro, claro. Por lo menos yo, en lo personal, que me ha tocado conducir censos nacionales de población en Santa Cruz, tengo muy en claro la importancia logística, y bueno, justamente por eso, digamos, la herramienta que nosotros brindamos del Ministerio va dividida en dos partes, ¿sí? Inscripción y después posterior entrega.
1: Claro. ¿Y en las escuelas rurales la modalidad?
2: Por supuesto que va a ser exactamente la misma. Sí tenemos identificado que obviamente las cantidades son mucho más pequeñas, pero va a ser exactamente la misma modalidad. Los usuarios van a ser entregados por el Consejo a los responsables por institución educativa, y las altas, sí se nos pidieron muy pocos usuarios, que justamente es para resguardar, digamos, las entregas, que solamente creo que estaban distribuidas en las direcciones regionales. Uh-huh. Eso ya es menester de Iris Rasguido, digamos, de la distribución que va a hacer de sus usuarios, que quizás tienen un nivel de delicadeza mucho más alto, porque es definir, dar de alta a un estudiante que no fue remitido en la base de datos.
1: Está bien. También está bueno aclarar esto, incluso hoy aparecía, ¿no?, este comunicado por parte del Consejo Provincial de Educación, y creo que, Soledad, esto lo compartís, ¿no?, un poco desmentir esto de una inscripción que llevarían las zapatillas, que tienen logo de provincia y demás, ¿no es cierto? Esto no es así.
2: No, por favor. Esto debe ser, digamos, cuando sobra demasiado el tiempo durante la jornada y que nos ponemos a jugar con la IA. Yo quiero, digamos, referenciarlo de esa forma, porque estuvieron todos presentes, llegaron los primeros cargamentos, el gobernador mismo abrió las cajas. Hay 25 modelos de zapatillas, creo que habías puesto ayer 3 o 14, y bajo ningún concepto ningún calzado tiene ninguna inscripción. La única inscripción que tiene es la marca, que no la voy a decir, pero que es reconocida en el mercado, pero es la única inscripción que tiene.
1: Claro.
2: Así que bueno, es evidentemente algo más de lo que nosotros soportamos a diario, de cuestiones falaces, maliciosas, que tienen que ver con, bueno, tratar de tiznar el trabajo que nosotros hacemos con mucho amor y transparencia diario. Porque realmente, por lo menos hablo en mi nombre, ¿no? Yo elijo estar donde estoy, 14, 16 horas por día en el despacho, con el teléfono sonando y tratando, digamos, de colaborar en todo lo que haga falta, porque realmente estoy convencida que se puede hacer política con una gestión clara, transparente y que esté pensada para el santacruceño.
1: Uh-huh. Bueno, Soledad, si querés agregar algo más, te escuchamos.
2: No, yo nada más agradecer, siempre es muy bueno, digamos, cuando nos dan la posibilidad de poder contar lo que el trabajo que venimos desarrollando, y como siempre digo, ¿no?, mi teléfono está abierto y a disposición de lo que se necesite para cualquier situación que pueda surgir y que, bueno, que yo pueda ser útil.
1: Gracias, Soledad, muy amable por estos minutos.
2: No, por favor, gracias a ustedes.
1: Soledad Boggio hablaba con nosotros, la ministra de la Secretaría General de la Gobernación, hablando de lo que ayer, ¿no?, conocíamos, y de hecho fue cobertura de nuestro medio, la distribución de los primeros 40.000 pares de zapatillas aquí en Santa Cruz.
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2: Un mismo corazón, así se llama el tema musical. Estamos escuchando a Andrés Abeli, en lo que fue también con este tema, ¿no? Estuvo participando del Festival Folclórico de la Patagonia en Punta Arenas hace unas semanas atrás. Y tenemos el gusto de tenerlo aquí en el estudio, también sumándose en este día de la radio, por supuesto, Andrés.
3: Carlitos, ¿cómo estás? Qué placer. Finalmente se dio porque hubo varios intentos de encontrarnos y no se pudo. Pues estábamos con mucho laburo, horarios de trabajo, en fin, montón, pero bueno, finalmente se dio y siempre es un placer visitarte. Un muy feliz día de la radio para vos, para todos los que hacen todo este tremendo laburo.
2: Bueno, y vos que sos también hombre de los medios, en cierta manera, porque estás vinculado también laboralmente a un medio importante como el Canal 9, la importancia que han tenido los medios, en principio la radio, ¿no?, que marcó, ¿no es cierto?, el comienzo de una etapa donde esa conexión necesaria, ¿no?, se dio entre el que estaba atrás de un micrófono, el que escuchaba, pero también después los artistas que hacían lo suyo, su arte, para mostrarle al pueblo lo que hacían, ¿no?
3: Y sí, la difusión es un elemento fundamental de cualquier de cualquier producto, de cualquier cuestión, más en lo artístico. O sea, el papel que juegan los medios de comunicación en todo orden de la vida es súper importante. Creo que siempre hay que ponerlo en valor.
2: Bueno, Andrés, muy intenso lo tuyo en los últimos años, porque la verdad has viajado mucho, has tenido la oportunidad de conocer otras culturas también, de conocer gente. Eso también enriquece, ¿no es cierto?, a un artista, lo alimenta de muchas cosas.
3: Sí, tal cual. Sí, lo alimenta de un montón de cosas y también te va como marcando la senda, te va indicando primero dónde estás parado y segundo te va allanando el camino hacia dónde vas. Uh-huh. Siempre marca uno... Yo siempre hablo de experiencias bisagra que uno tiene a lo largo de su vida y bueno, he tenido últimamente varias, llevando el trabajo al exterior. Ahora último, fresquito, lo de Punta Arenas, que realmente el balance que hacemos más allá de los resultados, el balance que hacemos como equipo de trabajo es un balance muy, muy positivo y que nos posiciona de alguna manera en un muy buen nivel de trabajo. Creo que no, esto lo que te digo es modestia aparte absolutamente. Uh-huh. Es hacer simplemente una reflexión de lo que venimos haciendo y sí, estamos haciendo bien las cosas, y lo que pasó el viernes pasado en el Consejo Deliberante también es un indicador de que el trabajo estuvo bien hecho.
2: Un reconocimiento que recibiste.
3: Un reconocimiento que recibimos, no solamente yo, sino también todo el equipo, chicos, ¿no?, el equipo de laburo que participó, claro. Que se sumó a esta locura de defender una obra en un festival tan importante como el de Punta Arenas.
2: Sí, que no desentonaron para nada.
3: No, fue todo... Mirá, yo el otro día hablaba con un amigo, pues un tema que todavía sigue estando latente ahí en el seno íntimo entre los amigos. ¿Viste cuando decís, las cosas salieron tal cual las pensé? Uh-huh. El laburo salió tal cual se planeó, absolutamente todos los detalles fueron tal cual se planearon. Uh-huh. La incorporación de la gente estratégicamente pensado, uh-huh, la producción, en fin, fue todo salió a pedir de boca, y bueno, muy orgullosos y muy contentos por lo que sucedió. Bueno, y esto sigue, claro. Esta historia sigue, porque todavía el epílogo de, uh-huh, de lo que es esta canción todavía tiene una instancia más, uh-huh, que es una presentación oficial, como si bien ahora la estamos escuchando, pero sí, hay un trabajo final también para presentar y que ya la canción quede definitivamente instalada.
2: Está bien. Bueno, hoy viniste con la guitarra.
3: Sí.
2: En otra charla.
3: Así me indicaron.
2: Está bien. Trabajo de nuestra productora, ¿no? Te habrá indicado eso, si era posible venir con la guitarra. Sí. Te agradezco también porque recién salí del laburo y.
3: Así estoy, mirá.
2: Eso no está bien, por supuesto, como corresponde.
3: Ropa de fajina.
2: Tipo laburante. Bueno, ¿podemos escucharte haciendo?
3: Sí, por supuesto, quieras, con todo gusto.
2: Sos muy versátil, así que vamos a escuchar lo que quieras.
3: Recién sirve el amigo. el tema del tango y me dejó algo picando.
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0: Blas, que pintó de mejor manera. Qué mejor manera de pintar de esa vivencia del barrio, ¿no? Que no se olvida nunca. Mm. Espectacular, ¿no?
1: Sí, a mí la obra de Eladio Blas que me vuela la cabeza. Tiene canciones que son emblemáticas y que calan hondo. Uh-huh. Aparte, los temas, yo entiendo que la canción tiene el poder de resignificarse porque se identifica o quien la escucha la identifica con su propia historia, entonces claro. Logra a lo mejor en alguno de sus pasajes encontrar un poco de cada uno, y eso es lo que hace también que la música
0: de lo simple, viste, del kiosco, de la esquina,
1: tan simple, aparte te pinta unas imágenes. Sí. Sí, te pinta unas imágenes.
0: De forma inmediata, te digo.
1: Sí, ¿no? sí. Totalmente.
0: Te traslada enseguida. ¿Mm? Si sos grande, ni hablar. La nostalgia aparece, pero...
1: Sí, se siente tal cual.
0: Andrés, sí, decime, en este tiempo que has estado viajando a Europa, a otros lugares, México, en el último tiempo, digo, ¿aparece en el repertorio el tango? Porque el tango es algo universal que uno supone, un argentino... Te he escuchado haciendo una versión de un tango muy conocido en París, por ejemplo. Medio así, improviso.
1: Era la foto con la Torre Eiffel de fondo. Sí, el tango es súper recurrente, porque aparte el tango es eso que nos identifica en todo el mundo. Claro. O sea, y son también esos tangos de la Guardia Clásica. Uh-huh. El año pasado tuvimos la oportunidad de cantar un... Tenía un bloque con un tango en el espectáculo que estábamos haciendo en México. Cuando arrancaron los acordes de ese tema, el público se
0: ya
1: dio...
0: Ya sabía de qué
1: sí,
0: se trataba.
1: Sí, ya sabía de qué se trataba y se dio vuelta. Ante el primer verso, la gente estalló en un aplauso. No, es impresionante el poder que tiene, bueno, la música, obviamente, y pero el tango es impresionante cómo está incorporado dentro también de la cotidianidad de mucha gente allá.
0: Bueno, Gardel por un lado, digo, eso desde ya, ¿no es cierto? Pero después de Gardel pasaron muchos años, así todo se da ese fenómeno, ¿viste?
1: Sí, no, por supuesto. Aparte también es como la carta de presentación, claro, que uno tiene desde Argentina. Si bien uno lleva otras propuestas, pero el tango no puede faltar porque es eso que te pone, el sello, ¿no?
0: Claro.
1: For export.
0: Está bien. Y dentro de tu repertorio, algunos y varios tenés, ¿no es cierto?
1: Sí, sí. O sea que mi relación con el tango fue una cuestión de ir como arrimándome a poquito. Yo siempre era del palo del folclore. Uh-huh. Yo de muy chico escuchaba folclore, porque era... Uh-huh. Fue un poco esa puerta de entrada a aprender a tocar la guitarra. Uh-huh. Y demás. Y claro, como el folclore y el tango están tan emparentados porque son parte de la génesis nuestra. Empecé, bueno, a incorporar algunos tangos, a cantarlos un poco a mi manera. Y mira, una vuelta, nosotros fuimos a Buenos Aires con mi vieja y fuimos a ver un espectáculo, el espectáculo de Cacho Castaña. Uh-huh. En Café La Humedad. Uh-huh. Tuve la oportunidad de sacarme una foto con Cacho e intercambiar un par de palabras. Le digo, maestro, usted sabe que yo, bueno, tímidamente estoy queriendo incursionar en el tema del tango, que esto, que lo otro. Y me dice, está buenísimo, me dice, pero ten en cuenta una cosa. El tango, para que el tango te llegue y que vos seas un buen intérprete, el tango te tiene que doler. Uh-huh. El tango te tiene que doler. Entonces, bueno, ahora es como un... Ahora simplemente lo que hacemos es medir qué tan hecho pedazos estoy. Uh-huh. Es cuando hacemos tango, ¿viste? Uh-huh. Pero es una muy linda definición.
0: En cierta manera identifica por ahí cierto estado de uno también, ¿no es cierto?
1: Correcto.
0: En todo sentido, ¿no?
1: Sí, sí, tal okay. cual, tal cual.
0: Y ahí aparece la letra, a lo mejor, de lo que estás viviendo en ese momento, es como que te está pintando... No sé cómo te sentís hoy.
1: Tal cual, sí, mm. sí, por eso te digo, siempre hablo esto de la resignificación de las canciones, porque uno hace una canción, simplemente la suelta al viento y uno no sabe nunca dónde puede llegar. Claro. O de qué manera puede llegar a quien la escucha. Claro. Sí, te puede Inclusive a veces no necesariamente tenés que conectar con la letra, podés conectar con la propia melodía, con la propia música. Estás en un momento X, escuchaste determinada canción en la radio y esa canción de alguna manera te marca ese momento. La volvés a escuchar y así el contenido no tenga nada que ver, es ese momento que, es esa canción que te remonta a ese momento quizás
0: Claro.
1: particular, ¿no?
0: En cada presentación, Andrés, ¿preparás, digo, el repertorio? ¿Vas a tener en cuenta también ese repertorio, digo, la gente que va a ir? ¿Armás más o menos una selección de temas, ya sea de folclore, porque la balada también es fuerte lo tuyo, lo que haces? Hay temas muy lindos, con muy buenas versiones que hemos escuchado. Bueno, y esto del tango, ¿no es cierto?, que también se ha incorporado en el último tiempo.
1: Sí, en cuanto al rapper, nosotros con el. Yo tengo como tres formaciones con las que me muevo. Yo me muevo con una propuesta de música envasada en la que somos dos personas, en la que trabajamos de una forma, si bien muy dinámica, más por esta más supeditada al contenido que tengamos grabado.
0: Claro.
1: Por ahí le damos una vuelta de rosca con un bloque acústico en el cual por ahí nos vamos un poco del guión.
0: Claro.
1: Pero una de las formaciones que a mí más me gusta, que es la más versátil, la más dúctil y con la que podemos abarcar cualquier cosa, es una formación preparada para la guerra. Es un formato de trío que tengo con el Chino Paredes y con Poli Cárdenas,
0: Sí.
1: que ese formato no lo ensayamos. Con ese formato nosotros logramos con el paso del tiempo, aparte con los chicos hace
0: La
1: más de 20
0: experiencia que
1: años,
0: tienen los pibes.
1: nos conocemos hace más de 20 años, ellos tocan hace mucho más y yo con ellos toco hace
0: Hace
1: como.
0: falta que marques una nota y ya
1: Ya diseñamos una estructura de
0: claro.
1: trabajo la cual la aplicamos sobre cualquier obra y vamos para adelante. Entonces no es necesario ensayar, es conocernos mucho, parece simple lo que te
0: Sí, sí,
1: digo,
0: sí,
1: pero
0: sí.
1: no es simple,
0: Está bien.
1: porque digamos es el resultado de conocerse
0: Claro.
1: de memoria.
0: De conocer la calidad de músico también que son ellos, que vos sabés que le
1: Sí,
0: vas a pedir lo que les pida.
1: no lo podés hacer con cualquiera eso,
0: Claro.
1: pero
0: No.
1: logramos tener esa comunión, esa
0: Sí.
1: capacidad de entendernos en el momento, que hace justamente que podamos abordar lo que sea.
0: Claro. Sí, es verdad, es verdad. Es verdad eso, y muy bueno además. O sea, habla un poco también del nivel de profesional que uno va adquiriendo, porque más allá de que todo se hace siempre de una faz donde uno quisiera por ahí incluso vivir de la música, cosa que lamentablemente no se
1: Es
0: puede,
1: difícil,
0: es muy
1: es
0: difícil.
1: difícil.
0: Creo que todos
1: No es
0: quisieran eso.
1: imposible,
0: No,
1: pero es
0: no, no, no
1: difícil.
0: es imposible, claro que no. Pero digo, eso ya es un alivio grande cuando vos sabes que te vas a ir con tal y tal músico, que la cosa, no te digo que va a ser muy sencilla, pero siempre también con el respeto a toda la gente que va a estar
1: No,
0: escuchando.
1: obviamente, eso es fundamental. El respeto al público es
0: Sí.
1: elemental en esto. Y bueno, después de ese formato de trío, que es por ahí el más dúctil que tengo
0: Sí.
1: dentro de las tres formaciones que tengo, después está el último formato, que es el formato de banda, que es con el que nos fuimos a Punta Arenas,
0: Claro.
1: que ya trabajamos con una estructura más, un poco más rígida, algo mucho más medido,
0: También algunos arreglos específicos
1: otros
0: para.
1: arreglos, ya
0: Claro.
1: porque ya estás trabajando con toda la formación en vivo, ¿viste?
0: Claro.
1: Y eso también, eso requiere mucho ensayo, mucho trabajo, mucha precisión. Pero bueno, también cuento con músicos que están a la altura, como Sebastián Ilnau, que es él hace todo lo que es guitarra. Yo por ahí lo único que hago en vivo es por ahí cuando toco con la banda, la rítmica, ¿viste? Y le dejo
0: Claro.
1: todo el laburo a los chicos que son brillantes. Y está Marcos Nahuelguer en el bajo, Mauricio Ferreira en la operación técnica, en fin, hay un equipo de trabajo que está preparado para todo. Creo que todos los aspectos de cubrir un buen espectáculo, de generar un buen espectáculo, están cubiertos con ese equipo de gente.
0: A mí me gusta el tango, el folclore, todo un poquito, pero no, lo que vos elijas, creo que está bien lo que vos elijas. En esta tarde hay un tema muy lindo que no me acuerdo cómo se llama, que alguna vez lo hemos escuchado acá. Algo o de nuestra zona, lo que vos quieras.
1: ¿Crees algo de? Bueno, me acordaba el otro día de fue el natalicio de Hugo Jiménez Agüero.
0: Ah, sí, sí. Así le hicimos un especial.
1: Y me acordaba de esto, ¿no? Que también tiene que ver un poco con la radio. Continuamos con los mensajes para el hombre de campo. Se comunica Zenón Martínez de Estancia El Tero, puesto La Vasca, que en esta ciudad su esposa ha dado luz a un hermoso varoncito. Tanto la madre como el hijo se encuentran en perfecto estado de salud y debido al temporal se recomienda no viajar. Repito, se recomienda no viajar.

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1: Tenemos a una rivadavallense que se la está rompiendo toda. Hace muchos años, en realidad, tiene una gran trayectoria. Desde hace muchos años está ya plantada en Buenos Aires y cada dos por tres la vemos en grandes presentaciones. Y la semana pasada pasamos el video porque, claro, se hizo viral la presencia de Guillermo Andino en Canal 13, en el programa Es Mi Sueño, y estaba acompañado obviamente de una voz increíble, que es la de Gisela Lepío, que es rivadavallense, santacruceña, radicada en Buenos Aires hace mucho tiempo, para quien queríamos saludar, y tenemos el placer de charlar, es porque está del otro lado de la línea telefónica. Felicitarte, primero, sé que el tema de la felicitación ya medio que viene sola, pero siempre es bueno saber que de acá hay mucho reconocimiento, y siempre te admiramos, obviamente, y te seguimos en tu carrera, que has llegado tan lejos. Estaba leyendo por estos días que, y si no, decime si no es así, pero tu primera como gran presentación fuerte en los medios nacionales puede haber sido con Ricardo Ford, en el programa que tenía Ricardo Ford.
2: Exactamente, en Fortnite Show, que ahorita está por hacer un remake, una segunda temporada, Martita.
1: Claro.
3: Ajá.
1: Mirá vos, Marta Ford.
2: Sí, sí, sí.
1: ¿Lo va a conducir ella?
2: Sí, anoche, ¿sabés que anoche lo vi que está por hacer un remake del programa del papá?
1: Mirá.
2: Sí. Pero fue mi primer trabajo grande en televisión acá en Buenos Aires con el comandante, con Ricardo.
1: Mirá vos. Y de ahí en adelante, bueno, ya venías vos desde muy chiquita, ¿no? Comenzaste de niña,
2: sí,
1: a cantar.
2: Sí, mucho allá. Yo soy del barrio Vita y arranqué en el secundario, en el 11. Después estuve en el secundario 10, viste, haciendo las clases externas del polivalente, o sea, y laburando mucho en intercolegiales, viste. Después los mismos profes me llevaban a eventos privados personales, eventos de fin de año, hice mucho allá.
1: La típica, cuando alguien sabe cantar se destaca, que lo llevan para todos lados.
3: Sí,
2: tal cual. Y en esa época que no había redes sociales, como hoy, claro, era como toda una novedad, viste, me hacían pasear por todos lados, después el interior de la provincia, también por Tierra del Fuego, o sea, anduve bastante por allá hasta que tuve edad, digamos, entre comillas, de venir, claro, para acá y a probar suerte y todo lo que fue pasando después, ¿no?
1: ¿Y acá pudiste estudiar canto o cantaste o estudiaste canto en Buenos Aires? ¿Cómo fue eso, todo ese proceso?
2: No,
1: porque la voz
2: siempre
1: la tenías, pero bueno, la tenías que,
2: sí,
1: claro,
2: sí,
1: que
2: siempre
1: pulir.
2: Cuento lo mismo, yo nací así con todo lo que eso conlleva, ¿no? Y estaba Miki Gallardo, una gran cantante, sí, una gran maestra y una gran amiga personal, que con yo tenía 10 u 11 años cuando ella accedió a darme clases de manera gratuita porque no la podíamos pagar, ¿no? Éramos una familia, uh-huh, de clase media-baja más que media, ahí en el Evita, y era muy difícil por ahí costear una clase de canto, ¿no? Por fuera de los gastos comunes, ¿no? De lo, claro, que se podía hacer, y mis viejos muy laburantes, pero también crecimos en una situación muy pobre cuando yo era chiquita, y cuando yo fui creciendo, bueno, eso sí fue como acomodando un poco, pero nunca fue fácil, digamos, ya, ¿no?
1: Y sabes que hay un poco de paralelismo, pensando un poco, hay un poco de paralelismo tuyo con Miki Gallardo en cuanto a cómo nacieron también, obviamente de generaciones distintas, pero ella también cantando, sí, de muy chiquitita y yendo recorriendo también de la provincia, de muy chiquitita, y también el país, y Punta, sí, Arenas, Chile, ¿no? Hay como una conexión ahí.
2: Sí, sí, sí, y aparte una talentosa del carajo, una persona que a mí me resulta admirable desde siempre me generó como un tremendo amor también, ¿no? Porque desde algún lugar ella fue muy generosa conmigo y con un sentimiento, bueno, muy noble a través de su talento, ¿no? Permitirme a mí ir a escuchar las clases, porque en ese momento ella daba muchas clases de canto y no tenía un cupo para mí. Pero, ajá, ella me dejaba sentarme a escuchar clases de otros nenes de mi edad, y cebarle mate y les decía que yo era la sobrina. Entonces teníamos como ese código, y sí, yo siempre fui, o sea, de muy chica, siempre muy tímida, entonces era como que la gente no se daba ni cuenta que estaba ahí, yo estaba absorbiendo como esponja todo lo que ella enseñaba. Y con esas herramientas me vine a Buenos Aires a laburar, uh-huh, y ya de grande, ya después de los 25 años, pude tomar clases acá, porque hubo un momento, gracias a Dios, en el que mi carrera empezó a no parar. Entonces hice Fortnite Show, después empecé a trabajar con Carmen Barbieri, con Moria Kazan.
1: Mucho teatro, ¿no? Mucho teatro
2: en producciones, mucho teatro, producciones, sí, de Broadway, después con teatro de revista, con teatro comercial, o sea, empecé a hacer mucha cosa, y la realidad es que no tenía mucho tiempo para estudiar, porque no tenía mucho tiempo para vivir tampoco. Claro. Entonces había como una fue contra el tiempo, después aparecieron, una cosa me fue llevando a la otra, 2 años de gira con Cristian Castro, casi 5 años en el exterior haciendo giras internacionales con compañías de teatro muy importantes afuera.
1: ¿Sabés que cuando, perdón que te corte, pero cuando nosotros escuchábamos de Gisela Lépido, te escuchábamos mucho por gente que hablaba de vos, Carmen Barbieri, por ejemplo, Mario Casán, hablaban de vos, pero no se te conocía mucho en el público de la televisión? ¿Y en qué momento fue ahí, a partir de Ricardo Ford, que tu figura se metió también en la televisión, o no?
2: Mi figura sí, se metió un poco en la televisión ahí, y después yo empiezo a participar de certámenes chiquitos, ¿no?, de canto, porque, vuelvo y repito, soy muy tranquila, entonces había una cuota de que la gente podía trabajar conmigo, entonces me llamaban para hacer cosas, ¿me entendés? Cosas chiquitas. Y un bolo iba llevando a otro, y una cosa iba llevando a otra, y cuando me di cuenta estaba metida en un certamen de canto grande, que fue Genios de la Argentina en el 2019, y en un abrir y cerrar de ojos lo gané, ¿me entendés? Entonces, eso, una cosa fue llevando a la otra, y un trabajo me fue llevando a otro, y esto que tengo, esta forma de trabajar que tengo, mi tranquilidad, o por ahí que soy medio parca, ¿viste? Para algunos compañeros es molesto, porque no hablo mucho en un camarín, pero para los productores es muy piola, porque no jodo.
1: Muy santacruceña, igual, muy santacruceña, ¿no?
3: Gisela, el otro día cuando veíamos este video, uno de nuestros oyentes, que siempre está ahí del otro lado, Iván, nos compartió unas fotos de una de tus primeras presentaciones acá en Río Gallegos. Eras una adolescente, pero muy, muy jovencita. Estabas sobre un escenario con una pared medio amarilla-verde de fondo. Y yo es como que me imagino eso en relación a todo lo que vos estás contando, años de gira con Cristian Castro, giras internacionales, teatros, renombre. ¿Vos te imaginabas cuando eras tan pequeña, más allá de que vos desde muy pequeña estás parándote en los escenarios y cantando y ofreciéndole al mundo ese vozarrón que tenés, que vos decís que naciste con eso y que sos tan afortunada, ¿te imaginaste que podías llegar a esta instancia? ¿O cuando vos eras chica, cuál era tu sueño? ¿Por ahí sacar tu propio disco o hacer tu propia música? Mira, ¿o simplemente vivir de esto?
2: Siempre tuve sueños muy grandes. A ver, cuando yo te digo que yo crecí en el Evita en la época en la que el Evita tenía los canteros, que eran un basural, y pasaba el tren. Yo tengo 38 años, chicos, no soy tan jovencita. Entonces, crecí en un barrio...
1: Seguí siendo igual muy jovencita.
2: Gracias. Donde todo era muy precario, donde todo era muy difícil, donde todo costaba mucho, donde no teníamos gas, donde crecía carbón, donde que había que laburar. Mi papá se levantaba, no me olvido, a las 5 de la mañana y volvía casi a las 10 de la noche a estar todo el día. Se iba con la bicicleta como albañil haciendo changa, changa, changa, changa, y cuando podía se iba al campo, porque es esquilador. Entonces, hay una cuota de realidad que es muy distinta, o sea, es una dicotomía total, ¿me entendés? Cómo yo crecí, lo que yo soñé y a lo que viví. Siempre tuve sueños muy grandes, pero los sueños se quedaban ahí, ¿me entendés? Eran utopías, era esto de decir, ay, a mí me encantaría, y me acuerdo que jugaba con mis amiguitas y decía, cuando seas famosa, si te voy a comprar una casa a vos te voy a pagar mi carrera, a vos eso, a vos lo otro, ¿me entendés? Y pero como modo juego, ¿me entendés? A modo niñez, a modo, sí, jaja, nunca va a pasar. Yo siempre tuve sueños muy grandes, pero nunca me imaginé que iba a terminar trabajando con Cristian Castro, por
1: ejemplo. Aparte lo admirabas a él, digo, era...
2: Me acuerdo, era muy amiga de una chica allá en el sur, Andrea Navarro, que era, tiene una aseguradora, y salíamos todos los días con el auto a dar vueltas por la ría, y escuchaba mucho Cristian Castro porque a la mamá de ella le gustaba, entonces todo el tiempo estábamos escuchando Cristian.
1: No, qué locura.
2: Cuando yo llego a trabajar con él, yo ya me sabía todas las canciones, ¿me entendés?
1: Claro.
2: Y una facilidad ahí para estudiar y aprender las armonías y eso, porque ya había una base de conocimiento. El día que yo lo conozco en un ensayo, en una prueba de sonido antes del primer show. Y yo muy correcta, muy sureña, muy parca, hola, ¿qué tal? Soy Gisela, qué sé yo, la verdad, él muy amoroso. Le pido permiso a mi director, digo, voy al baño antes de volver al hotel, y cuando fui al baño me puse a llorar porque me agarró como una, no sé, alegría, ansiedad, llanto, todo junto, porque era demasiado para mi cabecita, ¿me entendés?
3: Claro.
2: He soñado cosas muy grandes, pero no sé si tuve la capacidad de creer en lo que iba a vivir después. Uh-huh. Siempre digo lo mismo, si mi vida se terminara hoy, todo lo que yo hice a nivel carrera y todo lo que viví como persona fue suficiente y más.
3: Mira, sí. Te vemos...
1: Y todo lo que te queda todavía.
3: Sí,
1: igual,
3: ¿no? Pero te vemos, particularmente ahora estamos viendo el video de tu presentación con Andino, con ese vestido con brillos, con las uñas rojas, los labios rojos, tan suelta y es gente que nace con esa... No, ese es tu lugar.
1: Tantos años.
3: O sea, nacer, ¿no?, con estrella, claro, y estar ahí tan relajada y con los otros artistas... que te miran también atónitos, ¿no? La verdad es que es muy lindo, y también es muy lindo que nos hayas dejado, que nos hayas compartido un poco de tu infancia aquí, y también invita a muchos chicos que quizás tienen ciertos dones a imaginarse a en escenarios de ese calibre, ¿no?
2: Hoy las cosas son un poco más sencillas con las redes sociales.
1: Claro.
2: El único consejo que no me están pidiendo que le puedo dar a las nuevas generaciones es: no se queden solo con hacerse virales, porque yo videos virales tengo miles.
1: Claro.
2: En TikTok, en eso. No se queden solo con eso. Cultiven una carrera real, cultiven el aprendizaje, cultiven la disciplina, cultiven el estudio. Yo, con Iván, que vos lo nombrabas hace un rato, con toda la familia Paisán, con Moni, las nenas, le digo, yo son todas grandes ahora, pero las conozco desde que de la panza. Yo crecí y yo iba a grabar a la casa de él. Nosotros de ellos grabábamos y él me grababa los demos. ¿Me entendés? Y Moni hacía matecito, ¿viste?
1: No,
2: pero empezamos a meter como una inconscientemente una disciplina de estudio, de grabación.
3: Claro, claro.
2: De estudio de grabación, ¿me entendés? Y yo llegué acá sabiendo cómo pararme frente a un micrófono en grandes estudios para grabar jingles, para grabar cosas más grandes. Llegué acá sabiendo muchas cosas que por ahí una persona que recién empieza no sabe.
1: Tal cual.
2: ¿Me entendés? Uh-huh. Entonces, también agradecidísima con ellos, y aprovecho para mandarles un beso porque los quiero muchísimo. Cada vez que viajo para Gallegos, si puedo, los voy a visitar. Y Caco hace pizzas, Iván hace las pizzas, ¿viste?
1: Sí.
2: Ya voy a volver por las pizzas.
1: Gisela, pero... y bueno, y mirando para adelante también, que hablando de sueños, ¿qué objetivos tenés? Digo, ¿te trazaste cosas que...?
2: Seguir trabajando de la música.
1: Seguir viviendo de la música.
2: Claro. Seguir viviendo de la música, seguir viviendo de lo que amo. Ya por ahí no sueño con ser ultra famosa o volverme Whitney Houston o Beyoncé, o no sé,
1: porque ¿por qué
2: ya,
1: no?
2: Ya existieron.
1: Claro.
2: Pero sí poder seguir viviendo de la música y poder seguir siendo una persona agradecida de lo que hago, porque hago lo que amo y vivo de lo que amo. Entonces, no más que eso. Hoy estoy en este certamen con Guillermo Andino, que voy a estar el tiempo que el jurado y el público nos elijan como dúo.
1: Lo hicieron muy bien, ¿eh? Andino sorprendió, te digo.
2: Gracias. Ah, sí, viste, Timbra tiene un timbre muy primo del timbre de
1: Sinatra, ¿no?
2: Sinatra, ¿viste? Sí, tiene una cosa ahí como que nos recuerda mucho a él. Pero sí, también muy generoso él en optar por mí también, entre tantos chicos que le pueden haber ofrecido para escuchar, para hacer dúo, para esto. Pasamos muchos por este casting y el hecho de que él también haya elegido poder participar conmigo es un montón, y soy súper agradecida. Y bueno, veremos qué depara el destino con esto, qué cosas nuevas habrán. Y como siempre les digo, gracias por estar acompañándome desde el sur, gracias por estar acompañándome siempre, porque desde muy chiquita que hago notas para ustedes y para medios, distintos medios de la ciudad, ¿no?
1: Bueno, gracias, decirte de acá que tenemos una gran admiración por vos, por tu carrera, por tu trayectoria, y que viste que aparte de nosotros acá por ahí, como decíamos, sí, somos un poquito parco, pero cuando hay alguien que se está destacando, rápido agarramos la bandera, nos embanderamos y apoyamos, bancamos, ¿no? Además también, ¿no?
2: Aprovecho también para contar una realidad y hacer parte al público galleguense, ¿no? Yo estoy ahora terminando de equiparme para poder salir a seguir haciendo shows, ¿no? Pero acá en Buenos Aires está muy caro el alquiler del sonido, ¿no? Entonces se nos ocurrió hacer una rifa, estamos rifando una bicicleta a nivel nacional con unos numeritos muy baratos para poder comprar un micrófono y una consola.
1: Bien.
2: Así que si quieren participar en mi perfil de Instagram,
1: sí, dale.
2: @GiselaLepío, como suena, con una sola S, una sola L, no se duplica nada, @GiselaLepío, está publicado cómo participar. y a donde se gane la bicicleta se las mandamos, pero es para eso, para poder seguir laburando y comprar un micrófono y una consola, que es lo último que me queda por comprar.
1: Dale, vamos a ayudar empujando también eso.
2: Dale, muchas gracias.
1: Gisela, un abrazo bien grande, un gusto, un placer hablar con vos, y bueno, en algún momento seguramente te estaremos otra vez molestando, pero sabés que sos muy reconocida acá en Río Gallegos y en Santa Cruz. Gracias.
3: Te deseamos todos los éxitos.
2: Gracias, muchas gracias. No me molestan para nada. Cuando quieran me llaman y seguimos charlando.
1: Bueno, un abrazo grande.
2: Muchas gracias. Un abrazo.
1: Hasta luego. Ahí estaba Gisela Lepillo, encantadora aparte, ¿no?
3: Ay, sí. Uh-huh. Encantadora. Escuchá uno de los mensajes, no lo leí porque tenía miedo de que no llegáramos, pero Lucero Alemán, que también siempre está del otro lado, dice: Miki Gallardo es la gran cantante santacruceña. Gisela Lepillo, un enorme talento con proyección nacional, un orgullo enorme para esta pequeña provincia, las dos.
1: Claro.
3: Y eso es lo que debe generar en muchísimos oyentes que la están escuchando, y quizás otros que no la conocen, pero ya se están poniendo a buscar esta participación, y de acá en adelante la van a seguir, la van a estar votando y la van a estar acompañando en este certamen y en lo que venga.
1: Me quedo con algunas preguntas a hacerles: ¿en qué tipo de canto por ahí ella se sentía mejor? El soul parecía, ¿no?
3: Sí.
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1: Que nos decían también algunos oyentes por allí. Yo voy a dar el nombre de la marca porque quiero que se entienda claramente de qué es lo que estamos hablando, ¿no es cierto? Es una empresa de servicios. Yo trabajé en Kessen. Hace más de 2 años éramos 90 empleados, ahora deben quedar 15. Esto era de lo que te decía, de lo que yo venía charlando también con la gente de la Cámara de Comercio de acá de la ciudad de Río Gallegos. Porque si vos hablás con las cámaras de comercio, en este caso, por ejemplo, la de Río Gallegos, uno mentalmente, ¿qué es lo que se imagina? El sector comercial, la pyme comercial, el kiosco, la tienda, la zapatería, más

0: menos por ese lado, pero también representan esto de las empresas de servicios. Y hacia allí también fue la charla de preguntarle a Leandro Fadul, che, ¿y qué pasa con, si abrimos un poquito más el escenario, no solamente que el sector comercial evidentemente está en crisis? Decían 635 pymes cerraron del 2023 hasta la fecha, más de 11.000 puestos de trabajos. Según datos oficiales en ARCA, la realidad dice puede ser más, porque hay gente que no ha ido oficialmente al ARCA a dar de baja su negocio y sin embargo ha tenido que dejar de trabajar porque no puede pagar la boleta, el gas, la luz, no puede seguir con los alquileres, un palo y medio para entrar, te decían por acá, por debajo de las patas en Río Gallegos. Bueno, ¿cómo estará también el resto de la actividad en la provincia? Nos ha atendido Miriam Georgia, ella es de la Cámara de Comercio de Caleta Olivia. Hemos charlado ya en algunas oportunidades con la propia Miriam, también como para poder conocer, bueno, un poco cómo estarán allí específicamente en Caleta Olivia y, por qué no, un poquito más en la zona norte. Nos decían desde acá, después de la salida de YPF, y ha sido Las Heras, Pico Truncado, pueblos fantasmas. Así es como lo caratulan, lo rotulan. Pues sí, che, es un montón. Y sí, la verdad que es un montón. Miriam, Gustavo Argañarás es mi nombre, y Gisela Castillo, te saludamos por el aire de LEU12M680. Impactados con esto, ¿no? Porque decíamos, bueno, más de 635 pymes se han cerrado, más de 11.300 familias perdiendo en su empleo en 38 meses, dice el informe de la Federación Económica. Bueno, ¿cómo están en Caleta Olivia, Miriam?
1: Sí, la realidad no es ajena a lo que está pasando en toda la provincia. El comercio, si vamos al caso a nivel nacional, está complicado, y con todas las situaciones que han ido pasando en estos últimos años en el sector aquí en la provincia, el cierre de muchas empresas, la pérdida de empleo, el comercio santacruceño está atravesando un momento muy delicado, y no estamos hablando de solamente de que se vende menos, sino que estamos hablando de que los comercios no logran sostener su estructura, de la pérdida de empleo que se está generando a raíz de esto, porque no solamente pierdo el trabajo, el empleo yo como quien abre un comercio, sino que hay toda una cadena, una economía que se sostiene a través de ese comercio, que hoy necesita recuperar el consumo, recuperar la actividad. Y siempre decimos que, bueno, somos el mayor generador de puestos de trabajo y necesitamos uh-huh. una mirada especial para poder acompañar al todos los comercios.
0: ¿Qué ha pasado con, si bien es cierto, a ver, no pregunto por estadísticas finas, Miriam, pero cuál es la tendencia que está viviendo el sector pyme comercial de Caleta Olivia? Lamentablemente también lo que ha pasado en el resto de la provincia, ir a cierres, bajar la actividad, achicarse, despedir trabajadores, ¿va más o menos por allí?
1: Generalizando un poco lo que entendí de la pregunta, es una realidad que vive el comercio aquí en la zona norte, uh-huh. es la salida de el no poder sostener esta estructura. Sale el comercio tal vez de la zona céntrica, se muda a los barrios uh-huh. o se muda a calles aledañas, y muchas veces ese comercio tal vez pasa a la venta informal, que en la mayoría de los casos se realiza a través de un showroom en una casa, y muchas veces estos showrooms no están habilitados. Entonces, es un comercio formal, una pérdida más de un comercio que tenía sus puertas abiertas a la calle, a la venta a través de la estructura comercial, que pasa a quedar fuera del sistema, y eso son pérdidas de trabajo también, uh-huh. y son adaptándonos también a las nuevas modalidades de consumo que hay, pero sin embargo quedando fuera del sistema.
2: Miriam, tratando de entender por qué se da este fenómeno, ¿cuánto impacta, digo, el crecimiento de lo que son las compras online y el hecho de que muchos consumidores quizás busquen precios fuera de la ciudad? No nos olvidemos que estamos desde Caleta muy cerquitos con Comodoro, también, que tiene sí. quizás un nivel de competitividad muchísimo mayor.
1: Creo que hoy lo que más impacta es la compra a través de redes, uh-huh. y que ese dinero que usa un consumidor en comprar en otro lado va directamente al lugar en donde compraron. Entonces es muy distinto a la competencia aquí entre nosotros, que el dinero sigue circulando en la ciudad, que se vayan a comprar a una red social que directamente se transfiere a otra ciudad. Entonces, no contribuye al circuito del circular de la economía local como se debería. Y acá viene el tema, tal vez no tanto Comodoro Rivadavia, que está pasando una situación muy parecida a la que tenemos aquí en Zona Norte y que estamos continuamente adaptándonos. Hay algo que les voy a decir que es lo que nos pasa también a todos, y es nosotros como comerciantes, como emprendedores, como vecinos que decidimos emprender y comercializar algo, y lo hacemos a través de realizar una habilitación comercial, pagar lo que se nos pide que paguemos, hacer los trámites que nos corresponden hacer a la hora de tener un comercio, de estar dispuestos a atravesar todas las inspecciones que nos hacen pasar a la hora de tener un comercio. Hoy lo que estamos pidiendo, y creo que es un grito de todos, de quienes tenemos un comercio habilitado, es que puedan haber reglas claras para todos.
0: A ver.
1: Necesitamos que, así como a nosotros nos piden innovar y la forma de consumir nos exige innovar, no solamente tener un comercio físico, sino también poder tener un comercio digital a la par para poder seguir comercializando y trabajando, y estamos capacitándonos, aggiornándonos, buscándole la vuelta. Necesitamos también que el Estado, ya sea municipal, provincial y nacional, también innove con las reglas que necesitamos para que esa competencia que se genera del que hoy tiene un comercio digital y no paga ningún tipo de impuestos, pueda ser una competencia, se podría decir, justa con el que sí tiene y paga todos los impuestos que se nos exige pagar. Nosotros nos estamos pasando a toda la era digital, estamos haciendo nuestras páginas, estamos tratando, incluso durante estas semanas, en conjunto con la Cámara de Comercio del Calafate y las cámaras de la provincia, se están llevando capacitaciones que las da CAME, la Confederación Argentina de la Mediana Empresa, en todo lo que es digitalización, WhatsApp, redes sociales, todo. Nos estamos adaptando y estamos buscándole la vuelta, pero necesitamos también que el Estado, en toda la burocracia, pueda también acompañarnos con no solamente controlando a quienes hoy intentamos tener y hacer las cosas bien, sino que hay muchos eventos públicos en donde se comercializa y no hay ningún tipo de...
0: Vos,
1: registro de que...
0: Te referís, Miriam, entiendo, a esto de lo que por ahí se suele llamar, quizás yo lo puedo estar diciendo de manera equivocada, ayúdame a terminar de encuadrarlo bien, pero esto de la economía social, emprendedores que vienen, que muestran sus productos y demás cuestiones, pero que, claro, no tienen el mismo trato que un comercio formal, va más o menos por ahí.
1: Sí, y que muchas veces nosotros entendemos, no decimos que no se realicen, entendemos la situación social por la que estamos pasando.
0: Claro. Pero es una sobrecarga que tienen ustedes a comparación de otros canales de comercialización que no existen.
1: No estamos pidiendo privilegios para el comercio, lo que estamos pidiendo son condiciones para poder competir, producir, invertir y seguir generando empleo en Santa Cruz.
0: Okay.
1: A eso es lo que vamos. Cuando nosotros hablamos, y es algo que estamos haciendo énfasis en qué es lo que sí podemos cambiar ahora, qué es lo que sí podemos hacer ahora. Hay cosas que van a necesitar y seguramente van a ser a mediano y largo plazo. Bueno, a corto plazo lo que podés hacer como municipio es empezar a controlar qué es lo que se está comercializando en este tipo de eventos, porque muchas veces tenemos personas que económicamente segura están bien o dentro de todo hay muchos que están en mejores condiciones que muchos comerciantes y ejercen el comercio en lugares públicos sin ningún tipo de trámite. Necesitamos reglas claras, previsibilidad, condiciones para que quien hoy tiene un comercio pueda seguir abierto y quien quiere invertir tenga motivos para hacerlo, porque hoy todos queremos trabajar y estamos hilando tan fino dada la situación y la falta de circular de dinero y la economía que estamos viviendo. Por eso es que necesitamos discutir, no necesitamos discutir quién tiene razón o discutir, sino discutir medidas concretas para que sostener al sector privado.
0: Ok. Miriam, hace mucho yo no escucho este debate porque, bueno, de alguna forma el gobierno se está ingeniando también en tener planchado el dólar, a pesar que hay muchos sectores que dicen che, el dólar está desfasado, no le hace bien al plan económico. Bueno, es otra discusión, pero en algún momento sobre este punto se decía sube el dólar un poquito, se va reacomodando y demás cuestión, y esto después se tiene que trasladar el precio a los consumidores. ¿Qué pasa con la inflación? ¿Qué pasa con el precio, con los salarios planchados? ¿Cómo está todo ese circuito? O sea, vos comerciante que tenés que sabés que vas a tener que subir, pero a la vez te caen las ventas, ¿cómo van encontrando un equilibrio por allí?
1: Hoy hay mucha incertidumbre en el sector comercial y es lo que escuchamos continuamente de los diferentes rubros y comercios que hay. Incertidumbres, acá, por ejemplo, tenemos comerciantes que necesitan seguir teniendo su comercio abierto, pero a la vez muchas veces están funcionando en pérdida, están endeudados la gran mayoría, muchos están embargados y no tienen la opción de cerrar porque si cierran directamente se quedan sin esa posibilidad de trabajo, es una persona más que queda sin trabajo. No tenemos grandes empresarios hoy en su mayoría en la provincia. Somos todos pequeños comerciantes, somos pymes que estamos tratando de sostenerlo y cuando un comercio cierra, no solamente se pierde un trabajador, es una familia, es el movimiento de toda la comunidad. Por eso hacemos tanta énfasis en que hoy estamos sosteniendo el comercio en medio de la incertidumbre, esperando que las cosas cambien para bien. Y lo que necesitamos, como te decías, hoy son reglas claras. Nosotros le estamos remando y buscando las vueltas, la vuelta para sostenerlo, pero sin embargo necesitamos que desde el Estado y quien le corresponde tiene esta toma de decisiones, pueda acompañar desde ese lugar, no solamente controlando a quienes intentamos hacer las cosas bien, sino también a quienes ejercen el comercio sin pagar ningún tipo de impuestos.
0: Ok. Se ha dado también, entiendo, quería preguntarte por esto, el cierre de las farmacias. Bueno, la cadena de Autofarma, eso también se dio allí en Caleta Olivia, ¿no es cierto o no?
1: No, porque si no me equivoco no está aquí Autofarma.
0: Ah, ok, o sea que no han tenido ese inconveniente. Bien, con esto de lo que decías, Miriam, quizás no hay grandes empresas. A ver, contanos un poco sobre eso, que no sé, entiendo, por ejemplo, el petróleo ya no implica una actividad tan grande, que puedan llegar empresas de servicios, no sé, alquilar galpones, contratar mano de obra. Digo, esa Caleta Olivia tampoco está ya.
1: Acá las empresas que han quedado son muy pocas. Tengo muchas consultas con empresas que se están queriendo y se están mudando de a poco a Neuquén. Hemos estado en contacto con la Federación igual de Neuquén y con CAME articulando algunas acciones porque como es necesario seguir sosteniendo y se van mudando a donde consideran que hoy está el trabajo.
0: Sí.
1: La gran mayoría somos pymes, pequeñas y medianas empresas, más pequeñas que medianas en muchos casos, y abrimos un comercio para sostener también nuestra economía, nuestra casa y poder generarnos nuestro propio trabajo. Creo que esa es la gran parte del comercio en Santa Cruz. Claro. Me gustaría poder estar hablando de desarrollo de comercios, desarrollos de sí, proveedores.
0: Sí, sí. Y en otro círculo, algo mucho más dinámico.
1: Claro, me gustaría poder estar hablando de eso y ojalá se siga trabajando en eso, siga el Estado trabajando en eso, porque necesitamos desarrollar proveedores de nuestra provincia, ser nosotros también proveedores de las grandes empresas que tenemos aquí en la provincia. Pero bueno, eso es algo que año tras año se sigue hablando y
0: ¿Hace falta poner el foco en una política que permita ese desarrollo?
1: Sí, siempre hace falta seguir desarrollando proveedores locales, que haya más empleo privado, que el crecimiento productivo se genere desde nuevos puestos de trabajo en las empresas privadas, en nuestros emprendimientos, más proveedores en las grandes actividades como la minería, el petróleo, pesca, turismo, la construcción. Necesitamos que compren esos bienes y servicios de las empresas de acá, de Santa Cruz, y bueno, eso es, pero para eso también como empresas, como comercio, necesitamos estar preparados para poder venderles, necesitamos
0: Claro.
1: previsibilidad de cuáles son las necesidades que tienen para poder nosotros venderles a ellos. Quedamos ahí en siempre a mitad de camino y terminan siendo siempre los mismos o estas empresas comprando en otro lado con los motivos que tienen de decirnos no están preparados para
0: Sí.
1: vendernos,
0: Okay.
1: que es algo que nos ha pasado en las últimas reuniones, capacitaciones que hemos tenido, por ejemplo, con Newmont, en donde se han acercado empresas, comercios, en donde tienen exigencias claramente con normas internacionales como empresas que son, y el comerciante de Caleta, mucha o de acá, de Zona Norte o de Santa
0: Okay.
1: Cruz, no está preparado para venderle a esa empresa.
0: Claro. Bueno, Miriam, agradecemos estos minutos. Esperemos que en una próxima conversación sea un poco más alentador el escenario, el panorama. Los necesitamos todos como consumidores nosotros y, bueno, por supuesto, aquellos que también desean emprender. Y muchas gracias, ¿eh? Gracias por estos minutos.
1: Muchas gracias a ustedes y bueno, disculpen la dificultad de la
0: No.
1: llamada.
0: No pasa nada. Bueno, un abrazo. Ahí pasaba entonces Miriam Georgia, ella es presidenta de la Cámara de Comercio de Caleta Olivia. Bueno, sigue igual la cuestión. Por allí es muy cierto lo que preguntaba Gisela, porque a veces este tránsito de Comodoro Caleta, bueno, años anteriores era una zona de mucho flujo, ¿eh? Mucho circulante, hay vehículos, movimientos, gente, laburantes, camioneta va, camioneta viene, camión va, camión viene. Bueno, la cosa va cambiando. Desde acá de Río Gallegos te dicen por ahí, a lo mejor Caleta puede estar un poquito mejor porque tiene esa conexión con Comodoro.
2: Claro.
0: Pero claro, es lo que dijo Miriam también. Y esto es todo por las decisiones que se toman a nivel nacional, que podés discutirla o no. Digo, a nosotros nos termina afectando, pero creo que en la política global, al fin y al cabo, termina siendo una decisión acertada. YPF, con la llegada de Marín, dijo, vamos a irnos a Vaca Muerta porque es lo que hoy da plata en Argentina, da dólares, no solamente al que invierte, a nuestros socios, dijo Marín, sino también es un gran impulso para la economía nacional. Mirá, hay muy pocos que pueden llegar a discutir la política petrolera que tiene Horacio Marín. Es muy bueno lo que está haciendo Horacio Marín. Eso a línea general, como la política petrolera de la República Argentina de la mano de una empresa como YPF, con el desarrollo que ha tenido YPF. Ahora, estamos lo de este lado también que por las decisiones que toman terminan generando en la región este tipo de conflictos.
2: Y sí, el verdadero desafío justamente tiene que ver con que no solamente evitar que la gente se vaya, sino que generen las condiciones para que la gente vuelva a elegir a este suelo y no por sacrificio.
0: Sí, sí. Pero lo vas a hacer mediante ¿qué? Trabajo,
2: y sí,
0: previsibilidad, porque decía Miriam Georgia, hay incertidumbre. Quédate con ese término, con esa definición. Hay incertidumbre.
2: Si claro, todos hiciéramos el esfuerzo colectivo, digo, aquellos que son dueños de locales comerciales, aquellos que obviamente...
0: Sí.
2: Porque también esa es otra, Gustavo. No podés cobrar $1,500,000 un local comercial.
0: ¿Qué es lo
2: porque
0: que vale?
2: Pero está bien que valga. Pero digo,
0: ¿cuánto?
2: ¿No podemos hacer un esfuerzo colectivo para que nos vaya bien a todos? Sí, te dejo la pregunta.
0: Y si miramos bien antes de votar...
2: También.
0: Te dejo la pregunta. Chau, me fui.
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1: Bueno, hay vínculos que se construyen desde el trabajo, desde el entrenamiento, pero también desde la confianza. Y vamos a referirnos a la División Canes de la Policía de Santa Cruz. Vamos a hablar justamente de eso, porque de hombres y mujeres que trabajan todos los días junto a los perritos, que son especialmente preparados para tareas de seguridad, detención de narcóticos, búsqueda y rescate. Pero además, desde la institución encontraron una manera diferente de acercarse a la comunidad, que es a través del deporte y de una actividad que cada vez suma más adeptos. El próximo 1 de noviembre se va a realizar en Río Gallegos la segunda edición del Canicross Patagónico, una propuesta que invita a recorrer junto a nuestros perros, pero que también busca promover la tenencia responsable y generar espacio de encuentro entre la comunidad. Lo vamos a recibir por teléfono al jefe de la División Canes de la Policía de Santa Cruz, el comisario Javier Castro.
2: Bueno, muchísimas gracias Gisela y a toda la audiencia, un saludo muy grande. Desde ya, muchas gracias y bueno, contento por esta segunda edición del Canicross, ¿no es cierto?
1: Uh-huh. Bueno, ¿qué es exactamente el Canicross para alguien que nunca escuchó hablar de esta disciplina?
2: Y más o menos para hacerlo un poquito breve, el Canicross inició en la parte de Europa, más que nada esa zona de España, ya hace, si no me equivoco, 22 años aproximadamente. Obviamente ellos hoy en día ya es más profesional la carrera y están más aceitados en ese tema. Y hará unos 4-5 años se instaló acá en Argentina, propiamente más en Córdoba, y después se fue extendiendo un poco más en provincia. Y bueno, esto a medida que uno, el año pasado, bueno, surgió acá con el personal, igual hablando qué podíamos hacer, y bueno, metiéndonos un poquito y viendo, encontramos este espacio, bueno, para poder hacer la carrera, y bueno, que sea para toda la sociedad, que no, que uh-huh. no técnicamente tenga que ser alguien que adiestre perros, simplemente con su mascota y que quiera participar, y que ya que es con el tema de la el aire libre, estar con su mascota, un día recreativo, bueno, decidimos hacer esta carrera, ¿no?
1: Uh-huh. Entendiendo que seguramente la primera experiencia fue muy buena, contanos qué recuerdan de aquella primera, de primer encuentro.
2: Y fue todo, a lo primero como que, como todo, ¿no? Algo nuevo para nosotros acá y con un poco de nervio, de expectativa, y bueno, gracias a Dios se pudo llevar a cabo y bastante bastante inscripto, ¿no? Creo, si no me equivoco, fueron 65 total, donde corrieron en diferentes categorías, que son 4 y van a ser la misma este año. Y no, fue muy muy buena experiencia. La verdad que nos sorprendió la cantidad de gente que se sumó, que vino, participó. Incluso hubieron dueños con su mascota que ya tenían un vínculo que adoptaron, por así decirlo, de la calle, y tenían ya varios años y decidieron, y la verdad es que fue algo muy, muy emotivo, si uh-huh. se quiere, ¿no?
1: Bueno, me imagino que para aquellas personas que quizás nunca pudieron participar de un evento de estas características, ¿qué requisitos o qué condiciones debería tener esta pareja para poder participar de un evento de estas características?
2: Bueno, bien que hayas preguntado, porque nosotros este año vamos a empezar a impulsar un poquito más el tema de lo que es el elemento de la carrera, que es el arnés que lleva el corredor, la línea de tiro que se llama la tradilla, que tiene que ser elástica, que va agarrado a la pechera del can o del perro. Justamente eso más que nada por el tema de la cintura, cuando el perro tironea, cuando uno va corriendo, para hacerlo un poquito más obligatorio. En realidad el Canicross es eso y se corre con esos equipos de trabajo, ¿no? Para que se pueda participar, pero como es algo nuevo acá y viendo que por ahí yo antes de iniciar el tema del Canicross consultamos acá a ver si había un elemento de Canicross y no era generalmente por internet, era medio complicado conseguir, bueno, hagamos con collar fijo y la tradilla o la correa normal, y a medida que va pasando el tiempo, como este año, ya vamos a ir poniendo, exigiendo un poquito más que puedan venir con ese equipo, que si no lo tienen, obviamente, uh-huh. pueden participar igual, pero la idea es que puedan contar con el equipo de carrera, ¿no?
1: Ok. ¿Pensaron quizás en armar alguna pista como para que la gente pueda ir a entrenar? No digo para esta, pero quizás para futuras competencias.
2: Y lo que se nos ha ocurrido a nosotros es poner un día que sea generalmente, como estamos medio alejados de la ciudad, en la ría, y hacer un circuito y mostrar cómo es el tema de la
1: Claro.
2: carrera, cómo es la distancia del corredor al perro, que son más o menos son 10 metros que tiene que ir. O sea, el canicross tiene su reglamento propio, tiene un reglamento que está avalado por la federación, pero bueno, como por ahí decía, era medio amateur, estamos iniciando. La idea es empezar a mostrar, a enseñar, y si Dios quiere y nos ayuda ya el año que viene, esto lo estoy diciendo a modo por ahí un poquito apresurado, el año que viene es hacerlo ya en otra localidad, porque generalmente el canicross se basa en lo que es al aire libre, senderos, montañas. Entonces, ya el año que viene llevarlo, si Dios quiere, ya a Calafate, lugares más turísticos, y bueno, con todo ya esto enseñado y mostrado, ¿no?, a la gente.
1: Bueno, entonces este año van a tener la posibilidad aquellos interesados quizás de poder verlos a ustedes en acción para imitarle, digamos, y poder entrenar con el animal quizás por cuenta propia.
2: Exactamente, exactamente. Nosotros acá una semana y media, Bardo, ya vamos a estar largando o avisando por medio de los medios de comunicación, ¿no es cierto? Para que vamos tal día, tal hora, vamos a estar en tal lugar, para que la gente que se quiera acercar o preguntar, obviamente bienvenido sea.
1: Qué bueno.
2: Y también con la veterinaria, ¿no? Con la veterinaria que es la que trabaja en la policía, la comisario Agostina Cambarieri, la que también va, puede dar charlas, sacar dudas, tanto en las charlas que vamos a hacer afuera como el mismo día del Canicross.
1: Qué bueno, la verdad, nos parece una excelente iniciativa. Y hablando de los recorridos propiamente que va a tener esta competencia, ¿de cuántos kilómetros estamos hablando?
2: Son cuatro categorías. Está la Vuelta Caniche, que son de 2 kilómetros. Está la Vuelta Golden,
1: Me
2: que
1: muero de
2: son de cinco.
1: ternura. La Vuelta Caniche. Dos
2: Sí.
1: kilómetros, bien.
2: Y la Vuelta Golden, que es la de 5 kilómetros, y después está la Vuelta Mali, que es la de 10 kilómetros. Y hay una cuarta, que es para aquel que quiere venir a correr por el perro. Por más que tenga o no tenga perro, pero quiera anotarse y correr igual, hay una que es sin perro, ¿no?, que es por el perro, que es también de 10 kilómetros, que va a la misma de la Vuelta Mali.
1: Correr por tu perro sería, está pensada para quienes nunca hicieron canicross, como decís, pero que quisieran vivir la experiencia con la mascota.
2: Claro, exactamente. Y después tenemos la carrera que le llamamos Capitán Jack, que fue uno de los primeros perros, un labrador, que estuvo acá, que para los chicos, que ese, bueno, ese es libre y gratuita, que bueno, va a tener una distancia de 1 kilómetro o algo más para los niños, ¿no?
1: Qué lindo. Bueno, ¿cómo se trabaja para garantizar que durante la competencia, con tantos animales, no se peleen entre ellos, digo, no haya inconvenientes?
2: Bueno, nosotros contamos con la participación del escribiente Cárcamos, que es el que está en el ecónomo de la Escuela de Cadetes, y como él ya está en el mundo de lo que es las carreras, la runner y todo eso, él tiene un programa donde es un tiempo. Por ejemplo, cada corredor va a tener un número, él lo ingresa a la computadora, y nosotros, justamente para evitar que salgan todos juntos y los perros por ahí, porque si no están socializados, no se muerdan y eso, van saliendo de a uno. Sale uno, se cuenta 5 segundos, sale el otro. Y que el que tenga mejor tiempo, eso lo hace el programa, mejor tiempo de llegada cuando llega a la finalización de la carrera, salta en la computadora y va acomodando ya los tiempos. O sea, puede salir uno, dos, no importa que salgan todos juntos o individual. El tema es el tiempo, y ahí lo acomoda los tres podios, primero, segundo y tercer lugar. Entonces nos evitamos ese tema de por ahí, de que pueda pasar de que se puedan pelear los perros, alguna dificultad, ¿no?
1: Claro, no, no, nos imaginamos que eso seguramente podría llegar a pasar si no lo hacen de esa manera. Pero bueno, lo importante es que están garantizadas entonces todo lo que son las medidas de seguridad para que ningún perro se pelee con ninguno y obviamente no se estén chocando ahí entre los competidores.
2: No, no, por supuesto, ya el personal acá ya va a estar. Cuando llega la gente con el perro, se le hace la parte de lo que es evacuación, tienen un lugar donde van a habituarse los perros antes de salir, y después salen. Y en cada apertura o cada lugar donde tengan que desviarse, va a haber personal con de nosotros y con la colaboración de otros para que puedan dar la vuelta.
1: Bueno, ¿esta competencia tiene algún tipo de arancel? Esto más que nada para que a quienes tengan realmente intenciones se puedan ir previendo esto.
2: Sí, nosotros largamos por la página de la División Canes, Instagram y Facebook. Está el tema de lo que es el QR, y la inscripción está a 45.000, que viene con la remera, que, bueno, la remera del corredor, ¿no es cierto? Y después el kit del corredor, donde, bueno, ahí vienen varios elementos también. Y después, bueno, están los sorteos, que eso van a ser de acuerdo al número que tenga el corredor, eso se van a sortear premios como el año pasado.
1: Qué bueno.
2: Alimento balanceado, tradilla, correa, pechera, rasqueta para los perros y eso.
1: Perfecto, o sea que con la ayuda de esa colaboración, de alguna manera también te estás llevando algo de recuerdo y, bueno, colaboras en la causa, entendiendo que esto puede llegar a ser un impulso para ustedes para seguir promoviendo otro tipo de acciones.
2: Exactamente, y amén de las remeras también van a haber medallas y, bueno, los trofeos de los podios. Y, bueno, para la causa y para seguir esto sumando y a ver si a medida que pasa el tiempo podemos hacer esto en diferentes lugares de la provincia, ¿no? Que es con el fin también que se inició el canicross.
1: Bueno, me imagino que a lo largo de estos años, no solamente siendo parte de la institución, sino también de la División Canes, ¿nos podrás contar cómo se construye ese vínculo entre el can, el perro en este caso, y el efectivo policial? Porque me imagino que no alcanza solamente con entrenarlo, tiene que existir una relación de confianza muy fuerte.
2: No, por supuesto que el vínculo tiene que ser ya del momento que el cachorrito llega a la división o se hace un servicio programado, o nace acá en la división y ya se lo otorga al guía, al futuro guía, que viene a ser primero antes que guía tutor, ¿no es cierto? Y esos primeros 7/8 meses del cachorro, que es lo más importante que tiene, porque es como una esponjita donde ahí donde uno tiene que enseñarle todo, ruido, lugares, olores, que toque los chicos, que sea sociable, habituable, y entonces y el vínculo se construye todos los días, incluso se lo tiene una vez que tiene el plan de vacunación, llevárselo al cachorro a la casa, ir a llevarlo y traerlo para que el perro ya tenga todo eso, lo que es sociabilidad, que se llama, y para el día de mañana cuando ya se empiece con la disciplina, sea seguridad, búsqueda de narcótico, búsqueda de persona, el perro ya tenga esa parte sociable y el perro pueda dedicarse pura exclusivamente a la disciplina que se le va a incorporar, ¿no?
1: Bueno, me imagino que estuvieron participando y que deberán seguir participando en la búsqueda activa de estos vecinos que están desaparecidos. ¿Cuántos animales se pudieron desplegar para estos operativos?
2: Nosotros en la actualidad contamos con 3, que búsqueda específica, uno, RH, que es resto humano, y después personas vivas. Dependiendo la información que a nosotros nos brinda, en este caso que está a cargo de la causa, y dependiendo, muy importante, los días, ahí nosotros vemos qué perro vamos a utilizar. Por ahí, para explicar un poco a la gente, una persona cuando nos piden que un perro de búsqueda específica es el perro que va a buscar a la persona que queremos encontrar en 1000 personas, por así decirlo. Entonces, lo que se hace es ir buscar prendas de esa persona para que las partículas de olor sean incorporadas o improntadas en la nariz del perro y el perro busque a esa persona.
1: Okay.
2: Pero eso es un corto, se habla de 72 horas como máximo y de ahí para abajo a 48, mientras menos horas haya sido que se haya ido del lugar, mejor para el perro, en búsqueda específica, ¿no?
1: Y hablando en cuanto a horas de trabajo que tiene el animal, que sean efectivas realmente, ¿cuánto estamos hablando?
2: Mire, eso por ahí está bueno que lo pregunte porque muchos por ahí piensan que él tiene que estar todo el día a la mañana o todo el día a la tarde. No, son con 30 minutos a la mañana y 30 minutos a la tarde, pero todos los días, esa constancia de todos los días, esa es la clave de que el perro salga. No es que hay que estar muchas horas con el perro entrenando, adiestrando para lo que uno lo quiere sacar. Simplemente son 30 minutos o 25 minutos y a la mañana y a la tarde, pero todos los días.
1: Bien, bueno, la verdad que los hemos visto en más de una oportunidad, no solamente bueno, entrenando, sino también socializando con la comunidad, mostrando las particularidades que tiene el animal y además el guía, que eso está muy bueno porque la gente se ha hecho muchos mitos, se han hecho muchas cuestiones quizás cerradas en lo que es la función del perro policía, y está muy bien que ustedes puedan abrir las puertas de sus casas y mostrarle a la comunidad en realidad cómo trabajan para que además se pueda comprender el trabajo.
2: Exactamente, por ahí uno, hay muchos proyectos, igual uno por ahí lo que también encantaría el tema esto de ir a la ciudad, ¿no es cierto? Buscar lugares como para que la gente se acerque y justamente como usted dice y bien lo dice, el tema de sacarse mitos o cosas que por ahí viene pensando, que siempre las pensó y que quizás hoy en día entendiendo uno metiéndose en el mundo de lo que es el entrenamiento canino, es un abanico de cosas que uno no antes no las tenía y se llevaba por el boca en boca, pero generalmente, por ejemplo, antes se decía usted drogan a los perros para que busquen, no, es se llama asociación dolor a través del juego. Se lo hace adicto al juguete, a la pelotita, al manguito, al choricito que le decimos nosotros, al juguete. Y dentro del juguete se incorpora el olor. Y el perro va a seguir jugando. Y a la vez que juega va sintiendo ese olor. Después se estira a lugares donde hay lugares donde ya no vea, sino que empieza a usar la nariz. Él va a buscar el olor. Claro. Que se le enseñó en el juguete. Y después, bueno, se le da el premio. Pero no se lo droga.
1: Javier, ¿cuáles son las situaciones en las que más intervienen últimamente? ¿En seguridad, operativos, búsqueda de personas, narcóticos?
2: Mire, hoy en día se ha equiparado mucho, porque si usted me pregunta, yo estuve un tiempo del 2014 al 2020, después me fui hasta el año pasado, me fui 5 años y volví, y en el primer periodo que estuve era mucho lo que era búsqueda de sustancia prohibida y seguridad. Búsqueda de personas era muy esporádico, supongamos en el año capaz una sola vez se perdió una persona, hablando a nivel provincial, ¿no? Y hoy en día como que estos últimos tiempos, bueno, se está a la vista, ¿no?, del tema de desaparición de personas, sí. Es como que se ha magnizado, así por así decirlo, ¿no?
1: Sí.
2: Y sí, estamos como que medio anivelados, igual con lo de seguridad. Seguridad por ahí el tema cuando se hace lo que es Cámara y se va a Cámara de Diputados, pero después ya no es. Pero sí se equiparó un poco lo que es, me sorprendió el tema lo que fue de persona desaparecida este último tiempo.
1: Sí, nosotros sí. Hoy también nos preguntábamos eso, qué está pasando en la sociedad, qué está pasando en Río Gallegos, que lamentablemente no es algo aislado los hechos, ¿no?, de personas que lamentablemente han desaparecido en estos últimos años. Y una pregunta que seguramente se hacen muchos, ¿qué pasa con los perritos cuando se jubilan? ¿Siguen viviendo con sus guías? ¿Los regalan? ¿Los sortean? ¿Qué pasa con ellos?
2: Ahí está. No, generalmente se lo lleva el guía. Generalmente el guía es que se lo lleva. Cuando el guía no lo puede llevar por cualquier motivo de lugar habitacional que no tiene lugar, se busca gente, se empieza preguntando, bueno, quién lo puede llevar, un conocido, y se lo da al conocido y se lo hace bajo un acta. Pero primero, antes de entregarse el perro, se hace todo un informe solicitando la baja, y una vez que llegue la disposición de baja al perro, ahí recién se le bajó acta de estilo, se le entrega a la persona. Pero sí, generalmente se lo lleva el guía.
1: Bien. Javier, muchísimas gracias por este ratito. Bueno, por contarnos no solamente todos los detalles de la segunda edición del Canicross Patagónico, sino también por enseñarnos y conocer un poquito más acerca del enorme trabajo que realizan la División Canes. Bueno, una actividad, el Canicross, que va a combinar deporte, familia, comunidad y sobre todo ese vínculo tan especial que tenemos con nuestros animales. ¿Nos dejan quizás la posibilidad abierta de contactarse los vecinos que están escuchando? ¿Cómo pueden hacer para inscribirse?
2: Sí, está la página, usted pone división en la de Facebook, Instagram, División Canes, Policía Santa Cruz, le salta automáticamente el escudo de la división, y ahí están todos los que son los flyers junto con el QR. De todas maneras, yo ahora si le puedo pasar por teléfono los flyers para que, bueno, usted lo pueda por ahí compartir.
1: No hay ningún problema. Muchísimas gracias, muchos éxitos, y bueno, una segunda edición del Canicross que seguramente va a ser muy exitosa. Ahí estaremos cubriendo. Gracias.
2: Gracias, muchísimas gracias y bendiciones para todos.
1: Gracias, igualmente. Bueno, charlamos con el jefe de la División Canes de la Policía de Santa Cruz, el comisario Javier Castro, que nos contaba acerca de una iniciativa deportiva que se va a dar en el mes de noviembre. Ya lo están empezando a difundir desde ahora para que la gente se entusiasme y participe. El Canicross Patagónico.
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1: El tema del suicidio y también que crece y que aumenta también épocas de crisis tiene que ver un poco también con lo que vamos a hablar ahora, porque tengo entendido que tenemos en línea a Hernán Lecher, que es economista y que además ha estado acá, aparte en Santa Cruz el año pasado, si mal no recuerdo, en una charla junto con Julia Estrada. Y estábamos hablando estos días también sobre el endeudamiento de los argentinos y particularmente los santacruceños, ¿no? Que están ahí al tope de las personas endeudadas per cápita en la Argentina, producto precisamente de que la plata no alcanza y la gente se endeuda para vivir. ¿Qué tal, Hernán? ¿Cómo estás? Pablo y Victoria te saludan de LU12 acá de Río Gallegos. ¿Cómo andás?
2: ¿Qué tal? ¿Cómo estamos?
1: Gracias por atendernos, muy amable. Bueno, contanos, porque hay varios estudios de estos últimos días que marcan esta situación, ¿no es cierto?, de la gente endeudándose, aparte de intereses completamente usureros y después muy difíciles de afrontar, ¿no?
2: Mira, lo que ha sucedido en el origen de este problema es que básicamente el gobierno decidió un ajuste feroz, no solo en lo que tiene que ver con el sector público y la motosierra, que además le impacta negativamente también en la evolución de los salarios del sector público provincial, sino que además, la implementación de una serie de políticas económicas le pegó de manera negativa también al salario del sector privado. Esto no fue tan evidente, porque uno podría decir, pero ¿y eso qué pasó en los últimos 6 meses? No, en realidad no fue tan evidente desde el inicio de la gestión de Milei, cuando nosotros decidimos ir en el ajuste y demás, porque lo que sucedía es que aquel que perdía poder adquisitivo lo compensaba temporariamente con endeudamiento. El problema es que no hubo recuperación nunca. Entonces, ese agujero que tapaste con un crédito, en un momento se hizo impagable. Y ese momento fue desde finales del 24 en adelante, que es el momento donde empieza a incrementarse sensiblemente la irregularidad o la morosidad. Cuando hablamos de morosidad, hablamos de un incumplimiento superior a los 90 días, es decir, una dificultad seria para pagar, ¿no? Con lo cual tuviste todo el 2025 con incremento de la morosidad y todos los meses de este 2026. Hoy, lo único positivo que podemos decir es que ese problema que se cocinaba a fuego lento y que la verdad que describimos hace rato, hoy está en el centro de la escena. Enhorabuena, porque lo que sucedía hace poco, hace un par de meses atrás, es que la gente no quería contar que estaba endeudada y le daba vergüenza decir que le había pasado esto y que no podía pagar, peor aún con un gobierno que le echaba la culpa, ¿no?, abiertamente.
1: Claro. Hernán, algunas provincias están como saliendo un poco al rescate de esos endeudados, pero a nivel nacional se ha intentado a través del Congreso de la Nación, pero por ahora el gobierno no parece estar muy interesado en el tema.
2: Ayer el presidente mandó a Ravier a tuitear que en la reunión de gabinete
1: eso lo vi, sí.
2: Reafirmaban que no iban a hacer absolutamente nada por los endeudados. Y la verdad que en la última semana, bueno, el presidente dijo que era culpa de los que habían comprado televisores. Ayer algunos tuiteros libertarios decían, bueno, es culpa de los gobernadores y los municipios que ponen tasas y no sé qué. Antes de eso había sido que la gente tomaba mal el crédito. Bueno, siempre hay un culpable, ¿viste? Sí, la verdad que lo que está claro es que no le encuentran la vuelta para resolver un problema, digamos, para en realidad ocultar un problema que es a todas luces evidente y que al propio gobierno le trae serios problemas, porque hoy te pegan directamente en la actividad. Este es un gobierno que había dicho a finales del año pasado, a principios de este año, que en su política monetaria, lo anunció, iba a comprar dólares contra demanda de dinero. ¿Por qué traigo esto a colación? Porque la demanda de dinero es básicamente la toma de crédito. Obviamente hoy no tenés toma de crédito porque tenés un tope, los bancos ya no te prestan más. Entonces, y eventualmente la toma de crédito es para tapar el crédito anterior. Cuando hablamos de crecimiento de la demanda de dinero, se supone que es un crédito para comprar algo y adelantar un consumo. Así que nunca se produjo lo que el propio gobierno había planificado para el desarrollo de la economía. Y esto es muy importante porque el gobierno venía negando ya desde ese momento. Yo te dije que empezó a crecer la irregularidad en diciembre del 24. Es decir, un año después, los tipos dijeron, no, va a seguir creciendo el crédito, porque esto es súper virtuoso. Si estaban en otro mundo, nadie, no hablaban con nadie. Bueno, muy característico del gobierno, pero digo, en otra sintonía respecto de lo que le pasa a la gente, insisto, porque ahora quizás lo discutimos en agosto de este año, entonces algunos tal vez creen que esto apareció hace un mes. No, no, no. Fíjense que le estoy poniendo un montón de hechos, de momentos previos que ilustraban esta situación, y el gobierno lo negó siempre. Y creo que lo va a seguir negando, con lo cual es un gran problema para la familia, para el sistema financiero y sobre todo también para la actividad económica, porque la gente que tiene estos créditos deja de consumir o consume menos.
1: Claro. Hernán, ¿qué han visto en CEPA de las provincias patagónicas y particularmente de Chubut y Santa Cruz, que están arriba en cuanto al compromiso que tienen hoy la gente de deuda, sobre todo billeteras virtuales?
2: Bueno, ahí en realidad, cuando vos analizás la Argentina, tiene este problema, te atraviesa absolutamente todo el país. Es decir, no es exclusividad de algún segmento. En general, la verdad que cuando uno ve el mapa entero, lo que encuentra es que mayoritariamente las provincias más complicadas son las de menores ingresos. Esto es bastante relativo porque depende del monto que tengas, naturalmente, ¿no? Pero en buena medida confirma que se tomó deuda básicamente porque vos no te alcanzaba la guita, ¿no? Me refiero a esa cuestión. Santa Cruz tiene un ratio de irregularidad un poco más elevado que el de Chubut. Estamos hablando del orden del 20% por encima del promedio. Pero bueno, hay provincias que están aún más complicadas, ¿no? Si uno se fija, por ejemplo, La Rioja o Catamarca, están levemente por encima. Pero la verdad que lo de Santa Cruz llama un poco la atención en el sentido de que en promedio, uno podría decir, el nivel de ingreso no es tan bajo como en las provincias que recién mencionaba. Así que es una especie de excepción, porque tiene niveles de irregularidad muy altos para el nivel de ingreso que tiene. Esto es particularmente llamativo. No sucede lo mismo tal vez en Chubut, pero bueno, las razones para confirmar a qué se debe esto son un poco más complejas. Habría que estudiarlas con mayor precisión. Podría ser que la facilidad para tomar crédito con la billetera haya fomentado, pero habría que estudiarlo mejor.
1: Te agradecemos muchísimo. Nos hubiera encantado poder charlar un ratito más, pero bueno, la dejamos para otra oportunidad, ¿te parece?
2: A disposición, un abrazo para todos.
1: Abrazo grande, muchas gracias. El economista Hernán Lecher, hablando sobre el tema del endeudamiento familiar y lo que pasa en la provincia de Santa Cruz.
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1: Tapa del diario La Opinión Austral te contaba que, más allá de lo que te venía hablando también de esto, de realmente lo que nos preocupa por la denuncia que está haciendo el gobierno de Tierra del Fuego, que ha amarrado un buque petrolero con bandera inglesa en un puerto administrado hoy por el gobierno nacional. Bueno, nos vamos a meter también en los temas de coyuntura de la provincia, ¿no? Ayer se ha celebrado el aniversario de Piedra Buena. Hay una sola forma de salir adelante trabajando, fue lo que dijo en algún punto de su discurso el gobernador Claudio Vidal. Imágenes que han dado vuelta, ¿no es cierto? También no han demorado en conocerse a través de las redes sociales. Discurso, cruce y tensión. Es así como presenta hoy la información en su tapa el diario La Opinión Austral. No vale todo en política. Siempre estuve al lado de mi pueblo, fue lo que dijo José Pepe Boldovic, el ex intendente y actual diputado de Unión por la Patria, ¿no es cierto? Bueno, allí en una suerte de cruce, ¿qué pasó? ¿Le tiró un palo, una indirecta al gobernador Claudio Vidal? ¿Cómo fue? Bueno, se lo vio a un Pepe Boldovic sonreírse hasta sarcásticamente, ¿no? Más o menos en el discurso. Pero bueno, vamos a conocer, a ver qué es lo que piensa y analiza también de lo que ha ocurrido en el día de ayer el propio José Pepe Boldovic. Gustavo Argañarás es mi nombre, junto a Gisela Castillo. Te saludamos por el aire de LU12 AM680.
2: Bueno, Gustavo y Gisela, el gusto de estar en este programa que ustedes conducen.
1: Bueno, muchas gracias por recibirnos, Pepe, también. Bueno, antes que nada, ¿cómo viste el aniversario? ¿Cómo está Piedra Buena?
2: Sí, Piedra Buena, bueno, está complicado con los bajos salarios, de la falta de poder adquisitivo de la gente, que es un problema para todo el mundo, ¿no es cierto? Y bueno, a los municipales el día sábado le dan a los municipales un aumento del 5%. ¿Sabés cuánto es la categoría más alta que tiene la 26? ¿Sabés cuánto gana un empleado de la 26 con 20 años de antigüedad? 550.000 pesos. Y la empresa, junto con un gremio, les da el 5% ahora y el 3% en octubre. Imagínate, son 25.000 pesos. La gente que hace montón que no le dan un aumento, se enoja y se enoja mal y piensa en el reclamo. Al otro día hay un acto y bueno, la gente va y reclama con dureza y con fuerza, porque se siente muy molesto por esta situación, porque son sueldos indigentes y la gente con esos sueldos no puede vivir y no se dan cuenta. Nosotros repartíamos el 100%, reparten el 60%. Entonces hay una mala acción por parte de ellos, y después, bueno, justo les toca el aniversario de la localidad, tiene que hablar la intendenta. Cuando habla la intendenta, la gente le dice cualquier barbaridad, encima se pone a dialogar con los que protestan. Es una cosa...
1: Bueno, vamos a ver de intentar retomar ahí la comunicación. Bueno, nos comentaba, lógicamente, así José Boldovic, bueno, actual diputado, decíamos, pero también.
3: Sí, yo lo escuché, tenso. Lo escuché, sí. Y no solamente lo escuché, sino también la parte de gestual y corporal de Pepe, y obviamente había cierta incomodidad. Y en un pasaje de sus declaraciones, él mencionaba a la intendenta actual de Piedra Buena, Analía Farías, que fue parte de su gabinete en definitiva. Mira, también. ¿Qué habrá sentido, digamos, al escuchar al gobernador respaldándola de esa manera mientras cuestionaban a las administraciones anteriores?
1: A ver, ¿estás allí, Pepe? ¿Pudiste...?
2: Sí, estoy.
1: Bueno, vamos a seguir. A ver, pero bueno, marcabas esto. Primero y principal, el descontento de la gente, claro, por los salarios, una actualidad que nos pega básicamente de lleno a todos los argentinos. Digo, lamentablemente no es patrimonio exclusivo de la gente que vive en Piedra Buena, ¿no? Ok, bueno, ahí vamos, retomemos la llamada nuevamente. Así estoy charlando ahora con Esteban Álvarez, el operador. Pucha, lamentablemente no está siendo buena la comunicación, pero es importante, ¿no? Por ahí charlar con el propio Pepe Boldovic. Mirá lo que lo dijo así al pasar. Bueno, precisamente por el audio no lográbamos escucharlo al 100%, pero dijo, nosotros de la coparticipación repartíamos el 100%, hoy lo hacen al 60%. Bueno, tendrá que ver con los salarios. De hecho, a mí ayer me habían llegado algunos algunas fotografías donde estaba la gente reclamando, gente grande, de edad ya.
3: ¿Eran municipales, docentes?
1: Sí.
3: ¿Quién más?
1: No sé, yo bueno, creo que vi alguna que otra bandera de UOCRA, por ejemplo. Acordate que en las represas no hay mayor activación también, ¿no es cierto? Y en Piedra Buena es una de las localidades de mayor influencia, aparte del Calafate, con respecto a la reactivación también de esta obra pública, la más grande hoy por hoy de la República Argentina.
3: También es cierto que el gobernador, esto lo dijo en textuales palabras, que él está dando la cara, digamos, haciéndose responsable de la administración que le toca, con los recursos que tiene.
1: Lo que le dejaron.
3: Y lo que le dejaron es lo que apuntaló, y a lo que, bueno, este señor, obviamente, el diputado provincial está...
1: A ver. Pepe, a ver si ahora podemos retomar.
2: Bueno.
1: Ahí estamos. Sigue con problemas. Bueno, continuamos a ver hasta dónde podemos escucharte. Nos marcabas esto del descontento. ¿Qué es lo que pasa con creo que dijiste la coparticipación o el dinero que dispone la propia municipalidad para los aumentos salariales? ¿Qué es lo que estás mirando vos? ¿Qué es lo que ocurre?
2: No, que nosotros en la administración hasta que estuvo Federico repartíamos el 100% de la coparticipación.
1: No, lamentablemente
3: no hay chance de que podamos hacerlo, que nos escuche y que no lo escuchemos.
1: Sí, nosotros no lo escuchamos, él afortunadamente nos escucha bien. Bueno, vamos a ver de intentar retomar la llamada entonces. La pucha, che, era importante poder conocer qué era lo que había pasado porque, bueno, ya vamos a ver.
3: Lo escuchamos ahí de fondo.
1: Ahí de fondo, bajito. de fondo está. Bueno, vamos a ver de cambiar el teléfono. Vamos a cambiar de teléfono directamente para poder terminar de charlar y conversar con el propio Pepe Boldovic. A ver, era lo que decía la propia Cecilia Castillo. Vamos a ver si tenemos el recorte también allí de lo que marcaba el gobernador Claudio Vidal en medio de los reclamos de la gente, ¿no? Él le dijo, Analía, yo te apoyo, vamos a seguir administrando lo que nos han dejado de la provincia, porque es cierto también. A ver, no nos hagamos los distraídos con esto, ¿no es cierto? Esto no es que se empeoró solamente ahora. Venimos en declive desde hace mucho tiempo, no te lo voy a querer explicar a vos que estás del otro lado y que haces malabares para vivir con tu sueldo, ¿no es cierto? Esto nosotros lo sabemos, lo conocemos, es así. Bueno, después se anunciaron algunas obras que va a haber para viviendas, dinero donde, bueno, de alguna forma se ha intentado también por allí llevar algún tipo de beneficio para los habitantes, porque decían, bueno, están en el tema de las viviendas, como intentando de alguna forma también poner un poco de paño frío. Bueno, hacemos el último intento. Pepe, ¿volviste?
2: Volví otra vez.
1: Ahora estamos. Ahí está, ahora sí se escucha bien. Bueno,
2: espero que vuelva también en el 27.
1: Bueno, ¿estás pensando en el 27 ya?
2: No, tengo 82 años, tengo que esperar todavía, pero bueno.
1: A ver.
2: A mí la política, me dediqué hace más de 60 años a la política y bueno, acá estoy.
1: ¿Y por qué sí podrías pensar en una eventual candidatura?
2: Y si la gente me lo pide y mi esposa me autoriza, y capaz que sí, si estoy bien.
1: ¿Qué serían las primeras acciones a tomar desde la intendencia?
2: Arreglarle los sueldos a los empleados. Estos sueldos que están pagando son sueldos de indigentes, es una barbaridad. Nosotros pagamos los mismos sueldos de la provincia. Hoy el sueldo más bajo de la provincia es 1.000.000 de pesos. Está bajo la línea de pobreza eso, ¿no?
1: Sí.
2: Pero bueno, acá en Piedra Buena el sueldo más alto son 550.000 pesos, el de una categoría 26, de la categoría más alta. Le dieron el 5%, 25 mil pesos más. Imagínate. Sí. Es lo que desencadenó este desastre, ¿no? Que pasó ayer. Eso desencadenó este desastre. Encima lo anuncian públicamente. Esta gente políticamente está muy equivocada con lo que está haciendo, ¿no? Errores habituales.
3: ¿La actual intendenta Farías comparte su lectura de lo ocurrido? ¿Pudieron hablar después del acto?
2: No, yo después del acto me fui realmente muy enojado porque el gobernador en su discurso, en el medio de su discurso, la gente le contestaba con barbaridades, se dio vuelta para atrás y se dirigió a mí, ahí a un metro donde yo estaba, y empezó a hablar de los 30 años y de los corruptos, de los ladrones, y me lo decía a mí. Yo soy de la otra, del otro siglo, y esas cosas en la otra época, ¿sabés cómo se arreglaba? Está bien, yo tengo 82 años, no soy un tipo violento. Lo único que hice fue reírme, no sé si de nervio o cosas, pero reírme en la cara, porque la verdad, las cosas que decían, a mí no me toca, yo tengo todas mis rendiciones aprobadas. Han pasado muchos años, ya que fui intendente, soy diputado, pero los diputados no administramos nada, administramos los sueldos de cada uno. Hoy yo estoy jubilado, cobro mi jubilación, no cobro mi sueldo en la Cámara porque no quiero depender de nadie, quiero cobrar mi jubilación y cobro mi jubilación solamente.
1: Pepe, el gobernador dijo las malas administraciones, ladrones que han saqueado nuestra provincia durante tantos años.
2: Dijo así, me lo dijo a mí, a mi cara.
1: Me quiero quedar primero y principal con esto. Desde la actual gestión municipal o desde el gobierno provincial, ¿han recurrido a la justicia para hacerle algún tipo de denuncia por mala administración, por defalco, por lo que fuese? No hay.
2: No tengo ninguna denuncia, nunca tuve ninguna denuncia.
1: ¿Ustedes
2: nunca
1: pueden demostrar que se ha administrado de la mejor manera los asuntos públicos de Piedrabuena?
2: Y por supuesto, yo no tengo ninguna denuncia y tengo mis rendiciones aprobadas por el Tribunal de Cuentas, todas de hace. No te olvides que yo fui intendente hasta el 2015. Se han pasado 11 años, ¿no? Yo tengo todas mis cosas, pero yo me ocupé de que mis cosas estuvieran todas aprobadas, porque soy un hombre que viene de otras edades y somos más cuidadosos con muchas cosas, ¿viste? Es así, nosotros hemos pasado situaciones judiciales en Buenos Aires, que bueno, salimos libre en todas las causas, y yo acá en la provincia tenía todas mis cosas ordenadas y nunca tuve en Santa Cruz ningún proceso, ¿no?
1: ¿Y cómo es el clima social, político que se vive hoy por hoy en Piedrabuena?
2: Y de total disgusto con el gobierno provincial. La gente está muy disgustada con el gobierno provincial. Yo creo que esta gente en octubre del año pasado sacó el 15%, también sacó el 15% en Piedrabuena, y cuando vos sacás el 15% y no tenés apoyo popular, tenés un rechazo de la gente en la urna. Y eso se demuestra en las acciones cotidianas que se realicen, ¿no? Es así. La gente no te vota, por algo no te vota.
3: Pepe, ¿crees que es válido?
2: No lo quieren asumir, no lo quieren asumir. Son datos que no lo quieren asumir.
1: A ver, Pepe, ¿qué es lo que ves entonces del gobierno provincial? ¿Cuál es la imagen que tenés? Bueno, vos, digo, marcás esto, ¿no es cierto? Es entendible por allí quizás. Yo creo que no van a ser del todo positivas que empecemos a debatir como sociedad estos asuntos, ¿no es cierto? La gente tiene que votar a conciencia. Hubo históricamente, pero en estas últimas elecciones fue como que hubo, bueno, una baja en la participación electoral de parte de la sociedad, con lo cual creo que es un primer error. Ahora tenemos que debatir, por supuesto, salarios bajos, sí, nos hemos achicado todos, sí, hemos retrocedido en lo económico, sí, hay previsibilidad a futuro, no, bueno, nos preocupan a todos porque vivimos en esto, ¿no es cierto? Y si a la clase media, a la clase obrera, digo, nos quitan el salario, nos achican de la manera en que nos están achicando, y por supuesto que la gente va a salir a reclamar. Ahora, sí,
2: pero es como vos, lo decís vos, ¿viste? Bueno, es como vos decís, y encima... Y encima las represas están paradas. Hay una gran desocupación en el pueblo. El reclamo de la gente es muy grande. El reclamo en contra de este gobierno es muy grande.
1: Vos decís que el gobierno no toma nota, decís vos, el gobierno del descontento que hay.
2: No toma nota del descontento que hay. En Piedra Buena y en toda la provincia, ¿no?
1: ¿Sobre
2: no
1: toman qué,
2: nota?
1: ¿Sobre qué te basas en decir de que no toman nota? ¿Qué
2: es
1: es
2: lo que me dice la gente? Yo ando en Piedra Buena, voy a comprar en todos lados, estoy en todos lados, la gente me habla,
1: sí,
2: me dice.
1: ¿Pero qué ves en el gobierno que no hacen o omiten hacer para vos poder
2: y
1: afirmar?
2: Que no tienen un asesoramiento, que no tienen buen asesoramiento y que por otra parte administrativamente y financieramente la han errado en todo. Vos fíjate que hoy con todos los recursos de la provincia que recibe la provincia de Santa Cruz, ellos no alcanzan a cubrir el gasto salarial. Le faltan 60 mil, este último mes, 60 mil millones de pesos. Que ¿cómo lo cubren el sueldo? ¿Cómo lo pagan? Con descubierto y con anticipo del gobierno nacional.
1: Pero
2: por
1: eso también pasaba. En la administración de Alicia Kirchner.
2: No, ¿cómo va a pasar en la administración de Alicia Kirchner si daba los dos últimos años de Alicia daba superávit la provincia en los presupuestos?
1: Pero bueno, está bien, Pepe, pero quiero, bueno, digo, a ver, quiero decir, el salario muchas veces también la propia gobernadora, y yo no estoy asumiendo una postura política, no quiero que lo lleves para ese lado, pero quiero decirte.
2: No, a
1: ver,
2: me interesa
1: bueno,
2: a mí eso,
1: okay,
2: a mí no me interesa.
1: Lo que, bueno, perfecto, lo que digo es, el mejor salario es el que se puede pagar, donde un estatal te decía,
2: por
1: che,
2: supuesto,
1: yo necesito
2: sí,
1: más plata para vivir, y el gobierno,
2: sí,
1: por cuestiones de ingreso, como se ve acogotado también este gobierno, porque hoy tenemos un gobierno nacional que está acogotando a las provincias. Yo no sé qué hacen los gobernadores que no hacen una concertación federal nacional y se le paran de manos al gobierno nacional a decirle, che, basta con este ajuste, porque los que pagan los platos rotos son los gobernadores. Ese descontento.
2: Mirá que vos me estás llevando, te lo digo,
1: a
2: no
1: ver,
2: es para que discutamos, me estás
1: llevando
2: un terreno, al terreno de la economía que yo conozco mucho y lo conozco muy bien.
1: A ver,
2: lo
1: me
2: conozco
1: gusta
2: perfectamente bien. Que no le alcance a pagar los sueldos,
1: uh-huh,
2: no es por lo de Alicia, ¿no es cierto? Es
1: no,
2: que es verdad.
1: Lo que digo
2: con
1: es
2: Alicia,
1: que pasaba también
2: escúchame,
1: eso.
2: Déjame terminar mi opinión. Con Alicia perdimos la elección. ¿Por qué perdimos la elección? Porque no llegamos a todos los sectores. No pudimos arreglar el tema docente,
1: ahí va,
2: por ejemplo. No pudimos arreglarlo.
1: Uh-huh.
2: No pudimos llegar a todos los sectores. Pero pagamos los sueldos y no, los sueldos de Alicia no son los sueldos de Vidal.
1: Uh-huh.
2: No se había perdido tanto
1: sí,
2: poder
1: sí,
2: adquisitivo. Ya estaba erosionándose el sueldo, es verdad, pero no estaba tan erosionado como está hoy,
1: sí,
2: ¿entendés?
1: Sí.
2: ¿Por qué no pueden pagar los sueldos? ¿Y por qué nombran gente a destajo en el... 1000 funcionarios políticos tenía Alicia, ¿sabés cuántos tiene Vidal? 3000. De sueldo de
1: ajá,
2: más de 5 millones de pesos, ¿a vos te parece? Muchos que no están en Santa Cruz, porque...
1: Claro. Bueno, esa es la plata que hoy se necesita para vivir tranquilo en la Patagonia. No, digo, que entiendo a lo que apuntás, Pepe, de que no está bien administrado porque el 591 sigue siendo la gran deuda. Mirá, yo siempre digo, Pepe, esto, recuerdo un joven Diego Robles junto a Daniel Peralta en el
2: sí,
1: Ministerio de Economía decir,
2: sí,
1: este va a ser
2: sí,
1: el año de la 591. Bueno, pasaron no
2: sí,
1: sé cuánto, 15 años, 12 años,
2: sí,
1: y sigue
2: sí,
1: peor la gente, ¿no es cierto?
2: Sí. Sí, yo te entiendo. Vos a mí me decís del gobierno de Alicia, yo te digo, sí, no llegamos a todos los... Por eso perdimos la elección, ¿no?
1: Claro.
2: Por eso perdimos, no perdimos la elección porque éramos lo mejor, no, la perdimos porque dejamos de ser lo mejor, ¿me entendés? Es así, yo soy peronista toda mi vida y lo puedo decir tranquilamente, porque yo estoy diciendo solo la verdad.
3: ¿Eh? Sí. Pepe, también podemos hablar un poquito.

0: lo asumo, no todo lo que yo hice fue bueno, también tuve mi error y mi equivocación.
1: Bueno, eso,
0: Pero
1: ¿qué
0: yo
1: errores
0: cuando
1: de la
0: fui
1: propia política
0: intendente, querida,
1: reconoce?
0: cuando fui intendente, y lo saben toda la gente de Piedrabuena, cuando fui intendente yo pagaba un sueldo y medio del provincial. Un sueldo y medio pagaba de lo que cobraba un empleado provincial.
2: Bien.
0: ¿Viste? Me financiaban de Buenos Aires, eran las épocas doradas de la época ganada. Pero bueno,
2: Claro.
0: pero es mi gestión, esa fue mi gestión,
2: Sí, son
0: ¿entendés?
2: momentos que no se van a repetir, lamentablemente, ¿no?
0: Que no se gane, fue mi gestión. Yo lo
2: Claro.
0: logré, yo lo hice y la gente lo sabe. Y
2: Okay.
0: entonces sigo siendo un referente en mi pueblo porque me ocupé de mi pueblo y dediqué mi vida a mi pueblo. De los
2: Pepe,
0: 17 años.
2: ¿qué le pedirías al gobierno en tal caso, desde tu calidad de ex intendente, vecino de Piedrabuena, vecino de Santa Cruz, histórico dirigente peronista, actual diputado? ¿Qué le pedirías al gobierno de la provincia?
0: Vos sabés, yo se lo digo con total humildad, que por ahí no piense que yo soy presidente de mi partido del Justicialismo de Piedrabuena del 96. Hoy soy vicepresidente, presidente primero de la lista única del Partido Justicialista a nivel Santa Cruz, ¿no? Y soy presidente del bloque, yo soy
2: Sí,
0: una figura política,
2: sí.
0: lo digo con total humildad, porque yo le veía al gobernador ayer y yo digo, este muchacho no está preparado porque me ve a mí como que ve al diablo.
1: ¿Y qué le diría
0: Porque
1: a
0: se
1: los vecinos?
0: molesta
1: Sí.
0: que estoy ahí, se molestan que esté ahí yo. Y yo el cumpleaños en mi pueblo, ¿por qué no voy a estar?
1: Y hablando de eso, ¿qué le diría a los vecinos de Piedrabuena que, bueno, vivieron toda esa situación tensa y que quizás sienten que la política vuelve a discutir entre dirigentes mientras los problemas concretos lamentablemente siguen sin responderse?
0: Y yo sabés que le voy a decir que nosotros, el peronismo va a solucionar las cosas de Piedrabuena. El peronismo va a solucionar las cosas de Piedrabuena. Y se lo digo con total honradez. El peronismo, que esperen el 27, que el peronismo va a solucionar el problema en Piedrabuena y en la provincia, que no les quepa, como siempre ha pasado, como siempre ha pasado. Cuando no estamos nos meten preso, pero si no, siempre estamos y siempre solucionamos las cosas,
2: Bueno,
0: ¿eh? Y siempre le damos, yo sé que por ahí a vos no te gusta lo que estoy diciendo, pero es así, yo
2: a
0: lo
2: mí
0: siento así, querido, yo lo
2: no.
0: siento así. Bueno, yo lo siento
2: Yo te
0: así,
2: invito a
0: no
2: que me escuches,
0: te rías,
2: Pepe.
0: pero yo lo,
2: Escuchame,
0: con
2: esperá,
0: todo
2: esperá.
0: respeto
2: No,
0: te
2: ya
0: lo
2: sé, por
0: digo,
2: supuesto
0: con
2: vamos a
0: todo
2: debatir.
0: respeto.
2: Vamos a debatir. Yo te invito a que nos escuches, porque de acá abrimos bastante crítica. Mirá, yo soy un argentino más de los que se levanta honradamente a laburar. No llego ni al día 10, Pepe. Eso es lo que se tiene que entender acá. Y esa es la angustia que tienen
0: Sí,
2: los
0: y
2: obreros. Yo
0: cuando
2: soy
0: estaba el
2: obrero.
0: gobierno
2: Bueno,
0: peronista, vos
2: sí.
0: llegabas a la misma
2: Por
0: fecha.
2: supuesto, estaba mucho mejor, y lo digo abiertamente, lo digo abiertamente. Bueno, pero han hecho macanas también, han hecho macanas.
0: Pero
2: Bueno,
0: viste, digo, yo
2: entonces,
0: le
2: digamos las
0: dije ahí
2: cosas
0: a
2: todo.
0: Gisela, yo le
2: Sí,
0: dije ahí a Gisela antes
2: ya
0: que yo
2: sé.
0: también tuve mis
2: Bueno,
0: errores, mis
2: no, por eso, por
0: equivocaciones, y yo
2: eso.
0: los asumo,
2: Yo
0: no
2: soy
0: me vas a
2: clarito con
0: creer
2: esto, ¿eh?
0: que.
2: Yo he podido viajar hasta el exterior cuando había otro gobierno. Hoy, ¿qué voy a poder viajar? Hoy no puedo pagar alquiler, Pepe.
0: No,
2: Básicamente la cuestión es esa. Y es lo que le pasa a todos esos vecinos también que han ido ayer a putear al aire, ¿no es cierto? Bueno, entonces por eso. Ahora, ustedes digo, en el caso tuyo, decís, yo voy a volver y voy a
0: yo
2: mejorar
0: no
2: ese tema de
0: sé
2: cuestión.
0: si
2: Bueno,
0: voy a
2: no,
0: volver, querido.
2: ya
0: Yo
2: sé.
0: te digo que
2: Ok.
0: si yo puedo volver, voy a
2: Bueno,
0: volver. Si yo
2: ojalá,
0: puedo volver,
2: yo creo que hoy por
0: si me
2: hoy,
0: dan los años para volver,
2: bueno.
0: voy a
2: Yo
0: volver.
2: lo que digo, Pepe, acá se ha cometido un error histórico porque han llegado a gobernar gente que no conoce el funcionamiento del Estado y
0: No
2: es un
0: tiene
2: grave
0: ni
2: problema.
0: idea, que no tiene ni
2: Es un grave
0: idea.
2: problema porque con este discurso de que iban a ir contra la casta terminaron favoreciendo a la verdadera casta, a todo el resto nos molieron a palos. Pero
0: Bueno,
2: bueno, la cosa va más o menos por allí ahora.
0: vos sabés que este diputado es casta, ¿no? Vos
2: Bueno,
0: sabés que este diputado es
2: está
0: casta,
2: bien,
0: ¿eh?
2: está bien, está
0: Estás
2: bien. Bueno,
0: hablando con un diputado de la casta,
2: ese es el discurso de lo
0: político de la
2: oficial.
0: casta.
2: Ese es el discurso
0: Bueno,
2: oficialista.
0: yo soy, bueno, si dicen que somos la casta, yo
2: Bueno,
0: soy la casta, ¿qué querés que
2: sí.
0: te diga?
2: Y es
0: ¿Viste?
2: cierto que
0: Bueno.
2: viene el peronismo después de arreglar. Eso es histórico y es la historia como está contada de esa manera.

0: Y
1: manera.
0: vos sabés que es así, aparte
1: Bueno.
0: vos sabés que es así. Capaz que a vos no te gusta, pero es
1: No,
0: así.
1: no. Bueno, yo te voy a invitar para que vengas y tengamos una charla abierta, Pepe. Pero por
0: Cuando quieras,
1: supuesto.
0: me gustaría estar con los dos ahí yo voy, estamos, pero vamos a
1: Sí.
0: hablar de todo,
1: Claro, bueno, pero por supuesto.
0: Y si me tenés que
1: Dice.
0: cobrar algo en el aire, cóbramelo, yo no tengo
1: No, pero ¿cómo?
0: problema.
1: Esto no es con bronca, ¿eh? Basta de discursos de odio, Pepe. Basta de discursos de
0: Bueno.
1: odio. Escuchá lo que dice acá un oyente. A mí me mandan el mensaje, ahora me empiezan a pegar por todos lados, pero hay que poner el cuerpo. Escúchame, Pepe. ¿Cómo te dolió? Me dice lo que te dijo el señor. Viajar al exterior fuiste un privilegiado. Te aclaro que no soy peronista. Dice, claro, pero está bien. Bueno, yo hay cosas que definitivamente no entiendo, porque acá pareciera que realmente nos tenemos que acostumbrar a moler piedra con la mano. Y basta de esta
0: Bueno,
1: política, basta de esta política. ¿Por qué? Yo soy un tipo que labura, me capacité, estudié, laburo, hago más de lo que tengo que hacer y bienvenido sea porque hay laburo, hay que cuidar el laburo. No sé dónde está lo malo haber podido viajar, qué sé yo, pero se
0: ¿por
1: necesitan
0: qué no
1: políticas.
0: vas a poder viajar?
1: Y bueno, un
0: La
1: país
0: vida
1: normal.
0: lo
1: Sí,
0: exige, la vida lo exige, ¿o no?
1: y sí,
0: Tu
1: bueno,
0: familia te lo
1: total.
0: exige, por supuesto, ¿viste? Es así. Bueno,
1: Bueno.
0: yo acepto el desafío este, acepto el desafío de
1: Venga.
0: estar con los dos ahí en forma presencial, ¿eh? Yo
1: Bueno.
0: acepto el desafío. Cuando quieran estoy con ustedes.
1: Nosotros,
0: Gracias, ¿eh?
1: bueno, nosotros pagamos las facturas, Pepe, no te preocupes por eso. Y preparamos
0: Espero
1: los
0: que te
1: mates.
0: haya gustado la
1: Sin
0: entrevista,
1: dudas,
0: espero que te haya
1: agradecido,
0: gustado.
1: agradecido por eso.
0: Bueno,
1: Bueno,
0: gracias, querido.
1: un
0: Que
1: abrazo,
0: te
1: Pepe
0: vaya muy
1: Boldovic.
0: bien.
1: Gracias,
0: Bueno.
1: igualmente. Abrazo.
0: A vos y a la
1: A
0: chica y a
1: Gisela.
0: Gisela quiero conocerlos personalmente y
1: No hay ni
0: saludarlos,
1: ningún problema. Bueno, un abrazo,
0: Listo,
1: Pepe. Gracias,
0: suerte,
1: ¿eh? Y
0: querido,
1: saludos para todos los
0: suerte,
1: vecinos de
0: suerte.
1: Piedra Buena, a no bajar los
0: Bueno,
1: brazos.
0: gracias,
1: Un abrazo.
0: suerte,
1: Hasta
0: chao,
1: luego.
0: chao.
1: Ahí pasaba entonces, bueno, entrevista simpática al final. Terminó siendo cómo me pegan a mí, che,
0: Te
1: por
0: dio
1: todos
0: unos buenos
1: lados,
0: títulos, Pepe, igual. Te dio
1: Bueno,
0: unos buenos títulos. Vamos a
1: ¿quiere?
0: volver y vamos a arreglar Piedra
1: Ahí
0: Buena,
1: está.
0: dijo, en el
1: Si
0: 2027.
1: fuese un jugador de fútbol, le dirían, sacate el cassette. ¿No es cierto? Porque ese, digo, siempre se dice eso, pero bueno, revisé un poquito la historia y más o menos la cosa fue así. Vienen esto de derecha, se endeudan hasta el cogote, como lo está haciendo Toto Caputo, y después tuviste un Néstor Kirchner que fue y pagó. Aunque muchos salen a decir, sí, pero le debían plata a Venezuela porque vinieron con la patria grande, con esto. Mira, es un tema interminable. Ahora, nadie puede discutir que hemos vivido mejor. Nadie puede discutir que hemos vivido mejor. Yo sigo trabajando con la misma intensidad y la misma cantidad de horas que trabajaba hace 15 años y hace 15 años podía ahorrar. Hoy estoy endeudado hasta el cogote.
0: Pero ojo, Gustavo, porque la gente no se olvida de las cosas que hicieron mal en su gestión
1: Bueno,
0: y en
1: eso es
0: las
1: lo que digo
0: consecuciones.
1: también.
0: No nos
1: Por
0: olvidemos
1: eso.
0: las
1: Ahí va.
0: cuestiones todos los escándalos que
1: Sí.
0: giraron en torno a la administración
1: Es
0: de
1: que hay muchas
0: Boldovich.
1: cosas, por eso dice, yo
0: Él
1: también
0: lo
1: traía.
0: reconoció.
1: Por eso yo también traía y digo, y meto los dedos en el enchufe con un tipo como Pepe Boldovic. Mirá, si yo le voy a venir a discutir de historia peronista, Pepe Boldovic, y digo, me pasa por encima de acá a la China. Ahora, es por esto que le decía también, no vengan solamente a decirnos, ahora estamos todos muertos de hambre. Sí, claro, esto fue un declive, pero a 100 kilómetros para hora, no, no fuimos para abajo, ¿no es cierto? Pero la erosión salarial ya venía desde hace rato. Entonces, no es que solamente la cosa viene acá.
0: No.
1: Hicieron mal las cosas. El peronismo también hizo mal las cosas. ¿Por qué hizo mal las cosas el peronismo? Porque lamentablemente hemos llegado a tener un gobierno como el que tenemos hoy, que han prometido ganar en dólares, transformar la economía, crecer sin dinero, hacer un montón de cosas. ¿Sabe qué? No llega un mínimo de inversión a la República
0: Y han metido
1: Argentina.
0: la pata en cuestiones sociales muy profundas, no nos
1: Bueno.
0: olvidemos de la época de pandemia, en donde
1: Sí.
0: hubieron ciertas
1: Bueno.
0: cositas ahí que a la gente le dolió y
1: Tenés
0: mucho.
1: lamentablemente algunos dirigentes que terminan jodiendo todo un proyecto, ¿no es cierto? Todo un proyecto terminan jodiendo. Bueno, ahí va la cuestión. Ahora se mofan los oyentes porque me dicen, ¿cómo te dolió? Bueno, a mí me encanta que podamos hablar las cosas como corresponde y hasta no tengo ningún tipo de temor en sentar mi postura. Yo soy laburante y voy a morir laburante. Ahora nos están moliendo a palos y eso es lo que yo defiendo. Y a veces, bueno, las cosas lamentablemente terminan por allí, a ver, como lo decía Pepe, ¿no es cierto? Aunque a vos no te guste, somos nosotros. Bueno, yo quiero un gobierno que venga y realmente arregle las cosas, por mí y por todos nosotros, porque no puede ser que tengamos que estar buscando para sobrevivir pagar un maple de huevo más caro o más barato. Esto ha ocurrido siempre en la Argentina, me dirán, bueno, sí, seguramente que sí, pero Creo que tenemos un país para hacer mucho, pero mucho mejor. Mirá, Argentina es uno de los países maravillosos. Hace un poquito hice un curso y con esto ya cierro. Hice un curso de economía, de periodismo económico, qué sé yo. Argentina está entre los 25 países principales del mundo, todavía. Uh-huh. Uno tiene la sensación de que estamos peor, ¿no es cierto? Tenemos un país maravilloso. Tenemos un país donde realmente tenemos que vivir bien. Tienen que administrarlo de mejor manera. El problema es la administración, concretamente. Pero bueno, está abierta la política. Yo me comprometo a pagar los mates, preparar los mates, pagar las facturas si es que llega a venir Pepe.
2: Me encantó la entrevista porque le dio ese condimento que muchas veces hace de ida y vuelta, digamos. No discutir, sino sentar posiciones y poder reflexionar entre todos. Este hombre te decía a vos, Pepe, yo sé que son cosas que no te gustan, cuando en realidad nuestra tarea es poder entender cuáles son las acciones de cada uno.
1: Yo lo tomé una cuestión simpática del propio Pepe. Ahí vamos. Mirá, dice, gracias a Pepe vas a volver el 27, dice, porque el pueblo ahora aprendió y sabe a quién votar.
2: Tiene aguante al Pepe 15, ahí en los 15-34-17-76.
1: Dice, arrimate a la radio para escucharte mejor, Pepe, que es un placer, compañero. Lo esperamos. Saludo, Arturo. Bueno, si está escuchando la gente allí de Pepe, ahí le están pidiendo que venga. Y charlamos, Un pibe de 47, bueno, un pibe, yo tengo 47 años, no soy un tipo que entiende demasiado de economía y demás cuestión, pero ¿sabes qué te puedo decir? Como dicen algunos economistas, yo tengo la economía de la carnicería. A mí no me alcanza para el asado del fin de semana, hermano. Me han sacado el asado del fin de semana en la República Argentina, donde produce alimento para 500 millones de personas. ¡Es una locura! Vivimos peor que en lugares asediados por conflictos y demás cuestiones. Bueno, vengan y lo hablemos. No tengo ningún problema. No etiqueten nada más. Y después decía por allí otro, bueno, ahí lo acaban de borrar el mensaje. ¿Cuántas veces reinauguraron el hospital de Piedrabuena? Y es un radical arrepentido ese muchacho. Decían, bueno, che, los golpes arriba del cinturón, dicen las reglas del boxeo.
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1: Bueno, este sábado la ciudad de Río Gallegos va a tener una propuesta diferente, pensada especialmente para que chicas, chicos y adolescentes puedan acercarse al campo, a los animales, a la naturaleza y a la producción santacruceña, pero de una manera participativa, divertida y con muchas experiencias. Hablamos de la Expo Campo Infantil Santa Cruz, que se va a realizar este sábado 29 de 14 a 19 en la Sociedad Rural de Río Gallegos. Para conocer los detalles de esta propuesta, vamos a hablar con Susana Mascareño del Consejo Agrario Provincial. ¿Cómo nació la idea de armar esta Expo Campo especialmente para las infancias?
2: Sí, es una idea que, bueno, al regresar todos de la Expo Rural en Palermo, Buenos Aires, por supuesto que sabíamos que podíamos trasladar alguna de las propuestas y de las cosas que pudimos ver a la ciudad, y nos reunimos con varios organismos para ver qué surgía, y surge esta Expo Campo Infantil para este 29 de agosto como una primera instancia en la sociedad rural para que toda la familia pueda participar.
1: Bueno, la propuesta tiene algo muy lindo, que no es solamente mirar, sino participar. Hay juegos, desafíos, experiencias sensoriales. ¿Cómo pensaron ese recorrido?
2: Sí, es todo un recorrido que tiene cada chico, chica y familia que participe va a recibir una guía para que puedan pasar por todas las estaciones. Pero además, como vos decís, va a haber diferentes experiencias. Una de ellas es la esquila en vivo. Va a haber cuatro al menos muestras de exposición de esquila en vivo, paseos a caballo, que está encargada la gente de Vientos del Sur, juegos, sorteos y demás, y cada una de las experiencias para poder compartir en familia, desde estar en contacto con vacas, terneros, ovejas, caballos, gallinas, patos, pavos reales, bueno, y un animal más que estamos esperando. Una gran confirmación que seguramente también va a ser uno de los atractivos. Y la propuesta es esta, ¿no? Poder pasar un día de 2 a 7 en familia, que participen de todas las actividades, porque el Consejo Agrario en este caso realiza huerta, espacio para que los chicos se puedan llevar lo que siembran, hacer repique de plantas con bosques, espacios de fauna, de áreas protegidas y muchísimos juegos, además del acompañamiento de la banda militar y de todo lo que nos propone el ejército. Poder pasar por diferentes experiencias y pasar este día en familia, y además tener la posibilidad de acceder a los sorteos que nos permiten darle a la gente la posibilidad de hacer unas excursiones en Calafate, de ganarse bicicletas y un montón de juegos y juguetes para los chicos.
1: Buenísimo, seguramente que uno de los grandes atractivos sin duda van a ser los animales, pero esto de buscar mostrar nuestra flora, nuestra fauna, nuestros bosques y nuestra producción, la verdad que también es sumamente interesante. Y con el agregado de los sorteos, que a la gente les encanta más, a los chicos sobre todo, de llevarse algo. Bueno, ¿está pensado solamente para niños pequeños o también hay propuestas para adolescentes?
2: Mira, es de 0 a 100, digamos, porque realmente es para toda la familia. Está preparada para que la gente pueda disfrutar, pueda pasar el día allí y pueda estar en contacto con toda la parte productiva de la provincia y con todas estas experiencias que estás nombrando sobre la huerta y sobre los bosques. La Secretaría de Ambiente igual preparando salas de escape. Hay muchísimas propuestas para poder hacer todo un recorrido bastante interesante, pero además este contacto con los animales y con toda la gente que trabaja, porque uno empieza desde que sale la propuesta hasta que llegamos a esto, te das cuenta y vas conociendo muchísimo más todo lo que tiene que ver con organizaciones, las chacras, las estancias, los campos y demás que se suman a esta iniciativa para poder lograr esta Expo Campo.
1: Susana, me imagino que organizar una actividad de estas características no solamente implica muchísimo trabajo, sino también coordinación. ¿Quiénes están acompañando a esta primera edición?
2: Sí, es trabajo de logística, de equipo, de ganas de hacer cosas por la provincia también. El Ateneo, Asociación Ambiente Sur, Vientos del Sur, el Ejército, la Sociedad Rural, el IPG, Por el Mar, el Ministerio de Salud y Ambiente con la Secretaría de Ambiente, se sumaron luego la Escuela de Kayak y también otros organismos y emprendedores que van queriendo estar. Entonces eso no llena de alegría.
1: Y quizás esta primera edición también va a ser para ustedes una manera de probar el terreno para que, ¿por qué no?, esta Expo Campo Infantil se vuelva una propuesta que quede instalada en Río Gallegos, ¿o no?
2: Sería fantástico, la verdad sería fantástico para Gallegos y para la provincia. A veces cuando salen estas propuestas en Capital, siempre la ilusión es poder hacerlo quizás en otra zona de la provincia, en zona norte, en zona centro, ¿por qué no? Y ver también de poder trasladar todas estas opciones que tiene nuestro territorio.
1: Me interesa mucho esto que hablaste de los desafíos que van a tener para poder resolver, no sé, salas de escape, cuestiones así que mencionaste. La idea es trabajar también los valores, digo, la cooperación, el aprendizaje compartido, el trabajo en equipo.
2: Sí, todos cuando estamos en contacto con entornos naturales y en entornos de cuidado y de aprendizaje, creo que todo lo que aprendemos desde pequeños es algo que genera un significado y no te lo olvidás. Y creo que esto también va a servir como una opción para promover todo el cuidado de nuestros entornos.
1: Bueno, muchísimas gracias por estos minutos y la verdad que nos recontra entusiasma la idea, seguramente a nuestra audiencia también. La entrada es libre y gratuita, ¿cierto?
2: Cierto, es así, la entrada es libre y gratuita. Ahí en Hipólito Yrigoyen y San Martín nos vamos a estar esperando de 14 a 19 horas para que puedan compartir y vivir esta experiencia, y por supuesto a ustedes los esperamos por allí.
1: Bien, la última, ¿las infancias van a poder tocar y alimentar a los animalitos o solamente es para hacer el recorrido y observarlos?
2: Los animales van a estar ahí y siempre hay que hacer las cosas con cuidado y con controles de adultos, y va a haber personas y equipos preparados para que los puedan guiar a los chicos, en el caso si hay que se pueden alimentar ovejas o no, en el caso en los horarios y demás. Todo se va a poder hacer, pero siempre y cuando estén acompañados por las guías y los profesionales que están a cargo.
1: Perfecto. Bueno, ya está hecha la invitación. Sábado 29 de agosto de 14 a 19 en la Sociedad Rural llega la primera Expo Campo Infantil con entrada libre y gratuita. Te mandamos un cariño, Susana. Gracias.
2: Un cariño para ustedes. Gracias por el espacio.
1: Bueno, así charlamos con Susana Mascareño, representante del Consejo Agrario Provincial. Bueno, ya saben que la idea es no solamente pasar un lindo día haciendo una actividad con los animales y con los chicos, es compartir en familia, aprender jugando y vivir una experiencia totalmente diferente.
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1: Que venga un escondido para los changos de Guaycondo.

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0: Bueno, mocito, se acabó el tintillo. Y para que no se enfríe la cosa, le vamos a pegar una enjuagadita a la bordaleza, po. Algo de bordita le habrá quedado.
1: Va, pues, pero si ya le han pegado como 10 enjuagadas. Capaz que la dejarme en la bordaleza tanto sacudirla, o. Vea, compañero, solo queda una dama Juanita con querosén. Le echamos un poco de ruda macho y seguimos la farrita.
0: Ay, bueno, cuando no hay pan, bueno son tortas. Le pongamos nomás, aunque dicen que el querosén hace efecto de purga.
1: ¡Salud, buena moza! Con querosén va a ser la cosa.
0: ¡Se va la

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0: Hola, ¿qué tal? ¿Cómo andan? Buenos días a todos. Gran comienzo de jornada. Día viernes 28 de agosto del 2026. En una mañana en Río Gallegos. La verdad que no hace tanto frío, pero sigue todavía muy húmeda, con algo de neblina y alguna lluviecita en algún momento por ahí que hace que las cosas estén realmente pasadas por agua después de varios meses que hemos estado así, ¿no? Con Río Gallegos como pisando en el barro. Mi nombre es Pablo Manuel, me acompaña por supuesto un gran equipo de trabajo. Está Esteban Álvarez allí en los controles radiales, está Manuel Coelho en los controles audiovisuales, está también Vicky, otra Vicky, ¿sí? Que está así en la producción, y aquí me acompaña la otra Vicky, la Vicky que ya conocemos, Victoria Lescano, a quien además la presento y le digo feliz cumpleaños, Vicky, que los cumpla muy feliz. ¿Cómo andas? ¿Bien?
1: Hola Pablo, muchas gracias, buen día para toda nuestra audiencia. Sí, hoy efectivamente es mi cumpleaños.
0: 31 dijiste ayer.
1: 31.
0: ¿Cómo se siente a ver entrar en la nueva década?
1: Bueno, no sé, te lo cuento en los próximos meses. Y también un poco asustada, porque considerando cuáles han sido las reacciones de otras personas que han pasado de los 30 a los 31, no se ve tan prometedor. Pero bueno, es impresionante cuando haces esta pequeña evaluación hacia el pasado, de cómo estabas vos en tu cumpleaños del año anterior, uh-huh, y cómo estás ahora y cómo te cambió la vida tanto. Uh-huh. Es particular. Me gusta mi cumpleaños, la verdad es que lo llevo bastante bien. Así que me gusta por ahí detenerme un poquito a pensar. E incluso en el día de ayer me dijeron, estate atenta que a la 1 de la mañana hay un eclipse lunar.
0: Ah, mira.
1: No lo hice, me olvidé. Uh-huh. Pero bueno, viste que como todo supuestamente tiene que ver con la realidad de una, no sé si tendrá que ver el cumpleaños, el eclipse lunar... y otra cosa más, bueno, que ahora ya lo podemos blanquear rápidamente, que hoy es mi último día en la mañana del EU12.
0: Es verdad, lo íbamos a decir un poco más al final, pero está bien, para que la gente se vaya preparando.
1: Ya está, sí. Nos lo sacamos.
0: Después lo comentamos de vuelta.
1: Dale, sí, salieron otros proyectos, entonces, bueno, hay, digamos, cierta incompatibilidad entre ambos. Así que, bueno, es un día como de mucha alegría y a la vez mucha tristeza.
0: Te va a extrañar un
1: pero bueno, dejamos toda la parte más... sentimental, digamos, claro, para el final del programa. Y cambiamos de tema radicalmente porque les cuento cuál es el clima.
0: Primero, porque a partir del lunes va a estar Daniela Pedone aquí.
1: Claro, ¿sí? Sí, Pablo no queda solo.
0: Claro. Así que va a haber un cambiazo ahí de...
1: Va a haber un cambio.
0: De co-conducción o conducción. Así que, sí. Pero bueno, después lo charlamos un poquito más.
1: Después lo final, charlamos, ¿vale? Un poquito más en detalle. Paso a contarles cuál es el clima según el Servicio Meteorológico Nacional. 0 grados 2 décimas bajo cero, humedad 96%. Y se espera que la máxima para hoy sea de 7 grados. Se espera que durante la mañana esté mayormente nublado y hacia la tarde y la noche directamente chaparrones. Chaparrones, indica el Servicio Meteorológico Nacional. ¿Será parte de la tormenta de Santa Rosa? Porque el concepto, chaparrones,
0: sí,
1: no es tan habitual acá.
0: No, es verdad, pero bueno, hemos tenido bastante. Es un año atípico.
1: Es un año
0: un invierno atípico. Es un invierno con mucha lluvia. No solemos tener tanto, más allá que dentro de los 12 meses del año, los meses que más llueve es este.
1: Claro.
0: Digo, durante esta época, ¿no? Porque pasamos primavera y verano, la verdad que prácticamente
1: no cae una gota.
0: Claro, cae una gota. Y es más, estamos como medio rogando que caiga un poquito de agua para que aplaque un poquito
1: la
0: tierra, ¿no? Sí. Esta es la época del año que más llueve, pero hay años que llueve más, ¿no? Y este además llovió en un momento que había mucha nieve, que produjo el deshielo, y ahí, desde ahí, no lo pudimos recuperar más.
1: Claro.
0: Es como que nos pegaron una piña de entrada y quedamos así groggy durante todo el invierno. Así que bueno, nos está costando salir de esa situación y obviamente, bueno, habrá que esperar por ahí que empiece a cambiar el tiempo, que esté un poquito más seco, que venga un poquito más de viento y que se lleve un poco toda esta humedad, ¿no? Sí. Mucha gente enferma me han topado, muchísima gente enferma.
1: Sí.
0: Debe haber una peste dando vuelta porque, bueno, yo también he estado con la garganta. ¿Se acuerdan que el otro día me quedé ahí? Y vos también la semana anterior, ¿te acordás?
1: Sí.
0: Sí, todavía tengo alguna pequeña molestia, pero no de dolor, nada, pero siento como que...
1: no estás al 100.
0: Que no estás al 100. Pero probablemente también sea un poco la humedad también, ¿no?
1: Y sí.
0: Así que, bueno, mucha gente. Así que bueno, a cuidarse, ¿sí? Aparte de estos vienen los días de cambio de temperatura y demás. Bueno, ahora sí te dejo completar. ¿Y para el fin de semana cómo viene?
1: ¿Y para el fin de semana qué se espera? Bueno, Que esté nublado, mayormente nublado, pero no va a haber viento y la máxima del día sábado, por ejemplo, va a ser de 9 grados y para el día domingo se espera una mínima de 3 y una máxima de 7. Así que sin viento, clima nublado, pero estable, me parece que ganamos todos.
0: Sí, mira, ya empiezan a llegar los primeros mensajes. Hola, buen día. ¿Yo entendí mal o Vicky se va? No, que se quede, dicen. Pues es Facu, ¿no?, que está escribiendo. Sí, lamentablemente, bueno, ya lo largó así Vicky, pero bueno, era así. Ay, las malas noticias se dicen así, de esa forma.
1: Claro, sí, sí, sí.
0: Sí, lamentablemente no va a estar porque, bueno, le salió otro proyecto laboral y, bueno, no se pudo dar la situación de que continúe, ¿no? Bueno, después, insisto, después lo charlamos sí. Un poquito más. 6 minutos pasaron ya de las 8 de la mañana, momento de empezar a repasar la tapa de los diarios, tanto Crónica como La Opinión Austral.
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0: Título principal de este día viernes 28 de agosto. Tras un amparo, medida tomada por el juez Luis Capa, las tres juezas del Tribunal Superior lograron frenar sus jubilaciones. La medida judicial impide avanzar con reemplazos, declarar vacantes los cargos o modificar la situación laboral de las magistradas por aplicación del decreto 608/24. También ordenó al Ejecutivo y a la Caja de Previsión Social presentar informes. Y se ve de izquierda a derecha Paula Ludeña, René Fernández y Alicia de Los Ángeles Mercado, que son las tres juezas de las que hablábamos anteriormente, y también el fallo judicial del juez Luis Capa. Otro conflicto en el Poder Judicial, el Tribunal Superior de Justicia descontó los días de paro y los judiciales reclamaron. Le hizo lo que el titular de judiciales, Franco Mascheroni, habló con La Opinión Austral tras el descuento de los 10 días. Y además, en diálogo con La Opinión Austral, Fernando Basanta, estamos hablando otro de los vocales del Tribunal Superior de Justicia, indicó: jamás voy a votar en contra de los trabajadores. Habló de todo en Radio Elu 12, Roxana Reyes: cada vez vamos a tener menos comercios que quieran invertir. Entrega de lotes por el IDUB, la felicidad de Ariel y Yamila, hasta la piscina y el perro, no paro, fue lo que dijo Ariel. Además, en la parte superior de la portada, el jefe de gabinete, Pedro Luxen, denunció ante la justicia que fue espiado por policías de Santa Cruz. Más títulos: Silvia Mirelman realizará una residencia artística en Italia. ¿Qué fue lo que dijo? Son esas cosas que pensás que nunca te van a tocar, manifestó a La Opinión Austral. Se le ve de fondo con una obra espectacular, ¿no?, en la fotografía. Más títulos: juicio, muerte de Antonio Toño Tula. Para la forense, muchas lesiones fueron por el arrastre. Ahí se lo ve a Cipriano Alarcón Fernández luego de su declaración. La profesional Alejandra Gil brindó escalofriantes detalles del crimen. Operativo en calle Nombre de Jesús, allanamiento por la búsqueda de Alfredo Morales Roa. La diligencia fue ordenada por el juzgado de instrucción número 3 de Río Gallegos. Y finalmente, el último título que compartimos de la portada dice: este viernes, debate oral, comienza el juicio por el brutal crimen de Nelson Romero. El único imputado es José Daniel Cabrera Gallardo, un suboficial del ejército argentino.
1: Bien, pasamos así a la portada de diario Crónica de día 28 de agosto de 2026. Crónica, perdón, Comodoro Rivadavia. Título principal: un centenar de preguntas y cruces con la oposición. Ostoich, está hablando del secretario de Obras Públicas de Comodoro Rivadavia, indicó: mis empresas no contratan con provincia, nación y el municipio. El secretario de Obras e Infraestructura fue interpelado en el Consejo Deliberante. Camión de carga se estrelló contra verdulería en kilómetro 14, en el barrio René Favaloro. En el lugar debió trabajar personal de bomberos y tránsito de zona norte junto a policía debido a una fuga de gas en la que intervino Camusi. Más títulos: crisis industrial, la mora en créditos productivos se quintuplicó. Además, 7 de cada 10 jóvenes enfrentan precariedad o desempleo. Casi el 70% se encuentra en situación de desempleo o empleo irregular, según un informe del Observatorio de la Deuda Social de la UCA. La Federación de Sociedades Rurales de Chubut cuestionó la falta de gestión. Queremos condiciones para producir, no subsidios, indicaron. Además, en materia deportiva, hockey. Las Leonas pasaron a la final del mundo. El seleccionado argentino derrotó 1-0 a Australia en una semifinal muy sufrida y se clasificó a la final, donde enfrentará a Países Bajos. Más títulos. Nacho, Montenegro busca consolidar el liderazgo en Silver Cup. Y la última noticia que les compartimos de la portada, tiene cáncer metastásico e impulsa debate por ley de eutanasia en Argentina. Es digno partir en paz. Estamos hablando de Rebeca Judith Fidelef, una vecina de Puyén que enfrenta un cáncer de colon metastásico, impulsa un proyecto de ley para legalizar la eutanasia en el país.
0: Bueno, pasaron 11 minutos ya de las 8 de la mañana en todo el país. ¿Qué debate ese, no?
1: Sí.
0: ¿No? El tema de elegir cómo quiere uno morir en el caso así de muerte que es inevitable, ¿no es cierto? Lo de la eutanasia, a nivel mundial hay algunos países europeos que lo permiten.
1: Suiza y sí. No sé qué otro.
0: En Uruguay se puso en discusión en algún momento. Sí. Ahora voy a chequear porque la verdad que no me acuerdo.
1: Sí, me suena.
0: Sí, que ha estado en discusión el tema. Yo no sé si ha avanzado. Acá en Argentina me parece que también hay una fuerte oposición de la iglesia a ese tipo de cuestiones, ¿no? Por cuestiones también religiosas y demás. Pero es un debate realmente, quizás en algún momento habrá que darlo aquí en nuestro país, como fue en su momento que se debatió el aborto y otras cosas más, ¿no?
1: Brevemente, en Uruguay se realizó la primera muerte por eutanasia. La paciente fue una mujer de 69 años que padecía un cáncer en una etapa terminal. Ella firmó su consentimiento y esto sucedió en Uruguay legalizó el 15 de octubre de 2025 la eutanasia como ley. Y esta muerte en particular sucedió en mayo de 2026.
0: Bueno, sí, por eso digo, me sonaba que Uruguay se había avanzado. Uruguay siempre es un país que ha ido siempre como a la vanguardia de este tipo de leyes en América Latina o por lo menos en Sudamérica, ¿no?
1: Sí.
0: Tiene bastante más también dividido la cuestión del Estado y la Iglesia, digo, más allá que en Argentina también, pero se respeta un poco menos a veces, ¿no?
1: Sí.
0: En Uruguay son bastante más a rajatabla, que el Estado es una cosa, la Iglesia es otra, y suelen tener este tipo de leyes más avanzadas. Va, más avanzadas según el punto de vista de quién, ¿no? En mi caso yo considero que está bien que la persona pueda decidir siempre y cuando pueda manifestarlo, ¿no? Porque en Europa, también en Estados Unidos, hay un tema ahí con el tema de las personas que no pueden expresarse, que están en una situación y que no pueden dar el consentimiento. Ellos,
1: claro,
0: lo tienen que dar la familia.
1: Explícito.
0: Claro, tiene que dar la familia, ¿no es cierto? Es una cuestión de que sea explícito, que la persona quiera tomar la decisión, bueno, ahí ya es otra cuestión, ¿no?
1: Sí.
0: Así que, bueno, es un tema. Perdón, nos fuimos un poquito, pero me pareció interesante el debate.
1: Y ¿no? Si ahora se empieza a debatir este tema en la agenda pública, me parece que va a ser muy rico el debate entre las distintas posturas.
0: Tal cual. Bueno, cambiamos de tema. En realidad nos metemos de lleno en los temas que han ido surgiendo en las últimas horas. Un fallo suspendió la jubilación de las tres jubiladas del Tribunal Superior de Justicia. ¿Se acuerdan que?
1: De las tres juezas.
0: ¿Qué dije yo?
1: Tres jubiladas.
0: Ah, bueno. Estaban jubiladas.
1: Claro, sí, es verdad. ¿No?
0: Es decir, que me disculpen René Fernández, Paula Ludeña y Alicia Los Ángeles Mercado, pero habían sido jubiladas por parte de la Caja de Previsión.
1: Sí.
0: Ellas no aceptaron esta situación porque manifestaron que se estaba violando el principio de inamovilidad de los jueces, porque una cosa es que uno haga el trámite según lo que ellas manifestaron, ¿no? Mientras vemos algunas imágenes de cuando fueron, de hecho, a la Caja de Previsión Social la semana pasada para reunirse con el vocal, con los vocales en realidad, tanto con el vocales por los activos como por los pasivos, y les decía anteriormente que la Caja determina esta situación, se acuerdan, por un decreto, el decreto 608 del 2024 del gobernador Claudio Vidal, que de alguna manera lo que hace es, voy a tratar de explicarlo lo más breve posible y como lo entendemos nosotros, lo que hace es que cuando uno inicia el proceso de jubilación, cuando se cumplen todos los requisitos, la Caja te jubila.
1: Claro.
0: Ya la persona ya no elige cuándo jubilarse, ¿no? Si cumpliste los requisitos, iniciaste tu trámite para jubilarte, la Caja te jubila automáticamente, ¿sí? ¿Cuál es el tema acá que es diferente al resto de los empleados públicos? Que estamos hablando de juezas magistradas, lo mismo pasaría si fuera un hombre, digo, pero en este caso son justo tres juezas. que tiene inamovilidad por la Constitución, que se lo da la Constitución provincial. Es decir, un juez solamente puede ser sacado de su cargo mediante un juicio político, no por una no porque salga un trámite de jubilación. Eso es lo que entienden las vocales del Tribunal Superior. Bueno, ante esta situación, ¿y por qué el decreto 608-2024 y por qué se aplicó recién ahora? Porque en su momento se presentó un recurso por parte del vocal de los activos, que en su momento la mayoría anterior del Tribunal Superior de Justicia le dio la razón de que había que dictar una medida cautelar hasta que se resuelva la cuestión de fondo, que era determinar si ese decreto que dictó el gobierno provincial, el gobernador Claudio Vidal, era constitucional o no. Eso todavía no se resolvió. ¿Qué fue lo que pasó? La nueva mayoría del Tribunal Superior de Justicia, en base a una nueva ley de cautelares que se aprobó en la Cámara de Diputados, que fija un tiempo, que, es decir, que dice las cautelares no pueden ser indefinidas, tienen que tener un tiempo. Bueno, esa cautelar se venció y al caerse se tomó la determinación de que, bueno, la caja automáticamente está ante la posibilidad de jubilar automáticamente a la gente que cumple todos los requisitos. Bueno, ¿qué hicieron estas magistradas cuando sucedió esto? Con el abogado Pablo Tanarro, es presentar un recurso, obviamente. Además, inclusive cuando tuvimos la oportunidad de hablar con Paula Ludueña, que es una de las vocales, anticipó que en caso de que esto no prosperara a nivel provincial, inclusive no descartaban ir hasta la Corte Suprema y que se iba a convertir en otro caso Sosa, pero por tres. Bueno, se presentaron ante la justicia un amparo. El juez Luis Capa les da la razón en el sentido de que, no del fondo de la cuestión, porque eso no lo puede determinar, pero sí le dicta una medida cautelar que dice que las juezas no queda suspendida la jubilación de las tres juezas y tampoco se puede convocar ni reemplazarlas, ni mandar un pliego, ni avanzar en ningún trámite para reemplazarlas hasta que no se defina el fondo de la cuestión, que es si la ley es el decreto es constitucional o no. Básicamente eso fue lo que pasó en el día de ayer y por eso las juezas vuelven a tener la posibilidad de seguir siendo, en realidad, porque todavía no habían accedido a la jubilación, porque de eso tienen que pasar unos días, un mes creo que es entero. Y por ahora, por esta medida cautelar de este juez, Luis Capa, van a seguir siendo juezas. Yo ayer pregunté a la Fiscalía de Estado de la provincia si la Fiscalía iba a plantear alguna objeción a este tema, muy probablemente vaya a apelar, ¿sí?, ante la Cámara, un camarista probablemente. Y me contestaron que todavía no le habían dado vista del fallo, claro. No lo tenían, y cuando le llegara, insisto, todavía no lo tenían en sí, no se le habían trasladado a la Fiscalía de Estado, cuando llegara, bueno, iban a ver qué decisión tomaban, ¿sí? Así que todavía esto no llegó a la Fiscalía de Estado, así que ese es el embrollo de la cuestión. Es un tema por ahí que un tanto enredado para todos, en realidad, conocerlo, son cuestiones que tienen que ver con fallos judiciales y con el tema de las competencias de cada juzgado, además, pero ese es el más o menos el fondo del tema. ¿En qué atañe a todo el resto? Bueno, que en realidad el decreto 608 abarca a todos los empleados públicos, no solamente a las juezas. Es decir que acá, más allá que en este tema involucra a tres magistradas, en realidad el 608 atañe a todos. Cualquier persona que inicie el trámite de jubilación, la caja, cuando vea que se cumplieron todos los requisitos, te jubila, según ese decreto, ¿no? Ahora, el tema es que está ahora planteada la posible inconstitucionalidad. Veremos en qué queda, pero por lo pronto ese es el punto de discusión.
1: Claro, también le recordamos a la gente que estas tres jubilaciones se dan en el marco de otras 27 jubilaciones, claro. Que las otras 24 son bastante menos cuestionables, pero menos importantes, digamos. Otras jubilaciones que
0: no nunca tienen tinte político.
1: No tienen este tinte, este peso, digamos, claro. Exactamente.
0: Claro, el tema del tinte político se le da que son tres magistradas, que son vocales y que encima están en el lado de la minoría.
1: Claro.
0: ¿Sí? Del Tribunal Superior de Justicia. Entonces, ese es el tinte político que han estado en el medio de toda esta discusión, que ha sido en su momento la ampliación del Tribunal Superior de Justicia,
1: ¿no? Y recordarán también cuando hablamos con el presidente de la Caja de Previsión, sí, que él hablaba de que habían otras tantísimas jubilaciones,
0: 300,
1: ¿no? 300. Sí, alrededor de 300 jubilaciones que también tenían que salir en los próximos días, así que me imagino que mucha gente también estará preguntándose qué va a pasar, sí, conmigo.
0: Claro, y también se había generado esta suspicacia de que si había 300 personas en las mismas condiciones, porque justo entre las primeras 27 aparecieron estas tres vocales, ¿no? Entonces está también esa situación, por supuesto. E inclusive Paula Ludueña, cuando tuvimos la oportunidad de hablar con ella, también mencionaba el tema hasta de la cuestión de género, ¿no? Que justo claro. Eran tres vocales mujeres, ¿no es cierto? Las únicas tres, aparte, que tiene el Tribunal Superior de Justicia. Bueno, así que así está la situación, por lo pronto, ¿sí? Con esta medida cautelar de parte del juez Luis Capa, y veremos después si en instancias superiores esto se revoca o qué es lo que pasa, pero por lo pronto esa es la última noticia en este aspecto.
1: Y seguimos hablando del Tribunal Superior de Justicia, pero ahora por otro tema, porque en el día de ayer el vocal del Tribunal Superior de Justicia, Fernando Basanta, le dio una entrevista a La Opinión Austral, algo muy poco común porque es una persona que siempre se ha mantenido al margen de la coyuntura, y tenemos un videito, un resumen pequeño de esta entrevista que después vamos a ir ampliando.
3: Es una locura lo que está pasando en esta provincia, que por un decreto y por una resolución de un organismo, que es la Caja de Previsión, se jubile a un miembro del Poder Judicial. ¿En eso? Ya sea un vocal, ya sea un juez de primera instancia, ya sea cualquier otro funcionario judicial. Si la Caja de Previsión o el señor gobernador tiene el poder para, con un decreto, jubilar a un ministro de otro poder del Estado que goza de inamovilidad, imagínense qué le queda al resto de los ciudadanos en la provincia de Santa Cruz. Esto lo puedo decir como vocal porque lo sostengo con mi voto y lo sostengo públicamente. No tengo
4: problema. ¿En eso está de acuerdo el resto del tribunal, el resto de los vocales?
3: Esperemos a ver cómo emiten su voto.
4: Bien, pero por ahora
3: no es una discrecionalidad. A ver, lo que se tiene que entender es que no es una discrecionalidad del Poder Ejecutivo a quién jubila, a quién no. Es...
0: Bueno, estaba brevemente lo que decía Fernando Basanta respecto a este tema en particular sobre la jubilación de estas tres magistradas que, bueno, quedaron ahora en suspenso a partir de la decisión del juez de instrucción Luis Capa, ¿no?
1: Y no fue el único tema que tocó, sino que también habló sobre esta situación que generó la carpa que estamos viendo en las fotos ahora mismo, y es que el Tribunal Superior de Justicia resolvió esta semana descontar del sueldo de los trabajadores del Poder Judicial los días de paro realizados entre julio y agosto, estamos hablando de 10 días, por el reclamo de aumento salarial que no llega al bolsillo. Según el acuerdo, la quita salarial alcanza el presentismo y el proporcional de los días no trabajados, tanto de julio como de agosto. Esta decisión fue tomada por la nueva mayoría de los vocales, conformada por el presidente Gabriel Contreras y los demás vocales Daniel Mariani, José Antonio González Nora, Sergio Acevedo y Lucio de la Vega. En cambio, quienes votaron en disidencia fueron Alicia de los Ángeles Mercado, Paula Ludueña, René Fernández y Fernando Basanta, a quien escuchábamos recientemente. El sindicato reaccionó, ingresó por mesa de entrada una nota para pedir que devuelvan los descuentos e instaló la carpa azul que estamos viendo, que permanecerá todos los días en el horario laboral. Franco Mascheroni, titular del gremio, calificó de brutal el descuento ante el micrófono de La Opinión Austral y aseguró que un descuento de esta magnitud nunca se vio en el Poder Judicial, y agregó: es un modus operandi que tiene el gobierno y parece ser que está siendo copiado por este Tribunal Superior de Justicia. Así que, bueno, más temas alrededor del Tribunal Superior de Justicia.
0: Sí, la verdad que sí. Bueno, ahí vemos a los trabajadores. Ayer, cuando terminábamos el programa, estaba dándose esta situación de los trabajadores judiciales, que fue lo que mencionamos, ¿te acordás? Que el día lunes o martes hablamos sobre la situación de los empleados judiciales.
1: Sí.
0: Que bueno, estaban reclamando porque les habían llegado los sueldos con descuentos. Y bueno, ahora van a hacer esta carpa desde las 9 de la mañana hasta las 14, creo, todos los días van a estar así fuera del Tribunal Superior manifestándose, y han manifestado sobre todo esto de que no los reciben, ¿no es cierto? Que han pedido audiencia con las autoridades del Tribunal Superior y que no los han recibido durante todo este tiempo. Así que, bueno, parte de lo que ha ocurrido también el día de ayer en el marco de el reclamo, en este caso, que se daba en conjunto, la situación de las juezas, las vocales, la salida de Basanta, hablando sobre este reclamo de los judiciales, los trabajadores judiciales fuera del Tribunal Superior de Justicia, sigue todavía, ¿no?, el conflicto en este poder del Estado hace ya bastante tiempo, por lo menos desde mediados del año pasado a esta parte, ¿no?, con muchos reclamos. Bueno, 24 minutos pasaron ya de las 8 de la mañana en todo el país. ¿Con qué seguimos? Ah, tema, en un ratito lo voy a ampliar, pero digo, vamos a ir adelantando un poquito también de qué vamos a hablar en el próximo bloque, porque está la situación esta de Luxen, ¿sí?, que se ha presentado ante la justicia, ante la fiscalía del doctor Chan. Vamos a estar comentando en detalle qué fue lo que dijo Pedro Luxen, ¿sí?, en ese escrito, que ha generado obviamente bastante revuelo, tanto político. Es un tema que por ahí atañe más a la política y a los medios, que como este también de la justicia, pero que lógicamente también al aparecer su denuncia presentada en la justicia, también ha generado mucha especulación sobre todo.
1: Claro, ¿cuál es la denuncia? Ustedes estarán preguntando, sí, si no saben de lo que estamos hablando. Bueno, es que Pedro Luxen denunció que vehículos de la policía de Santa Cruz vigilaban su domicilio. La opinión austral pudo saber que el jefe de gabinete provincial se presentó ante la Fiscalía de Primera Instancia número 2 y amplió una denuncia por presuntas tareas de vigilancia frente a su vivienda y una chacra. Aseguró que observó durante varios días vehículos estacionados en las inmediaciones y que uno de los ocupantes le manifestó pertenecer a la policía provincial. Según consta en el acta de denuncia, Luxen manifestó que la semana pasada fue alertado por personas que se encontraban realizando trabajos en su propiedad, que es en la zona de Chacras, y estas personas que estaban realizando las tareas le dijeron que habían vehículos que permanecían durante varias horas en el exterior del predio y que se estacionaban en distintos momentos del día. Esto hizo que él se presentara ante la justicia. El episodio que motivó su presentación ante la justicia fue que alrededor de las 5 de la tarde su esposa se dirigió a alimentar a los animales que se ve que tienen en la zona de Chacras y encontró un Peugeot estacionado en las inmediaciones de la propiedad. Según lo que relata Luxen, tras realizar una consulta sobre el dominio del vehículo, constató que era propiedad de la policía de Santa Cruz. Y Luxen además señaló que se acercó hasta el lugar y consultó a la persona que estaba dentro si necesitaba algo, que lo había visto durante varias horas, y según su denuncia, el hombre se fue rápidamente sin brindar mayores explicaciones. El funcionario decidió entonces seguirlo para conocer hacia dónde se dirigía. Este recorrido terminó en Barrio San Benito, y donde Luxen se encontraba, y estaba Luxen acompañado por dos personas que se habían acercado ante esta situación: Héctor Hugo Cortés y Facundo Gallardo, alias Gallo. Siempre, según el relato de Luxen, descendió de su vehículo para hablar con esta persona del 208. El hombre, de acuerdo a la denuncia, lo reconoció como jefe de gabinete y le dijo que pertenecía, que era policía, ¿no?, a las fuerzas de seguridad de la provincia. Y en esa conversación, el funcionario asegura que el efectivo le manifestó que el día anterior había estado otro compañero frente a su domicilio y que también habían transcurrido durante varias jornadas anteriores.
0: Perdón, Vicky, paréntesis. Ahí, mientras vos hablas, estamos mostrando la
1: denuncia.
0: La denuncia presentada en la justicia, en la fiscalía del doctor Chan.
1: Esa conversación... No, sí.
0: Para aquellos que están viendo, digo, y por ahí viene el documento, que esa es la denuncia.
1: El funcionario asegura que el efectivo le manifestó que el día anterior había estado con otro compañero, o sea, como que estadías del auto había sido por varias jornadas, y además siempre estuvo de acuerdo, siempre de acuerdo con el acta, el hombre habría señalado que se trataba de varios efectivos y vehículos que cumplían su turno u horarios rotativos. En la denuncia se incorpora el testimonio de personas que realizan trabajos en la propiedad de Luxen, que son estas primeras personas que vieron y que les llamó la atención. Frente a lo que decían estas personas, se mencionó una Ford EcoSport, un Fiat Strada. Luxen sostuvo la reiteración de estos episodios que hizo que él fuera a denunciar porque le generaba temor por su seguridad y la de su familia, y manifestó desconocer los motivos por los cuales podrían realizarse estas tareas de vigilancia frente a su propiedad. Bueno, esto es lo que se sabe. Hay un pedido también de cámaras de vigilancia para ver cómo...
0: Claro, de una chacra vecina, ¿no?
1: Claro, para ver qué era lo que estaban haciendo estos autos.
0: Claro, porque evidentemente, digo, hay filmaciones, parece que donde Luxen va y como que encara a esta gente que estaba vigilando su vivienda. Bueno, obviamente que esto ha generado un ruido político tremendo hacia adentro del gobierno y hacia afuera también. Ayer vi también algunas repercusiones en la oposición sobre esta situación para que se investigue. A mí ayer me plantearon, todavía entiendo que no se hizo o no se publicó, ni bien lo tengamos, por supuesto que lo vamos a dar a conocer, pero entiendo que el gobierno también iba a hacer una denuncia por esta situación, ¿sí? el gobierno provincial para que se investigue este tema. Por lo pronto no nos ha llegado esa denuncia, pero obviamente ni bien la tengamos, la vamos a dar a conocer, para que se investigue el accionar de la policía,
1: claro, ¿no?
0: O de los policías que estaban allí supuestamente involucrados en esta situación de estar vigilando la casa del jefe de gabinete, ¿no? En caso de que así se comprobara. Así que bueno, la denuncia, imagínense que es un tema interno hacia adentro del gobierno y externo también, ¿no es cierto?
1: Sí.
0: De suma gravedad, que veremos cómo se resuelve y esperemos que rápidamente haya una resolución de la justicia para que, bueno, vea cuál es la responsabilidad de cada uno, ¿no? O si efectivamente eran efectivos policiales, si estaban haciendo un trabajo extra o era orgánico, o quién los mandó, ¿no?
1: Claro, si estaban mirando el domicilio o estaban observando otra cosa, no sé.
0: Bueno, 30 minutos exactos pasaron de las 8 de la mañana, tenemos que hacer el primer corte y enseguida regresamos.
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0: 35 minutos pasaron de las 8 de la mañana en todo el país. Bueno, tengo mensajitos. Uno de ellos dice lo siguiente. Alguien que manda mucho llanto. Pone, ¿cómo que se va Vicky? Bueno, y pone después un gatito llorando, ¿sí? Y pone, bueno, no puedo decir la figura de porque, bueno, estamos en una época sensible, pero bueno, pone un emoji, sería esto, mirá. ¿Cómo poder describirlo? ¿Cómo
1: es? Sí, es un sticker.
0: Ah, es un sticker.
1: Es un sticker que dice, ya sabes qué hacer, y algo así como que...
0: Balearse, como un...
1: Claro, sí, como que querés cabecear una bala.
0: Claro, exactamente, ya sabes lo que tenés que hacer. Buenos días, ¿qué estoy escuchando? ¿Qué, se va Vicky? No, dice, recién nos estamos acostumbrando y ya nos abandonás.
1: No, no los estoy abandonando.
0: Pero no te vas de Ludo, se dice. Buen día, buen fin de semana a todos, nos dice. Bueno, no, lo hace una afirmación, pero no te vas de Ludo, se. Una cosa así.
1: Ok, ok.
0: bueno, y feliz cumple también te dice.
1: Muchas gracias.
0: También a la voz más linda de la radio.
1: Ay, ¿sí? Muchas gracias.
0: Buenos días, como siempre, escuchando y viendo el programa, soy Javier y el de la foto es mi fiel amigo y compañero, mi caniche Alan. El 29 cumple 12 años. Ay, Alan, pero todavía no me llegó la foto. Ah, es la foto de... imagino que es la foto...
1: Ah, la que él tiene con WhatsApp.
0: Claro, porque ayer yo mencioné, me parece que era una persona que mandaba un mensaje que tenía un perrito de fondo. Sí,
1: ¿sí? Es verdad que lo dijiste.
0: Hermoso.
1: Esa caniche de Alan de 12 años, sí. Bien.
0: Bueno, 36 minutos pasaron de las 8 de la mañana, vamos a cambiar de tema porque lo tenemos en línea al diputado provincial Mario Piero Buffi para hablar de algunos temas de interés de la política santacruceña por estas semanas. ¿Qué tal, diputado? ¿Cómo le va? Buenos días, Pablo y Victoria. Lo saludan aquí de LU12. ¿Cómo anda?
2: Victoria, Pablo, ¿cómo están? Buenos días. Buen día. A vos y a toda la audiencia.
0: Gracias por atendernos, muy amable. Bueno, en principio, bueno, muy breve porque son varios temas, entonces tampoco lo queremos extender demasiado, pero lo vi bastante participativo en la reunión que tuvieron esta semana por el tema de la ley electoral. Se van definiendo algunas cosas. Esta semana hablaron bastante del tema PASO, pero ya se definió el tema de boleta única, o por lo menos está casi definido. Pero coméntenos un poquito más que a nosotros, a la gente, en qué se va avanzando con el tema de la ley electoral.
2: Sí, la verdad que nosotros en su momento, junto al diputado de Gregorio Fernando Martínez y de los antiguos Fernando Pérez, presentamos un código electoral completo en formato de ley, como otros diputados, y se armó la Comisión Extraordinaria de Asuntos Constitucionales, donde se juntaron y se tratan todos los proyectos de todos los legisladores que presentaron, en el caso del diputado Alegría, Loreiro, Peralta, Pedro Muñoz, Chazú, el mío, y se fue haciendo un trabajo de ir las cosas que como nos ponían en común, Pablo, como bien decís vos, tema boleta única de papel, PASO, obligatoriedad del debate en la figura del gobernador, y en este camino se está avanzando todos los miércoles, semana de por medio, en la Cámara de Diputados, nos reunimos en la figura de la Comisión de Asuntos Constitucionales Extraordinaria, y la idea es ir avanzando en posicionar un código electoral concordado obviamente con todos los diputados y los distintos partidos políticos también, obviamente. Así que esos son los puntos que venimos trabajando y avanzando de manera consensuada mayoritariamente.
0: Sí. La idea es que haya PASO, ¿verdad? Digo que, por ejemplo, en agosto los santacruceños votemos primero en PASO, definamos, al no haberle dilemas, definamos... Digo, los partidos, cada uno según su carta orgánica, lo que sea, podrían presentar. Claro, claro. Si hay más de un candidato, en agosto, a dirimir con una especie de internas abiertas, ¿quiénes van a ser sus candidatos para octubre, si los tuvieron, ¿no es cierto?
2: Sí, la intención es esa. La intención es que Santa Cruz tenga la incorporación de lo que es una primaria abierta, simultánea y obligatoria, por parte, como bien decís vos, Pablo, de los partidos. Si vos y yo queremos ser candidatos, lo dirimimos en una PASO, de todos los partidos políticos, obviamente, ¿no? Uh-huh. Acá es lo mismo que la PASO nacional, o sea, el otro día se había planteado una situación, o sea, si no hay nadie que quiera ser candidato más que Pablo, obviamente que es Pablo, o sea, ¿no? Pero pero sí hay otras posibilidades más allá de la interna política partidaria de los afiliados de un partido, sino que se dirima en un paso simultáneo por todo el de todos los partidos políticos un mismo día. Vos mencionás agosto en base al cronograma nacional. En el caso nuestro puede ser antes, o sea, digo, no está definida claramente la fecha, ¿me entendés? Pero la modalidad, como bien decís vos, es así.
0: Bueno, lo de boleta única ya está casi, digo, es lo que más por ahí coinciden, ¿no es cierto? Ahora, hay un tema este de el famoso cuadradito, si uno vota la boleta completa o no, ¿no? El hecho de hacer ahí un tilde, una cruz, que eso también algunos, por ejemplo, el diputado Pedro Muñoz no está tan de acuerdo.
2: No, o sea, sí, en esa boleta única de papel está más o menos acordado. Y este ejemplo que vos planteas es ahí un tema. Nosotros entendemos que tiene que tener el cuadrado de la boleta completa por pruebas de otras provincias, digo, ¿no? O sea, si no te encontrás ante... O sea, nosotros tenemos que tener claridad de que es un sistema electoral nuevo que se va a votar y no es lo mismo que la elección nacional donde, Pablo, por ahí tenés elección senador y diputado nacional. Acá hay 7 categorías que tenés que votar y muchas veces... Vos sabés, porque estás en el mundo del periodismo político, lo que la gente en su momento por ahí, intención la del voto del intendente, la del gobernador, o sea, digo, vos tenés que dar la oportunidad de poder, porque aparte, lo bueno de boleta única de papel, o sea, también esto es importante, y lo que busca el objetivo es equiparar las posibilidades de todas las fuerzas políticas, porque la boleta no se reparte, o sea, la boleta se te la entrega a la autoridad de mesa, entonces vos tenés que trabajar mucho en la concientización, en la forma del voto, o sea, bueno, hay que prepararse para ese tipo de esta modalidad. Y la opción, en lo personal que entendemos, es también que tiene que estar la opción de yo quiero votar la boleta completa, o sea, claro. Esa opción tiene que estar.
0: Bueno, habrá tiempo para seguir hablando sobre el tema de la ley electoral, pero hay varias cosas más. Tema Santa Cruz, puede SAU, ha habido muchas críticas de parte de la oposición, de la Cámara de Comercio y la Federación Económica de Santa Cruz, porque consideran que es competencia desleal. Los diputados, bueno, obviamente en su momento aprobaron la creación de Santa Cruz Puede, pero coméntenos, Bofi, ¿qué opinión le merecen estas críticas? ¿Si cree que se está extralimitando, como dice la oposición, el Santa Cruz Puede en cuanto al alcance de los comercios en los cuales está participando? ¿Y si cree que hay o no competencia desleal? ¿No? ¿Cuál es su opinión?
2: Mira, nosotros estuvimos la semana de comisiones reunidos con el presidente de la Cámara de Comercio de Río Gallegos, con Leandro Fadul. También estuvimos reunidos con Guillermo Polque y de hoteleros, no quiero sonar mal educado, no me acuerdo el nombre.
0: López,
2: disculpa del caso, no me acordaba el apellido. Donde planteaban eso que vos decís, Pablo. Nosotros, yo en mi caso acompañé un proyecto del diputado Fernando Martínez en esta última sesión, que firmó junto al diputado Javier Jara, el diputado Daniel Peralta, quien te habla, y Fernando Pérez, donde... se le solicita a Santa Cruz Puede un informe a la Cámara. Este proyecto pasó a la comisión, a comisiones. También hay un proyecto presentado de la diputada Mora. O sea, me parece que hay que juntarse, tienen que dar estas situaciones. No están buenas que pasen, obviamente, en una situación compleja comercial y de recesión económica. Uno tiene que, el Estado tiene que estar para otra cosa, obviamente. El objeto del asado no es ese, y en algún punto se tiene que reformular o se podrá avanzar, conversar con las distintas asociaciones que agrupan. Me parece que ese es uno de los objetivos fundamentales. Yo no te puedo dar una opinión o no te puedo emitir una decisión final cuando en realidad nosotros lo que estamos haciendo es escuchar a todas las partes involucradas, obviamente, lo cual me parece que es parte de la función que nosotros tenemos, y generar las herramientas en términos de resolución, solicitando alguna información y buscar la forma de que no pase esto que está planteando en el caso la Federación Económica o en el caso de la Cámara de Comercio de Río Gallegos, fundamentalmente con... con esta cuestión. Acá lo de Gallegos fue por lo de la fonda que se difundió, ¿no? La semana pasada. Uh-huh. Así que nosotros lo que hicimos es parte de nuestra función, como te digo, y estamos a la espera del tratamiento para la otra semana en la comisión, para poder llevar adelante la reunión necesaria y buscar ahí un punto de entendimiento y de explicaciones también del caso, y después se verá. O sea, la SAU fue creada por una ley, o sea que también se puede ir generando alguna cuestión para que no pasen estas cosas, como te decía anteriormente.
0: Uh-huh. Bofi, otro tema que estuvo bastante polémica y discusión en las últimas horas fue esta decisión del gobierno provincial de entregar zapatillas a los chicos en edad escolar. Se vino una primera tanda de 40.000 pares, ahora va a venir otra tanda más, se prevé para el inicio del ciclo lectivo, también kit escolares. ¿Qué opinión le merece? Porque la oposición ha sido bastante dura respecto de este tema de entregar zapatillas. Se hablan de que, bueno, es en una cuestión asistencialista, que la solución pasa por otro lado, pero bueno, no quiero influirle en la opinión, obviamente no, tampoco se le va a influir, pero digo, es lo que plantea la oposición. El gobierno dice que es sumamente necesario en este momento de urgencia, y que hay chicos que no pueden ir a la escuela porque, por ejemplo, no tienen zapatillas.
2: Y ahí entras en un debate. O sea, honestamente yo no me parece que hay forma, o sea, no puedo decir ni que está bien ni que está mal, me parece que de última cada uno fijará una posición. A mí no me parece mal entregar kits escolares, mejorar las escuelas, porque es un reclamo que se venía haciendo y se debe hacer y se seguirá haciendo siempre. En este esquema yo vi unas publicaciones, también es cierto que hay que decir que es una fake news que le ponían el logo, o sea, porque tampoco hay que decir, no, o sea, viste, me parece que...
0: Y en le aclaramos casos, a la gente, porque por ahí no sabe de lo que estamos hablando, que surgió una fake news, es decir, una noticia falsa en redes sociales donde se ponían las zapatillas que estaba entregando el gobierno con el logo de la provincia y con el nombre de Claudio Vidal, lo cual no es cierto. No tienen ese logo, no tienen... Digo, eso por las dudas, porque eso corrió mucho en el día de ayer, y está bien que lo desmentamos, que no fue así.
2: Sí, me parece que, o sea, honestamente, esto de la oposición, el oficialismo, o sea, en mi caso uno trata de tener un sentido, tratar de tener una posición consolidada. O sea, hay cosas que están bien, hay cosas que están mal, se hacían antes, lo hacen ahora, lo que estaba mal antes también estaba mal ahora. O sea, digo, yo en estas cosas, viste, me parece que uno tiene que buscar lo que sirve de hacerse de manera correcta, transparente, y que le llegue a las necesidades y a quien tiene la necesidad. Seguramente hay necesidades en este esquema, lo entiendo, y también hay un proyecto que pasó a comisión solicitando la presencia, invitando al área de desarrollo social, uh-huh, a los fines de que informen. O sea, en el caso, yo te puedo determinar, porque no conozco la situación social de Puerto San Julián, y también sabemos que es compleja en épocas difíciles. Así que nada, son políticas públicas que algunos pueden estar más a favor, otros criticarlas. O sea, en mi caso, o sea, no soy una persona que va a llevar adelante entrega de zapatillas. O sea, digo, hay que hacer un informe socioeconómico, seguramente lo harán, y a la gente que necesita o los chicos que necesitan, está bien que se los entregue, con los kits escolares también necesarios. O sea, yo creo que el Estado tiene que estar también para ese tipo de cuestiones. Lo que digo que tiene que estar controlado, siendo eficiente, siendo transparente. O sea, bueno, o sea, en ese sentido me parece que no resta.
0: Uh-huh. La última, Piero, ¿cómo viene el tema del armado electoral más allá de la ley? ¿Dónde se va a ubicar su sector político? ¿Ya más o menos están definiendo qué van a hacer? Bueno, está ahí en la zona centro, obviamente, Daniel Gardoño, en la Intendencia de Puerto San Julián. Se habla de algún acercamiento por ahí, probablemente, con el sector de Carambia. Se habla de un regreso de la UCR, esta vez todos juntos, con la posibilidad, en esta fragmentación política, de quizás no tener que aliarse con nadie y pelearla y buscar, o sí, con la Libertad Avanza. Bueno, no sé, ¿qué es lo que piensa usted?
2: Sí, a ver, te lo resumo, Pablo, un poco. En base a tu pregunta, en mi caso, nosotros trabajamos y somos de la Unión Cívica Radical. Mencionás, obviamente, al intendente de Puerto San Julián, en la figura de Dani Gardoño, un dirigente importante, no solamente, obviamente, de Zona Centro, sino de la provincia. También el intendente de Puerto Deseado, el Pirri Martínez. Bueno, quien te habla, estuvimos en la asunción de autoridades del Comité Provincia junto a Leo Roquel, participando distintos sectores del radicalismo. También se encontraba, obviamente, también la exdiputada nacional Roxana Reyes. O sea, digo, bueno, hay una conformación nueva de autoridades, hubo una interna que se va a conformar la mesa del Comité Provincia, con distintos dirigentes, que hay una renovación de dirigentes, lo cual también le hace bien a la vida interna de los partidos, y se irá conversando, obviamente, esto que vos planteás. Las posibilidades, el radicalismo es un partido que siempre nunca ha cerrado la puerta a hacer frentes electorales con algunos partidos que tenés puntos en común, y bueno, habrá que o también la posibilidad de llevar adelante una candidatura directamente con el sello propio del radicalismo. Bueno, se debatirá. Vos, Pablo, que haces análisis político, sabés que el radicalismo en ese sentido es un partido
0: horizontal, en cuanto a la decisión.
2: No vertical, o sea que no es que se levanta alguien y dice yo soy candidato a gobernador y todos nos encolumnamos atrás, esto no pasa. Así que deberán darse los debates correspondientes dentro de las, como bien anteriormente decía, las cartas orgánicas de los partidos, y se debatirá, se consensuará, se buscará. Lo que sí tenemos claro es que, bueno, que el Partido Radical es un partido que tiene que volver a tener mayor presencia, mayor protagonismo. Nosotros hoy tenemos 4 intendencias como sello, ¿no? Digo, Puerto Deseado, San Julián, Perito Moreno y Gobernador Gregores. Así que nada, trabajaremos para eso, o sea, en el rol de que cada uno le corresponde. En mi caso, hoy yo como legislador provincial, tratando de instruir algunas normas importantes para la provincia, que entiendo que se van haciendo y trabajando. Esto del Código Electoral, hemos presentado un proyecto, ayer salió la ley promulgada del Defensor del Pueblo de la provincia de Santa Cruz, una figura nueva en la provincia que no existe y que muchas de las provincias de la Argentina ya lo tenían. Nosotros logramos hacer, después de casi 2 años de trabajo en comisión, que salga esta ley que es de mi autoría. Logramos hacer también la promulgación del Colegio de Enfermería de la provincia. Es importante, que desgraciadamente por ahí no se difunde, o sea, yo hoy veía las páginas oficiales de la Cámara de Diputados y no hay una sola mención de esas dos leyes.

0: con el Estado, o sea, digo, es parte de la función que tiene uno como legislador y trata de hacerla con errores y aciertos, pero siempre con mucha responsabilidad.
1: Piero, te agradecemos mucho la comunicación, Piero Ufi, muchas gracias, muy amable.
0: Hasta luego, buenos días.
1: Hasta luego. Ahí estaba el diputado provincial de Puerto San Julián hablando, bueno, de varios temas, UCR, entrega de zapatillas, tema Santa Cruz Puede, ley electoral, ¿no?, entre otros temas. Bueno, 53 minutos pasaron de las 8 de la mañana en todo el país. Ya sigo leyendo más mensajitos,
2: Bien, ¿qué más tenemos? Te estarás preguntando, Pablo. Bueno, en el día de hoy se realizan las elecciones de la Caja de Servicios Sociales acá en la provincia de Santa Cruz. ¿Qué horario tienen para ir a votar? Bueno, de 9 a 18 horas. ¿Qué es lo que se va a votar? Bueno, se van a elegir cuáles son los vocales en representación de los activos y de los pasivos en el directorio de la Caja de Servicios Sociales. Justo el día, esta jornada, se coincide con el 60 aniversario de la obra social de la Caja de Servicios Sociales. Y, como les decía, van a encontrar dos boletas distintas, una los afiliados activos y otra los afiliados pasivos. En la ciudad de Río Gallegos en particular, ¿dónde es el lugar de votación físicamente? Bueno, en el Salón Mutual de la Caja de Servicios Sociales, el 9 de julio y Pellegrini, pero en la página CSS, o sea, caja de servicios sociales, .gov.ar/elecciones, pueden encontrar el padrón y toda la información para saber dónde pueden ir a votar en las distintas localidades de la provincia. Así que ya saben, de 9 a 18 está abierta las mesas para que vayan y emitan su voto.
1: Bueno, ahí está, entonces, vayan a votar, porque, digo, en la medida de lo que puedan hacerlo, tanto activos como pasivos, porque los vocales son los que, a fin de cuentas, después representan a los trabajadores, tanto jubilados como activos, ante cualquier tipo de eventualidad. En la Caja de Servicios Sociales, un lugar tan importante que además también ya tuvo un proceso de normalización. Es verdad que, igual que pasa en la Caja de Previsión, ustedes saben que por el tema de las representaciones en lo que vendría a ser las reuniones de directorio, el oficialismo siempre va a tener mayoría porque tiene el presidente más los dos vocales por el Ejecutivo. Claro. Pero que haya dos voces que representan a los trabajadores siempre es importante, porque estos pueden informarle a los trabajadores cuando, por ejemplo, pasa algo como pasó en su momento de reforma del Vademécum, por ejemplo, ¿no? Que hubo tanto lío, o qué sé yo, ahora en la Caja de Previsión, que es la otra caja, el tema esta de las jubilaciones, ¿sí? Que también el vocal de los activos se lo mostró, valga la redundancia, muy activo en ese tema, ¿no? Entonces digo, la representación, y ojalá que todos los candidatos vayan con la idea de representar precisamente a los trabajadores y no al gobierno de turno, sea cual sea el gobierno, es decir, que sean objetivos a la hora de defender primero los derechos de los trabajadores, ¿no? Y después las cuestiones partidarias, porque en principio debería estar, digo, el derecho principal, que es cuidarle a la gente, en este caso, su obra social, que es la obra social más importante de la provincia, y yo creo que también es la mejor con todos los problemas que tiene,
2: Sí.
1: Con todos los problemas que tiene, la Caja de Servicios Sociales, por lo menos, obtenés cierta respuesta de determinadas cosas que ante una obra social privada tenés que recurrir directamente a la justicia, no te queda otra, porque no te dan bolilla y porque tienen mucha letra chica, que cuando vos adquirís una obra social privada, la ley medio por encima también, hay un poco de responsabilidad propia, pero por otro lado después te empiezan a aparecer abogados que dicen, no, esto no era así, no corresponde, no te cubre, y entonces uno paga muchísima plata y después no lo ve eso en la cobertura. Pero bueno, la obra social provincial tiene eso de que, al ser una obra social que es de todos, ¿sí?, los empleados públicos, bueno, tienen otras instancias de protección que por ahí no tiene una obra privada, pero siempre es importante que la gente que esté allí en el directorio represente genuinamente los derechos de los trabajadores, ¿no? Bueno, 57 minutos pasaron de las 8 de la mañana en todo el país. No dijimos nada todavía que las chicas del hockey llegaron a la final del Mundial.
2: Exactamente.
1: Ayer le ganaron a Australia 1-0. Creo que terminó 1-0 el partido, perdón. Sí, porque 1-0 o 2-1, ahora no recuerdo. Creo que fue 1-0. Un partido peleadísimo. Aparte, las australianas nos tienen medio que de hijos o de hijas en este caso. 1-0,
2: efectivamente.
1: 1-0, ¿no? Nosotros lo teníamos puesto acá en la redacción, pero no, yo miré el gol nada más y después no tuve tiempo de verlo. Pero vi que el festejo, vi que estaban festejando y obviamente accediendo a la final del Mundial. Así que estaremos todos atentos Ay, ¿te puedo pedir que me busques cuándo es la final? ¿Qué día y qué hora?
2: Les iba a contar muy brevemente que los dos seleccionados se encuentran en las instancias definitorias, tanto las Leonas como los Leones.

0: las leonas se van a van a competir frente a Países Bajos. Ya les digo.
1: Bueno, dale, mientras tiempo. Tanto leo un par de mensajitos, ¿sí?
0: Dale, a ver qué
1: ahí teníamos dicen. Una fotito también del perrito que mostrábamos hace un ratito, ¿sí? De Alan. Sí, que nos mandó el amigo, sí, para mostrarlo con la camiseta argentina, ya que está, aparte tiene que ver con este tema, ¿no? Porque, viste, que sea lo que sea, hockey, pelota, paleta, pato, lo que sea, que representa a la Argentina, sí,
0: estamos nosotros todos.
1: Sí, vamos a estar atrás empujando, ¿no es cierto? Feliz cumple, querida Vicky, que tengas un exitoso y bendecido año. Abrazos, te dice acá en este mensajito, ¿sí?
0: Muchas gracias.
1: También te llega con un feliz cumple para Vicky. Sí, felices 31 años, ¿sí?
0: Y felices y primeros.
1: Emoji, claro. Esta etapa de los 30 a los 50 es larguísima. Así que hasta los 30, como que uno vive. Después de los 30 a los 50.
0: Bien, un sí, poco aparte, más pausado.
1: Para mí es la mejor época del ser humano. Entre los 30 y los 50. Así que vos recién estás arrancando.
0: Claro.
1: Es decir, sí. Es tu primer año de tus mejores años.
0: Bueno, muchas ¿sí? gracias. Espero que así sea.
1: Buen día, si hablamos de plata, ¿cuánto gana uno de esos de los empleados de la justicia? Más allá de todo reclamo, que es justo, dicen acá. Bueno, evidentemente el tema también de los empleados de justicia, primero que no crean que ganan tanto, digo, no se puede comparar el sueldo de un vocal del Tribunal Superior de Justicia con un empleado que sí, es administrativo, claro, ¿no es cierto?
0: El de la mesa de entrada.
1: Claro, exactamente. Si bien tienen un sueldo un poco superior al resto, porque el convenio de los judiciales está enganchado un poco a la corte, pero tampoco es. Y aparte les están deudando varias acordadas, como claro, se denomina, ¿no? Y eso es lo que están reclamando. Bueno, 9 en punto de la mañana. ¿Dijiste cuándo se jugaba?
0: No, yo les digo, el sábado, desde las 11 de la mañana, las Leonas contra Países Bajos en Bélgica.
1: Perfecto. Nos tenemos que despedir de Patagonia TV. ¿Vos te despedís?
0: Ya no, bueno, sí, solo de Patagonia TV les pido a todos los que nos están mirando que se pasen a nuestro canal de YouTube y que nos acompañen en esta mi última hora en el día de hoy. Así que, bueno, muchas gracias por su compañía.
1: Chao, chao, volvemos nosotros obviamente por el resto en un ratito.
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1: Un minuto, la temperatura en Buenos Aires es de 11 grados, el cielo está parcialmente nublado, humedad 94%. En la ciudad de Formosa, 24 grados, 5 décimas. Desde el oficialismo reconocen que aún no tienen los votos para eliminar las PASO. Así lo señaló la senadora Patricia Bullrich, quien aclaró que el tema todavía está en discusión.
2: Este miércoles que viene, no el otro, arrancamos con la reforma política. Vamos a discutir todo, la cantidad de partidos políticos, cómo se va a afiliar, qué va a ser digital, terminar con los partidos truchos, no usar tanto dinero público, no usar tantos espacios cedidos que terminan siendo un desastre porque no los ve nadie. Bueno, hay muchas cosas que cambiar en el sistema político que las vamos a empezar a cambiar. Y el tema electoral es un tema que va a depender de cuál es la mayoría. Yo hoy no puedo asegurar si las PASO se van a suspender o no, si se va a aceptar otra forma de selección de candidatos. Todavía eso está en discusión.
1: Desde la cárcel, Fernando Cerimedo aseguró ser víctima de una operación orquestada por Evo Morales. El ex asesor de Javier Milei publicó una carta en la que aseguró que nunca tuvo poder político ni negoció en nombre del presidente de Bolivia, Rodrigo Paz. Respecto al intento de asesinato contra Nadia Beller, Cerimedo solo afirmó que hubo una situación personal que no pudo manejar y que tornó en una cuestión de color político. En el texto no hizo mención al mandatario argentino ni comentarios sobre la red de corrupción en Andes.
0: Internacionales.
1: Sigue en aumento el número de muertos por el alud en Nepal. La policía del país informó que hay al menos 469 víctimas fatales confirmadas, aunque más de 1.500 personas continúan desaparecidas. Dólar oficial 1.535 pesos, dólar informal 1.555 pesos y riesgo país 509 puntos. En Buenos Aires la temperatura es de 11 grados, el cielo está parcialmente nublado, humedad 94%. En la ciudad de Formosa, 24 grados 5 décimas. 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Estas fueron las noticias. Federico Martín.
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1: Bueno, pasaron ya 7 minutos de las 9 de la mañana en todo el país. Miren las hermosas flores que le han traído a Vicky. Yo voy a hacer que se las entregue, pero en realidad las trajo María Eugenia hace un ratito, Vicky.
2: Sí, son unas flores hermosas por mi cumple, por la despedida, por todo. Así que, bueno, muchísimas gracias, por supuesto. Son muy hermosas, miren.
1: Sí, están hermosas. Naranja, blancas...
2: Amarillas, rosas.
1: ¿Cómo se llamarán? Yo siempre...
2: Ay, yo soy bastante mala con el tema de las flores.
1: Pero... A mí me gustan las rosas amarillas y las naranjas, están buenas.
2: Sí, sí, son muy, muy bellas.
1: Claro.
2: Así que muchísimas
1: gracias. Bueno, gracias a María Eugenia Sambuesa, que vino hace un ratito. No quiso salir.
2: No se animó a salir en vivo, claro.
1: Es muy difícil, que muy rara vez puede salir al aire. Sale al aire, en realidad. Así que vino, se las entregó a Vicky por doble situación, ¿no? De hecho, siguen llegando mensajitos, me dicen, ¿cómo se va a ir Vicky? Otro más que dice, buen día Pablo y Victoria, quería desearle un muy feliz cumple a Victoria. Los astros le regalaron un hermoso eclipse lunar. Que tenga un excelente fin de semana, Marcelo oyente de la radio desde Punta Loyola, ¿no? Dicen acá en este mensajito también.
2: Muchísimas gracias a todos.
1: Cumpleaños. Bueno, tenemos otra entrevista en línea, ¿sí? Vamos a hablar con el diputado nacional Jairo Guzmán, por varios temas también, porque lo hemos visto también bastante activo, tanto en el Congreso. Entiendo que ahora estaba en Caleta Olivia y también ha estado muy activo en las redes sociales. Hola Jairo, ¿cómo estás? Buenos días, Pablo. Y Victoria, te saludan de LU12. ¿Cómo andás?
3: Hola, Pablo. Hola, chicos. ¿Cómo andan? Un placer enorme saludarlos. Sí, estoy yendo desde Comodoro a Caleta Olivia. Recién acabo de llegar, así que vamos a arrancar una jornada de mucho trabajo acá en la zona norte de la provincia.
1: Ajá. ¿Qué vas a hacer? ¿Se puede saber qué vas a hacer en Caleta? ¿Qué actividad tenés?
3: Principalmente es el trabajo de armado político que venimos realizando a lo largo y ancho de la provincia y que, bueno, estamos fortaleciendo ahora en la zona norte para que, bueno, que la estructura que se va formando también crezca de manera orgánica y que podamos avanzar de cara a los cuadros políticos que se están formando. También hablar con sectores del sector privado, que con empresas, con diferentes sectores que nos demandan también reuniones por mi trabajo legislativo y por la proyección política que hoy tiene La Libertad Avanza para el año que viene, y que hay mucho interés desde el sector privado en charlar con nosotros para ver la propuesta en materia económica y en materia de desarrollo económico que tenemos, porque la situación hoy de la provincia es muy delicada y, bueno, no hay un horizonte. Desde los otros espacios políticos, la verdad que no ofrece un horizonte, y bueno, gracias a Dios hay mucha expectativa para La Libertad Avanza y por eso es este trabajo que estamos haciendo.
1: Hablando del sector privado, en las últimas horas, bueno, le preguntábamos a otro diputado hace un ratito nada más también por el tema, y habló en el día de ayer también la exdiputada Roxana Reyes de esa situación. A vos te vi una publicación también en redes hablando sobre el tema de Santa Cruz Puede y este reclamo del sector privado de Río Gallegos por el tema de la supuesta competencia desleal. ¿Qué opinás al respecto?
3: Bueno, yo creo que he sido el primero desde su creación, porque sí, esto yo lo vengo haciendo público desde su creación, que creo que es una ridiculez, disculpame el término, pero es una ridiculez que un gobierno provincial que tiene prendido fuego todos sus francos, que la salud está pasando una crisis muy profunda, que la educación no logra dar resultados hace varios años, pero se ha profundizado en la gestión del actual gobierno provincial, que la seguridad sabemos cómo está, que hubo un reclamo hace muy poco, que las comisarías no tienen fondos, que los presos están hacinados en las comisarías, que la policía está en malas condiciones laborales, y el gobierno provincial se dedica a gastar recursos de los impuestos de los santacruceños para armar una empresa provincial que solamente le sirve al gobernador y a sus amigos para jugar a ser empresario. Creo que tenemos un gobernador que tiene un problema grave, un delirio, creo yo, porque se cree que es un inglés que tiene campus y de pronto tiene un delirio que se cree empresario y se va a poner a hacer hamburguesas de pescado, va a plantar lechuga, ahora es un comedor. Y en realidad lo que hace esto es romper la matriz del sector privado, porque lo que busca esta empresa es meterse a competir con las pymes, con los comercios de la provincia. Y dicen que no, pero lo están haciendo con fondos del Estado. Entonces, ¿cómo haces para competir con la situación económica difícil que hoy pasa la provincia por culpa de los que no están gestionando, que son ellos, y encima te ponen una empresa a competir con reglas que no son las mismas? Porque venda o no venda, gane plata o no gane plata, esta empresa sigue funcionando igual porque la financia el Estado. Un comercio del sector privado no tiene esa posibilidad. Entonces me parece una locura que tengamos personas en el Poder Ejecutivo de la provincia que crean que esta es una solución para la economía de la provincia, cuando realmente hoy toda la sociedad de Santa Cruz la está pasando muy mal.
1: El otro día decía Gustavo Sivori, que es el presidente, que a partir de, por ejemplo, la llegada al mercado concentrador, eso hizo que hubiera una baja de los precios en las verduras y las frutas en Río Gallegos, y que eso había sido algo positivo para la ciudad y para la gente. ¿Qué opinas al respecto de eso?
3: Estás hablando con un tipo, disculpame, ¿no? Pero Sivori, no sé si alguna vez tuvo un kiosco. Es, como militar no puedo decirte nada porque no es mi expertise, pero yo vengo del sector privado, conozco el sector comercial, muchos años estuve en el comercio, y entiendo que Sivori no entiende absolutamente de nada, de comercio y ni de empresa. O sea, quizás era un buen militar, quizás gritaba fuerte a la mañana, pero de negocios no entiende nada. Imagínate que él mismo está reconociendo que no pudo competir con el sector privado. Pusieron una verdulería en Río Gallegos y aún regalando las cosas, el sector privado le salió a competir y le ganó en precio. Y tuvieron que salir a tirar toda la verdura porque no pudieron competir. Entonces,
1: Jairo, eso que mencionaste que salió una... Yo no lo vi sinceramente en ningún lado que hayan tirado la verdura. ¿Te consta eso, que fue así? ¿Tuvieron que tirar verdura?
3: No sé si te acordás que salió que hubo productores que agarraron sus cajones de sus verduras y se las llevaban de vuelta.
1: Ajá.
3: No sé si recordás.
1: No, perdón.
3: Porque este era un arreglo que tenían entre el hermano del actual jefe de gabinete, Pedro Luxe, que trabaja en el mercado concentrador, en el mercado central de Buenos Aires, que hablaba con los productores y le decía: vayan, pongan sus productos, no pagan impuestos, no pagan nada y venden. Era una competencia totalmente desleal contra los comerciantes de Río Gallegos. Pero que luego se vieron que no era tan como decían, y muchos productores agarraron sus cosas, se levantaron y se fueron. Entonces, no sirve hacer política barata con la plata del resto. Porque la situación de la provincia es muy complicada. Yo creo que, lamentablemente, estamos en manos de gente que no solamente no tiene experiencia, sino que está jugando con fondos públicos, un juego particular de ellos, que es ser empresario, como te vuelvo a decir. La verdad, yo no entiendo el propósito de crear una empresa estatal, pero sí lo que te digo es que va en contra totalmente de las políticas nacionales. Mientras nosotros, desde el gobierno nacional, damos una batalla cultural para que la gente entienda que el Estado no tiene que estar en cosas que no le corresponden, el gobierno provincial hace todo lo contrario. Lo veíamos ayer o antes de ayer, que el gobernador salió a regalar zapatillas al mejor estilo populista del kirchnerismo, donde el político te regala la zapatilla, el político te da la dádiva. Acá lo que necesita la gente es trabajo, lo que necesita la gente es desarrollo, es ser libre, no más dependencia de la política o del político de turno.
1: Jairo, y en Zona Norte, hablando de ese tema, estás ahí, hay una situación realmente angustiante. De hecho, hay muchísimas familias que se fueron de la Zona Norte producto de la crisis en el sector hidrocarburífero. Cuando uno habla con la gente, obviamente muchos enlazan eso, inclusive el propio gobierno provincial, con la salida de YPF. ¿Cómo se reactiva? ¿Cómo van a reactivar la Zona Norte? Digo, en caso de que te permitan elegir a La Libertad Avanza el año que viene, para que lleguen empresas, para que vuelvan a invertir en un petróleo convencional, el cual también muchas empresas prefieren irse a Vaca Muerta por el no convencional. Digo, ¿cómo se levantan esos pueblos?
3: Hoy la crisis que tiene la provincia es una crisis de carácter político. Hoy el gobierno provincial no da las garantías ni la seguridad jurídica para que lleguen inversiones. Por eso vos tenés un RIGI que atrae inversiones a diferentes provincias y está movilizando la economía de varias provincias, y en Santa Cruz no ha venido ninguna. Y no es porque no tengamos recursos, porque todos sabemos los recursos que tiene la provincia. Pero el gobierno provincial no da ninguna seguridad jurídica. Imagínate que el gobierno provincial ahora puso un comisario desde la Secretaría de Trabajo, y ayer yo escuchaba que el gobernador salió a decir que iba a trabajar para que las empresas petroleras no puedan echar gente. ¿Cómo le vas a decir a una empresa de un sector que no puede disponer de su personal? Es una locura. Si vos decís ese tipo de cosas, lo que terminás haciendo es ahuyentando las inversiones. Si vos sacás una ley 90-10, cuando no tenés el capital humano y preparado para tener ese porcentaje de trabajadores en actividad, es imposible que puedas cumplimentar eso. No se podía cumplir el 70-30 y ahora las presionás a las empresas con un 90-10. Entonces estás haciendo todo el tiempo cosas que van en contra de los intereses del sector privado, y hoy no hay manera que salga adelante la economía de la provincia si no vienen empresas. Están jugando de vuelta con recursos que son de todos. Están acomodando empresas amigas, no se está invirtiendo, se está vendiendo humo sobre áreas que va a venir tal empresa y va a hacer esto, lo otro, y es todo mentira. Y la gente, yo creo que también se da cuenta que ya es toda una gran campaña publicitaria lo que hace el gobierno provincial. Pero realmente lo que se necesita es que las inversiones tengan una seguridad, que si una empresa viene, invierte 500, 300, 1.000 millones de dólares y lo va a tener que recuperar a mediano o largo plazo, les van a estar dadas las garantías para que esa inversión no corra peligro. Y eso no es un problema de medidas a nivel provincial. Es más que nada de riesgo, lo que nosotros llamamos riesgo Cuca. Hoy, en la provincia de Santa Cruz, Claudio Vidal es el riesgo Cuca para las inversiones que quieren venir a la provincia. Hoy yo te lo digo, y te lo digo con conocimiento de causa, porque yo me junto con inversores, con empresas que están dispuestas a venir a invertir a la provincia, pero en un marco de seguridad jurídica que hoy no tienen.
1: Sabés que yo te escucho, y cuando leo la prensa nacional o veo por ahí algunas analistas o inclusive la opinión de algunos legisladores nacionales o funcionarios, lo tienen a Claudio Vidal como un aliado de Javier Milei, por lo menos en términos, digo, de políticos, a la hora de, por ejemplo, el diputado Garrido suele votar siempre los proyectos del oficialismo, pero te escucho a vos y escucho como una posición irreconciliable con Vidal. ¿Dónde está ahí el tema? Digo, ¿por qué a nivel nacional pareciera ser un gobernador de los aliados de Milei? Pero por otro lado, yo te escucho a vos como dirigente de la Libertad Avanza acá a nivel provincial y sos aparte diputado nacional y pareciera que, bueno, son el agua y el aceite.
3: No sé, y te voy a preguntar esto, disculpame que yo soy el entrevistado y no sé quién para preguntarte, pero decime un diputado nacional de la Libertad Avanza que haya dicho que el gobernador es aliado.
1: Por eso te dije los análisis de la prensa. ¿Algún funcionario? Bueno, en el momento
3: cuando decime desde dónde.
1: Bueno, por ejemplo, el ex jefe de gabinete, Guillermo Francos, le daba elogios muy muy seguido al gobernador, se tiraban elogios mutuamente, hablaba muy bien de Claudio Vidal. El actual jefe de gabinete también ha tenido palabras con el gobernador.
3: Pero ese es el trabajo de un jefe de gabinete, bueno, es el trabajo del ministro del Interior.
1: Sí.
3: O sea, tener diálogo con los gobernadores. O sea, ese es el trabajo. Ahora, a nivel político, partidario, de construcción política, es el agua y el aceite. No sé si se entiende.
1: Así lo planteé. Por eso digo que me llama la atención que a veces, por ejemplo, a nivel nacional, tampoco me podés negar que Garrido no vota todo con el oficialismo. Digo, y ahí evidentemente hay una cuestión política. No creo que Garrido se corte solo y vote todo con el oficialismo.
3: No, pero te vuelvo a decir, hoy estás con un gobernador con una debilidad política. Ajá. Enorme, ¿sí? Una debilidad política, ¿por qué? Porque no ha tenido gestión y porque hoy tiene un déficit en el gasto corriente que lo obliga a tener que negociar con el gobierno nacional, y eso está bien. Nosotros necesitamos las manos que para las reformas que necesita el presidente Javier Milei llevar adelante en el Congreso. Y por el otro lado tenés un gobernador que necesita una ayuda para poder llegar a fin de mes y pagar los sueldos. Entonces, las negociaciones se van en eso, en que un gobernador acompaña en la medida que también el gobierno nacional también lo acompaña para poder tener una gestión y que no se prenda fuego a la provincia. ¿Y por qué lo hace el gobierno nacional? Y porque en el medio estamos los santacruceños. Acá no importa el gobernador. Acá importa que hay muchos santacruceños que si la provincia se prende fuego, más de lo que está, la van a pasar muy mal. Y la responsabilidad que tiene el gobierno nacional no es con un gobernador, es con los argentinos que viven en la provincia de Santa Cruz. Entonces, en ese marco es donde se trabaja y se dialoga. Pero eso no significa absolutamente nada, no significa que uno esté en la misma vereda. Todo lo contrario, lo que nosotros tenemos que hacer es lograr que la provincia salga de este bucle de crisis que viene hace muchísimos años y que con este gobierno actual se ha profundizado. Yo no te digo que no tengamos ese trabajo desde el Congreso, por ejemplo, pero lo tenemos tanto con por ejemplo, con el gobierno provincial de Santa Cruz como con un montón de legisladores que quizás están en la oposición absoluta de nuestras ideas, pero en muchas cosas, en ese consenso que se logra construir, apoyan y acompañan muchas de las votaciones que tenemos en el Congreso. Eso, como te vuelvo a decir, no indica que tengamos ningún tipo de acercamiento. ¿Por qué? Y porque estamos en las antípodas de las ideas. Nosotros creemos que la provincia debe ir para un lado y el gobernador cree que la provincia se la saca regalando zapatillas. Entonces, no se trata de que si me gusta a mí la cara del gobernador o no. Se trata de que las ideas que tiene el gobernador atrasan y nos perjudican a todos los santacruceños.
1: La última, Jairo.
3: En eso no, sí. Es imposible negociar.
1: La última. Se intentó tratar en el Congreso antes de ayer el tema de proyectos que tengan que ver con el desendeudamiento de la gente o el tema de la mora y demás. La oposición quiso ponerlos sobre tablas, como se denominaría acá en Santa Cruz. Corregime cómo es el término a nivel nacional, pero tiene otro. El oficialismo votó en contra. Contame por qué, cuál es la posición del oficialismo sobre estos temas y si va a haber algún proyecto del oficialismo que trate sobre el tema del endeudamiento, que es un tema que, por ejemplo, Santa Cruz está ahí a tope en cuanto per cápita, por supuesto, ¿no? En gente que tiene la mayoría del sueldo embargado o tiene algún problema de mora con las tarjetas o con las billeteras virtuales.
3: No, del lado del oficialismo no va a haber ningún proyecto porque no debe haber ningún proyecto. No tiene que haber un proyecto. Porque cualquier proyecto lo que busca es que todos los argentinos nos hagamos cargo de un tema que es del sector privado, ¿sí? O sea, estatizar un problema que es del sector privado. ¿Por qué los argentinos que no tienen ningún tipo de crédito, no tienen nada, tienen que salir a financiar a un sector que sí se endeudó? Esto es un problema de los bancos. Acá los bancos están presionando y el sistema financiero está presionando para que el Estado salga a financiar algo que ellos no quieren perder. Porque esto es un tema de tasas. ¿Las tasas las subieron quiénes? Los bancos. Y por eso la gente no logra llegar a cumplir con sus obligaciones. Bueno, que se haga cargo del sistema financiero, que bajen las tasas, que sean más flexibles, pero que lo hagan ellos. ¿Por qué lo tiene que hacer el Estado? ¿Por qué el Estado tiene que salir a financiar ese desbalance que tiene el sector financiero? Que si la gente no llega a cubrir sus deudas porque las tasas son altas, que el sistema financiero las baje. No tenemos que salir a estatizar un problema del sector financiero, porque si no siempre terminan ganando los bancos. Y acá los bancos están metiendo presión y el kirchnerismo siempre termina siendo útil para el sector financiero porque nunca es para la gente. Entonces lo que piden es que el Estado Nacional se haga cargo y le haga ganar plata a los bancos. Y la verdad es que los bancos se tienen que hacer cargo y hablar con la gente, y si la gente tiene mucha mora, bueno, tendrán que salir a refinanciarle las deudas, porque si no la gente no les va a poder pagar y los que van a perder plata son ellos.
1: Jairo, te agradecemos la comunicación, muchas gracias como siempre, un abrazo.
3: Muchas gracias a ustedes. Hasta un saludo grande. Hasta luego.
1: Ahí estaba Jairo Guzmán, diputado nacional de La Libertad Avanza. Bueno, hablando de varios temas también, ¿no? Tema endeudamiento de la gente, este último, pero también Santa Cruz Puede Sao, entrega de zapatillas, diferencias políticas con el gobierno provincial, tema de zona norte, ¿no? Delicado en cuanto a la crisis social y política. Así que, bueno, verse interesante también conocer la opinión del diputado nacional. Ya pasaron 27 minutos de las 9 de la mañana en todo el país. Tengo varios mensajitos más, si quieren actualizamos.
2: A ver. ¿Sí?
1: Dice, ese chico lo mismo que Milei, igual que Vidal, están haciendo política para todos lados, lo mismo que la señora Reyes, quieren ser gobernadores, y por eso ensucia a todos, dice, está opinando en el caso de Jairo Guzmán, ¿no? Este gobierno que es de sus jefes tiene pisoteado los sueldos, por eso la gente no puede pagar, encima te aumentan todos los meses los servicios. Hola, buen día, bueno, lo critica Jairo, si te vimos tomando café con Vidal, dice, bueno, la verdad que no... Debe ser alguien que lo
2: claro,
1: ha visto.
2: Que los vio.
1: Claro, pero no, le podría haber preguntado si lo hubiera visto antes, ¿no? Y otros mensajes también, obviamente, que un ratito leo, sí, porque llegaron mientras estábamos haciendo la nota. Hay uno más, por ejemplo, si tuvo comercio, porque ahora se subió a la política Jairo Guzmán, dice alguien acá en este mensajito, ¿sí? Buen día, feliz cumple Victoria, dicen acá, ¿no? También para Vicky, que está cumpliendo años y que se está por estas horas también despidiendo aquí del programa. Antes de finalizar el bloque, ¿tenemos algo de un minutito? ¿Sí?
2: Tenemos
1: ¿o
2: algo...
1: hacemos el corte?
2: No, me parece que hacemos el sí. corte, así nos podemos explayar. Tenemos muchísima información sí. para este último bloque, así que les pedimos que se queden del otro lado y que nos sigan acompañando.
1: Última pausa, ya regresamos.
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0: Bueno, pasaron 33 minutos de las 9 de la mañana en todo el país. Comienza hoy el juicio por la muerte de Nelson Romero, ¿no? Sí. Vecino empresario de Río Gallegos, que fue cruelmente asesinado en el marco de un asesinato por un robo, ¿no? Para ocultar un robo.
1: Exactamente, fue el 19 de agosto de 2024, cuando se dejó de tener rastro del vecino Nelson Romero, que ahí estamos viendo sus imágenes. Él tenía 46 años y era dueño de una empresa de cámaras de seguridad. Lo último que se supo de él es que salió de su casa con su perro. A partir de ahí no se supo más nada. Él vivía en la zona de Chacras. Horas después, a partir de la denuncia de su desaparición y de su falta de contacto, encuentran su camioneta con los vidrios rotos. Encuentran al perro deambulando por el barrio cerca de la zona de la Armada. Y a partir de ahí es que empieza una búsqueda muy muy intensa. En paralelo se descubre que había otra persona que había recibido una transferencia desde la cuenta de Nelson Romero de alrededor de 500.000 pesos. Imagínense, hace dos años era una suma bastante más voluptuosa que lo que puede ser hoy 500.000 pesos. Y es en ese marco en el que se abre esta línea de investigación, quién era la persona que había recibido ese dinero. Y ahí se descubre que es esta persona, un suboficial del ejército que tenía...
0: José Daniel Cabrera Gallardo.
1: José Daniel Cabrera Gallardo, exactamente, que tenían un vínculo ellos, y ahí es que esta persona, de hecho, él dice que él fue quien lo mató, pero todavía ese comentario no había sido verificado por la justicia, o sea que faltaba todavía una parte legal mucho más profunda. Y entonces es que esta persona está todavía presa desde ese entonces, y en paralelo las investigaciones seguían y encuentran parte del cuerpo. Ahí estamos viendo la zona donde encontraron los restos, cerca del barrio Aires Argentinos. Ahí estamos viendo las imágenes, y este es un poco el caso que después de dos años casi exactos llega a la justicia para este juicio que tiene, como decíamos, a este hombre que es mucho más joven, que era del ejército, en el banquillo de los acusados.
0: Sí, arranca hoy entonces el juicio. Seguramente, bueno, tendremos novedades, a ver de qué es la primera jornada. Seguramente empezarán a pasar los testigos, ¿no es cierto?, de este caso tan cruento, que en su momento y cada vez que lo recordamos tiene algunas similitudes con lo que le pasó a Fabián Gutiérrez, ¿no? ¿Se acuerdan? El caso Gutiérrez también, empresario también ribagallegense, pero en que ese caso fue asesinado en la localidad del Calafate, ¿sí? Que sí. También, ¿no? Buscando dinero, ¿no es cierto? Torturándolo, inclusive, para que dijera dónde tenía el dinero y más cuestiones. Así que, bueno, la verdad que es un caso resonante, uno de los más resonantes de Río Gallegos, calculo, de su historia. No sé, habría que, si uno hiciera un ranking horrible, ¿no es cierto? Pero de casos que han conmovido a la ciudad de Río Gallegos y a la provincia de Santa Cruz en términos policiales, este es uno de ellos, por todos los condimentos que tiene.
1: Sí,
0: el de Fabián Gutiérrez, el crimen de Maillo, digo, podrían ser como los tres casos. Así, el de Maillo creo que ese es insuperable. La verdad que la cantidad de cosas aberrantes que han ocurrido respecto a ese caso es tremendo, ¿no? Porque estaba involucrado su propio entorno familiar, su propio hijastro y todo ese. Es un caso emblemático, ¿no? Aquí no solamente en Santa Cruz, sino en la República Argentina. Y estos casos así también fueron muy resonantes. Digo que mucha publicación en la prensa, mucho seguimiento de la opinión austral, y también inclusive de medios nacionales durante esos días, ha sido realmente uno de esos casos que ha marcado como a fuego, ¿no es cierto? Todo lo que tiene que ver con lo policiaco y las noticias que tienen que ver con hechos de sangre, ¿no?, aquí en Santa Cruz, que por ahí no estábamos tan acostumbrados a este tipo de cosas. No digo que no han pasado hechos anteriormente, pero de los últimos 10 años más o menos han ocurrido casos de estos que vos decís parecen de película. Una película de horror, ¿no es cierto?
1: Sí, y que aparte las autopsias, una vez que encuentran el cuerpo en el lugar que estamos viendo en las imágenes ahora, cuando encuentran el cuerpo, la autopsia dice que había fallecido a partir de un disparo de arma de fuego. Y en paralelo, en toda esta investigación, cuando acceden a las cámaras de seguridad de la chacra específica de Nelson Romero, ahí es que también se ve una imagen que tenía dos destellos que podían, según las cámaras, entendían los investigadores que eran de disparo. Entonces, es incluso ese condimento que él mismo haya sido el dueño de la empresa de las cámaras de seguridad y que esas cámaras hayan podido
0: revelar matado, ¿no?
1: ese momento exacto. Así que, bueno, hoy comienza el juicio. Ya comenzó, de hecho, hace minutos nada más. Y veremos cómo sigue en las próximas horas.
0: Hasta en el hallazgo de los cuerpos son muy similares también en el caso de Gutiérrez y Romero, descartados, tirados, semi-tapados, ¿no es cierto? La verdad que horrendo. Bueno, hoy entonces comienza el juicio y creo que hay bastantes elementos como para obviamente hacer una condena dura, pero bueno, habrá que probarlo eso durante las instancias del juicio. Bueno, 39 minutos pasaron de las 9 de la mañana. Hubo un allanamiento ayer durante horas de la tarde que duró varias horas aquí en Río Gallegos, que fue ordenado por el juzgado de instrucción número 3, ¿sí? Buscando pistas de Alfredo Morales Roa, que es el vecino de 81 años, que está desaparecido, ¿sí? En Río Gallegos hace ya unos cuantos días. Es uno de los dos vecinos que están desaparecidos.
1: Sí.
0: Uno hace un mes, un poquito más de un mes, este vecino hace alrededor de 20 días, 81 años, y que ayer llamó la atención porque se hizo presente también el gabinete de criminalística. Estuvieron indagando en una vivienda, ¿sí? De aquí de Río Gallegos, en la calle Ciudad en Nombre de Jesús y Néstor Kirchner, y Avenida Néstor Kirchner, y la verdad que se pensó en un primer momento que habían hallado alguna cuestión concreta.
1: Claro.
0: ¿Sí? Yo tuve la oportunidad casi a última hora de ayer de poder intercambiar mensajes con fuentes policiales y que me comentaban que no habían encontrado lo que se presumía porque estaba la gente allí del gabinete criminalístico con indumentaria, digo, de las que suelen levantar por ahí muestras que tengan que ver con un hecho por ahí luctuoso o algo por el estilo, y sin embargo me han comentado que no, que eso no había ocurrido, por lo menos hasta la noche de ayer, pero la verdad que llama la atención, ¿sí? Evidentemente alguna pista los ha llevado a ese lugar.
1: Claro.
0: ¿Sí? Fíjense que estaban
1: De criminalística.
0: Sí, que criminalística y entiendo que había alguien del equipo forense, pero bueno, a mí me han dicho que no, que sí que fue un operativo ordenado por el juzgado, que sí, evidentemente, si el juzgado ordenó este operativo en este lugar es porque
1: algún indicio tenía.
0: Algún indicio puede haber habido, ¿sí? Y hubo mucha presencia policial, muchos automóviles, como bien verán, personal trabajando allí en el área que era allanada. Fue aproximadamente entre las 17:50 y las 20 horas el procedimiento, ¿sí? En este lugar. La tarea resultó, no tuvo resultados positivos para lo que estaban buscando, evidentemente, de la localización del hombre estoy hablando. Y recuerden que la familia un día antes había pedido a los vecinos encarecidamente que si alguien tenía una pista, el apellido Paredes, si no mal recuerdo, los
1: nietos. Sí, ustedes recordarán dos nietos de él que viven en otra localidad que se acercaron acá a LU12.
0: Pidieron empatía, pidieron que la gente, por favor, corroborara, que diera algún dato. Obviamente, la expectativa que tiene su familia es de encontrarlo con vida, ¿sí? Así que, bueno, veremos qué pasa, pero bueno, llamó la atención nuevamente el operativo. Insistimos, aparentemente habría tenido resultados negativos, pero están investigando, siguen investigando. Sí. Y este fue un hecho concreto que se desarrolló en el día de ayer, entonces en la búsqueda de este vecino, de uno de los dos, que está ya desaparecido hace bastante tiempo. En realidad hay tres, no me quiero olvidar nunca de Gabriel Mileca tampoco, ¿no? De este vecino que desapareció en pleno verano, en el mes de febrero, y que tampoco tenemos noticias de él, y que es bueno también recordar su nombre por si aparece algún dato o algo, ¿no? Pero bueno, la verdad que tema también del día de ayer en materia policial, de este caso que está sin resolver todavía, ¿no? Con nuestros vecinos desaparecidos por diferentes circunstancias, aparentemente, y en diferentes situaciones, ¿sí? Al otro vecino se acuerdan que es el que se lo vio cercano a la ría, bastante más joven que este señor que vivía solo, el otro
1: vivía con un hermano.
0: Sí, exacto. Bueno, Sigamos.
1: En el día de ayer, IDUB hizo entrega de 25 terrenos en el barrio 22 de septiembre. Y entre los adjudicatarios pudimos hablar con Ariel y Yamila. Ahí estamos viendo las fotos de la gente que se acercaba con sus niños a recibir sus terrenos. También estuvieron en este acto allí presentes la ministra de producción Nadia Ricci, estuvo presente Belén Enmíger, Soledad Boggio, bueno, parte del gabinete también estuvo, ahí la estamos viendo, a Iris Rajido, presidenta del Consejo Provincial de Educación, y fueron haciendo entrega de las carpetas en un en el centro de San Benito.
0: Última actividad de
1: última la Torre, actividad, ¿no?, de Marcelo de la Torre, quien también en diálogo con la Opinión Austral contó que se retiraba por una cuestión de salud física, que estaba con muchos dolores, y le habían dicho que era estrés laboral, y también confirmó que quien lo va a reemplazar a partir del lunes es Federico Adi, un hombre que estaba allí presente, que estaba allí presente también en este acto, en un costado, pero viendo toda la situación. Él dijo que ellos habían estado trabajando por teléfono durante mucho tiempo, que es una persona, Federico Adi es una persona de Buenos Aires, y hacía unos días que ya estaban trabajando juntos para hacer este pase de la mejor manera. Pero escuchemos la palabra de Ariel y Yamila, quienes fueron una pareja que tienen tres hijas, y fueron adjudicatarios de este terreno.
2: Conforme y contentos con lo que pasó hoy, lo esperábamos hace un montón, veníamos entre trámite y trámite, viste una cosa, te lleva a otra, papeleos, ir para acá con las nenas, contentos, la verdad los dos estamos contentos porque es para ella, siempre lo dije, se lo digo a ella, lo hacemos por las nenas, queremos aprovechar a decir muchísimas gracias igual a unos amigos que tenemos en común, que siempre nos están dando una mano, mi amigo Cristian, mi amiga Claudia, que siempre están con nosotros, y bueno, perdón, por ahí nos gana un poco la emoción.
3: Y sí, bueno, y vos decís, lo hacemos por las nenas, ahora están alquilando, están viviendo en la casa de algún familiar.
2: Sí, estamos alquilando, como sabemos la economía está media complicada, tratamos de buscarle, rebuscarla, yo soy un laburante, ella también, bueno, contentos nomás por esta oportunidad que tenemos, tratar de hacerlo mejor nomás y bueno, meterle lo antes posible para dejar de alquilar, para tener el sueño.
3: Bien, me imagino, el sueño de la casa propia. ¿En qué trabajan?
2: Yo soy panadero, yo trabajo en panadería, en la panadería Libertad. Ella por ahora está trabajando de ama de casa. Así que, bueno, conformes igual con esto, por suerte.
3: Bueno, acá nos decía Ariel, sí, laburantes, cumpliendo el sueño, empezando a vivir el sueño. ¿Qué se imaginan? ¿Qué se imaginan construyendo?
2: Hasta la piscina el perro no paro.
4: Bueno, mi mamá, la idea es empezar con una piecita y dejar de alquilar y después ir agrandando poco a poco.
2: De a poquito, armando como se pueda, de a poquito, empezar tranquilo. Lo que sea necesario para, bueno, dejar de alquilar y usar ese ingreso para seguir agrandando y Dios quiera lograrlo.
3: ¿Cuántos años tienen las nenas?
2: Ella tiene 6, ella tiene 2 y ella tiene 1 año y medio.
3: Así que bueno, van a estar presentes en todo este proyecto. Sí. Les deseamos lo mejor, muchísimas felicitaciones, y bueno, lo mejor para todo lo que venga.
2: Muchísimas gracias a ustedes, muchas gracias igual a la gente del IDU, a todo el que nos ayudó, nos apoyó. Gracias igual por la nota y como te digo, bueno, déjame mandarle un saludito a mi amigo Cristian Trujillo, capo gordo lo hicimos.
0: Estamos bastante grande, ¿no? Felicitaciones, paramos Ariel y
1: Yamila.
0: Y Yamila, ¿no? Y para esas gordas hermosas que tiene ahí. De niñas que bueno, ahora tienen esa posibilidad, ¿no?, de tener ese lote, así que importante, ¿no?, para cada familia, digo, este tipo de cuestiones o cuando acceden a una casa o a algún servicio importante como el gas o la luz, digo, para la gente es cambiarle directamente la vida,
1: es transformador. Y otro dato que decía Marcelo de la Torre cuando estaba haciendo la entrega de estos terrenos es que la mayoría de ellos ya cuenta con servicios, que es un tema que siempre sale, ¿no?, si los terrenos tienen servicios o no, y que los que todavía no tienen servicios van a estar llegando prontamente.
0: Sí, ahí lo escuchaba recién Ariel, decía que hasta la piscina del perro no paro. Calculo que, porque dijo del perro, ahora que digo, hasta la piscina y el perro.
1: Claro, él,
0: ¿no?,
1: se imagina la casa completa, claro, con las niñas correteando con un perro.
0: Teníamos en debate ayer en la redacción, en realidad a última hora, si había dicho la piscina del perro o la piscina y el perro. Bueno, él dice la piscina del perro, se escucha, pero bueno, habrá que decir la piscina y el perro, calculo.
1: Claro.
0: ¿No? Y sí, si no, sí, capaz sí. Que quiere hacer una piscina para su perro.
1: Claro, ya está soñando tan a lo grande que ya piscina para ellos, piscina para el perro, piscina para todos.
0: Claro, tal cual. Bueno, parte de lo que ocurrió en el día de ayer, así en el IDU entonces, con la última actividad de la torre, ayer se mencionó un nombre que lo va a reemplazar, alguien que ya creo que está en el IDU, pero bueno, nosotros solemos publicarlo cuando es oficial.
1: Lo decirlo. Confirmó Marcelo de la Torre.
0: Él dijo, ¿no?
1: En el móvil.
0: En el móvil, quién se trataba, pero bueno. Indudablemente tiene que falta el instrumento legal y más cuestiones, ¿no?, para ser designado el funcionario entonces en el IDUP. Bueno, 49 minutos pasaron de las 9 de la mañana. Leo mensajitos, sí, que nos van llegando. Hay un montón. ¿Querés leer los de YouTube? Y yo leo los que tengo acá.
1: Sí, porque vi que en YouTube apareció mi mesa chica, mi equipo más pequeño. Me empezaron a saludar. Por un lado, primero Lucero Alemán, que estuvo todos los días allí presente. Feliz cumple, Victoria. Te vamos a extrañar. Yo también los voy a extrañar un montón. Muchas gracias. Y después, bueno, mensajes de mis amigas. Feliz cumple, amiga. Te amamos. Feliz cumpleaños, amiga. Se va a extrañar arrancar la mañana con vos. Somos amigas. Todas vivimos en distintos lugares. Somos amigas del colegio. Entonces, ellas también siempre me decían, te estamos escuchando, te estamos viendo, y era una forma de mantenernos un poco más cerca.
0: Bueno, síganme escuchando y síganos viendo a nosotros, ¿no?
1: Claro, también. sí, ahora con Daniela Pedone, que va a estar sentada en esa silla y que seguramente va a llevar...
0: Tal mal no lo vamos a hacer, le vamos a poner mucha fuerza igual, por más que no esté Vicky, pero bueno, se va a extrañar un montón, obviamente.
1: Sí, seguramente. Uh-huh. Y después, bueno, Lucero Alemán. También despotricó un poco contra Jairo. No te preocupes, hay cosas que nosotros tampoco entendemos. Son todos un fantoche, debe estar hablando de la política en general. Bien. Muy bien, Pablo, haciendo caer las caretas. Bueno, se hacen los opositores y son todos lo mismo, artífices de la miseria planificada. Apá. Se ve que Lucero es poco creyente de la política en general. Es su opinión, está bien. Y dice, si no van a presentar proyectos que favorezcan a la gente, ¿para qué es diputado? Perdón, gente, pero no lo soporto. Así que hice sincero y dijo, bueno, es esto. Esto es lo que yo opino. Así que, bueno, gracias, Lucero, por estar siempre
0: del otro lado. Con respeto, digo, pueden opinar lo que quieran. Buen día, ¿cómo están? Podría ser este mensaje, me dicen acá. Feliz cumpleaños, amiga. Te amamos muchísimo y vamos a extrañar arrancar con vos la mañana. Atentamente, tus amigas Pau, Julie, Nasa, Daf, Coti y Bani.
1: Sí, todo el equipo.
0: Claro. Menos mal que viste esto de nombrar los nombres así, me da miedo, pero no, eran todos nombres bien.
1: Sí.
0: Viste que alguno por ahí se pasa vivo, ¿no? Todas amigas.
1: Todas amigas, sí, el equipo.
0: Todas de María Auxiliadora, ¿no?
1: Todas, sí, hijas de María Auxiliadora.
0: Ayer no hubo un acto de María Auxiliadora.
1: Efectivamente, sí, por los 125 años.
0: Está en la web, sí, de la Opinión Astral. Son todos iguales, no esperen un salvador. Si la vereda enfrente siguen estando los mismos dinosaurios, Milei vuelve a ganar. Y la gobernación le quedó grande a Vidal. Reyes tendría que ir con Zubik como gobernadora. Ah, Reyes Zubik. Bueno, Mariana Zubik. Hace rato que no la escuchaba nombrar a Mariana Zubik.
1: Juicio. Por los cuadernos, ahí la vimos.
0: Sí, que no fue una presentación muy feliz en ese juicio. ¿Dónde continuás, Victoria? Dice acá en este mensajito. Bueno, cuestión laboral, ¿no es cierto?
1: Sí, son solo cuestiones laborales, nada.
0: Bueno, y aquí por acá también había otros saluditos más y me habían llegado también por aquí, porque yo tengo también contactos, vieron, en mi teléfono, que también te mandaban saludos, feliz cumpleaños, felicitaciones, obviamente.
1: Muchísimas gracias.
0: Feliz cumpleaños y todos los éxitos para a donde vayas. Dice aquí el amigo José también, que manda saludos y demás, ¿no? Varios mensajitos más que ahora voy a ir leyendo también en la medida que los vaya abriendo. Buen día, chicos, feliz cumpleaños, Victoria. No puedo escuchar por qué te vas, dice una de las amigas oyentes. Bueno, por cuestiones laborales. No puede estar a este horario. Así que bueno, se la va a extrañar muchísimo.
1: Sí, yo también. Los voy a extrañar a todos los que están del otro lado. A vos, Pablo, que has sido conmigo, la verdad que un gran mentor en muchas cosas.
0: Por favor, no digas tanto.
1: Y la verdad es que sí, obviamente me da mucha pena irme, pero son situaciones que pasan y nos queda toda una vida. Nos encontramos acá, nos llevamos tan bien, encontramos esta dinámica. ¿Quién te dice que en otra oportunidad suceder?
0: Siempre. Yo siempre
1: digo hay tiempo para seguir construyendo.
0: Yo siempre digo lo mismo, aparte que

0: Y que ella con su carisma y con todo te va a saber acompañar muy
1: claro,
0: bien. Claro,
1: sí, sí, tal cual. Así que bueno, mi duelo es este fin de semana. Sabrán aquellas personas que me conocen que bueno, no voy a estar participando de actividades sociales ni nada por el estilo.
0: Vas a tener acá un...
1: Voy a andar con el cosito
0: negro. Claro, con la cinta negra, pero por vestido de rojo, como pidió Rubén Rada, como puede ser, Rubén, ¿o no?
1: Puede ser también. Y ya el lunes, bueno, arrancaremos con todos, con Daniela, por supuesto, nosotros seguimos.
0: Sí, sí, ¿no? Seguimos adelante.
1: Y obviamente síganos acompañando, ¿no es cierto? Buen día, hablando de políticos, en época de elecciones te prometen el oro y el moro, dicen acá, hasta que te bajan la luna y las estrellas para que las toques. Pero una vez que asumieron se olvidan de todo, solo piensan en sus bolsillos. Carlos dice, ¿cuántos años cumplió Victoria para la quiniela? Carlos es el que escribe, ¿cuántos años cumplió Victoria para la quiniela?
0: Cumplí 31, 28 de agosto del 95 es mi fecha, así que... Pueden jugarle ahí, ojalá ganemos todos. Claro. Ahora ya me dio ganas de ir a jugar a mí también.
1: Porque después sale el 31 y...
0: Claro, sí. No, sí, y aparte imagínate la persona que está del otro lado que dijo, che, qué buena idea jugarle a Victoria y ganamos. Sí, la verdad es que ojalá que sí. Bueno, 31 años. Ese es el número. Muchas gracias a todos realmente por sus mensajes y por todo su cariño y a todo nuestro equipo, por supuesto, a toda la gente de La Opinión Austral. Bueno, te digo, nos quedan 5 minutos que los vamos a seguir disfrutando.
1: Con información. Ahora nos colgamos porque justo habían llegado dos mensajitos, ¿sí? Bueno, nos robaron todo, dice una noticia. En el día de asunción de las nuevas autoridades, delincuentes ingresaron a la sede del PJ de Puerto Deseado, dice la noticia que está publicada en La Opinión Austral. Dice, lo que debía ser una jornada de celebración por la asunción de las nuevas autoridades del Partido Justicialista de Puerto Deseado, comenzó con un fuerte golpe para el espacio político. Durante la madrugada de este miércoles, la sede partidaria ubicada sobre la calle Fascioli fue víctima de un robo y horas más tarde sus integrantes debieron afrontar la situación mientras se preparaban para el acto de asunción. Durante la tarde, Mateo Brunetti asumió como presidente del Partido Justicialista de Puerto Deseado en el marco de la renovación de esas autoridades partidarias para el periodo 2026-2028 y la jornada marcaba, dice, el inicio de una nueva etapa para el espacio, con el compromiso de fortalecer la participación y mantener abiertas las puertas del partido. Y en ese marco de asunción, Brunetti habría destacado el desafío del PJ, bueno, de aquí en adelante también, pero con esta triste noticia de que les habían robado todo, ¿no? La verdad, una pena, así en la sede del PJ entonces, de Puerto Deseado, que es otra de las noticias que aparecen publicadas también en www.laopinionastral.com.ar. ¿Sí? Bueno, ¿te acordás que hablábamos ayer en la etapa del diario Crónica sobre el perrito que había fallecido en Petrolado?
0: Sí, que había caído en un pozo.
1: Bueno, resulta que ayer a la tarde me encontré una noticia que no era ese el perrito.
0: Son dos perros.
1: Son dos perros. No. Que el otro sobrevivió. Todavía está Nico, que era el que pensábamos que había fallecido. No, ese no había muerto.
0: Bueno.
1: Capaz que les tiramos la vida, ¿no? Dice que Nico, el perro rescatado de un charco de petróleo, atraviesa horas delicadas de su recuperación. El animal fue encontrado en la zona norte de Comodoro Rivadavia y permanece bajo atención veterinaria. Los profesionales detectaron una posible inflamación pulmonar y continúan con el mismo esquema de medicación.
0: Bueno, eso creo que también pone en manifiesto que hubo dos casos similares, lo cual lo hace todavía más peligroso y obligará a las autoridades a tomar alguna medida. Recién vos dijiste que los políticos te obligan a... te bajan la luna, claro, te bajan las estrellas, y me parece que es una buena oportunidad para hablar sobre el efecto del eclipse de la luna roja que tuvimos anoche. Tenemos algunas fotografías que nos han sido enviadas, a ver si las podemos poner. Efecto de eclipse de la luna roja. No sé si alguien más habrá sentido algo en particular. Viste que en muchas oportunidades dicen que los eclipses generan ciertos cambios en la energía. Yo mucho no creo en eso, pero se habló de que se pudo observar la luna de sangre. En septiembre habrá un nuevo eclipse total que transformará la luna en un rojo intenso, visible sin telescopio en gran parte del mundo. Mucha gente la vio anoche y la disfrutó. Me parece que tenemos que... nos salteamos algo en el horario anterior.
1: Termina con el tema este.
0: Bien, la luna roja que la vimos anoche, cuéntenos, envíanos fotos a ver si ustedes también la pudieron ver y dónde la vieron.
1: Bien, mucha gente sacando fotos, vi en las redes sociales sobre ese tema también.
0: Que justo se había despejado el cielo, increíble.
1: Claro, tal cual. Bueno, ya casi finalizando.

0: Recuerdan que hubo un conflicto bastante importante en las últimas horas entre los empleados judiciales y el Poder Judicial de la provincia de Santa Cruz por el tema de los descuentos. Ya estuvimos pasando las imágenes de la carpa, lo que dijo Basanta, estuvimos hablando del conflicto y mostramos brevemente también lo que ha sido esta planilla, esta resolución en realidad con el tema de los descuentos, que fue votada por mayoría por el Tribunal Superior de Justicia y por la minoría que ya comentábamos también en el primer bloque, que fue lo que ocurrió. Nos quedaba pendiente mostrar el documento.
1: Bien. ¿Sí?
0: A ver si podemos mostrar también el documento de lo que fue la resolución judicial entonces vinculada con esta situación que ha generado la bronca dentro del Poder Judicial y que además también motivó que la carpa se instale las 9 de la mañana, entiendo, más o menos, 9 y media de la mañana, hasta las 2 de la tarde, que más
1: el
0: o menos
1: horario, claro, sí. En el que el edificio del Tribunal Superior de Justicia está abierto, funcionan también otras oficinas, no es solo el tribunal,
0: claro,
1: pero van a estar allí presentes, vamos a ver mientras dure el conflicto.
0: Exactamente. Bueno, ya casi estamos sobre las 10 de la mañana, no sé si tenemos ahí la posibilidad de ver, a ver chicos, por favor, el documento, ahí está.
1: Ahí está.
0: Ese es el documento de la presentación entonces, en realidad de la resolución tomada por el Tribunal Superior. Bueno, 10 en punto de la mañana, habían llegado muchísimos mensajes, ¿sí? Gracias a ambos por su labor, nos dicen, bueno, no me despidan a mí.
1: No, Pablo sigue, Pablo, por favor, conéctense. Sí.
0: Vicky, bueno, toda la suerte del mundo y es una despedida a medias porque en realidad sé que en algún momento no vamos a volver a encontrar, así que no quiero que haya ningún tipo de lágrimas ni tampoco de situación de zozobra, así que nosotros vamos a seguir el día lunes con otra compañera, con Daniela, pero a vos todos los excesos, ¿eh? Ha sido una compañera extraordinaria y la verdad que me da mucha pena que te vayas, pero bueno, a veces son cosas que no se pueden manejar, sí, son cuestiones laborales y bueno, muchos éxitos.
1: Gracias, muchas gracias. Bueno,
0: el cariño, por supuesto, para vos y para toda la gente que te ha escuchado durante este tiempo y que seguramente te va a extrañar un montón.
1: Sí, bueno, muchas gracias a vos y a todos.
0: Bueno, nosotros seguimos el día lunes, como siempre, a partir de las 8. Que pasen excelente fin de semana. Chau, chau.
1: Chau.

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1: Un minuto, la temperatura en Buenos Aires es de 11 grados, el cielo está parcialmente nublado, humedad 94%. En la ciudad de Formosa, 24 grados, 5 décimas. Desde el oficialismo reconocen que aún no tienen los votos para eliminar las PASO. Así lo señaló la senadora Patricia Bullrich, quien aclaró que el tema todavía está en discusión.
2: Este miércoles que viene, no el otro, arrancamos con la reforma política. Vamos a discutir todo, la cantidad de partidos políticos, cómo se va a afiliar, qué va a ser digital, terminar con los partidos truchos, no usar tanto dinero público, no usar tantos espacios cedidos que terminan siendo un desastre porque no los ve nadie. Bueno, hay muchas cosas que cambiar en el sistema político que las vamos a empezar a cambiar. Y el tema electoral es un tema que va a depender de cuál es la mayoría. Yo hoy no puedo asegurar si las PASO se van a suspender o no, si se va a aceptar otra forma de selección de candidatos. Todavía eso está en discusión.
1: Desde la cárcel, Fernando Cerimedo aseguró ser víctima de una operación orquestada por Evo Morales. El ex asesor de Javier Milei publicó una carta en la que aseguró que nunca tuvo poder político ni negoció en nombre del presidente de Bolivia, Rodrigo Paz. Respecto al intento de asesinato contra Nadia Beller, Cerimedo solo afirmó que hubo una situación personal que no pudo manejar y que tornó en una cuestión de color político. En el texto no hizo mención al mandatario argentino ni comentarios sobre la red de corrupción en Andes.
0: Internacionales.
1: Sigue en aumento el número de muertos por el alud en Nepal. La policía del país informó que hay al menos 469 víctimas fatales confirmadas, aunque más de 1.500 personas continúan desaparecidas. Dólar oficial 1.535 pesos, dólar informal 1.555 pesos y riesgo país 509 puntos. En Buenos Aires la temperatura es de 11 grados, el cielo está parcialmente nublado, humedad 94%. En la ciudad de Formosa, 24 grados 5 décimas. 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Estas fueron las noticias. Federico Martín.
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0: 10 de la mañana con 9 minutos en la República Argentina. Muy, pero muy buenos días, audiencia de LU12. ¿Cómo están? ¿Cómo les va? Sean bienvenidos a esta segunda mañana del aire de la Decana de la Patagonia.
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0: Bueno, ¿cómo se encuentran? Esperemos que muy, pero muy bien. Bienvenidos a este viernes. Es viernes y tu cuerpo lo sabe, dice el dicho por allí. 28 de agosto, ya estamos dejando atrás, este mes que habíamos arrancado con la caña con ruda. Che, parece que no cambió mucho el escenario, pero bueno, epa. Hay que esperar un poquito como para que haga un poco de efecto. Andá a saber, O capaz que faltaron un par de traguitos más. Vayámonos a ver. Claro, el tema era que había que meter la botella, dicen del otro lado. No. Es simplemente, claro, era solamente unos traguitos. Che, bueno, linda mañana en la ciudad de Río Gallegos. Ha aflojado un poquito. Ayer se puso frío en la tarde, en la noche. Vos sabés que ayer hubo un evento cultural muy, pero muy lindo acá en la ciudad de Río Gallegos. Vino un director de orquesta de España, música clásica y demás cuestiones. Que bueno, yo he charlado con Mariano Mozo, él es el director de la Escuela Provincial de Música de acá de la provincia de Santa Cruz. Bueno, vamos a empezar también, ¿por qué no empezar a conocer un poco las actividades culturales que hay en la ciudad? Después no vengan a decir que no hay nada para hacer. Ayer estaba repleto una de las salas donde se hizo este tipo de concierto, allí en el Centro Cultural de la ciudad de Río Gallegos. Vinieron un par de músicos de España, hoy están viajando directamente para Calafate a dictar alguna clínica. Así que bueno, charlado allí con Mariano Mozo, donde nos decían que van a tener distintas y diferentes actividades también por el día, lo que va a ser la semana ya prontamente de la Feria del Libro aquí en la provincia de Santa Cruz, que bueno, afortunadamente tendremos muchas de las partes de las actividades previstas y desarrolladas aquí para la ciudad de Río Gallegos. Así que bueno, quería comentárselos porque realmente fue bastante gente. Decían por allí desde la organización, esto a cargo de Silvia de Andrea estuvo, que habían asistido alrededor de 400 personas. Bueno, un número, no sé, a mí me pareció mucha gente, pero sí tengo que decirte que estaba repleto una de las salas donde se produjo este concierto, música clásica. La verdad es que yo poco y nada entiendo, más bien nada que otra cosa de música clásica, pero bueno, mucha gente joven, mucha gente grande también, que se ha acercado allí hasta el Centro Cultural de nuestra ciudad, como para poder también entonces salir un rato y disfrutar un poco de las actividades que hay en la ciudad gratis, sobre todo la cuestión. Así que bueno, la verdad es que viene bien también, ¿por qué no?, empezar a estar un poquito más atentos como para poder disfrutar de estas actividades que tenemos en la ciudad de Río Gallegos. Está Esteban Álvarez allí del otro lado. Buen día, amigo. Victoria Arismendi también en la producción. ¿Cómo andamos, Esteban? Totalmente bien, perfecto. Bueno, es viernes, amigo. Si hoy no le ponemos un poco de risa a la cuestión, ya. Bueno, ¿qué nos quedará para un lunes? En tal caso hemos transitado. ¿Cuándo hay feriado, che? Para que sea un poquito corta la semana. Bueno, no importa. 1534, 1776, las vías de comunicación ya a disfrutar también de este ida y vuelta que afortunadamente siempre hemos tenido y tenemos a través del aire de LU12 AM680. Bueno, en cuanto a la cuestión informativa, tengo que decirte, vamos por el orden cronológico, en tal caso, ¿sí? Ha comenzado ya el juicio por el brutal crimen de Romero. ¿Te acordás lo

0: Que fue aquel crimen, el empresario que había desaparecido el 19 de agosto, ya han pasado los meses, ¿no? 19 de agosto del 2024, nos cuenta la información del diario La Opinión Austral, hace prácticamente dos años, donde, bueno, después fue encontrado semi-enterrado en un descampado. Hubo, recuerdo, muchos rastrillajes, un intenso labor que había realizado la policía de la provincia de Santa Cruz, y el único imputado es José Daniel Cabrera Gallardo, un suboficial del ejército argentino. Así que hoy está comenzando el juicio, está por allí. Bueno, vamos a ver si tenemos ya algún tipo de contacto también desde la sala donde se lleva adelante este debate oral. Pero bueno, nos cuenta la información que este viernes 28 de agosto comenzó entonces el debate oral contra el único imputado por el brutal asesinato del empresario riograllense Nelson Romero. Se trata de José Daniel Gallardo, entonces suboficial del ejército argentino, quien llega prácticamente como único acusado, te decía, del homicidio agravado por el uso del arma de fuego y permanece privado también de su libertad. La desaparición de Nelson Ariel Romero movilizó durante buena parte de aquel mes del 2024 a toda la estructura investigativa de la policía de Santa Cruz y fue seguida por La Opinión Austral, ¿no? Desde un primer momento, lo que inicialmente comenzó como una averiguación de paradero terminó convertido apenas cuatro días después en una investigación por homicidio. El empresario de 56 años, che, joven, joven estaba Romero en el momento en que encontró su muerte, había sido visto por última vez a bordo de su camioneta, una Ford Ranger blanca, y acompañado por su perro. Eso era lo que había podido determinar inicialmente la investigación policial, también las pericias judiciales que se llevaban adelante mientras era intensamente buscado el empresario, ¿no? El vehículo, recuerdan ustedes, apareció abandonado con vidrios rotos y manchas de sangre. Días más tarde el cuerpo fue encontrado semienterrado en un descampado de la periferia de Río Gallegos. Allá era por cerca de la algunas instalaciones de servicios públicos y demás cuestión, ¿no? Realmente, bueno, días de frío también, recuerdo, mientras se llevaba adelante cada una de las tareas investigativas, a destajo realmente creo que había trabajado la policía por aquellas semanas, hasta que finalmente, bueno, alguien dio el dato de que habían posiblemente encontrado el cuerpo, se hizo la labor correspondiente y finalmente entonces se dio lamentablemente con el cuerpo de Nelson Romero semi enterrado allí en un descampado aquí cerca, muy cerca de la ciudad de Río Gallegos. Así que bueno, estaremos siguiendo lógicamente parte de esta información que se está desarrollando entonces a lo largo de esta mañana. Hay, por supuesto, cobertura del grupo La Opinión Austral, así que hacia allí estaremos yendo también con la información. Bueno, repasamos un poco cómo está el clima. Yo decía, está linda la mañana, pero cuando uno por allí mira un poco los datos que te da el Servicio Meteorológico Nacional, vos decís, che, bueno, a ver cómo viene la cuestión. 3 grados, nos dice el Servicio Meteorológico Nacional para esta hora de la mañana. 3 grados, bueno, no pareciera mucho a comparación de aquellos 18 bajo cero que llegamos a tener. Claro, esa es la cuestión, pero si vos mirás específicamente la térmica actual, decís, bueno, 3 grados, y la verdad que está como para no salir, no está para guantes. Ayer nos decían en el móvil, Victoria Lescano, quiero estar de cumpleaños, che, le mandamos feliz cumpleaños, creo que 31, 32 añitos jóvenes, dice ella, que el tiempo no me pase bueno. La pucha, ¿quién podría, no? Con 32 años, la estuvimos viendo hoy allí también en la mañana junto a Pablo Manuel, un avejentado Pablo Manuel, pero bueno, ¿qué va a ser? Si uno compara una cosa con otra, no tiene nada que ver, pero bueno, ¿viste? ¿Qué va a ser? El tiempo le ha pasado, ha crecido esa amplió la frente, amplió la frente, ¿no? Bueno, es para la construcción, dicen por allí, ampliación de la habitación, pide el crédito, se ve que Manuel pidió un crédito para ampliar la frente. Bueno, está bien, Quincho ni hablemos, ¿no? Nada, está paralizada la obra pública. ¿Qué va a hacer? Bueno, es así. Pero te decía, Victoria nos comentaba ayer que estaba, yo había en algún momento dicho por la mañana, che, parece que pinta linda la mañana, ¿por qué? Porque yo veo por acá un reflejo y por ahí entra un poquito de luz, entonces es como que, bueno, salió el sol, no había salido el sol, estaba feo. Yo ayer, después que me fui a ver presentación de música clásica que se hizo aquí en la ciudad de Río Gallegos, hermoso realmente. Bueno, me quedé por allí dando un par de vueltas en el centro. Estaba fría la noche también, la verdad que no estaba para mucho para salir. Pero bueno, ahora el servicio meteorológico nos da cuenta de 3 grados la temperatura entonces por estas horas de la mañana. Nublado va a estar la jornada en nuestra ciudad. La térmica será de 2 grados, según nos dice el Servicio Meteorológico Nacional. La mínima para hoy, 1 grado bajo cero. Bueno, aparecen todavía temperaturas bajo cero. Y así aparentemente también va a estar para los próximos días. Che, 1 grado bajo cero con unas máximas de 7, 8, 9 grados aproximadamente el fin de semana. Para el día de hoy, 8 grados la máxima. Así que bueno, así estará el clima para esta jornada. Precipitaciones, y es muy poquito lo que hay probabilidades de precipitaciones, un 10% como máximo, así que entendemos que no va a llover mucho. Hay muchos lugares de la ciudad que todavía están feos realmente para transitar, sobre todo los barrios, ¿no? Los barrios alejados, mucho, pero mucho barro se ve, se siente. Así que yo creo que no es momento, si tenés tu auto, para que lo laves. Nada, esperá por ahí que salga un poco el sol, que seque. Limpiate bien los pies antes de entrar a tu casa para que no te rete aquella que mantiene limpia la casa. Aunque hoy los hombres también tenemos responsabilidades con esto. Tenemos que limpiar. A ver, nos cagan a pedo. Nos hacen limpiar y después medio que nos ponen un poco en penitencia. A mí me pasaba antes, era... Che, anda al supermercado, bueno, con toda la predisposición voy, y después cuando volvías te decían, pero no te dije que tenías que traer esto, y no era esta marca, la puta madre. ¿Y ahora qué hacemos? Bueno, me mandan, entonces al carnicero siempre era cuestión de decirle, pa, dame un pedacito de corte, pero que no me reten en la casa después, no me metas el perro, porque viste que por ahí se aprovechan los chabones también, ¿no? Con la cuestión, es como que, che, este cortecito está bueno, después llegás y... la que manda en casa, como ya lo dijo Pepe Boldo, vos imaginate si el varón del peronismo de Santa Cruz dijo quiero ser candidato, pues está todo como el traste, la gente está bajo la línea de la pobreza, pero tengo que ver si mi mujer me deja, qué podemos decir nosotros, ¿no? Que nos mandan a comprar y por ahí metemos la pata con la pechuguita de pollo. Bueno, creo que estamos legitimados en tal caso. Así que así dada la cuestión. Bueno, 1534, como te decía, 1534, 1776, las vías de comunicación están abiertas para que juntos vayamos compartiendo entonces también la mañana de LU12 AM680. Y repasando, por supuesto, todo lo que va a ocurrir también, ¿no es cierto? No solamente con lo de el juicio por Nelson Romero, sino que además también, bueno, estaremos... repasando un poco esto, ¿no? Lo que ha dado a conocer el propio jefe de gabinete, Pedro Luxen, denunció ante la justicia que fue espiado por policías de la provincia de Santa Cruz. Bueno, una expresión que ha llamado, lógicamente, que ha llamado la atención. ¿Qué está pasando? El jefe de gabinete de la provincia, recordarán ustedes, según como ya se ha informado, se ha presentado ante la Fiscalía número 2. Aseguró que observó durante varios días vehículos estacionados en las inmediaciones de su domicilio y que uno de los ocupantes le manifestó pertenecer a la Policía Provincial. Pidió vigilancia de fuerzas nacionales el propio jefe de gabinete, así que con lo cual, bueno, estaremos también mirando un poco de lo que ha pasado por allí con respecto a esta denuncia, ¿no? Uno de los dirigentes políticos en la actualidad más importante de la provincia de Santa Cruz. En la estructura, concretamente, tenés el gobernador, el vicegobernador, y después, si querés empezar a barajar dirigentes políticos que actualmente ocupan cargos, y bueno, el jefe de gabinete, sin dudas, es una de las... De los cargos políticos de mayor peso en la provincia, y que un dirigente político que hoy por hoy está con un cargo y que está desarrollando su tarea política y que vaya a la justicia a decir, che, me están vigilando desde las fuerzas de la policía de la provincia, bueno, mínimamente abre una serie de interrogantes, ¿no? ¿Qué es lo que está pasando? No hubo ningún tipo de pronunciamiento tampoco de parte de la propia justicia. No hubo ningún tipo de pronunciamiento de parte del Poder Ejecutivo Provincial. Bueno, recordemos que venimos también de lo que ha sido el extenso conflicto policial en la provincia, donde el propio Pedro Luxen en su momento había tenido un rol preponderante, ¿no? Por lo menos con las fuerzas que después terminaron siendo, se autoconvocaron, terminaron acampando allí fuera de casa de gobierno. Él se había, fue uno de los primeros dirigentes del gobierno de Claudio Vidal de sentarse a hablar también con las fuerzas policiales, a decir, bueno, que en realidad, a ver, en ese momento, digo, si vos lo tomás hoy y decís, lo mirás solamente a ese dato, como que, che, Luxem fue el que se sentó de parte del Poder Ejecutivo a hablar con los autoconvocados, bueno, más o menos te va transando un escenario. Ahora, no perdamos de vista que el propio Luxem también había charlado con distintos sectores en la provincia, de distintos sectores que, al igual que los autoconvocados en su momento, que era lo que venían solicitando, demanda salarial. Pasamos prácticamente todo un primer semestre en la provincia de Santa Cruz sin ningún tipo de incremento salarial. Y el que iba a ser el articulador de todo esto, a ver, en algún momento se fue a Caleta Olivia, no sé si había sido para el aniversario, que no recuerdo, pero estuvieron un intenso trabajo en Caleta Olivia. También hablando con distintos dirigentes sindicales, a razón de que, bueno, se va a ordenar, hay que trabajar, viene un semestre duro, ya lo habían dicho, ya lo habían anunciado, pero todos marcando claramente esta cuestión de que el dinero no alcanza, ¿no? La mayor petición que se hizo en ese momento de parte de los trabajadores eran precisamente lo salarial, ¿no? Va más o menos por allí entonces la cuestión. Además, qué sé yo, caso de Adosac, por ejemplo, bueno, también en su momento el propio Pedro Luxem, recuerdo con Belén Emilger, por ejemplo, se sentaban con la dirigencia de Adosac a intentar encauzar un poco la cuestión, porque por ese momento se hablaba y mucho acerca de los paros, las medidas de fuerza, bueno, y todo lo demás entonces que se llevaban adelante en ese momento. Entonces, ¿qué te marco con esto? Luxem efectivamente había sido también el brazo político de la provincia de Santa Cruz, que había estado dialogando y charlando con distintos sectores. Bueno, habrá que ver qué es lo que pasa también con estas denuncias. Llama lógicamente poderosamente la atención. Así que va a ser algunos de los temas que estaremos tratando a lo largo de la mañana.
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Bueno, 10 de la mañana con 35 minutos en la República Argentina. Continuamos por el aire de la segunda mañana de LU12M680. Esto es fútbol y a veces las cosas salen así. Mirá, me estoy remitiendo. ¿Te acordás lo que era en la trivia del Mundial que proponíamos en LU12M680? ¿Quién dijo tal frase? Decía, y abríamos los concursos para que la gente pueda participar. Bueno, hoy no se trata de ningún juego, lamentablemente, che, sobre todo para los hinchas de River, sobre todo para los hinchas de River que definitivamente, bueno, no la están pasando bien. Dijo adiós finalmente el Chacho Coudet ayer en una conferencia de prensa, muy bajoneado, dice Crónica, en las informaciones que, bueno, hemos replicado también a través del diario La Opinión Austral. Mira, a mí permitime dudar de esto de muy bajoneado y toda la cuestión, porque yo sé que son bastante bosteros los muchachos de Crónica, le ponen allí una impronta, siempre Boca, bueno, por supuesto sí, siempre Boca, pero ya venían anunciando la caída del Chacho, la venían anunciando hace mucho tiempo, hicieron un poco de fuerza, ¿no?, como para que el Chacho Coudet se vaya, y algo que ya habíamos hablado también, porque la propia hinchada de River se lo hizo sentir así. Aunque yo escuché a algunos hinchas de River que están muy disidentes con esta postura. Estaban pidiendo que vengan el segundo riojano más famoso del mundo. Esto también ya es una frase fuera de contexto prácticamente, ¿no? ¿Te acordás cuando en Argentina se hablaba el segundo riojano más famoso del mundo? Toco madera y no voy a hacer el otro gesto que había que hacer. ¿No es cierto? Porque ya sabes cuál es, el izquierdo, decían, para anular Mufa, porque ya sabemos cuál es el primer riojano más famoso del mundo, ya no está, ¿no es cierto? Pero bueno, pedían por el segundo riojano más famoso del mundo. La propia hinchada lo hizo saber, decían por allí, pero hay algunos otros hinchas que decían, mirá, si viene Ramón Díaz, va a ser otro director técnico que se lo va a comer esta crisis de River. Y todos aprovechan para cantar esta canción de Capanga.

0: Y bueno, traerá la risa picarona que sabía tener Ramón Díaz, ese sí que la entendía, ¿no? ¿Te acordás cuando le dijo a Macri, te juego una 4x4 0 kilómetros en el clásico? Como todo ricachón, tacaño, que hizo Macri, no, le dijo, dejá nomás, se le tiró la propuesta al aire en directo, fue, ¿no? Y Macri, un tipo, bueno, siempre le fue económicamente muy bien, no quiso jugar una 4x4, ¿eh? Miralo vos a Ramón Díaz, ¿no? Con esa picardía, claro, siempre tiene muchos naipes para poder ganar en el fútbol.
1: Muchachos, no pierdan la esperanza, Ramón ya está por llegar.
0: Bueno, lo cierto, lo concreto es que, como era de esperar, el de ayer fue un día muy movido en el Club Atlético River Plate. En realidad se trató de la continuidad de la noche del miércoles con la eliminación de la Copa Sudamericana. ¡Qué vergüenza, Dios mío! Me dicen por allí algunos otros hinchas de River. Hoy muchos hinchas de River están como aquellos que votaron a la Libertad Avanza. Confiaron primero y hoy dicen no, yo no tengo nada que ver con esto. Me decía por allí un gallina, no estoy ni mirando siquiera el equipo de River. Bueno, ¿qué va a hacer, muchachos? Hay que apoyar en las buenas y en las malas. Decíamos, después de lo que fue la eliminación de la Copa Sudamericana y la salida de Eduardo Caudet flotando en el ambiente, bueno, no hubo una decisión en la noche de ese partido, pero ya en las primeras horas de la mañana siguiente se anunció en una conferencia de prensa, es decir, en el día de ayer a las 3 de la tarde, con la cual ya era cosa juzgada. Y así fue, de la misma participaron el presidente Stefano Di Carlo, que está teniendo muchas críticas también, Di Carlo. No, parece que viene haciendo la gran Riquelme, será. Mucho cartel, pero no terminan de administrar. A ver, River Plate gastó un poquito más de 68 millones de dólares para reforzar el equipo. Es el equipo más competitivo de la Argentina. La pucha. Y no logran dar dos pases seguidos los muchachos. Tan peor que nosotros, que si vamos a jugar una canchita al barrio Evita, llena de barro. Capaz por ahí le embocamos pases más certeros, ¿viste? Y estos muchachos, Angelito Correa, ¿cuánto pagaron? Como 20 palos verdes, más o menos, para traerlo. Bueno, la cuestión no andaba. Y bueno, estaba también en esta conferencia de prensa, aparte del presidente, el propio Checho Caudet. Y a quién lo va a discutir, el príncipe Enzo Francescoli, quien no emitió palabra. Bueno, tomó la posta Di Carlo, quien anunció la salida del DT, y enseguida habló Caudet. Claro que, si bien anunció en la conferencia de prensa, simplemente fue un anuncio, porque no hubo idas y vueltas. Cuando llegué, esto era Vietnam, que tanto ruido había hecho, pero ayer se lo vio triste y apesumbrado, con lo cual dijo que en River un proceso es insostenible sin resultados, dijo el Chacho. Desde lo deportivo tuvimos un arranque bueno, jugamos una final, fuimos primero en un grupo de la Copa Sudamericana y estamos segunda mitad, y en esta segunda mitad no la arrancamos bien. Soy el primero que se puso plazos y tenían claro que acá hay que ganar y jugar bien. En el juego empezamos a encontrar cosas buenas y creemos que se iba a ir sosteniendo, dijo Chacho Caudet, para dar entonces su adiós definitivo, y comienza la era de Leo Poncio, otra de las figuras queridas también por la hinchada. Pero yo te lo voy a decir así: a vos te gusta una mina, estás enamorado de esa mina, la recontra querés a esa mina. Ahora, ¿te alcanza con ese amor nada más para que las cosas salgan bien? La hinchada lo quiere a Leo Poncio, está enamorado de Leo Poncio porque ha sido uno de los grandes guerreros que ha tenido River dentro de la cancha. Ahora, ¿ese amor es suficiente para dar vuelta a este quilombo? Bueno, habrá que dejar que escriba la historia.

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0: Bueno, después haceme acordar que te vuelvo a contar un poquito. Gise, mirá de lo que habíamos estado charlando estos días. ¿Te acordás que te dije que me venían... que vengo peleando y mucho con la prestadora de servicio de internet? Bueno, en menos de 48 horas más me metieron otra factura estos sinvergüenzas. Así como si nada. Nos decía por allí un oyente que también le pasaba exactamente lo mismo, ¿no?
1: Pero qué barbaridad.
0: ¿Qué le pasa a la gente de lo que te prestan los servicios?
1: ¿Qué le está pasando a la gente que te presta y después te cobra y después resulta que nunca dieron el servicio?
0: Claro, ni siquiera es que me prestan el servicio, o sea, lo brindan, lo tienen que brindar, un servicio maltrecho, mal hecho, carísimo por donde lo mires.
1: Maltrecho es mejor descripto posible.
0: Claro, olvídate, chocado por todos lados porque... yo no sé, esto también quería preguntar por allí a la audiencia de LEU12. ¿Están con problemas de internet en sus domicilios? ¿Generalmente suelen tener problemas?
1: En muchos lugares sí, dependiendo la zona, por sobre todas las cosas. Dependiendo la zona en donde vos tengas el servicio, te va a funcionar mejor o no. Sí. Porque tiene que ver con las antenas, viste que muchas veces te dicen, no, acá en el San Benito jamás hay problemas porque están las antenas en este barrio. Es decir, yo vivo en el barrio Belgrano y cada tanto se me corta. Bueno, la lejanía de la antena, eso es lo que más o menos te chamullan cuando vos vas a ver.
0: Eso es lo que nos dicen a nosotros y nosotros nos comemos ese discursito porque, claro, que no entendemos qué cable va con qué cable, como
1: exacto,
0: para que la cosa pueda
1: así como
0: funcionar.
1: En algún momento nos decían que el carancho, ¿te acordás que había sido
0: culpa
1: de que por eso se nos cortaba?
0: Yo me quedaba que eso con que corte de luz en varias ciudades de Río Gallegos, se pudrió la salida del transformador número 4 de la avenida Kirin Dumpin al 700, voy a decir, ajá, bueno, y entonces...
1: Bueno, con internet pasa algo similar. El tema y lo que más nos angustia, digo, a los usuarios, es que muchas veces vos querés consultar, pero ni siquiera te atienden. Es como te mandan a un bot y vos no tenés posibilidad alguna de reclamarle a Magoya. Y eso es lo que más bronca te da.
0: Dios me libre, me guarde, dice, porque que, menos mal, mirá que te tengo acá tan a mano. Es muy bueno porque yo te contaba... es muy compleja la cuestión con el servicio de internet. Yo lo tengo con una línea prestadora de teléfono fijo.
1: Que en su momento fue estatal.
0: Sí. No sé.
1: ¿Sí?
0: No, porque esta es la francesa. La que era francesa.
1: Está bien.
0: La estatal no vino hasta acá. Llegó solamente la francesa. Ellos cerraron las oficinas. Vos no tenés un lugar donde ir a quejarte.
1: Por eso te digo,
0: ¿no
1: que
0: cierto?
1: Es lo que más bronca te da.
0: Claro, te dicen... comunicate por vía WhatsApp. Yo me he intentado comunicar vía WhatsApp. Olvídate que es recontra imposible porque el reclamo específico que yo tengo que hacer no está dentro de lo que ellos tienen programado
1: predeterminado,
0: como
1: claro.
0: Entonces te dice, apriete la opción 1 si quiere tanto, apriete la opción 2 si quiere tanto, apriete la 3, la 4, 5, claro, y terminas
1: la 6 y la 7 es para mandarte a la...
0: Y te terminas metiendo el dedo, no sabes dónde, ¿me entendés? Porque no está la opción que realmente vos necesitas. Vos decís, ¿qué tengo que hacer con el dedito entonces? Intentás llamar y te dicen, vaya a la línea de autogestión. No, señora, necesito hablar con alguien. Y resulta ser que esos, mirá lo que me mandan. Necesitas vitamina D y la oferta del sol se termina. Dice, bueno, podés acceder a estos beneficios y promociones con la empresa telefónica. Pero bueno, la cuestión es de que está malísimo el servicio. Yo no sé si era una cuestión que me pasaba solamente a mí o qué. ¿Vos sabés que me explicaron alguna vez, dice, de estas empresas prestatarias? Me dijeron, mirá, el problema con el internet en Río Gallegos es fácil. Siempre va a haber este tipo de problemas. Incluso la cosa se va a agravar. ¿Por qué? Me dicen, porque la fibra óptica no crece. La fibra óptica, para que crezca y para que te puedan brindar un servicio como corresponde en Río Gallegos, independientemente de la empresa que te vaya a brindar el servicio, tiene que venir alguien que invierta una millonada de pesos para poder ensanchar la fibra óptica. Eso no lo hizo absolutamente nadie. Y nadie lo va a hacer, ¿por qué? Porque no tenés una cantidad de usuarios que te puedan contratar el servicio para después que esa empresa que haya invertido recupere con la prestación del servicio. Entonces... todos se van peleando con un espacio muy chiquitito de lo que te pueden llegar a proveer a vos y cada vez el sistema termina un poco más saturado todavía, así que bueno, más o menos la cuestión va por ese lado. Pero me llamó poderosamente la atención porque yo prácticamente en el último mes no he tenido servicios de internet, viste, en mi casa, vivo medianamente acá por el centro y es una cuestión bastante compleja y la queja venía por este lado. ¿Por qué? Porque los tipos te facturan y cobran como si nada. Yo hace un mes, por ejemplo, que ya le di de baja el servicio y siguen emitiendo facturas. Vos decís, che, yo ya había manifestado mi voluntad de no querer continuar con ustedes y dicen, bueno, pero tiene que pagar una factura más. Por allí lo que nos decía Gise era de que, bueno, había que también ir a dónde vas a ir, a las oficinas estas del consumidor, bueno, medio como que se va complicando un poco la cuestión, porque vos decís, reclamo, toda la demás cuestión, pero muchas veces sabés que no tenés ningún tipo de solución, no tenés ningún tipo de problemas, de respuesta. Los problemas siguen y la cuestión es que las facturas, bueno, sigue realmente te siguen cobrando como si realmente te brindaran un servicio.
1: Si bueno, algún día las cosas fueran transparentes como deberían, claras, sobre todo en las comunicaciones que tienen con los usuarios, las empresas, obviamente que el sistema está armado de esa manera para evitar todo tipo de quejas y demás, pero es al contrario, peor, porque la gente, si vos no le das una solución, más va a insistir. Preferible decirle, mire, muchachos, estuvimos con un desperfecto, estamos tratando de solucionarlo antes que meterle el verso, que la antena, que no sé qué, que
0: sí,
1: no sé cuándo.
0: Sí, que hay acuerdos, acuerdos comerciales, que hay esto, sí, que el otro.
1: Estamos medio cansados de eso.
0: Y generalmente cuando uno reclama te dicen, mire, usted tiene que pagar para después acceder al reclamo. Sí. Me parece que hay una cuestión como que... yo ayer terminé charlando con... yo fui también así estos representantes telefónicos, cuando vos llamás a la atención al cliente, yo laburé un tiempo de eso. Y obviamente, digo, uno aparte uno entiende, o sea, no es necesario tampoco que hayas laburado del otro lado, ¿no? Pero lo entendés de que con la persona que estás hablando, están los parámetros comerciales de las empresas y tenés que... el tipo que está laburando, porque es eso, está laburando, tiene que responder, cuidar los intereses de la empresa, pero yo le decía, pero a ver, ustedes se pueden escuchar lo que me están diciendo, el servicio le dieron debajo a ustedes porque tuvieron que hacer un cambio de fibra óptica, una cosa así, no sé, cableado de cobre, viste, que eso dicen, se moderniza.
1: Mantenimiento, ponele.
0: Ok. Y me estás cobrando una factura que habían emitido ya cuando le dieron de baja el servicio. Es que tiene que llamar el titular para decir que no lo quiere más al servicio, pero no me lo estás brindando al servicio.
1: Claro, automáticamente debería de darse de baja, se supone.
0: Es una cuestión lógica, ¿o
1: ante
0: no?
1: El mínimo reclamo, darle de baja y claro, no hacerte la vuelta.
0: O sea, señor, hubo que cambiarle el número porque ese número ya está fuera de servicio. Y me seguís emitiendo facturas y las tengo que pagar para poder reclamar.
1: No, eso es un fraude. Literalmente eso sí es un fraude. Es una estafa que te está
0: me
1: haciendo.
0: Me vieron en la cara, parte 4.
1: Sí, obviamente. Sí, hablando de... justo me das pie para lo que voy a comentar a continuación, que tiene que ver con los reclamos que muchas veces los usuarios solicitan y a las cajas de servicios sociales. Bueno, hoy es la oportunidad de ser parte democrática de una cuestión que tiene que ver con las elecciones de los vocales activos y pasivos de la caja de servicios sociales. Uno muchas veces dice, ¿cómo nosotros podemos llegar al directorio? ¿Cómo podemos ser parte, ser voz? Bueno, a partir de los vocales activos y pasivos de la caja de servicios sociales.
0: Bien, ¿hoy quién los ocupa? ¿Sánchez? ¿No es cierto? Cristian Sánchez, que es el que ha hablado en las últimas semanas, él es el representante de los activos.
1: Sí.
0: Que habló sobre todo con algo de lo que también es hoy título de tapa nuevamente. Las tres juezas del Tribunal Superior lograron frenar sus jubilaciones. Estamos hablando de Paula Ludueña, René Fernández y Alicia Fernández, Alicia de Los Ángeles Mercado.
1: El que vos estás mencionando es de la caja de previsión.
0: Ah, de previsión. Acá estamos en la caja de servicios.
1: Exacto.
0: Ah, okay,
1: hoy
0: okay.
1: Se está por votar. De todas maneras no está mal por ahí relacionarlo de esa manera.
0: Sí.
1: Son vocales y forman parte de directorios. ¿Esto qué quiere decir? Que los usuarios, afiliados o parte del sistema, no puede directamente ir al directorio como alguien individual y plantear un reclamo. O sea, de poderse se puede, pero obviamente la injerencia va a ser otra.
0: Bien.
1: Que hacerlo a través de alguien que fue elegido por el voto popular de la gente, que son los vocales.
0: Claro, repaso. Sandra Casas y Manuel Píriz.
1: Ellos son los actuales
0: vocales.
1: Vocales de la caja de servicios sociales. Representantes de los activos y de los pasivos.
0: Sí.
1: Y hoy de 9 a 18 horas se van a renovar en esas votaciones a esos vocales que se van obviamente trasladando gestión tras gestión para evitar obviamente que haya un estancamiento, un montón de cuestiones que pueden llegar a surgir.
0: El directorio que había sido reformulado, ¿te acordás? ¿No es cierto? Dejó la intervención, se dejó la intervención atrás, esto era un reclamo grande, muy grande que tenían los estatales, porque decían, bueno, el Poder Ejecutivo, esto no tiene que ver con el lineamiento político, el color político que que esté conduciendo el gobierno de la provincia de Santa Cruz, pero generalmente es un reclamo que ha trasvasado también a las distintas gestiones de gobierno de la provincia, ¿no es cierto? ¿Qué decían los estatales? Bueno, tiene que dejar de estar intervenida la caja. ¿Cuánto tiempo estuvo intervenida?
1: Años, veintitantos años, sí.
0: ¿No es cierto? Entonces, hay muchos por allí que decían, yo recuerdo que hicieron hasta estudios los propios estatales diciendo, che, mirá, ¿te acordás de Susana Ruiz?
1: Sí.
0: Volviendo a la caja de
1: previsión.
0: Esa fue también una de las vocales de la caja de previsión,
1: sí,
0: por los
1: jubilados.
0: Participaron muchos.

0: ¿Cuánto incrementaron los medicamentos en la provincia? ¿Vos crees que eso no implica también un esfuerzo para la caja de servicios sociales?
1: Totalmente.
0: Donde tiene que decir, che, hay un paciente oncológico, un medicamento para el cáncer.
1: Sí.
0: ¿Cuánto sale hoy?
1: Sí, sí, esos gastos los afronta el gobierno
0: 7,
1: provincial
0: 8, 9, 10 millones de mangos.
1: Sí, sí, lo termina afrontando porque si encima de esos aportes no llegan al lugar que deberían llegar, digo, para cubrir esas deficiencias, claramente es un desfasaje tremendo.
0: Sí, totalmente. Y tenés este tipo de prestaciones que después más bien generan distintos tipos de reclamos. Pero bueno, viene muy bien. Hoy hasta las 6 de la tarde.
1: Hoy hasta las 6 de la tarde. Y lo que quería básicamente hacer hincapié en que la gente pueda comprender la trascendencia de esta elección. Porque muchas veces uno ve la publicidad o el flyer. Hoy se eligen vocales de la caja. Y la verdad que no le das mucha atención porque decís, no, deben ser, qué sé yo, algo intrascendente, ¿no?
0: Pero nadie le da tanta la importancia que debía tener, ¿no?
1: Sí, exactamente, pero sí que es importante el rol de los vocales en este tipo de instituciones como la Caja de Servicios Sociales, donde estamos atravesados por la salud.
0: Claro.
1: Porque ellos tienen la tarea, literalmente, de llevar todas esas inquietudes que vos tenés como usuario, como prestador del servicio, al directorio, necesidades, planteos. Por
0: reclamos.
1: Eso cuanto reclamos, exacto, cuanto mayor sea, digamos, la participación en este sentido de los usuarios de la caja, mayor también vas a hacer el respaldo que van a tener quienes resulten electos. En este caso hay varios que están postulados, hay varias listas, 2 o 3 al menos vi. Esto que nos permite a nosotros los afiliados.
0: Los sindicatos, ¿no? La PAP, UPCN,
1: exacto,
0: algunos otros sindicatos demás. Bueno, de eso se trata.
1: Ser parte de las decisiones.
0: Sí. Bueno, está perfecto porque pasa lo mismo con las elecciones generales, quiero decirte, presidente, vicepresidente, toda la cuestión. O sea, estas son elecciones que generalmente, ¿cuánto debe haber votado en el mejor de los casos? El 5% del padrón, el 7%. Votó el 9% del padrón de los inscriptos. Era un golazo cuando la gente iba y votaba. Ahora, ¿qué quiero decir? Para el estatal, por supuesto. Yo, por ejemplo, no soy trabajador estatal, pero sabemos que la salud pública es lo que mueve en la provincia de Santa Cruz. O sea, tenés el sector privado, sí, pero ¿qué es lo que hace el sector privado? Un consultorio, un par de estudios, tícate, ponga la plata, y después si la cuestión se complejiza, pedite la ambulancia del hospital y anda al hospital a hacerte los estudios. Acá lo que se mueve es la salud pública. Así, venida abajo como está. ¿Qué quiero decir con esto? Todos terminamos en este mismo embudo, ¿no es cierto? Yo no soy empleado estatal, no tengo la caja de servicios sociales, pero también es un problema la salud pública.
1: Sí.
0: Entonces, vayan y voten.
1: Eso.
0: Porque pasa después lo mismo como que, che, mirá lo que se eligió como presidente, mirá el concejal, mirá el diputado, mirá el intendente, mirá estos vocales. Bueno, pero vayan y participen.
1: Es una manera
0: es la forma de
1: participación directa.
0: Fortalecer la institucionalidad que tienen estos directivos, estos cargos, que son representantes de ustedes los que aportan.
1: Exacto.
0: Hagamos este ejercicio de empezar a participar democráticamente. Lo mismo también para las elecciones, son los mecanismos. Es cierto lo que vos decís, dice muchas veces, porque ellos están ahí nos vamos a la pausa, Esteban. Porque muchas veces los propios vocales dijeron hay que fortalecer el rol institucional de los vocales, porque por más que está conformada la presidencia, muchas veces las decisiones se toman por otro lado y no en esas reuniones de directorio. Bueno, pero ¿de qué manera se van a fortalecer? Yendo a votar, haciendo que la representatividad sea un poquito más grande. Así que bueno, hoy hasta las 6 de la tarde tienen el tiempo para ir a participar también de la elección de los vocales, tanto por los activos como por los pasivos de la Caja de Servicios Sociales.
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0: 0 grados 4 décimas, la temperatura 0 grados 4 décimas, sensación térmica también 0 grados 4 décimas, humedad 97%, viento norte a 3 kilómetros por hora.
1: Desmienten fotos falsas de las zapatillas escolares. El Consejo Provincial de Educación desmintió las imágenes que circularon en redes sociales de supuestas zapatillas escolares con el logo del gobierno de la provincia de Santa Cruz. El organismo aclaró que se trata de imágenes falsas y mostró fotografías del calzado que efectivamente será entregado a los estudiantes que no tienen logos ni inscripciones institucionales. La entrega forma parte del programa Educativa y contempla 40.000 pares para estudiantes de los niveles inicial, primario y especial.
0: Allanamientos en Caleta Olivia y Pico Truncado. La Policía Provincial realizó una serie de allanamientos en Caleta Olivia y Pico Truncado en el marco de una investigación que permitió secuestrar armas, drogas y una importante suma de dinero. Los procedimientos se concretaron en distintos domicilios y forman parte de una investigación por delitos vinculados al narcomenudeo. Los elementos quedaron a disposición de la justicia mientras continúa la investigación para determinar responsabilidades.
1: Basanta cuestionó las jubilaciones de vocales del Tribunal Superior de Justicia. El vocal del Tribunal Superior de Justicia, Fernando Basanta, habló sobre el conflicto que atraviesa el Poder Judicial de Santa Cruz y cuestionó los mecanismos utilizados para jubilar a 3 integrantes del máximo tribunal. Basanta sostuvo que no puede existir discrecionalidad para decidir a quién se jubila y a quién no, y planteó la necesidad de reglas claras y respeto por la Constitución. También se refirió a los descuentos salariales a trabajadores judiciales que participaron de medidas de fuerza y reconoció que existen demoras en la justicia vinculándolas, entre otros factores, con la falta de recursos.
0: El IMA celebró 125 años en Río Gallegos. El Instituto María Auxiliadora de Río Gallegos celebró sus 125 años con un acto central que reunió a docentes, estudiantes, familias y representantes de la congregación salesiana. Durante la jornada se presentó una obra protagonizada por alumnos de distintos niveles y se recolectaron insumos destinados al Hospital Regional de Río Gallegos. Desde la institución destacaron el desafío de continuar fortaleciendo la educación y de acercarse especialmente a los niños y jóvenes.
2: Más información en laopinionaustral.com.ar.
0: Reiteramos la temperatura en la capital, 0 grados 4 décimas, sensación térmica 0 grados 4 décimas, humedad 97%, viento norte a 3 kilómetros por hora.
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4: La temperatura en Buenos Aires es de 13 grados 2 décimas. El cielo está algo nublado. Humedad 85%. En San Miguel de Tucumán, 15 grados. Los docentes universitarios cumplen su segundo día de paro. La medida de fuerza comenzó ayer y fue convocada por los gremios que integran CONADU para todas las universidades nacionales del país. Denuncian que el gobierno ya lleva casi 300 días incumpliendo la ley de financiamiento y que los aumentos de sueldos dispuestos por la nación fueron inconsultos e insuficientes. Los vecinos de la ciudad y el conurbano aseguran que son muchas las dificultades económicas sobre el fin de mes.
5: En la calle.
6: A pocos días de terminar agosto, muchos trabajadores aseguran que el dinero se termina antes de que llegue el próximo cobro y que cada vez resulta más difícil sostener los gastos cotidianos. Recorrimos Retiro para preguntar cómo hacen los trabajadores para atravesar estos últimos días del mes y qué pasa cuando la plata se termina antes de tiempo. Escuchamos a continuación sus testimonios.
7: Tengo que rebuscármela, hacer números para llegar justo. Yo y mi mujer también trabajamos los dos, pero ni con eso llegamos, es complicado.
8: Mal, se hace largo, eterno, agosto. Toda la comida, de viajar, todo. Pagar los servicios, pagar más todo.
6: Desde Retiro informó Rodo Gerardi para Radio 750, Derecho a la Información.
3: Internacionales.
4: Irán puso sus condiciones para reabrir el estrecho de Hormuz. El presidente del Parlamento del país anticipó que si no se permite la libre venta de petróleo para todos los países, nadie podrá sacar su producción a través del Golfo Pérsico. Por su parte, Donald Trump aseguró que Hormuz está abierto y que el control de Irán sobre ese paso marítimo es muy débil. Dólar oficial 1.535 pesos, dólar informal 1.555 pesos y riesgo país 509 puntos. En Buenos Aires la temperatura es de 13 grados 2 décimas, el cielo está algo nublado, humedad 85%. En San Miguel de Tucumán 15 grados, allí podés escuchar Radio 750 por FM 99.9. Estas fueron las noticias. Federico Martín.
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9: Señoras, señores, amigas, amigos, y arrancamos este gran show con La Sole, la Delio Valdés, la Morelo, haciendo No me lastimes, vamos, vamos.

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1: Bueno, 11 de la mañana con 19 minutos en la República Argentina. Contame después, Isela, cómo vienen los datos del tiempo. Bueno. Porque viste que yo digo, che, qué linda que viene la mañana.
2: Y, de y resulta después me que dicen,
1: no, están cayendo de punta. Epa, che, ¿cómo?
2: Es que justo ayer, es verdad, vos dijiste, está re lindo y parecía película de terror gallego.
1: A la pucha.
2: Es verdad.
1: Bueno, ¿cómo está la mañanita?
2: Ahora tenemos una temperatura, allí? Sí, de 0 grados 9 décimas. No cambió mucho en relación a cuando empezamos a las 11, 10 de la mañana.
1: Está bien.
2: Humedad 94%. Va a estar nublado todo el día, pero lo que déjame que te cuente si va a estar a la noche con alguna probabilidad de lluvia.
1: Sí.
2: No vamos a tener probabilidad de lluvia. Sí va a estar nublado. La máxima va a ser de 4 grados y la mínima de 1 grado. ¿Hubo ayer algún fenómeno particular relacionado con lo meteorológico? Porque vi un montón de fotos de una nube redonda, gigante, hermosa, luminosa. No sé si...
1: Un ovni
2: estaba presente, pero te juro que vi en muchos estados la foto de la luna redonda, el cambio de luna, luna llena.
1: Bueno, estaba hermosa la luna, tenés razón.
2: Bueno, ahí está, ¿ves?
1: ¿Son buenos augurios?
2: Buenísimos augurios.
1: ¿Para qué? El hombre lobo.
2: ¿Para que salga el peludo? ¿El hombre lobo? ¿O no era peludo?
1: Me voy. Necesito apagar esa cámara, dijo el ministro, ¿te acordás?
2: Menos mal que no estamos en el streaming. Dios menos mío. Mal, ¿viste? Por eso amamos la
1: ¿salió
2: magia
1: el peludo
2: de la radio?
1: ¿O no?
2: Y yo creo que la luna llena es
1: ¿no
2: así la leyenda o no? No lo escuché aullar.
1: Qué flojo ese peludo. Bueno.
2: Ya bueno, está. Viste que la leyenda y el mito urbano habla de eso, de que cuando sale la luna llena. Sale el hombre lobo.
1: Bueno.
2: Más conocido como el peludo.
1: No sé de dónde lo conocerás vos, pero...
2: ¿Qué no? De los cuentos, de las historias. Nunca me da
1: a
2: decir que...
1: ¿Pero así le cuentan a los chicos, pobres chicos?
2: No, obvio que
1: eso
2: no.
1: Eso explica mucho las conductas de los actores adolescentes.
2: Nosotros estamos tratando está de identificarlo de alguna manera. A ese bicho peludo.
1: Bueno.
2: ¿Qué es un bicho?
1: Está bien.
2: Es un lobo, es un lobo medio raro porque
1: mamífero.
2: Es un hombre que se transforma en lobo o es un lobo que se transforma en hombre. ¿Cómo vendría a ser la cosa?
1: No sé, claro, hace hombres.
2: Sí, sí, pero más o menos así me contaron a mí la historia. Yo nunca lo vi personalmente.
1: ¿Ah, no?
2: En todo el mundo, además.
1: ¿Sentiste su presencia?
2: Ay, no, lo de la luna, Gustavo, escuchame una cosa, en todo el mundo la luna de anoche era luna de sangre, ahí sangre, mirá, en Córdoba.
1: Ah, pero había eclipse hubo ayer.
2: ¿Era eclipse eso?
1: Claro, sí, hubo eclipse.
2: Bueno, mirá. En España,
1: muy bien.
2: ¿Cómo se veía? Nosotros estamos viendo imágenes de la luna, le digo a la gente, obviamente que...
1: Ah, claro, terminó así la cuestión.
2: Ay, qué gracioso.
1: Ya está. Bueno. Vamos con la actualidad mejor.
2: Sí.
1: Pero esto también es actualidad. Ese peludo porque... que nos da miedo a todos. Aunque algunos lo invocan. ¿O no?
2: Cada tanto asoma.
1: Cada tanto asoma. Escúchame. Buenos días, nos decían por allí. Dice al 1534, 1776. Dice: si lo diste de baja y te siguen cobrando, lo mejor es dirigirte a derechos del consumidor. Eso es milagroso, nos decía por allí una de nuestras oyentes.
2: Mirá.
1: Todo lo arreglan en lo menos que canta un gallo.
2: ¡Qué bueno!
1: Bueno, ¿dónde están acá las oficinas al consumidor?
2: Defensa al consumidor. A ver, vamos a mirar.
1: Yo me quedé con la vieja usanza porque me parece que lo más efectivo es el cara a cara, face to face. O sea, si yo voy con todas las quejas, ellos lo solucionan o te dicen comunicate al WhatsApp, entra a la aplicación y ahí la empezamos a complicar, ¿viste? Porque la verdad es que viene... media compleja la cuestión, pero bueno.
2: En Avellaneda 801 queda, acá en Río Gallegos.
1: Para allá, para el otro lado, ¿no es cierto? Para allá abajo. ¿Es cerca del Ministerio de la Producción?
2: Dentro del edificio.
1: ¿Dentro del edificio del Ministerio de la Producción? Exacto. Yo creo que no puedo ir para ahí.
2: ¿Por qué? ¿No te van a dejar entrar? Decir?
1: No sé, che.
2: bueno. Igual, no sé. Y si es por reclamo, no pasa nada.
1: No,
2: te metes así como una capucha y ya está.
1: ¿Ya está?
2: ¿No te tenés que cruzar a alguien?
1: ¿Medio modo delincuente tengo que entrar o no?
2: No sé.
1: ¿Cómo es la cuestión? Van a terminar llamando a la policía y termino con un allanamiento, imagínate. Viene más o menos así la cuestión. Bueno, está bien por ahí lo que dice entonces...
2: No, pero si le resultó a ella, obviamente.
1: Sí. Bueno, es un por eso, antecedente. Lo que pasa es que para mí es molestia, ¿viste? Porque es explicar una y otra vez. Perdés tiempo, te siguen facturando. Y dos días más pero... que perdés, otra factura más. Y por las dudas te vuelven a cobrar otro incremento y otro cargo. Y dale. Y bueno. Pero ¿cómo es la cuestión? ¿No habrá que hacer algún tipo de legislación sobre esto? ¿No será que están todos pateando muy a favor pro empresas? ¿Y les importa nada a los consumidores?
2: ¿Y a vos qué
1: más o menos por allí, ¿no?
2: Sí,
1: ¿no?
2: Sí.
1: ¿No tenés esa sensación?
2: Sí, porque si no, ¿cómo se permite que avancen tanto? O sea,
1: claro.
2: Si no debe ser el único, deben haber muchos más que habrán hecho reclamos de ese tipo.
1: Han cambiado la modalidad de facturación. Antes se pagaba a mes vencido, ¿era, no es cierto? Se pagaba históricamente.
2: No, ahora, antes.
1: Vos utilizabas el servicio y te lo facturaban. Utilizabas el servicio y te lo facturaban. Hoy pagás el mes prácticamente, no te digo por adelantado, pero es el mes en curso. Del 1 al 7, del 1 al 10 tenés la facturación. Esto por una disposición de NACOM, me dijeron. Uh-huh. Lo tenés que pagar y es lo que vas a terminar de utilizar a fin de mes. Antes yo recuerdo que era mes vencido. Bueno, todo ha ido cambiando a favor de las empresas.
2: Todo cambió, Gustavo, a partir de, bueno, directivas nacionales, más en la era Milei, mucho más.
1: Claro, por eso concretamente es lo que te decía. Bueno, así que haré caso a esa oyente por allí que están, bueno, también recomendando que se pueda ir a reclamar a defensa del consumidor. Hacen magia, dice, hacen magia, bueno. Ahí está, la empresa prestataria, ¿cómo se lavan las manos? Igual, deberían tener algún tipo de multa o de castigo por hacer lo que hacen. Che, y hablando de esto, bueno, hubo sesión en Cámara de Diputados, siempre escándalo y toda la demás cuestión, pero estaba leyendo por allí que la oposición pidió una sesión especial para tratar la emergencia en discapacidad y también sobre el endeudamiento familiar, el sobreendeudamiento.
2: Claro, sobreendeudamiento.
1: Claro, porque están muchos de manera desafortunada realmente muy pero muy endeudados, y de esto ya está hablando hasta el propio gobierno nacional. Bueno, lo hizo la propia Patricia Bullrich, yo no sé si lo hizo en enclave política o qué, porque viste que ella también por allí es medio como que viene buscando la forma, la posibilidad de poder transformarse en candidata presidencial. Entonces hoy es como que se aleja un poco de lo que implica las políticas del propio Javier Milei, a quien ella ha apoyado desde que se decidió sumarse al gabinete del presidente de la Nación. Hoy está hablando sobre, como te decía, esta imposibilidad que tienen por lo menos 7 millones de argentinos de pagar las deudas que han contraído. Reclamó la Patricia Bullrich, la propia Patricia Bullrich, que vengan mejores... O que vengan algún tipo de, ¿cómo decírtelo?, de decisiones políticas que permitan entonces también al gobierno de la nación hacer algún tipo de política que empiecen a poner entonces un freno a este nivel de endeudamiento que están permitiendo sobre todo las billeteras virtuales, ¿no? Ya habíamos marcado Santa Cruz, lamentablemente, entre las provincias del país de mayor endeudamiento entre las familias.
2: Bueno, vamos a compartir una historia que digo, está bueno mencionarlo, más allá de lo que te pueda llegar a generar la noticia en sí, porque hay muchas personas que no sabe que puede llegar a defenderse si sucede algo de estas características. Muchas veces pasa que uno confía en la gente demasiado y te encontrás con que obviamente no la conoces tanto.
1: ¿Está mal confiar?
2: Está mal confiar. En los tiempos en los que corren está mal confiar así tan abiertamente como le pasó a esta mujer.
1: Pero es feo vivir desconfiando.
2: Pero también vos tenés que fijarte en quién confías. No porque hayas charlado un ratito con esa persona significa que sea una buena persona. Si no, escuchá lo que le pasó a esta mujer de 60 años.
1: A ver.
2: Que la estafaron.
1: 60 pirulos.
2: Sí, una mujer que apostaba al amor.
1: Una pibita de 15 años. Ajá, a ver.
2: No, obviamente.
1: Pero el amor siempre termina en estafa, dice.
2: ¿Eh?
1: El amor siempre termina en estafa.
2: ¿Cómo que el amor siempre termina en estafa? Me suena como a muy dolido eso.
1: ¿Vos decís?
2: No siempre el amor termina en estafa.
1: Mírame a los ojos.
2: Te miro a los ojos y te digo...
1: Sosteneme esa verdad.
2: No siempre termina en estafa. Escuchá esta historia.
1: ¿Viste?
2: Bueno, sí, como dice Leo Mattioli, llorarás más de 1000 veces por amor, pero en algún momento vas a entender... que no hay que confiar así tan abiertamente a las personas, muchas veces cuando uno quiere dar el corazón.
1: Claro.
2: Bueno, una mujer de 60 años creyó que tenía un novio virtual, británico. Bueno, nada de mirá vos. Nada de otros mundos porque era de acá, de acá a la vuelta.
1: International Love.
2: No, ese es el verso que le hizo este hombre. Porque no en realidad el hombre era de acá, de la Argentina. Y esta mujer de 60 años que mantuvo un vínculo a la distancia con esta persona. No, en una relación virtual. Este hombre le mintió que era británico, pero no, era de acá, de la vuelta de Kirchner
1: del
2: y Zapiola.
1: De Seiza.
2: Más o menos. Bueno, este supuesto novio le pidió dinero, dinero para poder viajar al país. Sí. Porque obviamente la quería ver, quería tener contacto con ella.
1: Ah, pero o sea, si entramos así, de mangazo.
2: De mangazo.
1: Es como que viene media compleja.
2: Pero
1: pará,
2: y le pidió crédito, porque crédito, el pasaje desde de Gran Bretaña hasta acá, no sé cuántos millones salía.
1: ¿Cuánto puede llegar a salir? $1,500, $2,000.
2: Bueno, suponete que pidió.
1: Digo, no sé, me tiro.
2: Suponete que le pidió para el pasaje.
1: Sí, para $2,000 para el pasaje. Para viajar cómodo.
2: Para viajar cómodo, para tener, para tomarse el taxi.
1: Sacar la cuenta, transformarlo en peso. ¿Qué más? A ver.
2: Bueno, un montón de cosas que le pidió. Lo cierto es que le transfirió en total 30 millones de pesos a este hombre.
1: Ay.
2: Tremendo, tremendo. Con la historia de que iba a venir a la Argentina y bueno, la conversación que siempre fue por WhatsApp, donde el supuesto británico utilizaba un número con características telefónicas del Reino Unido. Bueno, durante meses tuvieron este vínculo virtual y comenzó a planificar este encuentro presencial que obviamente pagó la señora. Sin embargo, el hombre le manifestó que para poder viajar hasta Paraná, Entre Ríos, de donde es esta historia, necesitaba una autorización más el dinero para poder concretar. Bueno, la cuestión que la señora durante meses le fue transfiriendo este dinero de a poco, en una primera instancia le
1: transfirió. Bueno, por lo menos tuvo la precaución de administrar.
2: Sí, guardó el dinero, pero no para venir a verla a ella, sino obviamente para estafarla y desaparecer definitivamente. 29 millones le terminó transfiriendo 816 mil a una cuenta bancaria cuya titularidad figura a nombre de DCM. El supuesto novio jamás llegó a la Argentina. Luego de recibir el dinero, desapareció y la mujer realizó la denuncia ante las autoridades. A partir de la denuncia, la División Cibercrimen inició una investigación para determinar quién estaba atrás de la maniobra y seguir el recorrido de los fondos. Las tareas permitieron establecer que la plata transferida había sido derivada a una cuenta billetera digital registrada a nombre de una mujer de 27 años.
1: No, pero qué sinvergüenza. Sinvergüenza de punta a punta.
2: Qué bárbaro.
1: De punta a punta. Michael Lawrence Williams hacía llamarse.
2: Miralo.
1: Hacía llamarse. Era Pedrito Suárez desde el penal de Seiza, más o menos.
2: Algo así.
1: Che, qué cuestión.
2: Así.
1: ¿Y qué hace esta mujer? ¿Puede ir a defensa del consumidor a reclamar?
2: No.
1: ¿Qué vas a hacer?
2: No, obviamente una denuncia penal, porque acá hay una estafa económica, una estafa...
1: Me parece que le tenés mucha fe a la justicia, dice. ¿O no? Bueno, vamos con las denuncias, pero si no, ¿qué hacer?
2: ¿Qué otra tenés para...?
1: ¿Qué se hace si no?
2: No son 2 pesos con 50, 30 millones 30 de pesos.
1: Palos. Igual no valen un carajo, querés que te diga.
2: Bueno,
1: perdóname que te diga, pero o sea, es un montón de plata. Yo no estoy diciendo que no. Que todo el mundo la puede tener. Estamos del otro lado de la vereda, desafortunadamente. Pero ¿qué compras hoy con 30 millones de pesos? Uh-huh. ¿Un auto? ¿Qué modelo? Por ejemplo, Esteban Álvarez, ayúdame. Un 2012 más o menos.
2: Pero ¿y la estafa del corazón?
1: Ah,
2: eso no
1: vale.
2: Se paga con nada.
1: ¿Cuánto vale? ¿Tiene precio?
2: Imagínate que no, obviamente. Que no. Así que si tiene que pague con cárcel, con prisión que pague por romperle el corazón a esta mujer de 60 años y además
1: palitos,
2: el bolsillo.
1: 29.816.400 pesos.
2: Uh-huh.
1: Bueno.
2: Bueno, el hombre si está en la Argentina, obviamente que va a tener que lidiar con esta cuestión judicial, pero lo que lidió la señora con el corazón, meses y meses creyendo que un británico le iba a papuchar a la noche.
1: Y nada de eso pasó.
2: Y nada de eso
1: pasó. Y encima quedó seca como lengua de oro. Che, escúchame, dice, ¿tiene algo de culpa esa? ¿O no?
2: Y yo creo que el exceso de confianza.
1: Claro.
2: Porque todo bien que, no sé, hicieron llamadas virtuales, digo. Hicieron videollamadas. Digo, si es tu novio durante varios meses, mínimo le tenés que conocer la cara, te vas a dar cuenta que no era ningún británico. ¿Me entendés?
1: ¿Qué tienen de especial los británicos que no tengamos los negritos argentinos?
2: Claro, ¿qué verso le habrá hecho el flaco? Porque yo calculo que la mujer le habrá pedido, ay, hagamos algo virtual y no sé qué, yo te quiero conocer. ¿Qué verso le habrá hecho para que no le responda la videollamada?
3: Claro. Con 15 pesos, ahí está. Con 15 pesos me hago alto guiso.
1: Sí, claro.
2: ¿Entendés? Sí, mijito.
1: Venía por ese lado, pero bueno. Así que allí está la cuestión. Entonces, en Concordia, la historia de esta mujer que, bueno, como bien marcabas, dice, quedó en la ruina económica, que es algo que se puede solucionar.
2: Sí, algo que
1: pero es llevadero. Pero lo que más debe doler es la cuestión del corazón.
2: Y sí, imagínate esta mujer después volver a vincularse con alguien después de semejante episodio, no va a ser fácil para ella reconstruirse.
1: Es mejor quedarse sola, va a decir.
2: Y a veces sí, a veces quedarse sola, quedarse solo, mejor que mal acompañado.

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0: Bueno, la música tiene que ver con el día, ¿no? Estamos a viernes y pareciera que no nos dimos cuenta, pero sí, estamos a viernes. Pasó muy rápido. Pasó muy rápido la semana. Y ahora me está cayendo la ficha que hoy es viernes. Último día hábil de la semana. Me las buena onda principalmente.
1: Bueno, ¿qué más? No vale nada eso.
0: Mucho. Pucha, no mucho más porque estamos a 28. Sí. 28,
1: ¿qué
0: o sea?
1: Cuestión, che, anoche salí a comer. Bueno, yo contaba, ayer fui a ver un concierto. Mira, voy a utilizar términos que no corresponden, pero es lo que puedo porque no tengo conocimiento.
0: A ver.
1: Así que no me juzguen.
0: No me juzguen.
1: Sería el no me peguen, soy Jordano, más o menos una cosa así. fui a ver un concierto de música clásica. Vinieron músicos de España, coños.
0: No, ¿a dónde fue yo?
1: Acá.
0: Mira, gratis.
1: Encima.
0: Toma. Bien, ¿y qué tal?
1: No entendí mucho porque, no entiendo de música, pero buenísimo para ir a abrir la boca. Nada, totalmente gratis. Quedamos así.
0: Bien,
1: totalmente.
0: Pero el ojo cuadrado.
1: Sí, y totalmente gratis. Fue en el Centro Cultural. Hablé con Mariano Mosso. Bueno, dicen que van a tener muchas actividades. Yo contaba al inicio del programa. Vamos a ver si. ¿Cómo te llevas con la cultura?
0: Me gusta.
1: ¿Te gusta?
0: Sí, me gusta todo lo que tiene que ver con la orquesta del barrio, la escuela Recí, todo espectacular.
1: Va por ese lado. Qué buenos músicos que hay, los pibes ahí.
0: Son de primerísimo nivel. Claro. El nivel que tiene esa escuela de música, de otro planeta, te diría.
1: ¿Será tanto? Ahí va. Mira.
0: Son muy buenos, posta. Yo ya los he visto en alguna oportunidad. Sí, son chicos que arrancaron de cero muchas veces, sin tener conocimiento de música.
1: Capacitados, estudiados en una escuela del Estado.
0: 100%. Recí es una escuela del Estado, es una escuela de música pagada y sostenida, en este caso, por el Estado provincial.
1: Bueno, trajeron un par de intérpretes clásicos de España. No tengo el nombre. Muy bueno, hoy se estaban yendo para el Calafate a dar alguna suerte de capacitación. Iban a ir a visitar nada más ni nada menos que los glaciares. Y bueno, yo charlaba con Mariano Musso porque me decía que iban a tener muchas actividades. Che, y esto posta no está bueno porque es gratis. Decía por allí Silvia de Andrea que más de 400 personas habían ido ayer. A ver, estaba llena la sala, una de las salas donde tocaron el evento, se hizo allí en el Centro Cultural. Mucha gente, media hora antes de iniciar el concierto, ya había bastante gente de todo tipo, de todas las edades. Me he cruzado con un par de gente conocida, pero realmente muy bueno. Así que hablé un ratito con Mariano Musso porque dije, pucha, ¿cómo no van a venir a la radio? ¿Dónde estamos los medios de comunicación que nos estamos dando a conocer esto también? Porque viste que toda la cuestión es, che, cierran la farmacia, no hay medicamento, no alcanza la plata, cae el consumo, cae esto, cae lo otro. Bueno, por ahí podés tirar una buena y encima gratis. La verdad que está muy bueno, así que por ahí en la próxima semana podemos ver de que venga Mariano Musso si te pinta la onda.
0: Sí, sí. Dice, los sábados me he venido a visitar acá a mí.
1: Mirá, muy bien.
0: Y ha traído la escuela Recí, obviamente a través del programa que tienen para alimentar todo lo que es la cultura. Cantantes de Buenos Aires, de staff del Teatro Colón también han llegado. Me acuerdo un cantante lírico que trajeron hace poco.
1: Bueno. Buenísimo.
0: De otro planeta.
1: Mirá.
0: Y desde acá de Río Gallegos, salido de esta escuela. Bueno, la semana pasada estuvo acá Mariano Mosso, el sábado. Y vino con un ex alumno que ahora forma parte de un espacio musical, creo que era en Córdoba, no recuerdo bien.
1: Está bien.
0: Pero también muy importante, muy groso. Y el mirá chico estaba contento de que volvía a su provincia de donde inició. Ajá.
1: Claro, y bueno, y todo esto con fondos públicos.
0: Sí.
1: Me parece que está muy bueno también remarcarlo y rescatarlo, ¿no? Porque no podemos permitir que esto desaparezca. Yo veía ayer los chicos que interpretaban distintos instrumentos y decís, che, loco, pasaron por un establecimiento público.
0: Sí.
1: Digo, no es poca cosa, está realmente muy, muy bueno. Bueno, me decía Mariano que van a tener muchas actividades para la Feria del Libro. Muchos sobre todo están apuntando mucho al tango también. Entiendo que nuestra audiencia tiene mucho que ver con eso, ¿no es cierto? Esteban Álvarez, vos que sos de la otra década, folclore y tango, olvídate, ¿o no? Sí, claro, eso es lo que marca el perfil también de la audiencia de LU12. ¿Sabés bailar tango? No me digas, mirá, ¿vos sabés bailar tango?
0: No,
1: ¿o
0: quisiera.
1: Le haces a la bachata nomás?
0: No, yo a la cumbia y al cuarteto. Bien de barrio.
1: Viene
0: no,
1: bien no, también no. Igual.
0: Me gustaría aprender tango, sí. Creo que es una materia pendiente, sí.
1: Mirá,
0: sí.
1: Bueno, así que por ahí programate un para un próximo viernes algún programa cultural, hacete.
0: Bueno.
1: De última, ya que decís que es viernes y el cuerpo lo sabe. Pero bueno, hay muchas cosas, dice, para hacer en la ciudad.
0: Sí.
1: Que lamentablemente uno por ahí no se entera, no... no sé qué, no nos informamos, será eso, no se dan a conocer como...
0: Quizá no se difunde con la
1: intensidad que debería tener.
0: Que debería ser.
1: Claro.
0: Algo que yo contaba el sábado, que a mí me parece fantástico, digo, que el hecho de que sea público no quita mérito que sea algo realmente bueno y de calidad, digo, los chicos
1: bueno,
0: que van a esas escuelas...
1: Tenemos esa idea también.
0: Tenemos esa idea, y es lo que yo le decía a Mariano,
1: sí.
0: Que qué privilegiados que son esos chicos que practican música, que empiezan desde cero, porque en otros espacios, en otras provincias, escuelas de esas características son pagas, no son públicas.
1: Claro.
0: Entonces nosotros tenemos acá la escuela RECI, que funciona en tres lugares, en tres colegios diferentes, en diferentes horarios, están a la tarde noche, y qué privilegiados que son esos chicos que asisten desde los 7 años, creo que empiezan a practicar la música y aprenderla. Porque de verdad les cambia la mente, les cambia el espíritu, les cambia la dinámica de cualquier adolescente que no está vinculado con la música. De verdad que crecen
1: sí,
0: totalmente diferentes,
1: totalmente de acuerdo.
0: Motivados de otra manera.
1: O sea, con otra cabeza, se puede decir
0: otra
1: con
0: cabeza,
1: otra cabeza, con otro
0: cabeza.
1: Tipo de pensamientos.
0: Sí. Porque uno entra en la comparativa, lamentablemente, entre aquel chico que no practica deporte, que está todo el tiempo encerrado con el videojuego, con el celular. ¿Qué posibilidades de alimentar su cabeza tiene solamente con el teléfono? Y uno lo compara con chicos que, por ejemplo, suelen hacer música, que estudian, que porque la movida donde se metieron los impulsa a eso también.
1: Claro.
0: Y a rodearse y a codearse de gente que están en la misma.
1: Totalmente.
0: Entonces, obviamente que les va cambiando.
1: Sí. Y la verdad que está buenísimo, ¿no? Yo me sorprendí porque vi chicos jovencitos, todos muy bien empilchados, muy bien presentados. Digo, no es por una cuestión materialista, pero vos
0: por
1: decís,
0: eso te digo, les cambia la dinámica,
1: claro,
0: hasta eso.
1: Por eso, porque yo hice este silogismo de alguna forma. Es decir, bueno, estamos tan cascoteados con esto de que, che, no hay medicamento, la plata no alcanza, los cortes, las facturas y pa. Y vos decís, bueno, acá tenés uno así como para mínimamente poner un poco en remojo la cabeza, ¿viste? Y son pibes que están acá. Yo la verdad es que... fui con Daniela, una amiga, y me contaba también un poco de eso, porque ella estuvo un tiempo laburando allí, y me decía esto de los chicos, me dicen, estos pibitos, me mostraba foto de un chico que estaba ahí con tema percusión, de chiquitito, 6, 7 años, y hoy
0: claro.
1: El pibe me dice, tiene prácticamente 17, 18 años, el año que viene se va a estudiar a Córdoba, a Buenos Aires, no sé dónde, y bueno, hay historias hermosas realmente, y gente muy, muy, muy bien se ve, viste, qué sé yo, que han aprendido, que han estado, y esto tiene que ver también con la presencia del Estado, vuelvo a decirte, ayer trajeron un par de intérpretes de España que vos decís, che, ni nos enteramos, loco, ni nos enteramos, y bueno, evidentemente está también muy bueno para nada, para empezar a tenerlo en cuenta. A mí me sorprendió la cantidad de gente que fue. Digo, desde temprano se ve que evidentemente la gente cayó. Llenaron los lugares que estaban disponibles. Tuvieron que ampliar un poquito la capacidad de la sala en la que habían destinado para poder llevar adelante el evento. Y de eso se trata también, que la gente vaya, ¿no? Que la gente apoye. Porque evidentemente también hay una cuestión de demanda cultural que, bueno, ahí va más o menos entonces la cuestión. Che, volvemos con la información. Dice, ayer hubo allanamiento por la búsqueda de Alfredo Morales Roa. Nosotros estuvimos charlando con los nietos, ¿no es cierto?
0: Sí, en
1: a
0: la
1: ver,
0: semana.
1: ¿Qué pasó? ¿Qué pasó?
0: Bueno, viste que uno de los nietos que vive en Caleta, Olivia, vino a la ciudad capital porque...
1: De Caleta.
0: Sí.
1: Ok.
0: Sienten que necesitan un poco más de activación en cuanto a la búsqueda. Ellos no pierden la esperanza de que vuelva a aparecer sano y salvo Alfredo Morales Roa, con su otro nieto que vive acá en Río Gallegos. Estuvieron acá justamente con nosotros charlando y nos explicaban que hay muchos vecinos y vecinas que no tienen conocimiento de que Alfredo Roa está desaparecido o, bueno, repartiendo folletería en distintos puntos estratégicos y también entrevistándose con la policía. Lograron que en el día de ayer, finalmente, el juez que entiende la causa pueda realizar un allanamiento en un domicilio ubicado en Ciudad de Nombre de Jesús y Avenida Néstor Kirchner de Río Gallegos. Según pudieron conocer nuestros compañeros de La Opinión Austral, esta diligencia fue ordenada por el juzgado de instrucción 3, participó criminalística, trabajaron con indumentaria que corresponde a sus tareas, obviamente para resguardar la escena. Durante el procedimiento no lograron localizar ningún cuerpo y tampoco se produjeron detenciones, pero no nos olvidemos que Morales Roa permanece desaparecido desde el 25 de julio, ya va más de un mes. Lo que tenemos hasta el momento es que se continúa buscándolo para intentar determinar, por un lado, qué ocurrió con él, localizarlo obviamente, y está sumando esfuerzos la División Grupo Especial de Bomberos de Zona Sur con las tareas del operativo, tanto terrestre como acuático.
1: Bueno, decían los propios netos, sí, se nos contaban también de que, bueno, ellos están conformes con el trabajo que está haciendo la policía. Bueno, eso sin duda también marca de alguna manera un poco de contención y tranquilidad que pueden llegar a tener ellos en estos momentos tan difíciles.
0: Sí, algo nuevamente para remarcar es que, como los nietos mismos mencionaban, Alfredo es una persona que, más allá de sus 81 años, bueno, está en un buen estado de salud físico, sí. Era un boxeador, nos contaban. Epa. Incluso. Sí. Y bueno, él hace tareas como cualquier hombre de 50, 40 y pico de años, dice, se sube a los árboles, los poda, arregla las plantas.
1: La pregunta fue por afuera, después de fuera del aire, nos quedamos charlando un rato con los nietos, sí. Porque yo notaba en el discurso de ellos, a ver, me parece que por allí, a ver, obviamente es una cuestión que nos puede pasar a cualquiera, yo creo que a muchos de nosotros nos puede pasar lo mismo. Vos decís 81 años y en el fondo, en tu cabeza, en algún lado de tu pensamiento, es como que
0: asociamos
1: que vejez,
0: es ya, un abuelito que ya no hace nada.
1: Vejez extrema.

0: un hombre comprando en el supermercado, bien abrigado, bien arropado y totalmente lúcido, o sea, haciendo unas compras como cualquier vecino. Sí. Por eso es que los nietos dudan de que realmente esté desorientado.
1: Él, claro, porque no había tenido episodios previos. O sea, lo que dicen los nietos es, mirá, tiene una vitalidad realmente que para tener 81 años y la verdad es que, bueno, uno de los nietos, a ver, tomalo con la medida justa esto, pero uno de los nietos decía, estás inclusive hasta mejor que yo, dice uno de los pibes. Sí. ¿Por qué? Dice, hace poquito había ido a su casa, Roa, dice, estaba subido, trepado a un árbol, con una mano se agarraba de una de las ramas, trepado al árbol, y con otra mano estaba serruchando una rama.
0: Claro.
1: Entonces, bueno, la pucha. Mirá vos las piruetas que puede hacer el hombre de 81. Sí. Esteban Álvarez mira con una envidia, que no hace cuándo, ¿no? Serruchará con una mano, señor. Nada. Pero imagínate con esos 81 años, ¿no es cierto?
0: Sí.
1: Estaba claro, bueno, yo tampoco, ¿no? Olvídate, quedamos con un dolor de espalda, nos tiró el ciático, decimos. Bueno, así
0: por
1: que bueno.
0: Por eso que los nietos hacen nuevamente un llamado a la comunidad, que quizás él puede llegar a haber ido, no sé, a la casa de algún amigo, de algún conocido, sucedió algo. También les parece raro el hecho de que él cuidaba de sus animales, de sus gatitos, y dicen, bueno, nos parece realmente insólito que él haya dejado literalmente la casa y a la intemperie a sus animales. Por ese lado, descartan que él se haya ido por motus propio del hogar. Así que bueno, hay bastantes interrogantes y lo que necesitan es obviamente tener información precisa para poder dar con el paradero. Si vos sabés algo de Alfredo Morales Roa, de 81 años, si lo conocés, si has visto sus características físicas, simplemente comunicándote al 911 ya estás aportando y mucho.
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0: Los Ángeles Azules con...
1: Vicentico.
0: Pero qué prolijita esa cumbia, ¿eh?
1: Sí, amor, suena muy bien.
0: Amor, sí.
1: Suena muy bien.
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1: Le da para todo a Vicentico, ¿no? Para hacer rock, para hacer cumbia.
0: La verdad, ¿eh?
1: Sí, tiene el tono para todo. Diferentes estilos.
0: La verdad que sí. No es que escuché decir, che, dale, como pasó el otro día con Talía, dale, cantando una soda, en serio. ¿No?
1: No, a mí me generó vergüenza ajena el de.
0: ¿Qué?
1: El cantante este del. Vilma Palma cantando.
0: Sí.
1: Me generó vergüenza. Cuarteto horrible,
0: bueno,
1: no,
0: muy bien.
1: No me gustó.
0: Bueno, nos vamos, gente, nos vamos. Feliz viernes para todos, feliz fin de semana. Cuídense, nos reencontraremos próximamente.
1: Mañana los ñoquis,
0: lunes.
1: 29.
0: Mañana 29, día de ñoquis.
1: Sí, a comer los ñoquis.
0: Muy bien, saludos para todos los ñoquis. Epa. Y no hay ñoquis. ¿O qué ñoquis?
1: No debería. Supuestamente.
0: Claro. Este gobierno vino a terminar con los ñoquis. No hay más ñoquis.
1: Así dijo Milei.
0: Ponele. Bueno, nos vemos. Quizás vuelvo más tarde en un ratito,
1: bueno.
0: No sé. Pero si no, bueno.
1: A descansar un ratito, comer y volvemos en todo caso.
0: Sí, no, yo sigo igual, Sigo.
1: Sí, hasta yo igual, hasta las 12,
0: bueno,
1: estoy acá al aire.
0: Bueno, metele pilas que es viernes.
1: Sí, por totalmente. Favor, por favor.
0: Bueno, Esteban Álvarez, nos vemos, amigo, ahí moviendo las caderas con la cumbia.
1: Lo vi bailando ahí un ratito.
0: Sí. Ya ando preparando la vincha de Pablito Ruiz, todos, así que. Sí, totalmente. Bueno. Victoria Arismendi, saludos también. Nos reencontraremos. Saludos para todos. Bueno, nos reencontramos el próximo lunes.
1: Dale.
0: Entonces, besos, cuídense, nos vemos. Chao.

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2: La temperatura en Buenos Aires es de 17 grados 5 décimas. El cielo está algo nublado, humedad 46%. En la ciudad de Río Gallegos, Santa Cruz, 2 grados 3 décimas.
3: Desde las 12:30 del mediodía se reúne el Consejo del Salario Mínimo Vital y Móvil.
2: El Poder Ejecutivo convocó a las principales cámaras empresarias y a las centrales obreras, pero el encuentro volverá a realizarse de forma virtual, algo que es rechazado por los sindicatos.
3: Recordemos que actualmente el salario mínimo vital y móvil es de apenas 376 mil pesos y está incluso por debajo del costo de la canasta alimentaria.
2: Por su parte, el Poder Ejecutivo impulsa acuerdos salariales con pisos cercanos a 1 millón de pesos, siempre y cuando los convenios colectivos se adecuen a la reforma laboral.
3: En tanto, la mayoría de los vecinos de la ciudad y el conurbano aseguran que lo que ganan no les alcanza.
4: En la calle.
5: Recorremos la peatonal Florida para saber cuál es el salario real de los trabajadores y cómo alcanza hoy para vivir. Escuchamos a continuación los testimonios.
6: Yo en lo personal estoy cobrando 750. Yo estoy laburando un aproximado de 6-7 horas por día, de lunes a sábado. Trabajo en atención al público. Y la gente que viene no cobra más de 600, 700.
7: 740 mil pesos en un comercio. Soy vendedora, acomodo, hago la limpieza de lunes a sábado. Mi marido es jubilado, cobra una jubilación mínima y bueno, nos va mal.
5: Desde la calle Florida informó Rodo Gerardi para Radio 750, Derecho a la Información.
2: Los docentes universitarios cumplen su segundo día de paro.
3: La medida de fuerza comenzó ayer y fue convocada por los gremios que integran CONADU para todas las universidades nacionales del país.
2: Denuncian que el gobierno ya lleva casi 300 días incumpliendo la ley de financiamiento y que los aumentos de sueldos dispuestos por Nación fueron inconsultos e insuficientes.
3: Los industriales de Santa Fe alertan sobre la actividad del sector durante el segundo semestre.
2: El presidente de la Federación de Industriales de la provincia, Javier Martín, advirtió que no se ven signos de recuperación y que la nación tampoco muestra intención de comenzar un diálogo.
8: Hace falta sentarse en una mesa con las propuestas, entre todos construir un programa de trabajo que sea sustentable en el tiempo, tanto en lo económico como en lo social. Nosotros vemos un segundo semestre muy complicado, muy difícil, no vemos síntomas de recuperación y nos preocupa la falta de diálogo, sobre todo a nivel nacional, que permita reconstruir un programa con políticas productivas. No estamos inventando nada, es el famoso diálogo que se necesita para construir un país en serio.
3: Desde la cárcel, Fernando Cerimedo aseguró ser víctima de una operación orquestada por Evo Morales.
2: El ex asesor de Javier Milei publicó una carta en la que aseguró que nunca tuvo poder político ni negoció en nombre del presidente Rodrigo Paz.
3: Respecto al intento de asesinato contra Nadia Beller, Cerimedo solo afirmó que hubo una situación personal que no pudo manejar y que tornó en una cuestión de color político.
1: Internacionales.
2: En Nepal, las autoridades del país informaron que hay 580 víctimas fatales confirmadas por el alud, aunque cerca de 1.900 personas continúan desaparecidas.
3: Además, la región permanece en alerta, ya que varios especialistas advierten que el fenómeno no podría repetirse.
4: Deportes.
2: Boca se enfrenta hoy a Lanús y será transmisión de relatores por Radio 750.
3: Desde las 21:30 el Xeneize se recibirá al Granate en la Bombonera en el inicio de la fecha séptima del torneo clausura.
2: Antes, a las 19, Sarmiento de Junín visitará a Unión de Santa Fe.
3: Los Leones buscan hoy su pase a la final del Mundial de Hockey sobre Césped.
2: Desde las 15:30 de nuestro país, el seleccionado argentino enfrentará a Alemania por una de las llaves de las semifinales.
3: Ayer las Leonas superaron por 1-0 a Australia y pasaron a la final del torneo femenino, donde mañana a las 11 se medirán con Países Bajos.
2: Dólar oficial 1.535 pesos, dólar informal 1.555 pesos y riesgo país 508 puntos.
3: Se espera cielo parcialmente nublado durante lo que resta de la jornada con una máxima de 17 grados.
2: En este momento en la ciudad de Buenos Aires la temperatura es de 17 grados 5 décimas, el cielo está algo nublado, humedad 46%. En la ciudad de Río Gallegos, Santa Cruz, 2 grados 3 décimas, allí podés escuchar Radio 750 por FM 100.5.
3: Estas fueron las noticias. Federico Martín.
2: Víctor Hugo Morales.
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Bueno, venimos nosotros acá en LU12, le cuento a la audiencia, de mal en peor. Todos los días al mediodía, tipo 11 de la mañana, algún festejo porque están de cumpleaños nuestros compañeros. Hoy le mandamos un gran cariño a Victoria Lescano, que es, decíamos, nuestra compañera de la Opinión Austral, que dijo, obviamente no le gusta que le canten el feliz cumpleaños, no sé qué trauma tiene la gente con eso. Ayer Vanessa, nuestra productora, también lo mismo. Bueno, pero le cantamos el feliz cumpleaños y todo porque vino regalada con una tortita a mi vida, así que ahí nomás. Feliz cumpleaños a Vanessa. Y hoy Victoria, un poquito más hábil en ese sentido, dijo, bueno chicos, yo no quiero que me canten el feliz cumpleaños, así que trajo la torta ya cortada y dividida en porciones para que no la enganchemos y le cantemos el feliz cumpleaños. Pero ¿sabés qué? Le vamos a decir por acá, obviamente, a Victoria que la pase hermoso en estos nuevos aniversarios que está cumpliendo, nuevo año en este caso. Creo que cumplió 30 o 31, si no me equivoco, Vicky, que está con Pablo Manuel a la mañana. Así que bueno, le deseamos que pase un día espectacular y gracias por compartir con nosotros también este pedacito de tortita tan rica que está hecha con chocolate, avena y creo que dulce de leche. Así que bueno, encima ayer fue el cumpleaños de la radiodifusión a nivel mundial y Carlito Saldivia me dejó el estudio todo decorado como si hubiera sido un cumpleaños, pero pum pa' la casa. Claro, yo estuve viendo el vivo de Carlitos a la tarde, trajo músicos, la pasaron bomba ayer los muchachos, así que qué lindo que eso haya sucedido también aquí en el aire de la Decana de la Patagonia. Forma parte de la historia este medio, así que lo querían festejar y a lo grande. 12 del mediodía con 22 minutos. ¿Qué tenemos? Un programa distendido, alegre, para relajar un poco, porque hoy es viernes, señores. 28 de agosto, se va agosto. Si logramos sobrevivir al 31 de agosto, lo vamos a aplaudir, obviamente, porque dicen que lo que venga de acá más seguramente va a ser algo espectacular, de septiembre para arriba. Y obviamente, porque estamos en uno de los meses más lindos, o por entrar al menos en uno de los meses más lindos que tiene el año, el calendario, que es obviamente la primavera. Así que nos queda poquito, nos queda muy poquito nada más, algunos días. Hoy es 28 de agosto y empezamos este espacio que tenemos en LU12 denominado Un Poco de Todo.

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0: Bueno, les vamos a contar que se frustró el desalojo de dos comunidades mapuches y van a retirar el operativo que se había montado en alusión a esto, la diligencia judicial que fue ordenada para dos comunidades mapuches que tienen tierras en cercanías de Villa Langostura, no pudo completarse en términos establecidos. La defensa de las comunidades confirmó que el procedimiento se frenó y plantearon abrir una instancia de arbitraje para buscar una salida a este conflicto. La justicia neuquina tuvo que suspender el desalojo previsto contra las comunidades Love, Kiniwait y Melo, luego de que el procedimiento no pudiera ejecutarse de manera completa. La medida está representando un alivio para las comunidades mapuches que permanecían en el lugar ante el avance del operativo, aunque no resolvió la disputa de fondo por la ocupación y la titularidad de estas tierras. El abogado de las comunidades mapuches, Virgilio Sánchez, explicó que una diligencia de estas características, es decir, un desalojo, no puede considerarse cumplida de manera parcial. Según sostuvo, al no haberse completado el procedimiento, las condiciones fijadas por la orden judicial, el desalojo quedó frustrado. Y para intentar concretarlo nuevamente, la parte interesada, que en este caso es el Estado, deberá gestionar un nuevo mandamiento. La consecuencia inmediata fue el repliegue de quienes participaron de este operativo. De acuerdo con lo planteado por la defensa, deberían retirarse del predio las fuerzas de seguridad, los representantes de la familia Broer, que es parte demandante en este expediente, y los demás actores que intervinieron en esta diligencia. De esta manera, las familias de las comunidades recuperarán la permanencia en sus viviendas mientras se defina cómo va a continuar esta causa. No nos olvidemos que este conflicto se desarrolla sobre tierras que corresponden al lote pastoril 42, cuya ocupación por parte de las familias mapuches forma parte de una disputa que se extiende desde hace más de 50 años. Las comunidades sostienen que existe una relación histórica con ese terreno y que sus integrantes descienden de familias que permanecen vinculadas al lugar durante generaciones. En el año 2011, los LOF, que son técnicamente o legalmente los dueños de esta tierra, iniciaron el proceso de recuperación que derivó en este litigio actual. Lo cierto es que la defensa también puso sobre la mesa algunos antecedentes administrativos vinculados al reconocimiento de estas comunidades. Entre ellos figura la inscripción de la personería jurídica de los LOF en el Registro Nacional de Comunidades en el año 2006 y el reconocimiento que fue realizado en el año 2023 respecto de la ocupación tradicional de estas tierras. También se mencionó el antecedente del Parque Nacional Nahuel Huapi, que habría registrado presencia de las familias de comunidades mapuches en el sector desde antes del año 1902. Finalmente el abogado de las comunidades mapuches remarcó que la suspensión del desalojo no significa que la justicia haya resuelto quién tiene definitiva derecho sobre estas tierras. El expediente continúa abierto y las diligencias se mantienen con respecto a tratar finalmente de delimitar cuál de las dos partes es la propietaria finalmente y los derechos que consideran aplicables a este territorio que está en disputa.
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0: Bueno, hablamos un poquito del espectáculo y hacemos alusión a un cantante muy conocido de la música actual, digamos del gusto de los más jovencitos sobre todo, de Duki hablamos, que confesó por qué se alejó de las redes sociales. Dice que hacen mucho daño. Esto lo confesó el cantante, que decidió reducir su actividad digital. Literalmente salió de las redes sociales, tanto de Instagram, Facebook, X, que tenía las tres cuentas oficiales. Y bueno, habló sobre su decisión de alejarse de las redes sociales durante una entrevista con Agustín Chevy, que es un ex Rerbie que tiene un espacio donde entrevista a cantantes, a famosos y demás. Bueno, él explicó que su vínculo con las plataformas virtuales fue cambiando con el paso del tiempo y que actualmente prefiere mantener presencia mucho más limitada. Lo que alguna vez fue una herramienta fundamental para comunicarse con mis seguidores y promocionar mi música, terminó generando generándome un efecto negativo, dijo el propio Duki. Comenzó a notar que la dinámica de las redes influía en su estado de ánimo y en la manera en la que disfrutaba determinadas situaciones de su vida cotidiana. Eso hasta hace años, dice, estaba frustrándome, la gente ya no disfruta nada y hoy dejé de usar casi todas las redes sociales. Directamente no las uso, no subo nada a Instagram. A veces, cada tanto, hace un posteo mi manager, pero casi nada, dijo finalmente entonces Duki, que se aleja de las redes sociales.

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Tenemos un comunicado importante que nos acerca a Servicios Públicos Sociedad del Estado. Dice, precaución al circular por la autovía 17 de octubre. Servicios Públicos Sociedad del Estado solicita a los vecinos transitar con extrema precaución sobre avenida 17 de octubre debido a la permanencia de personal y equipos de agua y saneamiento que se encuentran trabajando en tareas de reparación sobre un caño de 500 milímetros del acueducto. Como consecuencia de estos trabajos, se está registrando una disminución de la presión del agua en distintos sectores de la ciudad. El personal técnico se encuentra trabajando para avanzar en la reparación y lograr la normalización progresiva del sistema. Por eso solicitan a los vecinos realizar un uso responsable y racional del agua, cuidando las reservas disponibles hasta tanto se regularice la presión del servicio. Así que bueno, ya saben entonces los vecinos de Río Gallegos que se está arreglando un caño de 500 milímetros del acueducto, que como consecuencia de estos trabajos puede llegar a haber una disminución en el agua potable. Para quienes tengan agua de red, obviamente esto no perjudica a quienes viven de del agua del pozo, ¿no? Pero bueno, eso, básicamente tengan precaución de cuidar el agua hasta que puedan arreglar bien ese caño que está en reparación y los trabajos que están haciendo sobre el autovía 17 de octubre. Medio trabada la cosa en el día de hoy. Bueno, atención, porque te voy a contar algo que a mí en lo particular me pone feliz, que tiene que ver con la llegada de Eugenia Quevedo y la banda de Carlitos a la provincia de Santa Cruz. Así como lo escuchaste, después que lo pedimos, que lo manifestamos y que muchas veces a los que nos gusta mucho el cuarteto la tenemos como una buena referente de la música, llega Eugenia Quevedo junto a la banda de Carlitos a San Julián. Esto va a ser el 17 de septiembre, para ser más exactos, en el aniversario del pueblo. Bueno, confirmaron finalmente la presencia de la reconocida artista Eugenia Quevedo y la banda de Carlitos para el 17 de septiembre, sumándose a una propuesta que tendrá además a los protagonistas como Agapornis en la misma fecha. Así que bueno, la noticia genera ya obviamente expectativas entre los vecinos y también quienes van a llegar desde distintas localidades a San Julián para disfrutar de una jornada que promete música, entretenimiento y actividades para toda la comunidad. Bueno, justo en el momento en el que Eugenia Quevedo atraviesa uno de los momentos de mayor popularidad de su carrera.

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2: El diputado provincial Mario Piero Buffi, para hablar de la política santacruceña por estas semanas, la reunión que tuvieron esta semana por el tema de la ley electoral, pero ya se definió el tema de boleta única, o por lo menos está casi definido. Pero coméntenos un poquito en qué se va avanzando con el tema de la ley electoral.
3: Tema boleta única de papel, paso, obligatoriedad del debate en la figura del gobernador, y en este camino se está avanzando. En la Cámara de Diputados nos reunimos en la figura de decisión de asuntos constitucionales extraordinaria, y la idea es ir avanzando, posicionar un código electoral concordado obviamente con todos los diputados y los distintos partidos políticos también, obviamente. Esos son los puntos que venimos trabajando y avanzando de manera consensuada mayoritariamente.
2: Sí. La idea es que haya paso, ¿verdad?
3: Sí, la intención es esa. La intención es que Santa Cruz tenga la incorporación de lo que es una primaria abierta, simultánea y obligatoria por parte, como bien decís vos, Pablo, de los partidos. Si vos y yo queremos ser candidatos, lo dirimimos en una PASO, todos los partidos políticos, obviamente, ¿no? Uh-huh. Es lo mismo que la PASO nacional, o sea, si no hay nadie que quiera ser candidato más que Pablo, obviamente que es Pablo, o sea, ¿no? Pero si hay otras posibilidades, más allá de la interna política partidaria de los afiliados de un partido, sino que se dirima en una PASO simultánea por todo el cuerpo de todos los partidos políticos el mismo día.
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1: Hora 13, temperatura 18 grados, una décima, cielo parcialmente nublado en la ciudad de Buenos Aires, la humedad 42%. En Neuquén Capital, temperatura 14 grados. El ex director de la ORT condenó los discursos de odio de Javier Milei y le reclamó a la institución. Se manifestó Adrián Moscovich, quien afirmó que la institución no es el lugar para tratar de satánico al que piensa diferente.
2: Yo pensaba en los estudiantes de otras comunidades cuando un presidente dice que solamente en la Torá, en el Antiguo Testamento, ¿no?, existen estas condenas satánicas a quienes tienen pensamientos marxistas. Obviamente que en la escuela se estudia Marx, como en todas las escuelas, porque también se estudia Adam Smith y de diferentes tratadistas. Entonces, la confusión y la posibilidad que los estudiantes, que cuando el día de mañana un profesor quiera tocar el punto este del programa, le diga, no, pará, a mí de satánico no me hables. O que digan, bueno, mira, la verdad que si solamente hay que ser estudioso de la Torá, tienen otros valores y tienen otros lugares. No es el lugar para ir a hablar de religión. No es el lugar para ir a hablar de satánico al que piensa diferente. No es el lugar para convocar a buchar a una actividad como la del periodista.
1: En estos momentos, el Consejo del Salario está reunido para discutir un nuevo aumento. El Poder Ejecutivo convocó a las principales cámaras empresarias y a las centrales obreras, pero el encuentro se realiza de forma virtual, algo que es rechazado por los sindicatos. Usuarios del transporte se quejan de los nuevos aumentos de septiembre.
3: En la calle.
4: Para el móvil de Radio 750, los vecinos de Almagro aseguran que los aumentos mensuales en el transporte público no se reflejan en mejoras en el servicio, mientras que los salarios continúan por debajo de la inflación y que cada vez se hace más difícil cargar la sube.
5: Todos los meses, todos los meses, sí, es mucho. Es bastante, no alcanza.
6: Cuesta un montón. Tiene que hacer todas estas colas para poder viajar, no está bien, para laburante no está bien.
4: Informó para Radio 750, Luciano Marcos, derecho a la información.
1: Valor de dólar oficial 1.535 pesos, dólar informal 1.555 pesos, riesgo país 511 puntos.
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1: Se reportan demoras en Cantilo, en la General Paz, desde Eva Perón hasta Viró, sentido Río de la Plata, y desde Daniel Constituyentes hasta Emilio Castro, sentido Riachuelo, en Delepiano en ambos sentidos, y en la autopista 25 de mayo, mano 6 a Liniers. Resto de trenes, subtes, hipermetro a horario. Temperatura 18 grados una décima, cielo parcialmente nublado en la ciudad de Buenos Aires. La humedad 42%. En Neuquén Capital, temperatura 14 grados. 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Estas fueron las noticias. Sergio Becerra.
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1: El diputado provincial Mario Piero Buffi para hablar de la política santacruceña por estas semanas, la reunión que tuvieron esta semana por el tema de la ley electoral, pero ya se definió el tema de boleta única, o por lo menos está casi definido. Pero coméntenos un poquito en qué se va avanzando con el tema de la ley electoral.
2: Tema boleta única de papel, paso, obligatoriedad del debate en la figura del gobernador, y en este camino se está avanzando en la Cámara de Diputados. Nos reunimos en la figura de sesión de asuntos constitucionales extraordinaria, y la idea es ir avanzando, posicionar un código electoral concordado obviamente con todos los diputados y los distintos partidos políticos también, obviamente. Esos son los puntos que venimos trabajando y avanzando de manera consensuada mayoritariamente.
1: La idea es que haya paso, ¿verdad?
2: Sí, la intención es esa. La intención es que Santa Cruz tenga la incorporación de lo que es una primaria abierta, simultánea y obligatoria por parte, como bien decís vos, Pablo, de los partidos. Si vos y yo queremos ser candidatos, lo dividimos en una PASO, todos los partidos políticos, obviamente, ¿no? Uh-huh. Es lo mismo que la PASO nacional, o sea, si no hay nadie que quiera ser candidato más que Pablo, obviamente que es Pablo, o sea, ¿no? Pero si hay otras posibilidades, más allá de la interna política partidaria de los afiliados de un partido, sino que se dirima en una PASO simultánea por todo el cuerpo de todos los partidos políticos, mismo día.
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5: El diputado provincial Mario Piero Buffi para hablar de la política santacruceña por estas semanas, la reunión que tuvieron esta semana por el tema de la ley electoral, pero ya se definió el tema de boleta única, o por lo menos está casi definido, pero coméntenos un poquito en qué se va avanzando con el tema de la ley electoral.
6: Tema boleta única de papel, paso, obligatoriedad del debate en la figura del gobernador, y en este camino se está avanzando. En la Cámara de Diputados nos reunimos en la figura de decisión de asuntos constitucionales extraordinaria, y la idea es ir avanzando, posicionar un código electoral concordado obviamente con todos los diputados y los distintos partidos políticos también, obviamente. Esos son los puntos que venimos trabajando y avanzando de manera consensuada mayoritariamente.
5: Sí. La idea es que haya paso, ¿verdad?
6: Sí, la intención es esa. La intención es que Santa Cruz tenga la incorporación de lo que es una primaria abierta, simultánea y obligatoria por parte, como bien decís vos, Pablo, de los partidos. Si vos y yo queremos ser candidatos, lo dirimimos en una PASO, todos los partidos políticos, obviamente, ¿no? Uh-huh. Es lo mismo que la PASO nacional, o sea, si no hay nadie que quiera ser candidato más que Pablo, obviamente que es Pablo, o sea, ¿no? Pero si hay otras posibilidades, más allá de la interna política partidaria de los afiliados de un partido, sino que se dirima en una PASO simultánea por todo el cuerpo de todos los partidos políticos,
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0: Son las 13 del mediodía con 17 minutos y les vamos a contar que comenzó el juicio en Río Gallegos por el crimen de Nelson Romero. El único acusado enfrenta el debate oral. El único debate oral que comenzó este viernes en la Cámara Oral de Río Gallegos apunta contra José Daniel Cabrera Gallardo, que es el único acusado por el homicidio del empresario Nelson Romero, cuyo cuerpo fue hallado semienterrado 4 días después de su desaparición. El debate por el crimen de Nelson Romero comenzó finalmente en el día de la fecha. El empresario, que al momento de su fallecimiento tenía 56 años, había desaparecido el 19 de agosto del año 2024. 4 días después fue encontrado semienterrado en un descampado de esta ciudad capital. En el juicio llega como único acusado José Daniel Cabrera Gallardo. Para ese entonces era su oficial del ejército argentino, quien permanece detenido y está acusado de homicidio agravado por el uso de arma de fuego. Durante el juicio se fueron analizando las pruebas reunidas durante la investigación, entre ellos registros de cámaras de seguridad, telefonía celular, pericias y rastros de sangre. Ahora la causa de uno de los casos más resonantes de Río Gallegos será la de la justicia, que tenga que determinar qué ocurrió con Romero y la responsabilidad del único imputado. Vamos a escuchar un ratito parte de lo que fue el inicio de este juicio. Allí estuvo el móvil de LU12 transmitiendo en vivo, llevando esta información adelante.
1: Buen día a todos y a todas, siendo las 9:05 del día 28 de agosto del año 2026, se constituye la Cámara en lo criminal y correccional de la primera circunscripción judicial de la provincia de Santa Cruz, a fin de llevar adelante la audiencia de debate en autos caratulados, Cabrera José Daniel, sobre homicidio agravado criminis causa y por el uso de arma de fuego, expediente número 8953/24. En esta oportunidad, el tribunal se encuentra integrado por su vocal titular, el doctor Jorge Daniel Yance, su vocal subrogante, el doctor Carlos Enrique Hermillas, presidencia a mi cargo, María Alejandra Vila. La secretaría número 1 se encuentra a cargo de su titular, la doctora Gabriela Mancilla. La instructora de la causa es la jefa de despacho, Verónica Rullero, y el área técnica y logística se encuentra a cargo de los agentes Emanuel Arias y Luis Chaparro. Son parte y participan de esta audiencia la titular de la Fiscalía de Cámara, doctora María Verónica Zubik, con la asistencia de la oficial mayor, doctora Aldana Ulloa. El querellante es el señor Aldo Néstor Romero, con el patrocinio letrado de los doctores Cristian Arel y Gabriel Bertorello. El imputado es el señor José Daniel Cabrera, quien cuenta con la asistencia técnica de su defensor particular, el doctor Matías Solano. Informe la señora secretaria si hay efectos secuestrados, si han comparecido las personas propuestas para declarar como testigo en la audiencia y cualquier otra cuestión referida a la causa.
2: Buenos días. Con relación a los efectos secuestrados, hay efectos que se encuentran certificados a fojas 515, 517, disponibles para ser exhibidos en la sala. Con relación a los testigos, van a declarar en el día de la fecha y días subsiguientes el testigo número 1, señor Néstor Aldo Romero; 2, Viviana Tenaguillo; 3, Guernica Valeria Soledad; 4, Franco Gabriel Gómez; 5, Cristóbal Augusto Riestra; 6, Nicolás Ezequiel Pilastre; 7, Darío Elio Coliguante; 8, Lucas Daniel Hernández; 9, Jorge Daniel Cepeda. El testigo 10 es el señor Fernando Sebastián Díez, que se encuentra en Buenos Aires con su madre internada y va a ser muy dificultoso poder establecer comunicación con él. Testigo 11, señora Beatriz del Carmen Muñoz; 12, Karen Yacela Carrasco; 13, Hugo Hernán Rolón; 14, Adrián Nicolás Figueroa; 15, Jonathan Cristian Ailón; 16, Víctor Gustavo Vallejos; 17, Sergio Sebastián Lamas; 18, Carolina Leilén Rearte; 19, Orlando Ezequiel Irala; 20, Alberto Carlos Raimondi; 21, Julio Alfieri; 22, bioquímica Claudia Sarapura; 23, el ingeniero Jonathan Quiroga; 24, el doctor Francisco Echandi; 25, Claudia Martínez; 26, Mariano Acuña Seichi, 27, Camila Chuchuy, 28, el ingeniero electrónico y en telecomunicaciones, Jorge Naguil, 29, sargento Cristian Sanuesa, 30, el señor Cristian Emanuel Cayo, 31, la señora Ábalos Sonia Inés, con relación al testigo 32, que es la señora Mereles Gabriela Soledad, no ha sido habida, 33, Ezequiel Simón Cabrera, y 34, Rosa Gallardo.
3: Muchas gracias. La Fiscalía, con relación al testigo número 10, ¿algo que manifestar?
4: Bueno, teniendo en cuenta, buen día.
5: Sí, teniendo en cuenta que no ha podido ser ubicado, solicito la incorporación por lectura conforme Fojas 44.
3: ¿La querella, alguna oposición? ¿La defensa? Queda incorporado entonces el testimonio o informe de Fojas 44. La defensa, con relación al testigo 32, Mereles Gabriela Soledad.
6: Sí, nosotros...
0: Bueno, ahí escuchábamos parte de lo que fue el inicio de este juicio oral que se está llevando adelante a partir del día de la fecha con el único acusado por la muerte de Nelson Ariel Romero, el empresario de 56 años cuyo asesinato ocurrió en agosto del 2024. Decíamos que el único acusado es José Daniel Cabrera Gallardo, que en ese momento era su oficial del ejército, permanecía detenido hasta el día de la fecha, lo continúa. Está acusado de homicidio agravado por el uso de arma de fuego. Y acá, bueno, hay algo obviamente muy importante que tendrá que analizar la justicia a partir del día de la fecha, que son las cámaras de seguridad, los registros de teléfono celular, las pericias, los rastros de sangre que fueron encontrados y otros elementos que se reunieron durante toda la investigación. ¿Qué significa que después de 2 años comience finalmente el juicio? Bueno, después de 2 años de investigación, ¿qué respuestas puede empezar a encontrar la familia de Nelson Romero a partir de este juicio?

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0: Hola, hola, hola, hola, hola. Bueno, 13:29 minutos en todo el país. Nosotros seguimos aquí en el U12, la decana de la Patagonia, y ahora vamos a transmitir también a través de nuestras redes oficiales. Luego van a seguramente ver esta entrevista que vamos a compartir a continuación. Vamos a hacer alusión a nuestra provincia de Santa Cruz en términos de productividad. Necesariamente estamos en este momento con Gustavo Arcarañas, que es el especialista en la materia, así que le vamos a dar la bienvenida.
1: Bueno, gracias por recibirnos de nuevo, Ceci. Te traje un invitado.
0: Por favor, de lujo, de lujo.
1: Es así, bueno. Bueno, nos ha venido a visitar Walter Uribe. Él es el titular de UNEPOS, la unidad portuaria ejecutora de la provincia de Santa Cruz. Están encargados de administrar los puertos de la provincia de Santa Cruz. Bueno, ha tenido la gentileza, Walter, de venir a charlar un rato con nosotros. Bueno, entiendo también en medio de una agenda que seguramente por ahí es un poco apretada. Recién le preguntaba a Walter, digo, infidencias, como para ir conociendo también un poco. Le digo, che, tu lugar de residencia es zona norte. Me dice, mira, más bien la ruta. Claro, tienen que ir y volver, ¿no es cierto? Con respecto, bueno, a todo esto de lo que, digo, de las tareas encomendado, y la posibilidad de poder charlar con él esencialmente viene por este lado. Bueno, sabemos que en las últimas semanas, los últimos meses, hubo una suerte de distintos anuncios de obra pública que se va a llevar adelante en los puertos de la provincia, esencialmente en Puerto Deseado. Bueno, es uno de los principales puertos de la República Argentina. Si por lo menos lo vemos desde el lado pesquero, ha llegado a ser hasta tercer puerto en importancia en cuanto a descarga, Puerto Deseado. Así que imagínense ustedes si no mueven esta actividad productiva. En Santa Cruz también tenemos una industria tan grande, mayor productora y exportadora de oro y plata, como la minería. Bueno, miren si no tenemos una gran posibilidad también con los puertos, mirándolo desde una unidad productiva que puede llegar a derramar un círculo virtuoso realmente muy bueno, mientras tanto estén los recursos, porque muchas veces también pasa que el pescadito se va, la producción de oro y plata por contextos internacionales en algún momento, etapa histórica, puede estar muy bien, en otro momento no. Bueno, el desafío, entiendo que desde el Estado provincial, es también trabajar para poder, bueno, fortalecer lógicamente todo este desarrollo productivo que dependen también muchas localidades. Si no, vayan a preguntarle a Puerto Deseado o Caleta Olivia, quizás no será la actividad principal, pero tienen mucho para aportar también. Walter, ¿cómo estás? Bienvenido.
2: ¿Qué tal? Buen día para ustedes y para toda la audiencia. Muchas gracias por la invitación. Bueno, estoy muy contento de poder, por primera vez, estar en el estudio, así que muy contento por eso.
1: Bienvenido y gracias también por estos minutos. Bueno, a ver, empecemos por este lado, Walter. ¿Cuánto se anunció de inversión? ¿Para qué van a estar destinadas esas obras de los puertos de la provincia, y efectivamente qué impacto van a tener, ¿no?
2: Bueno, principalmente lo que tiene que ver con las inversiones de recuperación de infraestructura portuaria que el gobierno de la provincia está implementando en cada uno de los puertos. Obviamente tenemos esto que ha resonado hace pocas semanas, lo que tiene que ver con esta tan importante obra para Puerto Deseado, que tiene que ver con la reparación del sitio 4 y transición en dicho puerto. Un reclamo histórico de todos los sectores que son parte del puerto de Puerto Deseado, donde obviamente el gobierno provincial, el gobernador Claudio Vidal, entendió perfectamente que necesitamos tener puertos en condiciones para mejorar la producción de la provincia de Santa Cruz y facilitar la operatividad de cada una de las empresas que ya operan en la provincia de Santa Cruz y nuevas empresas que están regresando a la provincia de Santa Cruz y están queriendo instalarse. Uh-huh. Es una obra muy importante para Puerto Deseado, que va a marcar un antes y un después. Hoy tenemos dos sitios que no están operativos en este momento en Puerto Deseado y obviamente al culminar esto, que es una obra de 14 meses, una inversión superior a los 12.800 millones de pesos, creo que es una de las más importantes de la provincia, va a permitir mejorar la operatividad en el puerto de Deseado.
1: ¿Eso qué va a permitir? ¿Que puedan venir más barcos concretamente?
2: Poder descargar en simultáneo más barcos. Nosotros hoy estamos utilizando sitio 1, 2, 5 y 6 para la descarga, y esto va a permitir que dos sitios más se sumen a poder recibir buques para obtener más descargas. Si bien la dinámica de la pesca es muy variada, depende siempre de un recurso natural, sí, pero cuando comienza cada una de estas temporadas, tenemos como un cuello de botella donde comienza en una fecha determinada, y cuando comienzan a ingresar los buques, que por ahí son en la temporada del calamar 80 buques, entran Ajá. todos juntos y cada uno de ellos intenta por ahí descargar lo más rápido posible para volver a zona de pesca. El tiempo es dinero para las empresas, y mientras más espacio tengamos para poder recibir los buques, descargarlos con la rapidez necesaria que tienen las empresas, Ajá. más rápido van a estar en zona de pesca y obviamente van a ingresar nuevamente en el menor tiempo posible, y esto va a generar que podamos descargar mayor cantidad de barcos y okay. tener y poder generar muchísimo más trabajo en, uh-huh. en el puerto de Puerto Deseado.
1: Claro, esto habla, bueno, netamente, Walter, también entiendo la competitividad. A ver, yo por lo menos por ahí charlando, en algún momento inclusive he charlado con, no sé, gente que integra el Consejo Federal Pesquero. Tengo que mencionar esto porque tienen íntimamente que ver también con la actividad que hacen ustedes, si bien es cierto, entiendo que no participan de ese ámbito, pero... por ejemplo, en algún momento con la gente de Chubut, donde decían, bueno, los puertos de la Patagonia, hay que mejorar la competitividad, hay que trabajar en bloque, hay una cuestión, como por ahí a lo mejor pasa con el propio combustible. Si vos charlas con los patagónicos, te dicen, che, prácticamente el 50% de los recursos pesqueros se producen en la Patagonia o se capturan en esta región. Y sin embargo tenés un gigante como Mar del Plata, que claro, están mucho más cerca geográficamente de los grandes centros productivos para poder exportar, tienen otro circuito industrial, evidentemente muchas veces se pesca en esta zona y eligen las empresas por un sinfín de motivos ir a descargar, por ejemplo, un gigante como puerto de Mar del Plata, ¿no es cierto?
2: Claro.
1: Bueno, ¿va en sintonía con esto de poder fortalecer también esta competitividad?
2: Sí, de hecho nosotros obviamente pesca y puertos dependen del mismo ministerio y trabajamos siempre en conjunto y es lo que estamos haciendo, tratar de potenciar la actividad pesquera, no solamente pesquera, sino que minera también y lo que tiene que ver con la industria, lo que tiene que ver con el comercio. Así que todos los entes que dependen del Ministerio de Producción trabajamos en conjunto para poder mejorar esto. Uh-huh. Si bien, como bien decís, lo que tiene que ver con la gran producción pesquera se realiza en Mar del Plata, por ahí es el sí. principal puerto que tiene el país. Claro. Segundo sería
1: por infraestructura Puerto Madryn, también, ¿no es cierto?
2: También tiene mucho que ver eso. Y el tercero, como bien decís, es Puerto Deseado. Y nosotros Ajá. hoy estamos en condiciones que podemos sumar a esa importante lista el puerto Caleta Paula como el cuarto puerto pesquero que, si bien... hoy estamos trabajando para poder potenciarlo y mejorar la actividad pesquera no solamente en Puerto Deseado sino también en Caleta Paula. Esto va a permitir que nos podamos que podamos aumentar lo que tiene que ver con la producción y la cantidad de descarga que se realiza no solamente en Puerto Deseado sino que también en este caso poder sumar a Caleta Olivia en lo que tiene que ver con la actividad de la descarga de buques poteros. Vamos a sumar a Caleta Olivia también para que la temporada que viene puedan descargar esos buques en Caleta Paula, que no lo hacen hace 6 años por una cuestión logística. Uh-huh. El problema es que no había una línea de buque portacontenedor que ingrese al puerto Caleta Paula y obviamente traer los reefers vacíos y después llevarlos cargados en camión es un costo muy alto para las empresas, y lo que estamos intentando hacer es que en un barco pueda llegar estos contenedores al puerto Caleta Paula y también concentrar lo que tiene que ver con las descargas de calamar en el puerto Caleta Paula, que va a permitir a la provincia aumentar la producción y descargas en la provincia.
1: Bueno, ahí tocas un punto importante, Walter, porque bueno, charlando algunas semanitas atrás con Sergio Climenco, el secretario de Pesca, nos comentaba de que se iban a licitar alrededor de, que creo que ya están licitados, alrededor de 18 permisos de pesca de calamar, de los cuales, esto es a nivel nacional, lo definió el Consejo Federal Pesquero, y creo que alrededor de 7 barcos se habían presentado para la provincia de Santa Cruz. Bueno, vos marcás que se está trabajando también de manera consensuada para esto. Entiendo que es positivo, lógicamente,
2: no,
1: porque ahí está
2: obviamente,
1: la actividad.
2: Obviamente es algo muy positivo para la provincia, ya que, de hecho, En Caleta Olivia, ya la empresa Conarpesa declaró públicamente el señor Álvarez Castellano de que ese permiso que pudieron obtener va a descargar su producción en el puerto de Caleta Olivia, y el 20% de esa descarga va a ser procesado en su planta que tienen dentro del puerto. Así que obviamente no solamente va a generar trabajos para lo que tiene que ver con la descarga, sino que también una vez que tengan que procesar esa materia prima. Así que obviamente es muy positivo, ya teniendo en cuenta de que por ahí se generaba un cuello de botella por la cercanía que tienen tanto Puerto Madryn como Puerto Deseado, con la cercanía de pesca. Sumar Caleta Paula para que no solamente un potero, que en este caso es la empresa Conarpesa, sino que ya tenemos conversaciones con varias empresas que son entre 5 y 7 buques que podrían descargar en Caleta Paula. Así que obviamente es muy importante poder tener los puertos en condiciones. Por eso estamos trabajando también para poder tener defensas reparadas, lo que tiene que ver con certificación de vitas, el Registro Nacional de Puertos y Vías Navegables, que ya contamos con eso en el puerto Caleta Paula, y estamos haciendo lo propio en Puerto Deseado, y así simultáneamente iremos avanzando con cada uno de los puertos de la provincia.
0: Walter, cuando uno escucha hablar comúnmente a las autoridades que se dedican obviamente a trabajar todo lo que tiene que ver con la productividad, o promoverlo al menos, en este sentido, ¿qué rol concreto cumplen los puertos para que, bueno, esa producción que se anhela de tener aquí en la provincia de Santa Cruz pueda salir a otros mercados? Y por otro lado, ¿hoy qué sectores productivos actualmente tienen mayor movimiento dentro de lo que son nuestros puertos? No sé, pesca, minería, hidrocarburos, ganadería. Contanos un poco también para que la audiencia pueda comprender estos alcances que se pretenden tener.
2: Bueno, a ver, lo que tiene que ver con un puerto es más que nada con potenciar el desarrollo de cada una de las localidades donde se encuentran los puertos de la provincia. En este caso, si bien la actividad de los puertos se ha concentrado únicamente en lo que tiene que ver con la pesca, no se ha trabajado para poder potenciarlos y aumentar la producción y las descargas que se generan en los puertos de la provincia. Ese es el trabajo que hoy el gobierno de la provincia de Santa Cruz está generando para que se den estas posibilidades de las empresas que ya están radicadas, poder aumentar la cantidad de descargas y producción en la provincia, sino que de traer nuevas empresas para que opten por los puertos de la provincia de Santa Cruz, que gracias a Dios y gracias al gran trabajo que realiza el gobierno de la provincia, el Ministerio de Producción y UNEPOS, cada uno de los agentes que interviene en cada uno de los puertos, va a permitir que mejore la producción y la generación de empleo en cada uno de los mismos. Uh-huh. Esto va a potenciar lo que tiene que ver con lo que va tu pregunta, de no solamente potenciar lo que tiene la actividad pesquera, sino que potenciar lo que tiene que ver con la actividad minera, que está concentrado principalmente en Puerto Deseado, y no solamente bajar por ese puerto lo que tiene que ver con el cianuro, que se realiza hoy en ese puerto, pero lo que apuntamos es poder tener un sitio de acopio de materiales peligrosos en ese puerto, para no solamente bajar el cianuro, sino también todo lo que tiene que ver con la industria minera, tanto explosivos y demás necesidades que tiene la industria minera, que está en crecimiento en la provincia y obviamente necesita bajar costos logísticos, y los puertos son una muy buena opción para poder lograr esto.
1: ¿Qué paso hay que dar para que eso efectivamente se pueda
2: aumentar? El paso lo estamos dando, paso, yo creo que hay muchas posibilidades de que antes de finalizar el 2026 ya estemos en condiciones de anunciar nuevas obras, nuevas inversiones para cada uno de los puertos, donde va a mejorar lo que tiene que ver con la logística de cada una de las localidades que cuentan con un puerto.
1: ¿Y existe la posibilidad, digo, no sé cómo se trabaja, Walter, con esto, pero alguna suerte de asociación? Bueno, creo que algunas de las obras se hace por el Fondo Unirse, ¿no es cierto? O sea, hay un aporte del sector privado, bueno, en este caso minero. Pero existe la posibilidad de que los sectores productivos también, o sea, si necesitan reducir los costos, los puertos están disponibles, se necesita, bueno, yo en algún momento, por ejemplo, he hablado, solemos hablar, hoy creo que está todo detenido el tema del hidrógeno. Hubo alguna vez me pasaron alguna suerte de mapa de, porque el hidrógeno va a contener también, ojalá esta industria se pueda desarrollar, Santa Cruz es uno de los grandes territorios en materia de hidrógeno. Y se necesitan los puertos, porque primeramente en todo este mercado va a estar en Europa, es lo que se dice el día de hoy, se van a necesitar exportar. y estaban los puertos de la provincia, ¿no? Tanto Chubut, Tierra del Fuego, Santa Cruz, lógicamente con todo este litoral marítimo que tienen, pican en punta en el momento de analizar lo que puede llegar a ser esta industria. ¿Existe la posibilidad de que las empresas en el sector privado también opten por esta asociación estratégica, puedan invertir?
2: Sí, sí, de hecho lo estamos haciendo. Nosotros trabajamos con cada una de las empresas que están en nuestros puertos, donde firmamos convenios y trabajamos en conjunto para poder mejorar la actividad en cada uno de ellos. En materia de contraprestaciones hemos hecho muchas obras que tienen que ver con mantener los puertos en condiciones y mejorarlos. Sin ir más lejos, en Caleta Olivia, lo que tiene que ver con las defensas, ya se está llevando a cabo una obra muy importante que es superior a los 700 millones de pesos, lo que tiene que ver con el sitio 3, la reparación de defensas del sitio 3, donde no había ninguna defensa. Así que bueno, esto ya comenzó la obra, ya hay para este mes estimado que van a estar colocadas 4 defensas y el próximo mes se estiman que van a estar colocadas las otras 4 restantes y culminada esa obra. Terminado esto, comenzaría lo que tiene que ver con la segunda etapa, que consta con los sitios 2, 4 y 5. Y ahí es donde ingresa el privado, donde nosotros pudimos hacer un convenio de contraprestación con la empresa Pan American, que hace el aporte de los materiales y el gobierno provincial se encarga de lo que tiene que ver la mano de obra. Así que obviamente es una muy buena herramienta con la que podemos contar para que las empresas que operan en cada uno de los puertos, también estamos haciendo lo mismo en Puerto Deseado para reacomodar cada uno de los sitios que cuenta el puerto de Puerto Deseado, poder ampliar la operatividad de los mismos y reubicando por ahí en algunas empresas o también lo que tiene que ver con las oficinas mismas de UNEPOS para poder contar con más espacio y más lugares para cada una de las empresas.
1: Hay otros dos puertos que cada tanto también se los nombra, por lo menos en cuanto a la actividad pesquera, o están dando vueltas por allí al momento de ver, mirar un poco qué es lo que está pasando con el sector productivo, que es Punta Quilla, y acá sí hacía mención con el tema pesquero en Puerto San Julián. ¿Qué objetivos tienen para este puerto de la administración?
2: Bueno, provincial? Lo que tiene que ver con San Julián, ya la Secretaría de Pesca pudo avanzar y a ver, es una muy buena noticia para ese puerto debido a ver, Quilla y San Julián están muy alejados de las zonas pesqueras y eso obviamente complica lo que tiene que ver con la necesidad de las empresas de poder por ahí optar por los puertos más cercanos a la zona de pesca. Y esto es lo que dificulta por ahí para Quilla y San Julián la llegada de los barcos. Va a comenzar dentro de muy poco lo que tiene que ver con la temporada de Centolla, donde ya hay una empresa interesada en volver a operar en el puerto de San Julián y lo que tiene que ver también con unos permisos experimentales de pesca de sardina para Puerto San Julián, así que esto es un trabajo que está llevando adelante Sergio Climenco, secretario de Pesca, y así obviamente es muy bueno y muy positivo para San Julián. Nosotros, para lo que tiene que ver con Punta Quilla, si bien vos comentabas con respecto a lo que tiene que ver con el hidrógeno, que es la energía del futuro, digamos, hemos tenido muchas reuniones y obviamente tanto Puerto Deseado como Quilla son los dos puertos por ahí con más posibilidades de poder potenciar esto y nosotros consideramos que Quilla es muy, muy, muy importante para poder desarrollar lo que tiene que ver con la generación de hidrógeno y después poder exportarlo al mundo desde ese mismo puerto. Así que son algunas de las opciones que por ahí se barajan y a futuro también con alguna empresa pesquera que pueda llegar a interesarse en ese en ese puerto.
1: ¿Se siente el retiro del Estado Nacional en esto? De no estar quizás a lo mejor, yo por lo menos en lo que miro de afuera, puedo estar equivocado, pero quizás a lo mejor de no contar con alguna suerte de fondos, quizás como de nación para poder fortalecer los puestos. No sé si es que existe una política federal sobre esto, pero qué distinto sería también si nación y provincias en tal caso puedan, bueno, delinear un futuro, ¿no es cierto?
2: Nosotros, por suerte, tuvimos, en el principio de la gestión pudimos contactarnos con la gente de Puertos y Vías Navegables, con los cuales estamos trabajando en conjunto. Ajá. Y la verdad que ellos nos han ayudado muchísimo en todo lo que tiene que ver con gestionar y presentar la documentación correspondiente para poder contar con la certificación de cada uno de los puertos de la provincia. Como bien te decía, ya tenemos la certificación, la inscripción al Registro Nacional de Puertos y Vías Navegables en Caleta Paula, donde también se nos otorgó la declaratoria de final de obra de ampliación de ese puerto, que eso nos permitió hoy poder ofrecerle a una naviera que ingrese al puerto Caleta Paula, porque pasamos de poder recibir buques de 128 metros de eslora ahora a recibir buques de hasta 159 metros de eslora. Así que todo lo que pudimos lograr con Puertos y Vías Navegables de Nación, la verdad que ha ayudado mucho y está ayudando mucho a que podamos mejorar lo que tiene que ver con el ingreso de buques y contar con la seguridad jurídica para que la dinámica de los puertos sea mucho mejor a la hora de que una empresa decida seguir apostando a Santa Cruz y volver a radicarse a Santa Cruz. Así que gracias al trabajo que se realiza en conjunto con Lampin, vamos mejorando lo que tiene que ver las posibilidades de cada uno de los puertos.
0: Walter, por último, de mi parte, te escuché varias veces mencionar a Punta Quilla y también a lo que es el puerto de Puerto Deseado. A nivel local, digo, en Río Gallegos, la posibilidad de que el puerto de Punta Loyola esté dentro de lo que es esta estrategia provincial, ¿eso está a largo plazo, a mediano plazo contemplado? ¿Cómo está, digamos, ese espacio dentro de lo que es la agenda de trabajo?
2: Bueno, lo que tiene que ver con Punta Loyola es un puerto que administra un privado, en este caso CGC y CRT, son las dos empresas que administran el puerto, no es administrado por un EPOS, así que, pero bueno, nosotros ahí obviamente estamos abiertos a que también podamos tratar de potenciar la actividad de Punta Loyola, pero bueno, obviamente al ser un puerto privado depende de más que nada de que ellos decidan cuál es el rumbo que van a tomar con ese puerto. Sabemos que ICRT está apuntando a mejorar las condiciones de este puerto. De hecho, hace muy poquito tiempo se pudo ver lo que tiene que ver con este gran trabajo que hicieron, que tiene que ver con la balización del puerto para permitir el ingreso nocturno y seguro de las embarcaciones que operan en ese puerto, que en este caso ICRT está haciendo un muy buen trabajo y nada, nosotros obviamente dispuestos a colaborar y trabajar en conjunto para también potenciar, si bien no es un puerto que dependa de un EPOS, pero estamos totalmente a disposición para poder aportar lo que se necesite para mejorar la actividad también.
1: Bueno, las dos últimas, Walter. Tema de conflictividad, ¿cómo han estado trabajando con esto? Yo no sé, no recuerdo realmente si en algún punto ustedes han formado parte. Sé que no hay mucho ruido con esto, pero igual de todas maneras quiero consultártelo porque en la línea histórica lamentablemente ha sido un tema que ha traído
2: era
1: muchas
2: recurrente.
1: Era recurrente, sí. Traído muchas consecuencias,
2: bueno,
1: de todas maneras.
2: Yo vengo de la actividad portuaria.
1: Sí,
2: yo fui estibador.
1: Ajá,
2: fui estibador, fui guinchero, pertenecí al sindicato de guincheros y gruistas móviles de la República Argentina, siendo representante.
1: Te conocés de primera mano lo que te estoy preguntando.
2: Tal cual. Nosotros, antes del comienzo de la gestión, nosotros nos manifestábamos en cada uno de los puertos entre 2, 3 y hasta 5 veces por año por falta de actividad en los puertos. Y eso, obviamente, bien lo mencionaste, de que últimamente prácticamente no se ve. Y tiene que ver con esto, de poder reunirnos cada vez que hay un conflicto, cada vez que hay un problema con los gremios. Los gremios entienden que por ahí depende del recurso, de un recurso natural, y nosotros venimos trabajando para mejorar la actividad. De hecho, Puerto Deseado, Caleta Paula, no tiene un problema o un corte de puerto o una manifestación por falta de trabajo hace mucho tiempo. Así que la verdad que eso ha mejorado mucho. Tiene que ver también con la decisión de los gremios de sentarse cada vez que hay un problema, tratar de buscarle en conjunto una solución, y tiene que ver con esto, con un estado presente, con un estado que cada vez que hay algún futuro conflicto tratamos de buscarle una solución en conjunto, tanto con las empresas, con los privados, con los gremios y el Estado presente.
1: Okay. ¿Cuál es el objetivo político en esta gestión? ¿Qué pide? Bueno, entiendo, es el gobernador Claudio Vidal, lo tendrá que hacer, pero ¿cuál es el objetivo político que se han propuesto con la administración de los puertos? ¿Qué objetivos quieren?
2: El objetivo principal es muy claro, generar más trabajos, que de hecho se está dando. Nosotros hoy, si bien el astillero de Caleta Olivia está en un proceso de donde se está concretando lo que tiene que ver la primera etapa, que pasó de tener 16 empleados a 55 a pocos meses de iniciado. Directos, empleos directos. Okay. Después hablaremos de lo que tiene que ver con trabajos indirectos, lo que tiene que ver con obra civil y demás, donde ingresan trabajadores de la UOCRA. Así que una vez culminada esta primera etapa va a generar muchísimo más trabajo, porque va a ser un astillero que va a permitir trabajar con hasta 8 buques en simultáneo para poder hacerle las reparaciones en el puerto Caleta Paula, y eso va a generar muchísimos puestos de trabajo. Se trata simplemente de generar las condiciones necesarias para que las empresas trabajen muy cómodo en nuestros puertos y generen más actividad, tener puertos en condiciones para generar más empleo en la provincia.
1: Bueno, gracias, Walter.
2: No, muchas gracias. Muchas gracias a ustedes. Bueno, la verdad que muy, muy contento de poder comentarle a la comunidad de que si bien los puertos en los cuales hoy estamos trabajando para poder mejorar la actividad va a aportar muchísimo a cada una de las localidades, claro, sino que también a la provincia y a la región, porque mejorar lo que tiene que ver con la conectividad vía mar para todas las empresas que están radicadas, sí, no solamente en la provincia,

0: Claro, son comunidades que quedan prácticamente aisladas. Y también lo que dicen muchas veces, por ahí en la charla que tenemos hasta con los propios docentes del EBU12, te dicen, bueno, imagínate vos si todo lo que consumimos acá en Santa Cruz, qué sé yo, no sé, medicamentos, víveres, todo lo que puedes comprar en el
1: A
0: sector
1: través de las
0: comercial,
1: puertas
0: lo
1: sería
0: llegas a
1: todo
0: traer por
1: mucho
0: los
1: más
0: barcos,
1: económico.
0: van a achicar,
1: Obviamente.
0: digo, esto es un problema que lo tendrá que atender en Nación, no sé, porque al gremio está camionero, al medio está
1: Bueno, pero si
0: camionero, todo,
1: bien, a
0: pero...
1: ver, nosotros representación gremial de camioneros tenemos en la provincia de Santa Cruz, que es
0: Sí.
1: un gremio que trabaja muy fuerte, trabaja muy
0: Sí.
1: bien, y esto también va a poder potenciar lo que tiene que ver con la necesidad de generación de más empleo para los camioneros, que van a trabajar camioneros de la provincia de Santa Cruz en los puertos de la provincia, donde toda esa materia prima que llegue o salga de los puertos va a tener que utilizar camiones para llegar a sus destinos. O sea que no solamente va a generar trabajo para los puertos, sino que también para todo lo que tiene que ver. Es una rueda económica que se genera donde, como bien decís, trabaja el kiosquero, el
0: Está.
1: hotelero, restaurantes,
0: Y siempre
1: proveedores,
0: termina más.
1: donde dependen también del
0: Claro.
1: sindicato de camioneros, que es un sindicato muy fuerte en la provincia de Santa Cruz, donde también va a poder ser parte del crecimiento de cada uno de los puertos de la provincia.
0: Bueno, gracias, Walter, ¿eh?
1: A ustedes, muchas
0: Sí,
1: gracias.
0: no te robamos más
1: No
0: tiempo.
1: pasa
0: Gracias,
1: nada,
0: ¿eh?
1: ya estamos ahí en el cierre. Estuvimos charlando con Walter Uribe, coordinador general de UNEPOS.

0: Bueno, se nos hizo la hora del cierre, son las 2 de la tarde en todo el país y ya está listo y previsto Carlitos Saldivia para dar continuidad en la tarde de Helio 12 AM 680. Hasta las 6 va a estar él compartiendo obviamente todo lo que trae en cuanto a información, con buena música de la mano de Pepe y Vanessa Mercado, que están en la producción. Nos sumamos, pero hasta mañana solamente, porque volvemos con Conexión AM los sábados de 10 a 13. Así que nos reencontramos mañana sábado. Que la pasen hermoso, buen comienzo de fin de semana para todos.
1: Buenas noches, ladies and gentlemen. Bonsoir.
2: Sean bienvenidos a la primera función. Muy buena, es muy buena esa.

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1: El diputado provincial Mario Piero Buffi para hablar de la política santacruceña por estas semanas. La reunión que tuvieron esta semana por el tema de la ley electoral, pero ya se definió el tema de boleta única, o por lo menos está casi definido. Pero coméntenos un poquito en qué se va avanzando con el tema de la ley electoral.
2: Tema boleta única de papel, paso, obligatoriedad del debate en la figura del gobernador. Y en este camino se está avanzando en la Cámara de Diputados. Nos reunimos en la figura de sesión de asuntos constitucionales extraordinaria. Y la idea es ir avanzando, posicionar un código electoral concordado obviamente con todos los diputados y los distintos partidos políticos también, obviamente. Esos son los puntos que venimos trabajando y avanzando de manera consensuada mayoritariamente.
1: Sí. La idea es que haya paso, ¿verdad?
2: Sí, la intención es esa. La intención es que Santa Cruz tenga la incorporación de lo que es una primaria abierta, simultánea y obligatoria por parte, como bien decís vos, Pablo, de los partidos. Si vos y yo queremos ser candidatos, lo dividimos en una PASO, todos los partidos políticos, obviamente, ¿no? Uh-huh. Es lo mismo que la PASO nacional, o sea, si no hay nadie que quiera ser candidato más que Pablo, obviamente que es Pablo, o sea, ¿no? Pero si hay otras posibilidades, más allá de la interna política partidaria de los afiliados de un partido, sino que se dirima en una PASO simultánea por todo el cuerpo de todos los partidos políticos, el mismo día.
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1: Cinco grados ocho décimas, temperatura en nuestra capital, la humedad 87%, viento del sudeste a 4 kilómetros en la hora, buena visibilidad con cielo mayormente nublado. Justicia suspendió el cese de tres vocales del Tribunal Superior de Justicia. La Justicia de Santa Cruz suspendió por 60 días el cese de las vocales del Tribunal Superior de Justicia René Fernández, Alicia Mercado y Paula Ludueña, luego de los planteos realizados contra las jubilaciones dispuestas por la Caja de Previsión Social. La medida cautelar ordena mantenerlas en funciones y con sus haberes como personal activo, además de impedir que se declaren vacantes sus cargos o se avance con reemplazos. La decisión es provisoria y no resuelve todavía la cuestión de fondo. Comenzó el juicio por el crimen de Nelson Romero. Comenzó en Río Gallegos el juicio oral por el homicidio de Nelson Ariel Romero, el empresario de 56 años que desapareció en agosto de 2024 y cuyo cuerpo fue encontrado semienterrado cuatro días después. José Daniel Cabrera Gallardo, ex suboficial del ejército argentino, es el único acusado y permanece detenido. Está imputado por homicidio agravado por el uso de arma de fuego. Durante el debate se analizarán cámaras de seguridad, registros telefónicos, pericias forenses y rastros de sangre. Servicio Público Sociedad del Estado trabaja en la reparación de un caño de 500 milímetros del acueducto ubicado sobre la autovía 17 de octubre de Río Gallegos. Por las tareas se registra una disminución en la presión del agua potable en distintos sectores de la ciudad. Desde la empresa indicaron que trabajan para normalizar progresivamente el servicio y solicitaron a los vecinos hacer uso responsable y racional del agua. Además pidieron circular con extrema precaución por la autovía 17 de octubre debido a la presencia de trabajadores y maquinaria en el sector. Fracasó la reunión por el salario mínimo. La reunión del Consejo del Salario Mínimo terminó sin acuerdo entre el gobierno, las centrales sindicales y los representantes empresarios. La CGT y las dos CTA abandonaron el encuentro en rechazo a la propuesta oficial. Ante la falta de consenso, el gobierno nacional quedó habilitado para fijar por resolución el nuevo salario mínimo vital y móvil. Las centrales sindicales reclamaban una actualización que permita recuperar el poder adquisitivo de los trabajadores.
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1: 5 grados 8 décimas temperatura en nuestra ciudad capital, la humedad 87%, viento del sudeste a 4 kilómetros en la hora, buena visibilidad con cielo mayormente nublado. La máxima estimada para hoy 7 grados. En Las Heras la temperatura indica 12 grados 4 décimas, la humedad 44%, viento del oeste a 43 kilómetros en la hora, con buena visibilidad y cielo mayormente nublado con precipitación a la vista. Hay más noticias.
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2: Temperatura 18 grados 9 décimas, cielo algo nublado en la ciudad de Buenos Aires, la humedad 36%. En Neuquén capital, temperatura 16 grados. La reunión del Consejo del Salario Mínimo terminó abruptamente ante la exigencia de las centrales obreras de que se haga de manera presencial. La CGT y ambas CTA abandonaron el encuentro luego de que la Secretaría de Trabajo ratificó su decisión de que deliberaran de forma virtual. Los sindicalistas llevarán una denuncia internacional ante la OIT, mientras que el gobierno fijará el nuevo aumento por decreto. El transporte público vuelve a aumentar en el AMBA.
3: En la calle.
4: Los usuarios del transporte público no convalidan la suba en el boleto del transporte público, tanto en trenes como en colectivos, asegurando que la frecuencia se redujo bastante en los últimos tiempos y además que la calidad del servicio empeora en el correr de los días. Esto nos cuentan para el móvil de Radio 750.
5: Me parece malísimamente mal porque nosotros el costo del aumento es mucho mayor a lo que puede subir una jubilación, entonces es como que aumenta todo, aumentan los servicios, el transporte, pero no tenemos el mismo aumento en las jubilaciones y hay que salir a hacer otras cosas.
4: Desde Chacarita informó para Radio 750 Luciano Marcos, derecho a la información.
3: Deportes.
2: Los Leones se enfrentarán a Alemania por el pase a la final del Mundial de Hockey. Desde las 15:30, la selección masculina disputará las semifinales contra el actual campeón de la disciplina. Valor de dólar oficial 1.535 pesos, dólar informal 1.555 pesos, riesgo país 511 puntos.
3: Tránsito.
2: Se reportan demoras en Cantilo desde Aeroparque en la General Paz, desde su enlace con la Richera hasta Avenida Beiró, sentido Río de la Plata, y desde Avenida San Martín hasta Emilio Castro, sentido el Riachuelo. La autopista 25 de mayo, desde Jujuy hasta Parque Chacabuco, sentido César Liniers, sin Delepiane, en ambos sentidos. Trenes, subtes y premetro a horario. Temperatura 18 grados 9 décimas, cielo algo nublado en la ciudad de Buenos Aires, la humedad 36%. En Neuquén Capital, temperatura 16 grados. 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Estas fueron las noticias, Sergio Becerra.
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Hola amigos, ¿qué tal? ¿Cómo les va? Aquí estamos dándole continuidad a la programación de la radio en la tarde de LU12 Radio Río Gallegos. Estamos en AM, estamos en FM Láser 92.9 y estamos en día viernes. ¿Se siente, no? ¿Se siente el desgaste de la semana? ¿O no es para tanto? Creo que se siente un poco, al menos lo sentimos. Bueno, una linda tarde tenemos en Río Gallegos. Por suerte se cumplió lo que marcábamos, o lo que marcaba el extendido, ¿se acuerda? El día lunes, cuando comenzamos la semana, que el día jueves iba a comenzar a despejarse un poquito a la tarde-noche, y que ya el día de hoy, ¿no?, se iba a presentar de esta manera, con un cielo bastante limpio, temperatura de 5 grados 8, el último que tenemos, que es posible que ya se haya actualizado, y enseguida le vamos a dar a conocer la información. Estamos saludando a toda la gente que nos escucha aquí en Río Gallegos, en el interior de la provincia de Santa Cruz, en la ruta, en el laburo, a todos ellos el gran saludo de todas las tardes. Subió un poquito la temperatura, 6 grados 9 décimas, casi 7 grados tenemos, que es la máxima prevista para hoy, ¿no? Así que puede subir un poco más todavía. La humedad 85%, viento del norte a 6 kilómetros en la hora, con buena visibilidad y cielo parcialmente nublado. Más allá de los chaparrones aislados que indica para hoy en la tarde, es un 40% igual, ¿eh? No es tan contundente, digamos, la posibilidad, pero puede haber alguna llovizna durante la tarde. Y el fin de semana, a ver si cambió de acuerdo a lo que teníamos. No, ese fin de semana se va a mostrar bastante lindo, con temperatura el sábado, por ejemplo, de casi 10 grados, y el domingo también, con cielo parcialmente nublado, así que va a venir muy bien el fin de semana, para todo, para descansar también. Bueno, está Pepe Cárdenas en los controles, está nuestra compañera Vanessa Mercado en la producción, como todas las tardes. Me imagino, después de un festejo de cumpleaños, ¿no?, que habrá sido impresionante, anoche, ¿eh?, o más o menos. Ponele. Bueno, fíjate qué día que cumpleaños, ¿no? Ayer, justamente en el día de la radiodifusión, nuestra productora estuvo de cumpleaños, así que seguramente habrá recibido muchos saludos, muchos regalos. Bueno, tanto no se regala hoy por hoy, ¿no? Por ahí el encuentro familiar, que es el mejor regalo, ¿no es cierto?, con los sobrinos, en el caso de ella, ¿eh? Y alguna comidita, entendemos, siempre alguno se juega, ¿no?, de la familia, me imagino. Una vaquita, ¿viste?, que hoy por hoy no está como para hacer un asado uno solo, ¿no? Pero bueno, hay otras alternativas más allá del asado, ¿viste?, que por ahí vamos a lo más, qué sé yo. También las empanadas tienen su costo, pero algo hay que comer. Y puede ser una piciada también, ¿por qué no? Bueno, la cosa es que estamos transitando este día viernes, buscando el fin de semana. Ya iremos repasando lo que se vendrá en materia deportiva, que hay mucho el fin de semana. Con el fútbol, con, bueno, el hockey, ¿no? Que las Leonas van a jugar el domingo la final, ¿no es cierto? Con Países Bajos. Y los Leones van a jugar ahora a las 3 y media de la tarde con Alemania, buscando la final también del Mundial. Así que vamos a estar siguiendo a ver qué pasa con los muchachos en el hockey, que realmente tanto chicas como chicos le están haciendo un Mundial espectacular. Y estaremos repasando todo el fútbol que se viene, porque ya, como sabemos, arranca la fecha de la Liga Profesional. Estaremos repasando todo eso y lo que vaya surgiendo durante la tarde. Tenemos algo de música nueva también hoy para presentar, ¿eh? Como cada día viernes aparece bastante, así que iremos conociendo algunas propuestas de los artistas. Algunos conocidos, otros quizás no tanto, pero música nueva, en definitiva. Arrancamos con esta compañía vespertina de esta manera.

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0: Bueno, se mantiene el trabajo, ¿no es cierto?, de la gente de servicios públicos del área de saneamiento ahí en la autovía. Están trabajando. Recordemos este comunicado que se emitió temprano, ¿no? Servicios Públicos, Sociedad del Estado, solicita a los vecinos transitar con extrema precaución sobre la autovía 17 de octubre debido a la presencia de personal y equipos de agua y saneamiento que se encuentran trabajando en tareas de reparación sobre un caño de 500 milímetros del acueducto. Como consecuencia de estos trabajos, se registra una disminución de presión en el suministro de agua potable en distintos sectores de la ciudad. El personal técnico se encuentra trabajando para avanzar en la reparación y lograr la normalización progresiva del sistema, y por ese motivo se solicita a los vecinos realizar el uso responsable y racional del agua, cuidando las reservas disponibles hasta tanto se regularice la presión del servicio. Esto es más o menos a la altura de calle Entre Ríos, más o menos, ¿sí? Ahí donde se están realizando Entre Ríos y Sarfield, a esa altura de la autovía están trabajando las máquinas. Y esto es verdad, ¿no? Principalmente para la zona de edificios, o sea, los monobloques, por ejemplo, 400 departamentos que se alimentan y que tienen por ahí un tanque único, ¿no?, que abastece un monobloque. Se imaginan ustedes, si usan todo el agua que queda después para restablecer, esperar que se restablezca todo, va a llevar un tiempo importante. Así que a tener en cuenta esto, principalmente el cuidado, ¿no?, del agua. Por ese motivo también está cortado el tránsito allí a la altura de la calle Ameguino, no, Corrientes más o menos, está el supermercado La Anónima, ahí está cortada la autovía. A tenerlo en cuenta esto, y seguramente vamos a tener después la información cuando ya concluyan estos trabajos que se están realizando en ese lugar. Hace un tiempo atrás también, un poquito más cercano, ¿no?, a la zona de la avenida San Martín, se produjo una rotura también que llevó bastante trabajo, ¿no?, a la gente de servicios públicos. Así que, bueno, reiteramos esto entonces, a tener en cuenta en lo posible usar uso racional, ¿no es cierto?, de líquido elemento tan importante, porque después del trabajo indudablemente hay que esperar que se restablezca todo, que se presurice nuevamente todo el circuito de agua en la ciudad, y puede generar lógicamente falta, ¿no?, en algunos sectores. A tenerlo en cuenta.
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0: Muy bien, seguimos en la tarde de la radio. Este fin de semana, bueno, se termina el mes de agosto, mes de las infancias, por supuesto, y prácticamente todos los fines de semana hubo actividad, ¿no? En los distintos gimnasios, escuelas de la ciudad, de la provincia de Santa Cruz, también a nivel país, por supuesto. Y este fin de semana creo que es un cierre, entiendo que va a ser un cierre espectacular ahí en el Boxing Club, porque habrá una actividad. Y para ello vamos a pedirle detalles, ¿no? A Jessica Gordillo, que la tenemos en línea, está a cargo de la Dirección Provincial Infantil. ¿Cómo estás, Jessica? Buenas tardes, gracias por atendernos.
1: Hola, Ramos, ¿cómo estás? Buenas tardes a todos.
0: Bueno, es así, ¿no? Contame un poquito lo que va a suceder este fin de semana ahí en el boxing, en el polideportivo.
1: Es cierto, estamos súper entusiasmados con esta propuesta que empezó como algo muy pequeñito y terminó aunando esfuerzos, voluntades y ganas de todo el gobierno de la provincia para poder hacer un día fantástico para todas nuestras infancias. Va a ser el día domingo 30 en el Boxing Club de 14 a 19, y es muy importante el tema del horario porque de 14 a 15 tenemos la propuesta de la hora silenciosa para aquellas infancias que, bueno, necesitan que tengan un poquito más bajo el sonido, que no haya tanta estimulación visual, social, así que también está pensado para abarcar a todo el universo de las infancias.
0: Bien, yo acá tengo un detalle de lo que va a suceder, ¿no? Pero quiero que vos me expliques, ¿no? Todo lo que se va a poner en práctica esa tarde.
1: Bueno.
0: O parte, ¿no? De lo que va a suceder, al menos, que le cuentes a la gente, ¿no?
1: Tenemos, la temática es Roblox, y va en función de eso, fue nuestra inspiración para la decoración, las propuestas. Cada área y cada ente, en función a esta temática y también en función a la función que realizan en sus labores, fue repensando un juego, por eso es el título de la jornada, que se llama Hay que jugar. En función a eso, tenemos tirolesa, tenemos streaming, va a haber un streaming que sea para infancia, todo pensado en a su nivel y a sus intereses. Después tenemos un sector de lectura, un sector de pintura, va a haber propuestas de arte. La idea es armar 6 zonas que están divididas en distintas franjas etarias. Ajá. Tenemos la primera infancia, que nosotros siempre militamos fuertemente la presencia y la importancia, porque es la construcción del ser, así que tenemos ahí un espacio para la primera infancia. Después tenemos de 6 a 9, de 9 a 12 y más 12. Va a haber una zona gamer, vamos a tener una propuesta de escalada, va a estar deportes con toda la estimulación motriz, también con el proyecto y el programa Eduactiva. Vamos a ver también, van a haber cosas ricas para compartir, vamos a tener merienda, va a haber golosinas, va a haber pochoclos, va a haber algodón de azúcar, van a haber...
0: Números artísticos.
1: Estoy tratando de no olvidarme ni dejar a nadie afuera, tenemos todo el Ministerio de Seguridad desplegando las distintas áreas, desde muestra del dor con caballos, hasta la exposición de vehículos, nos va a acompañar la banda del ejército que siempre nos acompaña, el famoso chocolate, la verdad que...
0: De todo un poco, la verdad.
1: Que todos nos volvimos niños por un momento, venimos trabajando desde hace un mes y un poco más, en mesas de trabajo interdisciplinarias, donde no solamente tuvimos la mirada pedagógica en cada propuesta, sino también la consigna de volver a ser niños, de qué nos gustaría a nosotros encontrar en ese lugar si fuéramos niños.
0: Sin tanta tecnología, digo, ¿no? Hoy que ha invadido prácticamente, bueno, toda la sociedad, ¿no? Y más los chicos, hoy por hoy.
1: Sí, pero también tuvimos, gracias al Ministerio de Seguridad y del área de cibercrimen, tuvimos unas charlas muy lindas que nos sirvieron como asesoramiento. De hecho, la temática es Roblox y eso también generaba un ruido, si se quiere, porque hay un cierto estigma con ese juego. Sí. Y lejos de estigmatizar un juego, lo que deberíamos promocionar como lo hacemos desde nuestra Secretaría de Estado de Niñez, Adolescencia y Familia, es el hecho de el cuidado, la mirada atenta, el acompañamiento de los padres en ese juego, lo importante que es acompañar en el juego a nuestras infancias, ya sea un juego tradicional o sea un juego tecnológico. Uh-huh. El tema de la tecnología muchas veces está vista como algo negativo y en realidad uh-huh. puede ser una excelente herramienta, pero a mí que como todas, hay que saber usarla, ¿no?
0: Exacto.
1: Sí. También va a estar en este sentido, y gracias por la oportunidad de poderlo explicar, esta área va a estar promocionando algunas consignas y herramientas para los adultos responsables y para los padres, para que lo puedan aplicar en casa también. Va a haber un stand de asesoramiento con toda la folletería de las distintas entes y organizaciones. También nos acompañan agrupaciones, hubo un trabajo territorial también para invitar a las infancias y ver cómo podemos gestionar el traslado de aquellos que viven en la periferia de nuestra ciudad.
0: Esto te iba a consultar eso, mira.
1: Así que venimos trabajando fuertemente para que ese día convoque a todos, no deje afuera a nadie. Y que puedan relajarse y ser un día también, que no es menor, que sea en familia y que podamos jugar tanto los grandes como los chicos.
0: Sí, claro. Más allá de este mes de las infancias, es una política de Estado que están implementando, ¿no es cierto?, y que se hace periódicamente acá en la ciudad y en otras localidades también de Santa Cruz. Es así, ¿no, Jessica?
1: Sí, con nuestra subse hablábamos, Melissa Peralta, hablábamos esto de que la misión en esta actividad, porque todo tiene que tener un para qué y un por qué, ¿no? Uh-huh. Si bien es un día de festejo, también es aprovechar este espacio para que sea un mensaje concientizador a las familias, de la importancia del juego, de tomarnos ese momento para jugar, porque jugando también se aprende. También que esto se mantenga y se sostenga a través del tiempo. Esto de que podamos seguir articulando entre nosotros en pos de acompañar a la crianza responsable y respetuosa de las infancias.
0: Uh-huh. Bueno, algo para remarcar, digo, la edad, hasta qué edad, ¿no? Porque por ahí dice una mamá que está escuchando y mi nene tiene 12, 13 años, 14 años. ¿Hasta qué edad más o menos? Las actividades, digo, ¿no?
1: Nosotros tratamos de abarcar la mayor parte de edades. Van a haber muchos juegos para que ya sea de circuito vial o de vialidad provincial, uh-huh. Para que todos podamos, como te decía recién, acompañar en el juego y volver a ser un ratito niños. Si bien ahí está dividido como en franjas etarias, vamos a poder participar de casi todos los juegos, de sentarnos en las mesas hasta con las construcciones, con los bloques, la experiencia telar que va a proponer cultura, para poder pintar, acompañar a las infancias también en la pintura. No me quiero olvidar de nada, pero bueno, voy haciendo un repaso mental de casi todo y creo que todo va a estar adaptado y vamos a podernos incluir en casi todas las propuestas. También hay otra cuestión que tiene que ver con el universo de los acompañantes terapéuticos. Tenemos una cooperativa que uh-huh. va a participar también, que es Red AT, es una de las primeras cooperativas de la provincia de acompañantes terapéuticos, y ellas van a estar conteniendo a aquellas infancias que tienen estos desafíos, que no, por ahí no pueden compartir con tanta estimulación, así que va a haber un espacio de calma. Ese espacio de calma también nos va a brindar seguridad, porque va a haber muchas infancias quizás sueltas jugando, muchos adultos también, entonces tenemos un protocolo también de seguridad para cuidar a todos nuestros niños y niñas. Al ingresar al boxing van a recibir una pulserita donde van a poder poner un número de teléfono y el nombre del adulto responsable, y en caso de pérdida, nuestras acompañantes terapéuticas la van a contener y nosotros vamos a ponernos en contacto con el número de teléfono. Uh-huh. La escuela de cadetes va a estar haciendo de recorredores, cuidando a todas nuestras infancias también. No solo por la seguridad, sino también en los juegos, van a haber también gente de todos los equipos cuidando los juegos y las infancias mientras están en los juegos. Bueno, la verdad que está muy, muy, muy, lo pensamos muchísimo. Ojalá que esto esa energía, ese amor y esa buena intención se vea reflejada el domingo y que sobre todo la pasen bien ellos, que es lo más importante.
0: Claro. Te quería consultar, hablaste por ahí de la posibilidad de que la gente que vive lejos del centro, ¿no?, en los barrios alejados, están gestionando también esa posibilidad de movilizarlo, ¿no?
1: Está gestionando la posibilidad de poder movilizar a estas familias y de las infancias que estén en la periferia, que no cuenten con la posibilidad de trasladarse. Uh-huh. Pero bueno, seguramente ya cuando tengan la confirmación saldrá de las redes, como estamos comunicando todo lo que vamos, todas las propuestas que van a haber en el boxing, como en el escenario también. En el escenario vamos a tener distintos números de show, o van a haber bandas, va a haber un momento de yoga para niños, va a haber animación. Uh-huh. La verdad que hemos puesto todo lo mejor de nosotros para el domingo.
0: Está bien. Bueno, estará la Escuela Provincial de Danza, también le digo que no van a estar allí, como siempre, mostrándose, participando de todo lo que aprenden en su lugar, ¿no? En su ámbito, que es la danza.
1: Exactamente, también nos van a acompañar. También va a haber un grupo de ritmo. No me quiero olvidar de nadie, pero creo que bueno, va a estar también la Tropicumbia, Tropikit. Uh-huh. Que va a tener toda la temática de música infantil, y va a haber ahí también animación, coreo.
0: Está bien. Jessica, contame, ¿a qué hora se van a abrir las puertas del boxing ese día domingo?
1: Va a haber un primer ingreso que va a ser de 14 a 15 con la hora silenciosa. Y después tenemos de 15 a 19 ya con la apertura del show, y va a ser como por Provincias Unidas el ingreso. Va a ser ya la apertura oficial y van a empezar los shows y demás.
0: Perfecto. Bueno, está hecha la invitación entonces, cerrando este mes de las infancias, que no va a ser la última actividad que van a desarrollar con esta temática, uno supone, ¿no?
1: Esperemos que sea el principio de otras actividades también.
0: Te agradecemos, Jessica, estos minutos. Ha sido muy amable por atendernos.
1: Ustedes, muy amable. Los esperamos y ojalá que esto llegue a todas las familias y a todos los niños para que ese día disfruten jugando.
0: Gracias, muy amable. Bueno, domingo 30 de agosto entonces, esta jornada hay que jugar de 14 a 19, desde la hora 15 concretamente va a comenzar toda la actividad allí en las instalaciones del Boxing Club.

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1: Hora 15, 2 minutos, temperatura 19 grados 7 décimas, cielo ligeramente nublado en la ciudad de Buenos Aires, la humedad 41%. En San Fernando del Valle de Catamarca, temperatura 24 grados 5 décimas. Tras el fracaso de la reunión por el salario mínimo vital y móvil, crecen las críticas del sector sindical.
2: En la calle.
3: Las tres centrales reclamaron de manera unificada reuniones presenciales, que se realicen las comisiones y que se establezca una canasta de referencia. Además de que en diciembre el valor del salario mínimo llegara a 993 mil pesos y se restableciera el programa Volver al Trabajo. Nada de esto tuvo respuestas y para Radio 750, el dirigente de la CTA Autónoma, Hugo Cachorro Godoy, así criticó la actitud de empresarios y funcionarios.
4: La actitud del gobierno de no escucha estuvo acompañado de una actitud de complicidad por parte del sector empresarial de aumentar el valor del salario mínimo vital y móvil el 1,8%, o sea, un aumento de 6 mil pesos. Es una actitud de complicidad, de vaciamiento de nuestro pueblo y obviamente de seguir bajando los salarios.
3: Para Radio 750 informó Laura Medina. Derecho a la información.
1: En tanto, trabajadores reclaman un incremento de los salarios.
2: En la calle.
5: Ante la consulta del móvil de Radio 750, trabajadores y vecinos de la ciudad de Buenos Aires determinaron que el salario mínimo debería estar por encima del millón de pesos para poder cubrir las necesidades básicas.
6: Y arriba de los dos palos, por arriba. Si no, no es justa la vida. Canasta básica y uno vivir un poco holgado, ¿no?
5: Otra pregunta, ¿vos ganás esos 2 millones de pesos?
6: Yo soy pensionada, gano 3.40.
5: ¿Y cómo te las arreglas?
6: Y me ayuda mi familia, si no es imposible poder comer siquiera.
5: Desde Chacarita informó para Radio 750 Luciano Marcos. Derecho a la información.
0: Internacionales.
1: El Banco Central de Estados Unidos confirmó que subirá las tasas si la inflación no desacelera. El presidente de la Reserva Federal, Kevin Warsh, adelantó que desde el organismo tendrán trabajo por hacer si la evolución de los precios de la economía norteamericana no se modera. Warsh le reclamó al gobierno de Trump que vuelvan a fijar los objetivos para que la inflación interanual alcance el 2%. Valor de dólar oficial 1.535 pesos, dólar informal 1.555 pesos, riesgo país 513 puntos.
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1: Se reportan demoras en Cantilo, en la General Paz, desde su enlace con la Richiri hasta Avenida Beiró, sentido Río de la Plata y desde Avenida San Martín hasta Emilio Castro, sentido el Riachuelo, también en Delepian en ambos sentidos. Trenes, subtes y premetro a horario. Temperatura 19 grados 7 décimas, cielo ligeramente nublado en la ciudad de Buenos Aires, la humedad 41%. En San Fernando del Valle de Catamarca, temperatura 24 grados 5 décimas. 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Fueron las noticias, Sergio Becerra.
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0: Gracias, che. 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Gracias. 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
1: Bueno, muy bien, 3 de la tarde, 15 minutos en nuestro país. Estamos actualizando datos del tiempo también para nuestra capital y sus alrededores. 7 grados la temperatura en nuestra capital, la humedad 85%, viento del norte a 6 kilómetros en la hora con buena visibilidad. Y bueno, aparece esa amenaza de lluvia. No sé si se nubló más el cielo ahora, me parece que sí, ¿no? ¿No? Ah, no, linda tarde. Entonces, tenemos con 7 grados de temperatura en nuestra ciudad capital. Hace un ratito estábamos comentando la actividad que habrá el día domingo en el boxing, ¿no? En este mes de las infancias que estamos transitando ya en las últimas horas del mes de agosto. Pero también no es la primera vez que se realiza esto que vamos a compartir ahora y tiene que ver justamente con este festival del Día del Niño Circense. Es una actividad que organiza la Fundación Ayeraike. Y que tiene que ver también, ¿no es cierto?, con el cierre, en cierta manera, de este mes del niño. Vamos a saludarla a Priscila Asenjo, la tenemos en línea. No sé si el año pasado hablamos con ella o con alguien, ¿no?, referente a también la actividad que desarrollaron. ¿Cómo estás, Priscila? Buenas tardes.
2: Buenas tardes, todo muy bien acá, ya ultimando detalles.
1: Bueno, me imagino que con una enorme logística para armar algo tan grande, ¿no?
2: Sí, la verdad que, bueno, como decías vos, que ya venimos hace años haciendo el Día del Niño acá en nuestro auditorio, y sí, la verdad que un grupo enorme preparando todo para mañana, para que los niños puedan disfrutar su día.
1: Bueno, a ver, a grandes rasgos, ¿de qué podrán disfrutar los nenes, los chiquitos y chiquitas?
2: Y tenemos, como decía, la temática es circense, así que bueno, vamos a tener payasos, malabaristas, acróbatas, vamos a compartir una chocolatada, pochoclos, una torta grande que siempre hacemos de unos 3 metros, así que hay que venir preparados para disfrutar. Hay tortas fritas, así que la familia tiene que venir con el mate, así que estamos bien equipados.
1: Está bien, está bien. Muy buena idea esa, ¿no? Lo hicieron el año pasado igual, me parece, sí, ¿no? Sí. Lo hacen todos los años.
2: Sí, todos los años lo venimos haciendo y la verdad que es un lindo tiempo porque viene toda la familia, ¿viste? Así que disfruta toda la familia completo el show. Así que nada, hay sorteos también, así que no se lo pueden perder.
1: Más allá de que se hace en un lugar que está alejado del centro, calle 1 y calle 50, ahí, ¿no?, en el barrio Los Sauces, digo, sí, están invitados todos los que quieran acercarse, ¿no es cierto?, hasta ese lugar.
2: Sí, hemos repartido publicidad por toda la ciudad y, bueno, alrededor del año pasado, bueno, tuvimos alrededor de unos 3.000 niños más sus familias, así que es una linda convocatoria que se hace, porque como decimos, no todos los años lo hacemos, así que sé que los vecinos de la ciudad nos esperan.
1: Claro, claro. Es un auditorio enorme que está instalado en ese lugar, ¿no? Hay lugar de sobra, digo, para tanta cantidad de niños y niñas y familias, en definitiva, ¿no?
2: Sí, la verdad que tenemos sí, la bendición de tener un lugar muy grande en donde todos pueden estar cómodos. Y también, bueno, vamos a tener la actividad acá adentro, que sería la función, los juegos kermés, juegos para compartir para los chicos, pero también afuera del auditorio vamos a tener un túnel del terror, así que también ahí van a poder disfrutar los chicos afuera.
1: Está bien. ¿Cómo se logra hacer toda esta actividad? Porque acá estamos hablando también de un recurso bastante importante, ¿no? Un presupuesto, digo, para armar algo así.
2: Sí, la verdad que nosotros, bueno, venimos trabajando ya hace tiempo. Nosotros, como, bueno, nuestro equipo se encarga de lo que es el evento del Día del Niño y bueno, venimos todo el año ya vendiendo locro, hacemos venta de sorrentinos. Y después, bueno, es la gente que se congrega acá en la iglesia que empieza a sumar con su donación de leche, claro, su donación de chocolatada, todo lo hacemos como iglesia, así que la verdad que la gente acá que se congrega con nosotros siempre nos acompaña y siempre está ahí brindando su ayuda.
1: Claro, claro. Ustedes, en cierta manera, en los barrios bastante alejados se nota más por ahí, ¿no? Seguramente es una especie de termómetro que tienen de cómo está hoy por hoy la situación, ¿no es cierto? Más en los barrios, sí, donde sí hay mucha gente que no tiene trabajo y demás, lo palpitan eso, ¿no?, en el día a día.
2: Sí, sí, porque eso lo trabajamos, viste, con la Fundación Ayeraike, se reparte lo que es alimentos, se sustenta a las familias con lo que por ahí necesitan, como vos decís, viste, por ahí necesitan un colchón y ya la fundación se mueve, necesitan un calefactor y tratamos de conseguir, porque de eso se trata la fundación, de poder solventar la dificultad de nuestros vecinos. Así que a través de la fundación se trabaja mucho con la gente del barrio y igual le entregamos víveres y todo, así que es una bendición la fundación.
1: ¿Reciben donaciones todo el año? ¿O esa es la idea, al menos, que se puedan recibir elementos, mercadería, por qué no?
2: Sí, todo el año están recibiendo mercadería y bueno, y hay un listado de personas que, bueno, mes a mes se les va entregando y, claro. Y es lindo también porque, como decía, hay gente que no tiene trabajo, pero uno los ayuda a ellos y después cuando ellos consiguen son los que también nos ayudan y cuando les empiezan a donar ellos para otros, ¿viste?
1: Sí.
2: Es toda una cadena.
1: Me parece muy bien eso. ¿No? Sí. Ese espíritu solidario. Algo importante para decir es que la entrada es libre, gratuita, para este festival.
2: Sí, la entrada, así como decís, es libre, gratuita, así que por eso es que invitamos a toda la familia para poder disfrutar. Uh-huh. Es un tiempo en donde pueden venir con sus hijos y poder verlos sonreír a sus hijos y disfrutar con ellos, junto a ellos, ¿no? Así que es una linda convocatoria que se hace.
1: Está bien. ¿Y de quién surgió la idea de hacer esta modalidad así, no, de circense, digo, del festival? ¿Lo charlaron entre ustedes?
2: Sí, nosotros teníamos, mirá, te cuento, teníamos otra temática, pero sí. Bueno, nuestro pastor acá vino con la idea de que quería que hagamos un circo, así que ahí nos pusimos todos a trabajar, a buscar ideas, a buscar buenos talentos acá en nuestra ciudad, porque van a venir chicos de nuestra ciudad que saben hacer malabares, acrobacias.
1: Hay muchos, ¿eh?
2: En telas. Así que sí, la verdad que hemos descubierto que es un mundo aparte. Uh-huh. En lo que es circo. Así que hay un montón de ideas para hacer. Y bueno, vamos a tratar de dedicarle un lindo día a todas las familias.
1: Claro. Re lindo. Me parece perfecto. Bueno, reiteramos entonces el día, el horario, el lugar, principalmente para toda aquella gente que quiera acercarse y que no vive cerca de ahí de donde está el auditorio.
2: Sí, nos recordamos que, bueno, mañana sábado 29, vamos a estar de 15 a 18 horas acá en el Auditorio Etel, que queda al frente del Bicentenario, en el barrio Los Sauces, queda. Uh-huh. Barrio Los Sauces, calle 1 y 50. Bueno, ya vamos a estar acá desde temprano, a las 3 comienza, pero bueno, la gente siempre llega antes, así que vamos a estar nosotros esperándolos a toda la familia. No se lo pueden perder porque hemos preparado un montón de sorpresas y van a poder disfrutar todos juntos.
1: Que está bien. Por ahí al que no lo ubica, lo pones en el, ¿no? En el localizador, con el celular, no sé cómo se le llama exactamente, y no hay problema que llegue.
2: ¡Claro! Sí, ponen ahí en el Google Map Auditorio Betel y le sale y ya se vienen directo para disfrutar la tarde.
1: Está bien. ¿Pasan colectivos por ahí? Sí, por ahí cerca.
2: Sí, pasa el LE, que pasa en la calle 13, que sería como unas 5 cuadras de acá, así que igual tienen la posibilidad de venir en colectivo. No hay excusa para poder venir a disfrutar.
1: No, claro. ¿Y esta es la actividad más grande que tienen, digo, en el año, Priscila, o tienen otra a lo largo de los 365 días?
2: Esta es una de las más grandes porque es para el Día del Niño y es abierta a toda la ciudad, pero siempre cada área tiene su evento. Ahora, por ejemplo, el otro mes ya hay un congreso de mujeres, ya se realizó un congreso de varones el mes pasado, después ya... un poquito más a fin de año se celebra el Congreso de Jóvenes, así que todo el año estamos trabajando como iglesia en todas las áreas. Tenemos áreas desde los 4 años hasta los adultos mayores, así que estamos todo el año trabajando así en actividades grandes.
1: Claro. ¿Y qué comunidad más o menos tienen ustedes dentro de lo que es este ámbito, ¿no?, de la Iglesia de Betel?
2: Y mira, el número exacto por ahí no sabría decirte, porque viste que nosotros tenemos acá lo que es el auditorio, pero también tenemos en el centro, en lo que es Entre Ríos, sí. Ahí también tenemos el otro anexo, así que ahí hay reuniones por la mañana, actividades toda la semana. Así que
1: pero es una congregación muy grande, ¿no es cierto? Que ha crecido mucho en el último tiempo.
2: Sí, ha crecido mucho porque, como te digo, hay actividades para toda la familia, entonces claro. La familia completa está abocada a actividades.
1: Está bien. Bueno, Priscila, te agradecemos estos minutos. Entonces, recordamos mañana, de 15 a 18, Auditorio Betel, calle 1 y 50, Barrio Los Sauces, entrada libre y gratuita.
2: Así es.
1: Gracias por estos minutos, Priscila.
2: Así que nos esperamos mañana.
1: Perfecto.
2: Abrazo, gracias.
1: Gracias a vos. Bueno, Priscila Asenjo, encargada de este evento, ¿no?, de este festival, Día del Niño Circense. Esa va a ser la temática para esta fiesta también, cerrando este mes de las infancias.

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1: El diputado provincial Mario Piero Buffi, para hablar de la política santacruceña por estas semanas, la reunión que tuvieron esta semana por el tema de la ley electoral, pero ya se definió el tema de boleta única, o por lo menos está casi definido. Pero coméntenos un poquito en qué se va avanzando con el tema de la ley electoral.
2: Tema boleta única de papel, paso, obligatoriedad del debate en la figura del gobernador, y en este camino se está avanzando. En la Cámara de Diputados nos reunimos en la figura de decisión de asuntos constitucionales extraordinaria, y la idea es ir avanzando, posicionar un código electoral concordado obviamente con todos los diputados y los distintos partidos políticos también, obviamente. Esos son los puntos que venimos trabajando y avanzando de manera consensuada mayoritariamente.
1: La idea es que haya paso, ¿verdad?
2: Sí, la intención es esa. La intención es que Santa Cruz tenga la incorporación de lo que es una primaria abierta, simultánea y obligatoria por parte, como bien decís vos, Pablo, de los partidos. Si vos y yo queremos ser candidatos, lo dirimimos en una PASO, todos los partidos políticos, obviamente, ¿no? Uh-huh. Es lo mismo que la PASO nacional, o sea, si no hay nadie que quiera ser candidato más que Pablo, obviamente que es Pablo, o sea, ¿no? Pero si hay otras posibilidades, más allá de la interna política partidaria de los afiliados de un partido, sino que se dirima en una PASO simultánea por todo el fuerte de todos los partidos políticos,
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Bueno, muy bien, ahí estamos escuchando a Abel Pintos con Los Pericos, ¿no? La verdad que la cantidad de colaboraciones, por un lado y por el otro, ¿no? De los grupos que marcaron época, como Los Pericos y Abel Pintos, que en los últimos años, indudablemente, se transformó en una de las enormes figuras que tiene la música argentina, haciendo de todo, ¿no? No sé si tango lo hemos escuchado haciendo, no recuerdo algún tango. Después vamos a ver si hay, pero después ha hecho de todo, porque la verdad, por supuesto, arrancando de su raíz, que fue en principio el folclore, después pasando por la balada, la cumbia, qué sé yo, de todo un poquito. Como todos los artistas jóvenes, ¿no? En esta generación, que la verdad que se juntan los que hacen cuarteto, los que hacen balada, los que hacen cumbia, los que hacen ritmos urbanos, ¿no? Todos se mezclan. Y a propósito de Abel, tenemos lo último de Abel Pintos, que está también presentando, ¿no es cierto? Y que en cierta manera tiene que ver con lo que uno supone va a ser un nuevo material ya que está armando, ¿no? Para presentarlo próximamente. Ibuprofeno se llama así el tema que vamos a escuchar. Una canción que dice, nos invita a pensar, y la idea también era armar algo audiovisual, ¿no? De hecho, también con esto que vamos a escuchar le comentamos, ¿no? Que está disponible en las plataformas. Filmado en una sola jornada de rodaje y propone una apuesta completamente en blanco y negro. Imágenes en blanco y negro. El blanco y negro simboliza la dualidad que habita constantemente en nosotros. Por un lado, la conexión con nuestra espiritualidad y el cuidado de nuestras emociones. Por otro, la tendencia a buscar la felicidad en el afuera y en las cosas materiales. Bueno, así lo define, ¿no? Abel Pintos a esta idea. Así que vamos a escuchar. Ibuprofeno, sin alusión por supuesto al medicamento, ni mucho menos, o a este analgésico. Abel Pintos lo tituló así, y este es el tema.

Bueno, ahí estábamos escuchando, ¿no? Ibuprofeno, lo nuevo de Abel Pintos, que aparece en las plataformas en estas horas. Decíamos, ¿no? Con un también la presentación de un audiovisual hecho en blanco y negro. Recién estábamos explicando, o al menos lo que él explicó, ¿no? Con respecto a esta decisión de artísticamente encarar ese material de esa manera, ¿no? En blanco y negro. Bueno, pero Abel siempre está con algo nuevo, se junta con distintos artistas. Hay una muy buena versión que grabó con Ángela Leiva de un tema de él, que es 11.000. ¿Lo tenemos, Pepe, 11.000? Mirá, escuchá qué linda versión, si no la escuchaste, porque Ángela Leiva, ustedes saben lo que es como cantante, y Abel tiene indudablemente lo suyo. Ahí está.

Qué linda versión, ¿no? En vivo, así, en el programa, ¿no? En el programa de Canal 13, la verdad, impresionante la versión de 11.000, Abel Pintos con Ángela Leiva. Y también tenemos lo de Ángela Leiva con los Caligaris, tenemos lo último, exactamente, que aquí tenemos también otro adelanto de lo que va a ser algún material o de Caligaris, la banda cordobesa, o de ella, de Ángela Leiva, ¿no? Y yo que valgo tanto, se llama el tema musical, tema que propone, dicen, una divertida ida y vuelta entre los artistas y muestra las dos caras de una misma historia. Ángela se presenta firme, segura, y los Caligaris reconocen diferencias y permiten haber dejado escapar a alguien que estaba fuera de alcance. A ver si podemos escuchar, Pepe, un poco este encuentro, ¿no?, que tuvieron Caligaris y Ángela Leiva. Y lo tenemos ya.

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1: Bueno, lindo tema, ¿no? Con mucho ritmo de cumbia, por supuesto, Ángela Leiva con Caligaris. La verdad que me gustó el tema, ¿eh? Es lo último que aparece también en las redes. Ángela Leiva, esta chica que realmente todo lo canta muy lindo, ¿no? En el folclore, en la balada, en la cumbia, en el cuarteto. La verdad que tiene una voz espectacular. Y aquí Caligaris, también con estos feats, con estas participaciones, ¿no? Con distintos artistas en varios géneros.

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0: La humedad 46%. En San Fernando del Valle, Catamarca, temperatura 26 grados. Rodolfo Aguiar tildó de puesta en escena la reunión del Consejo del Salario.
1: En la calle.
2: Así lo dijo el titular de ATE Nacional para Radio 750 en relación a la oferta que hizo el gobierno nacional y el sector empresarial, que es de solo un 1.8% sobre el valor actual de 376 mil pesos, lo que representa un incremento de apenas 6 mil pesos hasta el próximo mes de abril. En tanto, las centrales obreras además definieron la reunión como una mezquindad que no contribuye al diálogo ni a la búsqueda de soluciones frente a la urgente situación de la destrucción del mercado y la pérdida de capacidad de consumo.
3: Ha quedado claro que el Consejo del Salario es inservible. No es otra cosa que una puesta en escena para convalidar los acuerdos previos que existen entre los empresarios y el gobierno en nuestro país. El Consejo del Salario debiera ser la paritaria de los que no tienen paritarias. Es decir, están jodiendo al 43% de los trabajadores. El salario mínimo vital y móvil

0: sigue siendo de indigencia.
1: Para Radio 750 informó Laura Medina. Derecho a la información.
2: Trabajadores exigen un salario mínimo de 1 millón de pesos.
3: En la calle.
4: En diálogo con el móvil de Radio 750, trabajadores y vecinos del barrio de Chacarita aseguran que el salario mínimo debería rondar el 1 millón de pesos para poder cubrir las necesidades básicas.
5: Bueno, es una falta de respeto, es un atropello a los derechos de los ciudadanos. Derecho que está consagrado, derecho natural, que todos deberíamos disfrutar y vivir en paz. Es una falta de respeto. No hay margen para una opinión distinta, no es una opinión. Es una verdad inequívocamente, concluyente.
4: ¿Cuánto tendría que ser para vos el salario mínimo?
5: De 1,5 millones de pesos para arriba. Para empezar, ¿eh?
4: Para empezar.
6: No, la verdad, me da lástima a mis nietos más que nada. Es vergonzoso. Agarrás 100,000 pesos y en el momento no tenés nada.
4: Desde Chacarita informó para Radio 750 Luciano Marcos. Derecho a la información.
3: Deportes.
2: Comienza la 7ª fecha del torneo clausura de la Liga Profesional. Desde las 19 horas, Sarmiento de Junín visitará Unión en Santa Fe. Mientras que desde las 21:30 y con transmisión de relatores por Radio 750, Boca recibirá a Lanús en la Bombonera. Valor de dólar oficial 1.535 pesos, dólar informal 1.555 pesos, riesgo país 513 puntos.
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2: Se reportan demoras en las principales salidas de Capital Federal a la provincia, en la General Paz desde su enlace con la Richer hasta Avenida Balbín, sentido el Río de la Plata, y desde Zona Norte hasta Emilio Castro, sentido el Riachuelo. Trenes, subtes y premetro a horario. Temperatura 19 grados 2 décimas, cielo ligeramente nublado en la ciudad de Buenos Aires, la humedad 46%. En San Fernando del Valle de Catamarca, temperatura 26 grados. 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
1: El diputado provincial Mario Piero Buffi para hablar de la política santacruceña por estas semanas, la reunión que tuvieron esta semana por el tema de la ley electoral, pero ya se definió el tema de boleta única, o por lo menos está casi definido. Pero coméntenos un poquito en qué se va avanzando con el tema de la ley electoral.
2: Tema boleta única de papel, paso, obligatoriedad del debate en la figura del gobernador, y en este camino se está avanzando en la Cámara de Diputados. Nos reunimos en la figura de sesión de asuntos constitucionales extraordinaria, y la idea es ir avanzando, posicionar un código electoral concordado obviamente con todos los diputados y los distintos partidos políticos también, obviamente. Esos son los puntos que venimos trabajando y avanzando de manera consensuada mayoritariamente.
1: La idea es que haya paso, ¿verdad?
2: Sí, la intención es esa. La intención es que Santa Cruz tenga la incorporación de lo que es una primaria abierta, simultánea y obligatoria por parte, como bien decís vos, Pablo, de los partidos. Si vos y yo queremos ser candidatos, lo dividimos en una PASO, los partidos políticos, obviamente, ¿no? Uh-huh. Es lo mismo que la PASO nacional, o sea, si no hay nadie que quiera ser candidato más que Pablo, obviamente que es Pablo, o sea, ¿no? Pero si hay otras posibilidades, más allá de la interna política partidaria de los afiliados de un partido, sino que se dirima en una PASO simultánea por todo el cuerpo de todos los partidos políticos, mismo día.
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0: Bueno, muy bien, seguimos acompañándolos en esta tarde de día viernes con temperatura de, a ver, ya te cuento, en Las Heras 12 grados en este momento de temperatura, bueno, 12 grados había hace un par de horas atrás, ya enseguida estamos actualizando también la información del tiempo para la zona norte de la provincia de Santa Cruz. A ver si aparece, si aparece. Las Heras, provincia de Santa Cruz, bueno, no aparece la actualización de los datos del tiempo. Estábamos con 15 grados, decíamos, en la hora anterior, y en este momento 13 grados 3 la temperatura en Las Heras, el viento del oeste a 43 kilómetros en la hora, con cielo mayormente nublado y precipitación a la vista. Y aquí en Gallegos, 8 grados 4 décimas indicaba el último registro de la temperatura, la humedad 82%, viento del noroeste a 6 kilómetros en la hora, y el pronóstico indica probabilidad de precipitaciones para el resto de la jornada. Creo que no se está dando en este momento, hay un 40% de probabilidades, y recordamos que sábado y domingo vendría para la zona Zuna al menos una condición climática bastante buena, con por lo menos sin precipitación, ¿no? Que es un buen dato ya para la actividad al aire libre, y ni hablar del fútbol concretamente. Y a propósito de todo eso, ya estamos con nuestro compañero, con Nicolás Bocalón, aquí en el estudio para hablar un poco de deportes. Nico, ¿cómo estás?
1: Hola, Carlos, buenas tardes para vos, para Pepe en los controles. Bueno, está Lobo también, a Vane y a toda la audiencia. Así es, vamos a hablar un poquito de fútbol, pero también de hockey. Estamos jugando. A los Leones, lo tenemos acá atrás.
0: Exactamente.
1: Semifinal, después de 12 años. Sería realmente histórico si ganan, porque nunca llegaron a final. Lo máximo fue la medalla de bronce en ese Mundial 2014 en La Haya. Así que bueno, ahí con toda la expectativa está el segundo cuarto, ¿no?
0: Segundo cuarto, bien. Exactamente, 0-0 está el partido, así que faltan 8 minutos y fracción para que termine ese cuarto.
1: Después, ¿no?, quedará la otra media hora. Bueno, y las Leonas, contra Alemania, decimos los Leones.
0: Contra Alemania, ahora. Sí, exacto.
1: Y las Leonas, ayer le ganaron a... ahí se me fue acá, a... decime vos.
0: Estuve viendo el partido.
1: Lo vimos acá en la reacción. Contra Australia, claro,
0: es un rival, viste, que siempre complica a la Leona.
1: ¿Sabés por qué me compliqué? Porque empecé a tachar y a renovar, porque venía ayer preparado para la info y estaba toda la fiesta acá por el día de la radio, así que
0: con Australia fue ahí la mínima diferencia, pero diferencia
1: sí,
0: al fin.
1: Sí, una más, escuché allí, se ve que le habían dejado toda la fiesta del día de ayer, ¿no?
0: Hoy
1: sí,
0: a la mañana. Los globitos colgados,
1: exacto, y todo eso. Ya no están. Bueno, así que bueno, las Leonas sí le ganaron 1-0 a Australia con gol de Julieta Hangunas.
0: Gol ahí, viste, un poco enredado todo, ¿no? Porque la verdad, primero, fue un partido así, muy
1: trabado, tenso, sí, trabado, muy disputado, 1-0 nada más. Y en la otra semi, porque bueno, salió el rival de las Leonas, ganó Países Bajos 1-0, pero con una polémica digna de un partido de fútbol. Uh-huh. Salieron las belgas a decir, y el técnico también, a decir que les habían robado un gol que yo lo vi varias veces, todavía no sé qué cobraron, ¿eh? Uh-huh. Una supuesta obstrucción a una defensora, pero realmente si lo ves, Carlos, puedes decir, no pueden haber anulado esto, pero sí, lo anularon. Así que bueno, Países Bajos será el rival de las Leonas el sábado 11 de la mañana. Bien, así que bueno, estaremos pendientes mañana a esa hora.
0: En el historial hay una paridad bastante importante ahí, ¿no?
1: ¿De quién? ¿De Países Bajos?
0: Sí, ahí. Sí, no mucho, pero...
1: No,
0: es un partido siempre...
1: Ellas siempre están, las holandesas siempre están peleando ahí, primero y segundo lugar. Pero bueno, las Leonas vienen muy bien, la verdad. Sí, vienen muy sólidas, muy firmes. Sí. Así que se definirá todo mañana 11 de la mañana. Bueno, eso por el lado del Mundial de Hockey. También te cuento que arrancó el US Open, uno de los Grand Slams de tenis, obviamente. Bueno, habían arrancado 4 argentinos en quali ante la primera ronda. Bueno, esos 4 lamentablemente quedaron afuera, pero quedan 10 que ya están en primera ronda. Esto va a ser el día domingo que arranquen a jugar. A ver, te nombro primero a los argentinos. Tirante, Juan Macerúndolo, Tommy Echeverry, Trungletti, Seba Báez, Facu Díaz Acosta, Comesaña, Burruchaga, el hijo de Burru, Román, Francisco Cerúndolo y Navone. Esos 10 argentinos arrancan primera ronda del US Open. Para destacar, por ejemplo, Navone le toca contra Djokovic, como para arrancar. Después a Juan Macerúndolo le toca contra Casper Ruud, el noruego, que bueno, ahora viene no viene tan sólido, pero bueno, supo ser top 3 bastantes semanas. Así que bueno, esos serían los partidos más difíciles. Después, bueno, por ejemplo, Comesaña juega contra Cooli, el italiano que está top 10 también. Y bueno, los otros juegan contra Nakajima. Bueno, hay diferentes jugadores no tan conocidos como los que te nombré. Pero bueno, esperemos el lunes a ver quién sigue en carrera en este US Open 2026. Eso por el lado nacional. Y ahora sí, Carlos, si te parece, pasamos al fútbol.
0: Dale.
1: Hubo Copa Argentina ayer, no sé si viste algo.
0: Estuve viendo, sí, sí, sí.
1: Bueno, Estudiantes ganó Barraca 2-0, lo vimos acá en la redacción.
0: Ganó y, bien.
1: Sí, ganó bien, sí. Firme.
0: Está firme.
1: Sí, Estudiante. Sí, está bien. Sí. Arrancó de menos a más con el Cacique Medina después de que se había ido. Sí. Claro, se le había ido Domínguez y Rosito Ascacíbar, pero bueno, se está acomodando de a poco y viene bien. Aparte, viene en la Libertadores también. Uh-huh. Bueno, y el otro que también está en Libertadores y ganó ayer, Platense. No, Fabri está como loco, Alejandro Fabri, ¿no?
0: O sea que, bueno, Platense, viste que cuando tomó, justo en el partido con Independiente, ¿no?
1: Sí, que, sí, que nos robaron, digámoslo, ¿no?
0: Porque no, la verdad que no sé cómo ganó ese partido, pero lo ganó.
1: No, sí, con ayuda arbitral, claramente.
0: Pero a partir de ahí empezó a enderezarse. Sí.
1: ¿Eh? Y bueno, y ese día asumió Palermo.
0: Claro, por eso. Claro. Sí, a partir de ahí, viste, lo decía Palermo incluso anoche después del partido.
1: Sí, igual, vos sabés que yo tengo mi suegro de instituto, fanático. Sí. Le digo, ¿no saben patear otro palo los penales? ¿Vos viste lo que fue eso?
0: Aparte, no sé si viste el primer tiempo.
1: Vi algo, no vi mucho.
0: Pero instituto, tranquilamente, se
1: uno podría... más.
0: Sí, más vale.
1: Sí, sí.
0: Pero bueno, no le embocás cuando no entra.
1: ¿Viste? Y apenas arrancó el segundo, lo clavó Platense y ahí se planchó en
0: balón. Se quedó ahí, sí. Bueno, y después el arquero que
1: hizo noche, ¿no? Sí, igual, los jugadores, los tres penales al mismo lado. Bueno, pero bueno, sí. Es otra cosa. Sí, sí. Así que bueno, siguen en carrera Estudiantes y Platense, avanzan a cuarto de final y queda, bueno, y había ganado antes de ayer Independiente de Mendoza al Dosivi. Sí. Así que el único, digamos, equipo que falta en cuarto de final es el que salga de Boca Vélez.
0: Claro.
1: Que tengo entendido que van a jugar, si no pasa nada raro, el día miércoles. Uh-huh. Por eso hoy juega Boca.
0: Claro,
1: y sí, ahí engancho justo. Y vos sabés que venía hablando con mi amigo personal, Lucas Gregorio. Un amigo de acá, no sé si lo conocés al papá Miguel Gregorio. ¿No?
0: Sí, puede ser, bueno.
1: Y el sobrino está jugando, Eloy Gregorio, está jugando en Talleres muy bien. Ya lo están fichando de Buenos Aires, uh-huh. Me parece. Pero bueno, él está ahí con su medio a todo Boca. Lo sigue a todos lados y me pasó en exclusiva la formación de Boca para hoy. Me dijo, puede haber algún cambio táctico y otro de posición. Uh-huh. A ver, ahí te cuento.
0: A ver.
1: Boca Lanús hoy 21:30 horas, vuelve a la Bombonera. Uh-huh. Y saldría con este equipo. Montero, Gorosito, Figal, Herrera, este ruludo que apareció de las inferiores, sí. Central. Y Blanco en la línea de fondo. En el medio, Ascacíbar y Rey Domenech, que volvió a estar en consideración, ¿no? Uh-huh. Y después, bueno, acá está la duda. Puede entrar Delgado en ese medio campo o lo puede meter a Villa. Uh-huh. Ahí vamos a ver. Y bueno, y arriba estaría Flores, si juega Delgado, ¿no? Flores, Velasco y Merentiel. Ese uh-huh. sería el tridente de ataque. Recordemos que se lesionó Aranda.
0: Claro.
1: Se fracturó, sí. Tiene para unos cuantos meses.
0: Y por eso está Velasco también de entrada, porque generalmente estaba en el banco.
1: Claro,
0: Velasco,
1: sí, sí. Sí, que venía entrando y haciendo goles. Sí. Pero igual sigue siendo, me parece, medio resistido.
0: Bueno, pero qué golpe para Boca que no mete este chico, ¿no?
1: ¿Qué te parece?
0: Porque sí, era sí. El que movía todo el frente
1: de ataque. Generaba fútbol. Después, bueno, apareció Flores, pero sí Aranda hace varios partidos que era el relojito de Boca ahí con la pelota.
0: Y Boca no tiene mucho, o sea, no tiene mucho funcionamiento, digo, futbolístico, ¿no? A eso me refiero, porque jugadores...
1: Era individualidades más que nada, eran los arrebatos de Aranda, de Flores.
0: Sí, sí.
1: Así que bueno, veremos si se la juega Robarrena con Villa y mete cuatro hombres de ataque, o si equilibra un poquito el medio y lo mete a Delgado. Esa es la única duda que me pasaron.
0: Y Villa todavía que tiene que llegar a otro, o sea, ese no es el techo para nada que tiene Villa.
1: No, o sea, yo creo que todavía no llegó al nivel que mostró Independiente Rivadavia en Mendoza para nada, ni siquiera en la primera etapa de Boca.
0: Sí, sí, sí.
1: Pero bueno, veremos. Lo cierto es que vuelve a la Bombonera, 21:30 horas, lindo partido. Y antes de ese va a jugar, atención con esto, porque puede ser el nuevo puntero, Sarmiento, uh-huh. si le gana a Unión de Santa Fe en Santa Fe a las 19 horas, en la antesala del partido de Boca. Eso en cuanto a la primera división. Y ahora sí, Carlos, pasamos al fútbol doméstico, al fútbol local.
0: Hay una novedad que no es muy buena, digamos, para el fútbol nuestro, ¿no?
1: Exactamente, que me acabo de enterar recién, me lo acaban de confirmar. Se baja Defensores del Carmen en este torneo. Por lo menos no va a jugar en la primera división. Sí, una baja sensible, porque bueno, sin duda, nadie duda de la historia de Defensores, pero aparte de digamos lo que tiene que ver con Defensores, para la Liga Azul, que estaba en crecimiento,
0: claro.
1: Que estaba con más equipos. Sí.
0: Siempre es un golpe perder un equipo.
1: Totalmente, sí. Así que bueno, lo hablamos el otro día con Pupi Muñoz, técnico de los Nenes de Boxing, y su tío René Peneca Muñoz. Sí, de hecho, el torneo este también lleva el nombre de Peneca Muñoz. Y bueno, ahí todavía no está definido, pero bueno, ya se definió que no va a jugar. Así que la programación salió sin defensores, lógicamente. Y te cuento, arranca mañana la primera fecha con el partido entre UPP y Boca. Mañana 20 horas en cancha de Hispano. Mm. Ese va a ser el partido que abra la primera fecha de la Liga Sur. Y claro, el miércoles, y ahora te cuento por qué, van a jugar a las 21 horas Ferro Bancruz en cancha de Boxing. Y a las 21:15 horas del miércoles también, Escorpión versus Boxing en cancha de Hispano. Uh-huh. ¿Por qué juegan el miércoles? Bueno, porque empieza el regional. Claro. ¿No? Seguramente estaremos ahí el domingo en cancha de Hispano con el partido entre Escorpión de Río Gallegos, lógicamente, contra Esperanza del Calafate en cancha de Hispano. Se está usando mucho la cancha de Hispano, ¿no? Uh-huh. Y bueno, también a esa hora, al mismo día, domingo 15 horas, Bancruz visitará Santa Cruz de Río Turbio. Esto será en la cancha municipal José Moraga. No sé si la habrá sido, ¿no?
0: Yo, la verdad, hace muchos años.
1: Hace mucho.
0: Fuimos a transmitir ahí.
1: Mirá. Bueno, y queda eso por la zona 3. Y en la zona 4 de Boxing queda libre. Atlético San Julián de Puerto Santa Cruz viaja a Río Mayo para jugar con Río Mayo. Claro. Recordemos que esa zona es de 3 equipos y la Escorpión y Bancruz son 4.
0: Viajecito igual, ¿eh?
1: Uf, ahí está. Bueno, el que me dio el dato tiene que viajar a Río Mayo. Está recién ahí en la puerta. No estaba muy contento, pero bueno, es lo que toca. Y te cuento, Carlos, también que hoy, porque fuimos anoche pero no pudimos conseguirlo, hoy seguramente tendremos la lista de buena fe de cada equipo de jugar regional, así que mañana, si todo sale bien, publicamos ahí en la opinión austral la lista de buena fe de los 7 equipos de jugar regional. Hay en estas últimas horas muchísimos movimientos. El Boxing creo que armó 2 equipos más, me parece. Está trayendo refuerzo a lo loco. Esperanza también se reforzó bien. Así que bueno, vamos a ver si hoy tenemos suerte y tenemos toda la lista de buena fe de los equipos.
0: Uh-huh. ¿Estos serán también como si posibilidad, digo, de los torneos locales para cada equipo? Digo, la incorporación.
1: La lista. Refuerzo. Bueno, eso yo entiendo que sí, entiendo que sí, pero lo vamos a confirmar. Yo entiendo que sí, pero bueno, vamos a ver, porque si no quedarían muy parados algunos jugadores.
0: Claro.
1: O sea, no hay tanta competencia como para. Sí. Bien, y bueno, después en lo que tiene que ver a nuestra labor, hoy seguramente estemos con la despedida de los chicos del Club Vial de Atletismo, que se van a competir a Comodoro Rivadavia, vamos a seguir ese torneo. Y mañana vamos a estar con el torneo provincial federativo de gimnasia rítmica en el CEPAR, para clasificar al nacional, que será en octubre. Y bueno, y el domingo con fútbol, obviamente, ahí con lo que tiene que ver con el torneo regional. Así que bueno, Carlos, esas son más o menos las novedades deportivas, esperando acá que ganen los Leones.
0: Sí, están 0-0 ya, primera mitad.
1: Bueno.
0: ¿Qué te iba a decir? ¿Recordá el horario del partido de aquí por el regional?
1: El domingo 15 horas cancha de Hispano, Escorpión contra Esperanza de Calafate. Va a ser un lindo partido. Esperanza, me cuentan que viene bien, entrenando bien y con buenos refuerzos, así que. Y bueno, Escorpión con la incorporación de Padín. Ah, hay un pase ahí que no es de jugadores, pero es de preparador físico. El profe histórico de Padín, o por lo menos estos últimos años con el que había trabajado, se fue al boxing. El profe Rafa Díaz.
0: Ah, mira.
1: Sí. Se sorprendió, bueno. Hubo sorpresa, pero bueno, ayer salió la foto ahí con
0: el presidente. El tablero, viste, sí. De los jugadores por un lado.
1: También de los cuerpos técnicos.
0: Los cuerpos técnicos,
1: exactamente. ¿No? Así que bueno, y lo que nos quedó ayer, por ahí ya quedó un poco viejo, pero el tema de las sanciones de los jugadores de la selección, de Paredes, Molina y Almada, que se confirmó que podrán cumplir esas fechas en amistosos. Estaba en duda eso, pero si son amistosos oficiales, ahí pueden cumplir las fechas.
0: Sí. Que igual quedó un poco centrado en la polémica eso, ¿no? Porque incluso sanciones para otros jugadores de otras selecciones tranquilamente hubieran existido y no fue así, ¿no?
1: Y hay que ver si estos 3 jugadores vuelven a la selección también, ¿no?
0: Sí, para bueno. Sí.
1: Esa es otra historia.
0: Es otra historia. Sí. Recordemos que ahora en septiembre hay fecha FIFA.
1: Exactamente, ¿no? Sí. Veremos qué pasa con Leo Messi, que juega mañana, un dato ahí al pasar. Así que bueno, esas son las novedades y bueno, nos quedará pendiente de ver quién es el nuevo técnico de River.
0: Sí,
1: hay una danza de nombre impresionante.
0: Sí, igual para lo que queda, viste, del año, que ponerle 3 meses. Bueno, ¿cuánto duró Caudet?
1: Sí, 3 meses. 8 partidos, me parece.
0: Sí, es increíble, ¿no? Digo, porque llega un técnico, bueno, lo de River ya institucionalmente, cuando dejó 15 jugadores afuera, ya fue todo un tema. Después cuando llega Caudet, deja de lado a varios jugadores. Y comienzan otra vez a comprar, por supuesto, comprar figuras, ¿no? Que compran.
1: Sí, 60 millones, 80 millones de dólares.
0: Claro, de una. Ahora se va a Caudet, el que quede o el que venga, no sé qué va a hacer con los jugadores que ya contrató River, que uno supone van a quedar.
1: Sí, yo creo que, o sea, a ver, tiene una muy buena base, River nadie lo va a negar, pero de ahí que funcione como equipo va claro, a llevar un tiempo, un proceso, ¿no? Es sí. Que a veces uno piensa, no, este es un jugadorazo, viene, se pone la camiseta y juega, no, si no se ensambla, si no te agarra un equipo sin tanta figura, pero bien armadito y chao.
0: Qué increíble el otro día Santa Fe, 3 minutos, ¿no? De repente, bueno, tuvo una inyección de actitud, de esperanza, de optimismo.
1: Sin mucho,
0: se fueron.
1: Sí. Sin mucho fútbol. Furia,
0: se fueron para adelante. Sí. 3 minutos y listo. Y después los penales.
1: Y los penales que lo tuvo 2 veces Match Point. Sí. Yo dije, nada, claro. Ya cuando erró el segundo Santa Fe Match Point, dije, ya está, es para arriba. Claro. Y bueno, fue la desgracia esa de.
0: Sí, lástima lo del chico Beltrán, ¿no? Uf. La verdad, qué sé, yo no soy de River, ¿no? Pero.
1: Sí, en los memes.
0: Sí, pobre pibe, digo, porque no merecía tampoco terminar de esa manera, porque era el que venía salvando todo.
1: Bueno, lo aplaudieron, después sí. Tiene que haber sido el único que lo aplaudieron todo el estadio. Sí. No, y te quería agregar que esos jugadores que nombraste vos, que se fueron, digamos, por la ventana o por la puerta de atrás de River, hicieron árbol de leña, el árbol caído, eso quiero decir. Porque subieron fotos pateando penales. Sí. Por ejemplo, Galarza Fondo, el paraguayo que jugó el Mundial. Sí. Kevin Castaño también hizo como una alusión ahí a mofándose. Sí. O sea, una situación.
0: Kendry
1: Páez también. Sí. O sea, como que terminaron mal en serio.
0: No, mal en serio, sí. Una relación, qué locura, ¿no? Una interna terrible, ¿no?
1: Sí.
0: Qué increíble.
1: Sí, la verdad que sí,
0: pero bueno. Y lo otro, mirá, que es el estadio de River, por todo lo que es el estadio de River y la cancha como estaba la de River, sí. Es donde juega la selección, generalmente, digo.
1: Sí.
0: Desastre como estaba la cancha, pozo por todos lados.
1: Ah, sí, pensé que me decía la gente, ¿no? El estado del campo de juego. Sí,
0: claro.
1: Sí, no sé qué le pasa, la verdad que se fue a Donofrio y ¡fum!
0: Es increíble, digo, por lo que significa la cancha de River. Y lo otro es, bueno, la desazón y también, viste que la cancha de River se llega casi siempre.
1: Sí.
0: ¿No? Qué sé yo, es una lástima, digo, por el hincha mismo. Y hasta una, qué sé yo, desazón, falta de respeto, ponerle, llámalo como quieras, ¿no? Y un equipo del calibre de River no le brinde esa alegría que van a buscarlo.
1: No le encuentra la vuelta. A Martínez Cuarta, por ejemplo, hoy escuchaba uno que lo quería colgar.
0: Sí. Bueno, desde Martín de Michelis.
1: Sí. Ahí empezó. Esa fue muy desprolijo la salida de Michelis.
0: Claro, viste. Y después Gallardo, que venía en teoría a ganar todo y no ganó nada. Y con esto ya. Ya, prácticamente.
1: No, lo peor es que no parece que hubiera una salida rápida. O sea, va a ser como un proceso, me parece a mí. Sí. Por más que tengan los jugadores, bueno, tiene que llegar el técnico que se ponga el equipo al hombro. Yo hice una encuesta ahí ayer entre algunos hinchas y vos sabés que ganaba Ramón Díaz. Todos quieren que vuelva a Ramón. Pero bueno, también se nombra a Domínguez, se nombra a Holland, a Milito. No sé, un montón de técnicos, veremos qué pasa. Y Poncio, más, ahora sacan el archivo de Poncio, que él decía que no le gustaría ser técnico y es el técnico. Y
0: claro, sí, interino sí. Por lo menos va. Sí. Y alguien tiene que quedar, ¿viste? Bueno. Mira, yendo al hockey, España le ganó 4-3 a Países Bajos.
1: Está en la final.
0: Bien. Así que ahora vamos
1: a ver. Una revancha del Mundial.
0: Ojalá que fútbol, sea con los Leones, que están 0-0 con Alemania, recordemos.
1: Bien. Bueno, Carlos, esas son las novedades, lo más importante del deporte para este finde.
0: Perfecto.
1: Estaremos el lunes.
0: El lunes ya con todo lo que suceda, ¿no? Con el regional y el fútbol local también.
1: Sí, y me parece que estuvo el señor Hugo por acá, Ferrer, que está, me sigue molestando con eso que dije, me pinta Avellaneda, no sé cuál es el problema.
0: Sí, bueno. A mí también me lo planteó alguna vez. Somos el rey de copa, papá.
1: El rojo de Avellaneda, el rey de copa, no sé cómo quiere decirle, pero bueno.
0: Bueno, Nico, nos reencontramos.
1: Dale, Carlos, dale. Gracias.

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0: Seguimos en la tarde de la radio, 16:35 minutos en nuestro país. La vamos a saludar a Daniela D'Amico. Hola Daniela, ¿cómo estás? Buenas tardes.
1: Mira, Berta.
0: Bueno,
2: hola, ¿qué tal? Muy buenas tardes a la audiencia.
0: Bueno, estamos con Daniela D'Amico, que es, como sabemos, presidente del Comité de Río Gallegos de la Unión Cívica Radical, por un lado, pero también, recordemos, se desempeña como presidenta del Honorable Consejo Deliberante de nuestra capital. Gracias por atendernos, Daniela. Bueno, varios temas para charlar con vos. En principio, como sabemos, se está tratando, ¿no?, de resolver qué es lo que va a suceder con la ley electoral aquí en Santa Cruz. Ya estamos a pocos meses de terminar este año e indudablemente vamos a entrar en ese año y se hace necesario establecer, ¿no?, cómo va a votar el pueblo de Santa Cruz el año que viene. ¿Tu opinión al respecto?
2: No, sin duda estamos atentos, igual en esto, y bueno, por ahí hablándolo en la parte partidaria con respecto a cuál va a ser el sistema, ¿no? Porque en realidad algunos de nosotros ya hemos planteado el deseo de ser candidatos y de que el radicalismo va a presentarse como una opción de gobierno, sin duda en este camino, pero también entendiendo que si no se saben las reglas del juego o cómo va a ser la ley que nos va a llevar, ¿no? O sea, obviamente que no, esto nos traba mucho hacia el futuro y hacia las alianzas que se deban hacer o a lo que vayamos trabajando.
0: Ustedes, bueno, en la interna de tu partido utilizaron boleta única, ¿no es cierto?, para estas elecciones.
2: Sí, nosotros usamos boleta única, sí, esa es una de las cosas que se ha planteado, que seguramente boleta única va a ser algo que sin duda ya creo que está definido por lo que he escuchado. Y bueno, la idea es entender si realmente va a ser, como algunos dicen, que va a haber colectoras o no, o si de repente también van a haber pasos para los cargos ejecutivos.
0: ¿Estás de acuerdo con esas primarias?
2: Yo creo que siempre y tanto el sistema pueda ser genuino, me parece que no es algo con lo que esté en desacuerdo. Por ejemplo, en una PASO donde todo un frente electoral mira a sus candidatos y luego esto vaya hacia adelante, no me parece algo en lo que pueda estar, en lo que esté en desacuerdo.
0: ¿Eso hay que consensuarlo todavía incluso dentro del mismo partido, ustedes, o ya más o menos está definido esa idea, no?
2: Sí, yo creo que igual es algo que van a definir los diputados, si bien nosotros estamos atentos a lo que, que la Cámara está definiendo o lo que está trabajando. Creo que la boleta única es muy importante porque sirve mucho en reducir costos también en esto, y bueno, lo que por ahí a veces preocupa cómo va a ser la implementación, si va a ser por categorías y luego esto va a ser comunicacionalmente. Nosotros lo notamos en la elección que tuvimos nosotros, donde se votaban varias categorías y donde por ahí ya cuando hay varias categorías, por ahí a la gente eso por ahí le trae un poco de confusión, pero me parece que boleta única es el mejor camino, o sea, sin duda, no, soy una convencida de que es un buen camino.
0: Claro. Bueno, ustedes ya asumieron cada uno en su cargo, ¿no?, en el comité local, comité provincia. ¿Y qué te pareció en su momento cuando fue la elección, ¿no?, la participación de los afiliados del partido?
2: Ya, nosotros históricamente, generalmente en una interna que no es obligatoria, generalmente tenemos un 30% de la participación, así que estuvo en los números que siempre manejamos en la parte electoral hace muchísimos años. Así que sin duda nosotros muy contentos con respecto a eso y la participación, que siempre cuesta a veces que el afiliado venga a votar, que se tome su tiempo, seguimos manteniendo los parámetros en esto, y la verdad que sin duda con una gran responsabilidad nosotros lo hemos planteado, ¿no?, con un radicalismo que nos ha acompañado para poder conducir. Hoy estamos trabajando mucho aquí, estoy en este momento en el comité de 9 de julio, estamos trabajando en reacomodarlo y empezar a trabajar con equipos técnicos ya con lo que viene para la presentación de un plan de gobierno para la Intendencia de Río Gallegos y la propuesta de la Intendencia, ¿no?
0: Está bien. ¿Ahí te ves firme como candidata, Daniela?
2: Sí, sí, por supuesto.
0: ¿Estás trabajando para eso, digamos?
2: Hace 9 años.
0: Daniela, y
2: en con cada barrio de Río Gallegos, conocemos cada barrio, cada lugar y conocemos la problemática de cada uno de ellos.
0: Está bien. ¿Y entendés que el radicalismo está en esa intención de recuperar también esos espacios que se ha perdido también incluso de los viejos militantes del radicalismo históricos, ¿no?, tradicionales?
2: ¿Vos sabés que nos llamó mucho la atención el día que hicimos la asunción aquí en Río Gallegos, la asunción del Comité Río Gallegos, la cantidad de afiliados que no veíamos hace mucho tiempo? Estaba muy lleno el subcomité de Richeri, de hecho hubo mucha gente que no pudo entrar y todo eso. y la verdad que nos llamó muchísimo la atención la participación. La idea es seguir abriendo los espacios partidarios, seguir trabajando 9 de julio como en Richetti como venimos trabajando, y empezar a trabajar la parte técnica aquí en 9 de julio, que primero tenemos, lo estamos acondicionando, así que seguramente luego invitaremos a los afiliados a la reinauguración, que donde, bueno, estamos trabajando en cada una de las oficinas. Es, este lugar es alto, entonces nos está costando un poco, pero sin duda creo que, bueno, la mejor idea es eso, ¿no? Abrir estos espacios que se encontraban cerrados y abrirlos al afiliado y abrirlos a la comunidad para, bueno, para trabajar, ¿no? Para trabajar en esto, en lo que es la doctrina y en lo que es, en lo que nosotros queremos ir trabajando. La verdad que quiero agradecer, que siempre está muy cerca ahí algunos dirigentes ayudándonos, supervisando, Freddy, muchos de ellos, y la verdad que muy contentos de nuestro lugar, porque la idea es, bueno, es presentarnos como una alternativa de gobierno y que el vecino lo vea, ¿no? Y que somos gente de trabajo, gente que con compromiso, y bueno, y esa es justamente lo que queremos.
0: Y la aparición de estos referentes, incluso históricos, y en cierta manera tendrá algo que ver, digo, por ahí la... los gobiernos actuales, ¿no es cierto?, ya sea del ámbito, bueno, municipal o provincial, quizás no están a la altura, digo, para muchos vecinos de lo que se esperaba, digo, ¿no?, en lo que es el gobierno, tanto de, reitero, a nivel local o a nivel provincial.
2: Yo creo que hay que ir trabajando. Creo que Río Gallegos, indudablemente estaría bueno el hecho de que una mujer pueda llevar adelante la intendencia de Río Gallegos. Creo que estos espacios, la gente siempre busca una renovación. Río Gallegos ha tenido muy buenos intendentes radicales, algunos un poco más mejores, otros un poco, pero ha tenido muy buenos y quedan muy en la memoria. Freddy ha sido uno de los que más se ha destacado, y sinceramente sentir esa supervisión, ese acompañamiento, es algo que nos llena de orgullo en la diaria, porque bueno, porque también sentimos que ve algo en nosotros al acompañarnos, ¿no?
0: Uh-huh. Y esta idea para el tema nacional, de encolumnarse a nivel nacional, ¿va a costar un poco más todavía encontrar también ese referente a nivel nacional dentro de este actual radicalismo en el país?
2: Y yo creo que sí, yo creo que es algo que se va a discutir, que seguramente discutirá primeramente el partido en la convención nacional. Es algo que se discute, la estrategia partidaria siempre es algo que define la convención, y luego bueno, toma la convención provincial también, y bueno, así que en estos contextos seguramente va a ser complejo. Algunos no estamos de acuerdo con el gobierno nacional, o no estamos de acuerdo con estas condiciones, y sin duda también entendemos que no queremos que vuelva el kirchnerismo, alguien que, bueno, ha gobernado muchos años y que sinceramente es gran culpable hoy de mucho de lo que vivimos, y que por momentos parece que sufre una amnesia en algunas cuestiones cuando salen a declarar, a hacer declaraciones, como si de repente nunca hubiesen sido parte. Y la verdad es que sin duda nosotros bueno, debemos trabajar para fortalecernos, que las internas se trabajen dentro, que tengamos las internas que tengamos que tener, pero después podamos salir definidos. Eso espero que pase, si ocurre los pasos que pueda ocurrir de esta manera. Y bueno, nosotros desde la responsabilidad que nos toca conducir hoy el partido, abriendo las puertas del partido a todos los dirigentes que se quieran acercar, de hecho hemos ido hablando con cada uno de ellos y vamos a seguir hablando, justamente para poder tener esto, ¿no? Un partido abierto y participativo. Uh-huh. En los lugares donde estoy, justamente hoy en el Consejo Deliberante, hoy hemos abierto muchísimo las puertas del Consejo, con un Consejo que se encuentra prácticamente lleno todos los días, y más que nada los fines de semana también. Y la verdad que nosotros en nuestro lugar, ampliando la participación ciudadana, que es algo que nos importa, y trabajar junto a nuestra gente, ¿no? No dejamos uh-huh. de ser ribagorrienses trabajando por nuestra gente.
0: Volviendo al tema, digo, de esto es como un tablero de ajedrez, ¿no, Daniela? Porque uno ve las piezas que se mueven del otro lado, ¿no es cierto? Y en virtud de eso también, en cierta manera, comienza, ¿no es cierto?, a armar y planificar, ¿no es cierto?, lo que puede suceder en la futura elección. Pero, por ejemplo, ¿hubo o se piensa en algún contacto con la gente de La Libertad? Bueno, ya lo diste recién la postura, hay muchas cosas a nivel nacional que no estás de acuerdo. Y ver la foto de Grasso o Veroni juntos, digo, por ahí, en cierta manera, uno ya va pensando cómo puedo actuar en virtud de lo que puede ser el futuro rival político, por supuesto.
2: Ya sabemos lo que es Grasso y Belloni juntos, ¿no? Es el kirchnerismo que logramos sacar en cierta forma de la provincia de Santa Cruz, ese kirchnerismo que hemos visto mucho de nosotros y que la gente quiere de alguna manera. Creo que a veces con algunos, yo creo que hay que ir hablando y trabajando. Nosotros estamos trabajando de manera fuerte, como te dije, en el ámbito territorial, con lo que llámese con talleres que estamos trabajando en los barrios, llámese con operativos en los barrios también, y cerca del vecino en la diaria. Y bueno, desde el ámbito parlamentario, con la presentación de los proyectos, trabajando, hemos presentado proyectos en los cuales veníamos trabajando, como el plan integral que hemos presentado hace unos días para la prevención al suicidio, como venimos trabajando también con la gente de comuna, con la intervención en la Plaza San Martín, que nosotros no podemos decir que no ocurren cosas con nuestros niños ahí, que realmente debe ser un poco más monitoreado, y creo que bueno, ir trabajando en el día a día y en esto, seguramente, mira, yo te voy a decir una cosa, y en esto me ha tocado estar durante años, yo hace muchísimos años, hoy me toca ser presidenta, pero yo he trabajado desde la militancia desde muchos años, y he prácticamente sido 20 años de las que cierran los acuerdos, ¿no? O sea, he sido apoderada muchas veces de listas y en cierres de acuerdos, y los acuerdos por momentos vienen de una forma y a último momento termina todo definido. Y yo creo que lo que debemos entender es que debemos decir no al kirchnerismo, no a la vuelta de ellos a Santa Cruz, y debemos trabajar fuertemente en esa postura que creo que es la que no quiere el ciudadano, ¿no? Y bueno, ese es el trabajo en el que vamos a trabajar y en el que venimos en el día a día.
0: Descartado absolutamente, digo hoy, ¿no?, algún contacto con el espacio político de Jairo Guzmán, por ejemplo.
2: La verdad, yo nunca he tenido diálogos con ellos. Sé que algunos dirigentes del partido los tienen, y bueno, como te digo, hay cuestiones que se van a definir en la honorable convención provincial y que van más allá de las estructuras que podamos definir los que estamos en la presidencia de los comités.
0: Y desde, bueno, tu punto como presidenta, por supuesto, del Consejo Deliberante, Daniela, ¿qué lectura haces de toda esta situación que se vive, incluso de incertidumbre, ¿no?, entre el municipio, el Poder Ejecutivo a nivel provincial, las deudas con las cajas y demás, y esta posibilidad, ¿no?, de complicar un poco el pago de haberes para los municipales?
2: No, mira, yo te voy a decir con respecto a esto, y esto lo veo como presidenta del Consejo Deliberante, entiendo que el pago a las cajas es algo necesario, que se debe hacer, indudablemente nosotros estamos por momentos vos ves y decís, bueno, no se pagan las cajas, pero después vemos, no, porque la caja de servicios no hace tal servicio, tal prestación, sin duda, si no ingresa de alguna manera, esto no ayudaría a fortalecer. O sea, nosotros venimos pidiendo mucho, hace mucho tiempo, que se realicen los pagos a las cajas, desde cuando estaba el gobierno anterior provincial, porque entendemos que es algo necesario. También hay cuestiones que son discutibles, como la coparticipación de Río Gallegos, que debería haber ampliado cuando se incorporaron los nuevos barrios, los barrios que hay, San Benito, 22 de septiembre, Padre Olivieri, y los distintos barrios que se fueron incorporando de ambos sectores al ejido urbano, y no hubo con eso un aumento de la coparticipación, y son números que por ahí se deben discutir. En algún momento se había planteado que iba a haber que se iba a ampliar la coparticipación, y también entendemos que es necesario. Yo estoy totalmente, entiendo que es una responsabilidad la que se debe hacer, el pago de las cajas, y también entiendo que esto no, pero yo por ahí, como lo planteamos los radicales, nosotros no estamos de acuerdo con la medida judicial, porque de cierta forma entendemos que la justicia se mete en algo que por ahí es más que nada el ámbito político, pero también entendemos que esto se debe hacer. Así que bueno, desde nuestro lugar, sin duda vamos a apoyar el tema del pago a las cajas y la obra social, porque entendemos que debe ser.
0: Claro. Bueno, y otro tema, es preocupante la situación en todo el país, ¿no?, de la desocupación, cómo han caído, cómo han cerrado las puertas tantos comercios, ¿no?, a nivel país. Acá se está notando mucho en Río Gallegos, hay gente que la está pasando mal, ¿no es cierto? ¿Qué lectura hace de todo este panorama que tenemos aquí en nuestra capital, concretamente?
2: Yo creo que nosotros, hoy había hecho un comentario y después tenía razón, y digo, es verdad, cada uno de nosotros debe buscar, ¿no?, la forma de los lugares que nos toca en el estado del lugar que estamos, de pensar en la posibilidad de que se puedan generar fuentes de empleo. Yo creo que nosotros tenemos muchas cosas para trabajar aquí en Río Gallegos que todavía no están explotadas, que no todo el empleo puede pasar por lo público, sino que se deben poder generar cosas, y no ha sido fácil en una zona tan compleja, pero creo que, bueno, que es eso, ¿no? Que aquellos que están en producción, que están en distintos lugares, y nosotros de nuestros lugares también, ¿no? Nosotros quizás somos la última parte en la política, o el escalafón más pequeño, los consejos deliberantes, los concejales, la primera escala que uno pasa, pero bueno, sin duda desde nuestro lugar nosotros hacemos el aporte que podemos hacer, ayudando con talleres, formación, uh-huh, estas cuestiones, pero por más que podamos tener muchos talleres, si no hay un movimiento en la economía, esto tampoco favorece. Y creo que bueno, que es algo que debemos trabajar como Estado y que nos preocupa a todos. Cuando vemos que hay gente desocupada, obviamente nos duele a todos, porque entendemos que no es solamente ese jefe de familia, sino toda la familia que depende de él. Así que si no es algo que no podemos dejar de ver, muchos jóvenes también buscando trabajo, y estos jóvenes lo que más llama la atención muchas veces es la falta de formación. Estamos, por eso estamos abriendo también espacios para que puedan formarse para asistente jurídico, para que puedan formarse en otras cuestiones, pero bueno, es algo que debemos trabajar todos como Estado, ¿no? Y en cierta forma es una situación que nos preocupa, que entendemos que el Gobierno Nacional ha tomado decisiones y por momentos no solamente somos números, sino somos personas que bueno, hay muchas personas que tienen necesidad, y eso es algo que no deja de preocuparnos.
0: Bueno, Daniela, creo que más o menos era todo lo que teníamos, o sea, parte, ¿no? Porque hay muchas cosas que por allí podríamos seguir charlando con vos, y la situación también que se vive en la provincia de Santa Cruz en otros aspectos. Hay sesión el próximo 3 de septiembre, ¿no? Había leído en un portal, que no recuerdo cuál, que había algún inconveniente, digo, con insumos y demás, ¿no? Las partidas. Mira, que corresponden.
2: Tenemos un debate importante porque no se le paga desde el municipio a los proveedores de la municipalidad, y tenemos a los proveedores. Nos llama la atención que los 7 millones en planta que se gastaron el año pasado se pagaron, pero las librerías no se han pagado, y obviamente que los comerciantes que en cierta forma son proveedores del municipio no necesitan cobrar. Y bueno, es algo que le hemos planteado, también le he planteado a esto, ¿no? Se paga pautas publicitarias, se paga esto y no se le paga a los proveedores. Yo no digo que no se pague una cosa y no se pague la otra, yo lo que digo que hay prioridades, y de hecho si yo no tengo las hojas, si no tengo las cosas para iniciar, para hacer la sesión, no tengo forma de hacerlo. O sea, nosotros tenemos un presupuesto que prácticamente no se ha utilizado durante este año en lo que es insumos y esas cosas, uh-huh, y donde realmente hoy, bueno, nosotros tuvimos que, lamentablemente ya veníamos hablando, y decíamos, bueno, no podemos hacerlo y no vamos a poder hacerlo a no ser que se activen las cosas. Entonces por ahí vos los ves que ellos lo plantean de un lado, pero casualidad que las plantas que estaban pagadas con sobreprecios y salieron todas pagadas, ¿viste? Entonces hay preguntas que a veces uno se hace y uno dice, bueno, qué raro que eso sí, y las hojas y otras cosas que son sumamente importantes, nos encontremos por momentos con los proveedores que vienen esperando un año larguito ya que les paguen, ¿viste?
0: Está bien. O sea que está en duda todavía esa sesión, digo, del 3 de septiembre.
2: Sí. La hemos suspendido hasta ahora, hasta que se pueda, que ellos tienen, ahora le pedimos al intendente que normalice esta situación, porque sin duda nos perjudica en la actividad del Consejo Deliberante.
0: Bien. Bueno, Daniela, te agradecemos, como siempre, ha sido muy amable con nosotros.
2: Dale un abrazo grande y que tenga buenas tardes, y buenas tardes a la audiencia.
0: Daniela D'Amico hablaba con nosotros, la presidenta del Consejo Deliberante de Río Gallegos, y también, por supuesto, algunos aspectos que tienen que ver con la política, ¿no? También en su condición de presidente del Comité de Río Gallegos de la Unión Cívica Radical.

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2: El diputado provincial Mario Piero Buffi, para hablar de la política santacruceña por estas semanas, la reunión que tuvieron esta semana por el tema de la ley electoral, pero ya se definió el tema de boleta única, o por lo menos está casi definido. Pero coméntenos un poquito en qué se va avanzando con el tema de la ley electoral.
3: Tema boleta única de papel, paso, obligatoriedad del debate en la figura del gobernador, y en este camino se está avanzando en la Cámara de Diputados. Nos reunimos en la figura de sesión de asuntos constitucionales extraordinaria, y la idea es ir avanzando, posicionar un código electoral concordado obviamente con todos los diputados y los distintos partidos políticos también, obviamente. Esos son los puntos que venimos trabajando y avanzando de manera consensuada mayoritariamente.
2: La idea es que haya paso, ¿verdad?
3: Sí, la intención es esa. La intención es que Santa Cruz tenga la incorporación de lo que es una primaria abierta, simultánea y obligatoria por parte, como bien decís vos, Pablo, de los partidos. Si vos y yo queremos ser candidatos, lo dividimos en una PASO, los partidos políticos, obviamente, ¿no? Uh-huh. Es lo mismo que la PASO nacional, o sea, si no hay nadie que quiera ser candidato más que Pablo, obviamente que es Pablo, o sea, ¿no? Pero si hay otras posibilidades, más allá de la interna política partidaria de los afiliados de un partido, sino que se dirima en una PASO simultánea por todo el cuerpo de todos los partidos políticos, mismo día.
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Semifinal del Mundial de Hockey, estaba 1-1 el partido de Alemania y Argentina. Había comenzado Alemania ganando, empató en pocos minutos, falta muy poco para que termine el encuentro, 6 minutos y fracción para que termine el encuentro, y por ahora no se conoce quién será el finalista que va a definir con España este Mundial.

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1: Hora 17, un minuto, temperatura 18 grados, 2 décimas, cielo ligeramente nublado en la ciudad de Buenos Aires, la humedad 50%. En Posadas Misiones, temperatura 31 grados, 1 décima. Diego Santilli se sumó a las recorridas de La Libertad Avanza en la ciudad de Buenos Aires. El jefe de gabinete acompañó a Karina Milei y a Pilar Ramírez en una recorrida al desarrollo urbano comercial Vía Viva en Belgrano. El evento se dio tras la reunión de la mesa política y como un gesto mientras siguen avanzando las negociaciones entre el Partido Libertario y el PRO para las candidaturas del año próximo. Trabajadores del subte denuncian la política de basura del gobierno porteño.
2: En la calle.
3: Los metrodelegados cuestionan la medida que dispuso el gobierno porteño de limitar entre las 19 y las 21 sacar la basura. Sostienen que esto no puede manejarse como si fuera un hogar, ya que aquí se transporta cerca de 800.000 pasajeros por día y va contra toda lógica sanitaria. Hacer que residuos húmedos se acumulen por más de 22 horas en andenes, túneles y talleres, generando olor, focos de infección y atrayendo plagas. Para Radio 750, Francisco Lezama, secretario de Salud del sindicato, esto dijo.
4: El gobierno de la ciudad quiere convertir el subte y el premetro en un

0: basural quiere guardar la basura 22 horas y sacarla a superficie de 19 a 21 es irrisorio. La cantidad de basura que se concentra en la red de subte, transportando 800.000 pasajeros, causa problemas de salud pública y medioambiental. Queremos una solución urgente para un medio de transporte como es el subterráneo de Buenos Aires.
1: Para Radio 750 informó Laura Medina. Derecho a la información.
2: El dólar mayorista cerró la semana por encima de los 1.500 pesos. La divisa norteamericana tuvo una leve suba en la jornada y afianzó su cotización por encima de los 1.512 pesos para la venta.
3: Internacionales.
2: Familiares, amigos y seguidores se le dieron el último adiós a Rubén Rada. Rodeado por una multitud, el cortejo fúnebre despidió al músico uruguayo, quien fue enterrado en el cementerio del norte de Montevideo. Valor de dólar oficial 1.535 pesos, dólar informal 1.555 pesos, riesgo país 513 puntos.
4: Tránsito.
2: Se reportan demoras en las principales salidas de Capital Federal a Provincia, en la General Paz, en zona Mataderos Liniers, sentido al Río de la Plata, y desde zona norte hasta Emilio Castro, sentido al Riachuelo. Trenes, subtes y premetro a horario. Temperatura 18 grados 2 décimas, cielo ligeramente nublado en la ciudad de Buenos Aires, la humedad 50%. En Posadas Misiones, temperatura 31 grados 1 décima. 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Estas fueron las noticias, Sergio Becerra.
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1: Bueno, lamentablemente perdió Argentina, ¿no? En el hockey mundial, 2-1 fue el resultado final. Estaba realmente un partido muy parejo. En la parte final, alguna complicación, ¿no? Se fue por 5 minutos de la cancha, una amarilla que apareció, 5 minutos fuera, con un hombre menos el equipo nacional. Y Alemania mantuvo, por supuesto, la diferencia hasta el final. En definitiva, Alemania y España van a jugar la final masculina, ¿no? De hockey. Vamos a ver qué pasa con... No deja de ser muy buena la actuación de los chicos argentinos realmente, ¿no? Estuvieron ahí a la altura, pero le faltó un poco más de contundencia quizás en la parte final, en el último cuarto principalmente al equipo de los Leones. Así que vamos a ver, reitero, ¿no? Destacar la actuación que tuvo este equipo en el Mundial y ahora habrá que esperar qué pasa con las chicas en el día de mañana, ¿no? Que van a jugar la final ante Países Bajos.
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1: Bueno, se extravió una llave de auto, no sabemos qué marca es, pero te vas a dar cuenta si encontrás la llave, un llavero, ¿no? Con una llave de auto, esto fue más o menos en el trayecto de calle Ramón y Cajal y 25 de mayo hacia Avenida Kirchner y San Martín, ¿no? En ese trayecto, Ramón y Cajal, 25 de mayo, Kirchner y San Martín. Allí se extravió. Luis es el propietario, bueno, del auto, por supuesto, y está desesperado porque necesita indudablemente sus llaves, ¿no? El teléfono de Luis es el 2966-486303, por si alguien encontró este llavero. Bueno, se comunica con nosotros o acerca las llaves aquí a Zapiola 25 y nosotros después nos contactamos con Luis. Reitero, llave de auto en el trayecto de Ramón y Cajal, 25 de mayo, hasta Kirchner y San Martín. Allí Luis extravió esas llaves que son tan necesarias, ¿no? Te pasa eso, la verdad no sabes qué hacer. Ojalá que aparezcan. Vamos a otro tema también. El fin de semana, bueno, nos enterábamos y a través de los portales que se dedican principalmente al automovilismo, ¿no? Se mencionaba lo que lamentablemente fue la partida de una persona que estuvo muy vinculada históricamente, por supuesto, al automovilismo. Y que en cierta manera también marcó una época, ¿no? Dentro del automovilismo argentino como preparador. 84 de años tenía Jorge Pedersoli, preparador que conquistó 14 títulos en el turismo de carretera, nada más y nada menos. Esta fue la noticia que se conocía el fin de semana. Jorge Pedersoli había logrado esos campeonatos en el turismo de carretera. Aunque el nombre no figuraba al volante, indudablemente su trabajo, ¿no? Para impulsar las carreras de grandes pilotos, por ejemplo, en el turismo de carretera, el mismo Roberto Mouras, el mismo Flaco Traverso o el mismo Guillermo Ortelli, que también tuvieron la posibilidad, ¿no? De manejar esos autos que preparaba Pedersoli. Él tuvo una importante trayectoria, logró 10 campeonatos con Chevrolet, 3 campeonatos con Dodge, un campeonato con Ford, dentro de la máxima categoría del automovilismo nacional y claro que sí, el reconocimiento de todo el ambiente, ¿no? En noviembre pasado, el técnico mecánico fue distinguido como ciudadano ilustre de la ciudad de Buenos Aires junto al preparador José Miguel Herzeg, como reconocimiento también a 4 décadas de trabajo dentro del turismo de carretera. Uno de los hitos automovilísticos de Jorge Pedersoli se remonta al año 1968 cuando ganó el primer título del turismo carretera junto a Carlos Pairetti a bordo del célebre Trueno Naranja. Años más tarde formó una dupla ganadora con Roberto Mouras, con quien desarrolló el histórico Chevrolet 7 de Oro con varias victorias a partir de 1976, además de terminar como tricampeón en Dodge, o con Dodge, mejor dicho, entre el año 1983 y 1985. Su trayectoria estuvo ligada también a grandes automovilistas argentinos como Guillermo Ortelli, con quien conquistó juntos 4 campeonatos en el turismo de carretera, con el Flaco Traverso, con quien protagonizó una de las etapas más recordadas de la categoría junto a sus motores, y a Cristian Ledesma, con quien celebró el último título en 2007 a bordo de un Chevrolet. Así que es una pérdida importante, por supuesto, para el automovilismo y principalmente para aquellos que se dedica, ¿no?, a la preparación de los autos, y en ese sentido Jorge Pedersoli indudablemente que estaba entre los mejores.

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1: El diputado provincial Mario Piero Buffi para hablar de la política santacruceña por estas semanas, la reunión que tuvieron esta semana por el tema de la ley electoral, pero ya se definió el tema de boleta única, o por lo menos está casi definido. Pero coméntenos un poquito en qué se va avanzando con el tema de la ley electoral.
2: Tema boleta única de papel, paso, obligatoriedad del debate en la figura del gobernador, y en este camino se está avanzando. En la Cámara de Diputados nos reunimos en la figura de decisión de asuntos constitucionales extraordinaria, y la idea es ir avanzando, posicionar un código electoral concordado obviamente con todos los diputados y los distintos partidos políticos también, obviamente. Esos son los puntos que venimos trabajando y avanzando de manera consensuada mayoritariamente.
1: Sí. La idea es que haya paso, ¿verdad?
2: Sí, la intención es esa. La intención es que Santa Cruz tenga la incorporación de lo que es una primaria abierta, simultánea y obligatoria por parte, como bien decís vos, Pablo, de los partidos. Si vos y yo queremos ser candidatos, lo dirimimos en una PASO, todos los partidos políticos, obviamente, ¿no? Uh-huh. Es lo mismo que la PASO nacional, o sea, si no hay nadie que quiera ser candidato más que Pablo, obviamente que es Pablo, o sea, ¿no? Pero si hay otras posibilidades, más allá de la interna política partidaria de los afiliados de un partido, sino que se dirima en una PASO simultánea por todo el cuerpo de todos los partidos políticos, el mismo día.
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5:30 de la tarde en nuestro país, con 9 grados de temperatura en Río Gallegos, poco viento, a 8 kilómetros en la hora, la humedad bajando de a poco, ¿no? 72% en este momento. Estamos escuchando a esta artista que está cumpliendo años en esta jornada. Estamos hablando de María Rosa Llorio, ¿no? Nació en el año 54 y está muy vinculada, ¿no?, a la historia misma de la música argentina, del rock argentino concretamente. Y sigue vinculada también a la música, ¿no? En la actualidad mantiene presencia activa, principalmente en las redes sociales, ¿no? Fue una figura clave del rock de los años 70 y 80. Es la mamá del único hijo de Charly García, como sabemos. Ella publicó una autobiografía donde relató su historia personal, la relación que tuvo con Charly, por supuesto, que arrancó en ese tiempo, ¿no? Saliendo del 70, ya comenzando con los 80. Aunque en el 70, en muchos, ella trabajó también con, bueno, en la época de Sui Generis, incluso hacía coros en los grupos que integró Charly García durante la década del 70. Así que siempre estuvo ligada. Sabemos lo que difícil o complicado que siempre fue para las mujeres, principalmente, ¿no?, tratar de sobresalir en el mundo del rock. Y bueno, y María Rosa Llorio, en el 80, fíjate vos, recién aparece con material propio, ¿no? Pero hasta ese momento siempre estaba, bueno, participando de las bandas, pero también como corista, sin tener un poco de protagonismo al menos. Y a partir de esa decisión, en los 80 comenzó a tener también, ¿por qué no?, su propio lugar dentro del rock nacional. Así que vamos a escuchar algo, principalmente este tema, ¿no?, que incluyó en su primer material de los 80, María Rosa Llorio, hoy está de cumpleaños.

El primer disco de María Rosa Llorio como solista se tituló Con los ojos cerrados y se editó en el año 1980. Bueno, allí participaron la producción de Oscar López, por un lado, ¿no? Pero músicos invitados de los que, bueno, ellos indudablemente compartió escenario con la mayoría, con todos prácticamente. En esa grabación de ese disco, del primer disco de María Rosa Llorio, participaron Charlie, por supuesto, David Lebón, Nito Mestre, Alejandro Lerner, Juan Carlos Fontana y una muy joven María Gabriela Epumer en ese tiempo, ¿no? Esto fue en el año 1980. En todas partes te veo, el tema que estamos escuchando ya tiene, es del 86, tiene 40 años, el tema musical que estamos escuchando de fondo. Y marcó también una época donde, más allá del rock, ¿no es cierto?, el pop también comenzó a formar parte, ¿no?, de las canciones hechas por ella, interpretadas por ella en cada uno de esos encuentros. Vamos a escuchar algo más viejo y en este caso con Charlie, porque claro, de esos encuentros se pueden rescatar algunos registros. Por ejemplo, aquí hay dos o tres temas, pero vamos a escuchar la primera parte de este encuentro de María Rosa Llorio con Charlie García.

Seminar, estábamos escuchando allí, ¿no? Con Charly García, con María Rosa Llorio, por supuesto, en la voz de un lindo recuerdo, ¿no? Donde se mostraba, incluso en el audiovisual, se mostraba a Migue García, el hijo que tuvieron, y que, en cierta manera, bueno, marcó esa primera parte, ¿no? Digo, de la relación de Charly con María Rosa Llorio, que con el tiempo, sabemos, después ya prácticamente dejaron de convivir, y en la actualidad incluso creo que no, por lo menos lo que se ha conocido, ¿no?, que no hay mucho contacto entre ellos. María Rosa Llorio está cumpliendo años en esta jornada.

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7: Repasamos algunos títulos de laopinionaustral.com.ar. Tembló Santa Cruz, registraron un sismo de 3,6 grados. El movimiento telúrico se registró hoy, hace algunos minutos, con epicentro a 10 kilómetros al norte de la localidad de Río Turbio. Fue percibido por algunas personas en reposo. La información agrega que el Instituto Nacional de Prevención Sísmica, IMPRES, registró este viernes 28 de agosto a las 16:21 minutos un sismo de magnitud 3,6 grados en la provincia de Santa Cruz. El epicentro fue a 10 kilómetros al norte de Río Turbio, 123 kilómetros al sur del Calafate, a 211 kilómetros de la ciudad chilena de Punta Arenas. El movimiento telúrico fue de intensidad 3, muy débil, percibido por algunas personas en reposo. Previo al de este 28 de agosto. El último sismo que fue registrado en Santa Cruz ocurrió en la madrugada del viernes 24 de julio. De acuerdo con el reporte oficial, el movimiento sísmico se produjo a las 2:06 y tuvo una magnitud en ese momento de 2 grados 7. El epicentro se ubicó al noroeste del Calafate, a unos 120 kilómetros del Chaltén, recordemos. Pero este temblor, reiteramos, se produjo hace algunos minutos, 3,6 grados de magnitud a 10 kilómetros de la localidad de Río Turbio. Otro de los títulos, repasamos. Orgullo santacruceño, estudiantes de Pico Truncado competirán en la final nacional de la Copa Robótica Educabot. Después de superar las dos primeras etapas, el equipo Viento Sur Lab, conformado por estudiantes del Colegio Secundario 14 Pueblos Originarios, clasificó y representará a la provincia de Santa Cruz en la instancia nacional. Está el desarrollo, por supuesto, de la información en la web de La Opinión Austral. Un sueño que se hizo realidad, sueño cumplido. Santino pidió arcos de fútbol a Claudio Vidal y ya puede jugar con sus amigos. El niño de 11 años se acercó al gobernador Claudio Vidal durante una entrega de viviendas en Río Gallegos y le hizo un pedido muy especial, arcos para jugar al fútbol. Días después, el sueño se hizo realidad. La nota gráfica, bueno, está mostrando justamente el momento que está el chico con ya la canchita con los arcos correspondientes. Otro de los títulos a nivel internacional, producción latinoamericana conjunta, Argentina, Bolivia, Chile y Perú firmaron declaración conjunta sobre minerales estratégicos. Los representantes de minería de los cuatro países suscribieron en Santiago un acuerdo para promover la inversión responsable, fortalecer la cooperación técnica y consolidar el Cono Sur como un proveedor clave de insumos para la transición energética global. Algunos de los títulos que destacamos de laopinionaustral.com.ar.
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8: El diputado provincial Mario Piero Buffi para hablar de la política santacruceña por estas semanas, la reunión que tuvieron esta semana por el tema de la ley electoral, pero ya se definió el tema de boleta única, o por lo menos está casi definido, pero coméntenos un poquito en qué se va avanzando con el tema de la ley electoral.
9: Tema boleta única de papel, paso, obligatoriedad del debate la figura del gobernador, y en este camino se está avanzando. En la Cámara de Diputados nos reunimos en la figura de decisión de asuntos constitucionales extraordinaria, y la idea es ir avanzando, posicionar un código electoral concordado obviamente con todos los diputados y los distintos partidos políticos también, obviamente. Esos son los puntos que venimos trabajando y avanzando de manera consensuada mayoritariamente.
8: Sí. La idea es que haya paso, ¿verdad?
9: Sí, la intención es esa. La intención es que Santa Cruz tenga la incorporación de lo que es una primaria abierta, simultánea y obligatoria por parte, como bien decís vos, Pablo, de los partidos. Si vos y yo queremos ser candidatos, lo dividimos en una PASO, todos los partidos políticos, obviamente, ¿no? Uh-huh. Es lo mismo que la PASO nacional, o sea, si no hay nadie que quiera ser candidato más que Pablo, obviamente que es Pablo, o sea, ¿no? Pero si hay otras posibilidades, más allá de la interna política partidaria de los afiliados de un partido, sino que se dirima en una PASO simultánea por todo el cuerpo de todos los partidos políticos,
0: mismo día. 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

Natalie Pérez, además de ser, bueno, una gran actriz, ¿no? Esta chica también está dándole mucha importancia a su carrera como cantante, ¿no? Y de hecho, ella con su quinto material que ha grabado, Natalie Pérez le estuvo presentando el último, oficialmente presentó Casa, que es, decíamos, el quinto trabajo de estudio realizado por esta joven en el Teatro Ópera de Buenos Aires. La función marcó un poco el comienzo de esta etapa artística, quizás ya dándole más preponderancia, ¿no?, que la actuación en cine, teatro o televisión. Sin embargo, eso no queda nunca de lado, ¿no? Lo cierto es que aparece entonces esta chica con este material, por ahí quizás no tan escuchado, pero vamos a poner al aire uno de los temas, ¿no?, centrales que tiene esta producción discográfica de Natalie Pérez.

Bueno, ahí estábamos escuchando entonces parte de, ¿no? El primer corte en su momento fue de el quinto trabajo, ¿no? De esta chica Natalie Pérez, que presentó, ¿no? Hace pocos días atrás, y que en cierta manera tuvo también, entre otros, invitados especiales. Zoe Gotuso fue una de ellas, que estuvo interpretando Algo Tiene, y después, bueno, repasó canciones que corresponden ya a discos anteriores. También estuvo Los Campedrinos, estuvieron acompañándola. Estuvo Benjamín Amadeo también haciéndole el aguante en uno de los temas, o sea, cantando a dúo con ella. Y ahora seguirán las presentaciones después de Buenos Aires, Rosario, Santa Fe, Bahía Blanca, Neuquén, Mar del Plata, Mendoza, San Juan, San Luis, Córdoba y Paraná. Esa es un poco el recorrido. De Natalie Pérez, reitero, una chica muy buena actriz, pero además, ¿no?, con esa faceta de cantante que ahora le está dando un poquito más, ¿no?, de actividad, digamos, que tiene más actividad ya con una gira que va a realizar por gran parte de la Argentina.

Y ya estamos en la parte final, ¿no? Nos queda algo, un par de minutos solamente. Lali también estuvo presentando, o está presentando, aparece en las plataformas al menos, ¿no? Este.

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0: Hola, hola, hola, ¿cómo están? ¡Feliz viernes! ¿Cómo andan? ¿Qué tal? Gracias, gracias por estar ahí. Les deseo a todos un muy feliz viernes, pero sobre todo a vos que nos estás viendo a través del canal de YouTube y de Twitch de La Opinión Astral, a través de Patagonia TV, o nos estás escuchando en la LU12, en la 92.9, la FM Láser, a través de FM Las Heras. Para el público trasandino que también nos está viendo a través de sus pantallas, muy feliz viernes para todos. Hoy estamos de cumpleaños, cumplimos
1: 50 programas.
0: 50, 50 programas. Hoy viernes cumplimos, sale jueves ahí en el Graf, pero estamos de viernes. Es que
1: estamos
0: venimos festejando
1: venimos,
0: de.
1: Claro.
0: Estamos festejando. Tanta alegría seguida.
1: Me va a hacer mal. Tanta.
0: Calma.
1: Ah, calma, era. ¿Te das cuenta lo que somos para cantar, amigo? Por Dios.
0: ¿Nosotros para radio?
1: No, no, pobre la gente, discúlpenme, discúlpenme.
0: Pobre.
1: Hacemos lo que podemos, lo que hacemos lo hacemos con muy buenas intenciones.
0: Era lo que había, era
1: claro.
0: Esto.
1: Bueno, es esto, ¿sí? No pidan
0: es
1: más.
0: Es lo que hay, es lo que hay. Y mirá, y aún así, siendo
1: claro,
0: esto, llegamos
1: 50.
0: A los 50 programas.
1: Ah, escúchame, aplausos. Yo creo que algo bien estamos haciendo.
0: Estamos haciendo bien, la gente nos quiere,
1: sí.
0: Nos manda saludos. Vamos a abrir las redes, nos pueden empezar a escribir al 2966-341776, porque además vamos a tener un sorteíto. En minutos nada más se va a estar largando una encuesta en el chat para todos ustedes que nos están viendo. Y después de las 7 de la tarde vamos a sortear este juguete de Dino Adventure. Tenemos acá de Max... Un
1: Max Steel.
0: Yo me lo quiero quedar porque es un juguete como medio de Lego, me encanta.
1: Es buena.
0: Así
1: si te gusta
0: que,
1: armar cositas.
0: Sí, o si tenés algún niño,
1: sí.
0: Alguien
1: Niñe.
0: Niño, niña, algún infante con
1: ¿algún
0: vos.
1: Algún infante.
0: Algún
1: es
0: infante
1: buena.
0: Con vos. Acá tenés un regalito ideal. O si tenés que regalar a algún amigo, hijo de amigo,
1: tenés
0: amiga.
1: Que quedar bien.
0: Acá quedás bien.
1: Justo para el Día del Niño, ¿viste?
0: Te salvamos,
1: claro.
0: Medio atrasado, pero bien.
1: No, pero viste que incluso este fin de semana siguen haciendo cosas por. Es como si el mes de las. Mes
0: de
1: las infancias.
0: Sí, sí, sí, tal
1: entonces,
0: cual.
1: Bueno, aprovechamos.
0: Así que, bueno, vamos a estar sorteando esto. En minutitos nada más se va a estar largando la encuesta por nuestro chat de YouTube para que ustedes puedan participar y mandarnos mensajitos. La encuesta tiene que ver con lo que fue el eclipse de ayer.
1: Amigo, qué fantástico. ¿Pudiste ver algo?
0: Yo, sí, salí de Atramos, que estaba todo el cielo despejado perfecto.
1: Mirá.
0: Y de golpe
1: claro,
0: vino
1: eso,
0: un nubarrón.
1: Contamos con ese, con esa... Ah, bueno.
0: De golpe se... Bueno. Justo cuando tenía que estar el eclipse ahí rojo.
1: Sí, sí, sí.
0: Ahí, salvo que tuvieras un telescopio. Mirá, ahí estamos viendo un videíto de La Opinión, rescatado por La Opinión, una foto rescatada
1: fantástico.
0: Por La Opinión. De cómo se vio la luna.
1: No, es, un video.
0: ¿Es un videito?
1: ¿Es un videito? ¿No ves qué va pasando?
0: Ah, va lento. Dice, bueno, esperemos de acá 3 horas, ponemos el videito hasta que se complete el eclipse. Esto es lo que
1: se
0: vamos a ver
1: ahí.
0: Hoy. Quédense mirando a la expectativa.
1: Ay, hubiera estado re bueno estar en vivo
0: nosotros
1: a esa hora con
0: estamos...
1: el eclipse, ¿o no? Para la gente que no lo podía ver. Porque yo creo que si no tenés... una buena cámara, no sé si lo podés apreciar igual.
0: No, obviamente, es como cuando ves
1: ¿vos qué
0: un
1: pensás,
0: platillo
1: Palacios?
0: Volador, ¿viste? No se ve.
1: Sí.
0: Un
1: claro,
0: buen
1: ¿viste?
0: Lente, algo, sí, algo sí. Que apunte bien, así que... Cuando...
1: Ponele, si yo me iba al donde está el Macatoviano, ¿viste que hay un coso ahí?
0: Sí,
1: si yo lo apuntaba para el cielo, de repente, ¿llegaba a ver algo?
0: Probablemente.
1: Mira, no me avivé. Ay, yo estaba en mi cama, gente. Estaba destruida, así que la verdad que...
0: Es que era tarde, es que era
1: sí,
0: bien tarde.
1: Sí, no,
0: era
1: no.
0: A las 1 de la mañana
1: no,
0: recién.
1: Ah, no, claro.
0: O sea,
1: ayer me junté con mis amigas. No, claro, no.
0: Ah, ella
1: en
0: estaba...
1: Narnia.
0: Ella estaba en la
1: estaba
0: luna.
1: Estaba de pepe.
0: Es ella la que estaba en
1: claro,
0: la luna.
1: Claro, sí, yo estaba ahí.
0: Así que... Acá estamos, bueno,
1: acaba
0: queríamos
1: de nuestro amigo El Pato.
0: El Pato.
1: El mejor
0: Pato,
1: fotógrafo de
0: Pato
1: La Opinión
0: DJ.
1: Austral.
0: Tiene su programa también acá
1: sí, sí.
0: En La Opinión Austral, que pasa música los viernes a las 10 de la noche, ¿verdad?
1: Sábados
0: 10
1: a las
0: de la noche.
1: De 10 sí. A 12 de la noche.
0: Bien.
1: ¡El Pato!
0: El Pato que te sintoniza, te pone todos los temas del recuerdo, los más actuales.
1: Oh.
0: Está, pero tirando pasos. Así que vayan a verlo, vayan a verlo.
1: Sí.
0: Unos taquitos a la noche. Ah.
1: ¿Qué música pasan, Patito? 70-80, mirá.
0: Ah, bien, una linda época.
1: Qué buena onda.
0: Bien, pasos también tirás, todo ahí, los prohibidos. El ventilador.
1: Ay,
0: trae
1: buena,
0: gente,
1: buena.
0: Todo. Ya se arma a los Fer Palacios. Estás como Fer Palacio, hay un poroto al lado
1: allá.
0: Tuyo.
1: Estamos... ¿Quién es? ¿Quién te conoce?
0: Pebetes, dijera.
1: Claro,
0: Pebetes del
1: querido,
0: oficio.
1: Querido.
0: Así que bueno, vayan a verlo también a Pato, que está con su programa los sábados a las 10 de la noche. No se lo pierdan. y se viene, acá se vienen novedades, me están diciendo, así que por favor sintonícenlo.
1: Se vienen cositas.
0: Este sábado a las 10 de la noche, por este mismo canal de YouTube, vengan a ver lo que propone el Pato con su música, así de paso escuchan, mueven, activan, después se van, terminan las 12 y ya van calentitos para el boliche, ¿viste?
1: Tal cual, tal cual.
0: Ya te estiraste todo, así que bien. Bueno, nos están sacando fotitos porque estamos de cumpleaños, así que muy felices. No hice fotos, me dice. Después más vale que salga publicadas, Pato, porque esto después nadie me lo cree. Acá estamos posando. Espero salir bien, ¿no? Porque yo siempre salgo con los ojos cerrados, ¿viste?
1: ¿En serio? Sí. Pasa que sos medio chino igual.
0: Sí, tal, ¿viste? Cual. Entonces cuando sonrío ya me achiné.
1: O sea, claro.
0: Así que...
1: Él vive sospechando. Él lo mira,
0: sospechoso,
1: sospecha.
0: ¿Viste?
1: Claro.
0: Así que bien, qué felices que estamos acá. Gracias a todos también, a nuestro equipo de producción, a Juan Palacios, a Vani, a... Bueno, acá... A
1: Vanessa Mercado, nuestra Vanessa, productora.
0: Bueno,
1: el cerebro Vani, detrás de todo
0: Vanessa
1: esto.
0: Vanessa Mercado también. También a Lean Franco, que nos acompaña. Bueno, tenemos un video compilado de lo que ha sido estos 50 programas.
1: Ay, ¿en serio, amigo?
0: Hay
1: ¿lo
0: un video
1: hacer?
0: Compilado. Oh. Lo pude hacer. Son unas pequeñitos, porque hemos recorrido un montón. En 50
1: sí,
0: programas, la verdad que hemos recorrido un montón. Y bueno, ahora después vamos a prender la torta, vamos a sacar los sanguchitos. ¿Vos querés un sanguchito, amiga?
1: Obvio que quiero un sanguchito.
0: Bueno, esto pasó por producción, ¿no? Lo dejó el chico, me dice, después me mandó reclamando, me dice, casi me muerde en la mano, me dice.
1: Claro, perdón,
0: pero
1: no lo pudimos
0: tenían,
1: recibir.
0: No tenían operadores, tenían Rottweilers ahí.
1: Ay, me muero.
0: Acá estoy abriendo los sanguchitos para que te puedas servir.
1: Mira qué
0: porque
1: genial.
0: Porque mirá lo que dejaron. Mirá lo que dejaron, lo atacaron.
1: Mirá, lo hicieron pedazos, listo.
0: Hasta mordidos vienen los sándwiches.
1: Mirá,
0: sírvase,
1: mi vida,
0: te lo acomodo acá, así lo disimulamos un poco.
1: Dale, lo disimulamos
0: entre
1: tranquilo.
0: Entre tanta
1: acá se va
0: cosita.
1: A disimular muy bien.
0: Sí, bueno, hoy tenemos Lara Quinteros que nos saluda. Larita, gracias por estar siempre ahí. Para vos, para Sebuen Gaona, para Mariela Aldeco,
1: Para
0: Lucas Cabral.
1: Para Vivian
0: para
1: Tepa también.
0: Vivian Tepa, Guille Nicolosi, que son algunos de los que yo recuerdo. Así o bien
1: así
0: también.
1: Así o bien. Guille, que tiene unos chistes maravillosos.
0: Para alquilar balcones. Así que, vamos a ir al videíto de lo que ha sido nuestro recorrido. Y bueno, vamos a empezar a brindar por más ceros más. Por más ser más,
2: y
0: sobre todo nuestra cuenta bancaria.
2: Vuelta con más. Te agarré. Con más desorden en la mesa. Decilo vos, a ver. Acá estamos de vuelta con más.
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1: Un programón.
2: Programón, así. La verdad que transmitiendo de Río Gallegos para toda Santa Cruz y toda la galaxia. Río Gallegos para toda Santa Cruz y toda la galaxia.
0: Dios mío, hemos
1: todos,
0: visto
1: todos
0: cada cosa.
1: Ser.
0: Ay, no puede ser la cantidad de gente que anda cometiendo atentados al buen gusto y a la ética, ¿no? A la ética y a la estética.
1: Todo no se
0: ¿Has
1: puede.
0: Visto,
1: todo
0: has,
1: no
0: visto,
1: se puede.
0: ¿Has visto esos horrores?
4: Y la última vez nos habíamos visto para...
0: En una cervecería. Mirá dónde nos encontramos, en la
4: un,
0: zorra.
4: Claro,
0: la verdad,
4: sí.
0: En la otrora zorra, ya extinta.
4: Exacto.
0: Lo compré y lo leí. No lo garroñé, miren que lo pagué.
1: No es canje.
0: Esto no lo garroñé. Así se debuté con ellos. Me hicieron debutar estos dos.
1: Y él dice, mirá amiga, contenete, no hables de ciertos
0: temas.
1: Solo
0: claro.
5: Te estaba matando.
0: Sí, hablar.
1: Hablábamos de lo de Caleta Olivia y sí, nos... ¿Vos, amigo, qué hiciste el fin de semana?
2: Yo estuve como seguir rodeado de gente bella, es como si no hubiese salido de acá de la opinión, más o menos. Porque acá todos son lindos, pero feos de alma. Lindos por fuera, pero feos de alma.
1: Sí, bueno, acá el que tiene el alma más oscura ya saben quién es.
2: Claro, pero yo no lo oculto.
1: Claro. La única diferencia es eso, que sos genuino porque vos tu veneno lo destilas y la gente sabe
2: ¿cómo
1: que sos
2: dice,
1: así.
2: ¿Cómo es que
1: vivo,
2: dice?
1: Ahorita sí nos escucha bien, ¿eh? Ahí va, mira.
2: Mirá, sí.
1: Golpeas como una niña.
6: Para los que nos están viendo, esto es todo una ciencia. Es una ciencia poder pegar. Yo no sé cómo no me quebré la mano, porque encima tengo una mano re delicada, como se habrán dado cuenta. Acá no hay callitos de haber construido nunca una obra, nunca haber estado ahí.
7: Yo busco potencia.
1: Pa. Ay, claro, o sea, ni siquiera... Sí, que lo pongan en cámara lenta, por favor. Y la cara de
6: ti.
7: La rodilla.
6: Así Carlos del 213, ¿qué te pasa con el barrio?
0: No, es mentira por las dudas.
1: Te van a hacer boleta, amigo.
0: Del 2-3, yo por las dudas no circulo. Por eso.
1: Desviado y encima discriminado.
0: Te vamos a escrachar, Carlitos. ¿Cómo? ¿Qué te pasa con el barrio? No, el 2-3, bueno, le pedimos disculpas. Así que ahora vamos a ofender a los del barrio del Carmen. Que se cansen unos.
1: Y así. Y la perra seguía y seguía.
2: El azul, hermoso.
1: El azul te levanta, amigo.
2: Hasta masculino, sensual y masculino.
1: Pareces hombre, amigo.
2: Parezco hombre, pura mentira. Bueno, para que la gente vea que todo lo que no, a no creer todo lo que ve en cámara.
1: Ay, qué bueno que
5: me encantó, me encantó.
2: Qué lindo.
1: Estoy
2: rodeado de hombres. Lamentablemente están todos vestidos, ¿no? Pero bueno, tampoco se va cumpliendo. Es la ley de la atracción. Palacio, trae una colchoneta. Está saliendo.
1: Sí, sí, yo puedo filmar.
2: Vos vayan para afuera, chicas.
1: Prefiero filmar.
2: Me encanta esto, mira. Yo le pedí acá, estamos con Javier Letín, un fuerte aplauso para Javier.
1: Se va por ahí.
2: El Predator Finite, el líder de Depredadores Team. Y acá estamos con el Depredador. Yo le pedí a Javi, mostrame el bicho, y acá me lo trajo.
1: Sutil, muy sutil.
0: Muy fino, como seca de turra.
1: Te acaban de dejar de seguir 20 mujeres más o menos.
2: Se iban los boxeadores, todo quedaban solamente minas peleando.
1: Ay, no.
2: Adiós. Escúcheme, Javi, gracias por estar acá con público. Te vamos a seguir invitando.
0: Ah, con Steffi.
2: Para los que recién se conectan.
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1: Ay, nuestro querido Bosnia, con vida,
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0: El operador que sí se animó a venir a
2: frente
0: a cámara.
2: Con esto yo voy a colgar a unos cuantos operadores. No voy a decir de dónde los voy a colgar, porque me ponen el sonido de estima. Acá me quejo.
1: No, te olvidaste.
2: Rebencazo acá. Ahora salgo, pero... mira, me llama la atención. Estoy como un nene con juguete nuevo.
1: Sí,
2: ¿viste?
1: Tal
2: como
1: cual.
2: Que...
1: La tía de repente.
0: Ese día Dani quedó ciega de un ojo.
2: Decime que no te pegué en el ojo.
1: Justo en la miopía, amigo. En la nariz. No te puedo. Bueno, sácale la tía.
2: Sácamelo, porque yo soy como los chicos. Viste que me das algo y empiezo a tocar y por ahí rompo. Fierro de Martín.
1: Ay, los fierros de Martín. Me encantó ese día.
2: No
9: podía faltar.
2: No podíamos ser menos. Mirá cómo estamos luqueados. Mirá con esto. Mirá.
9: Estás gloriosa.
2: Gloriosa.
9: Estás
2: totalmente.
9: Gloriosa.
2: Gracias a la producción, sí. Gracias a la producción y todos los travestis que me vistieron.
10: Cartas de Rey de White Smith, que son las cartas que por ahí más se dan y conexión, por supuesto. El creador es Arthur White.
2: Y bueno, vino a agradecernos, vino casi llorando.
10: Nosotros
2: podíamos creer.
10: Galletitas caseras. Yo no sé si esto pasa en la opinión austral con algún otro programa, amigo, pero yo me siento muy especial.
2: Ya veo que están envenenadas. ¿Galletitas? ¿Será como Silvia Murano? Pero vamos a hacer volar
1: las galletitas de Lara.
0: Galletitas que nos está saludando.
10: Galletitas caseras, así que Lara, te queremos un montón. Gracias por acercarte a la radio.
2: Un beso enorme.
10: Estaba emocionada, literal. Yo
1: un poco low cost. Pero digna de ser mostrada de nuestra ciudad de Río Gallegos, Moria Kazan va a tener una pelea en vivo con la Chiqui, la más icónica pelea que van a ver acá, conmigo.
2: ¿Por qué tengo que soportar que esa señora venga a darme consejos a mí?
0: Esa era la peluca que vos usaste.
1: ¿Quiénes son? Sí, pobre, esa peluca ya está
0: cascoteada.
1: Para ser jubilada está. Sí. Qué hermoso. Le mandamos un saludito a todos los que están conectados en este momento. Larita Quintero, que nos felicita. Dice, ahora vamos por el número 100. Así hacemos el asado. Che, es verdad, amiga, María Aldeco, hola, Desorden. Felicitaciones por los 50 programas. Me divierte mucho. Me encantan cómo se complementan los dos. Me encanta la música. Y antes de entrar, es verdad, a ella le gusta vernos cómo estamos hueveando antes de empezar el programa. Te manda un beso al Malito, mi nieta, le encanta la música y baila mi princesa, qué hermosa. Y Cintia Molina, hola chicos, felices 50 programas, te quiero, mono, te dicen. Qué divino, gracias a todos.
0: Gracias, gracias por
1: tanto. Y aplausos
0: cariño.
1: Por nosotros.
2: Tal cual, por vos también, sí, amigo, gracias por sumarte acá. Siempre pensé en vos cuando me dijeron a quién podemos meter, a vos.
1: Sí.
2: Que fue la única que me contestó el teléfono de todas las 50 anteriores.
1: Pero...
0: No, gracias, gracias. Para mí es un gusto. Bueno, nosotros ya contamos cómo fue que nos conocimos. Ella me descubrió a través de un video que yo hacía con otro influencer que había.
1: Yo pensé que era hétero.
0: Y ella cayó, me veía con un vestido de cóctel impresionante.
1: Me pasaron cosas.
0: Y con la peluca zafiera en frente a la anónima de acá, Zapiola, frente al supermercado,
1: claro,
0: La Zapiola.
1: Exactamente.
0: Y bueno, y ahí me vio, después vio el de La Sirena y todo, y me invitaste al programa, un programa que tenía ella,
1: Sin Pelos en la Lengua.
0: Ahí también estaba el chico Sergio, que por eso le digo, yo debuté con ustedes, pues fueron los primeros que me abrieron la puerta a un medio, y después ya me llamaron de otros lados para hacer entrevistas y demás, y después, bueno, y acá entré por vos, me recomendaste.
1: Te pasé el dato, sí,
0: me pasó el dato, que yo digo, no, ahí cae la gente linda, ¿viste?
1: No, son muy sexy la gente de ahí, no sé si voy a entrar.
0: Claro. Y una belleza. Yo, esto parece un casting de modelos, ¿ves? Que sea modelo.
1: Quería.
0: Y no tengo pelo, ¿viste? Como para andar moviendo, como decía Giordano, ¿viste? Moviendo las cabelleras. Así que...
1: hermoso.
0: Así que, bueno, gracias. Bueno, gracias también a Miguel.
1: Sí, totalmente.
0: Miguel
1: Hugo,
0: Puebla, a Hugo Ferrer, a Eugenia. A todos los que están detrás de esto, hay mucha gente detrás de este programa, muchísima, que no la ven, pero todos ponen su granito de arena para que esto salga muy bien. Y bueno, gracias a todos por la oportunidad, a La Opinión Austral, a los otros medios que también nos han convocado, a Patagonia TV, a las FM también, que nos han abierto las puertas para que podamos hacer llegar nuestra voz, nuestro contenido. Muchísimas gracias y bueno, por más ceros más, sobre todo en la cuenta bancaria, ¿no? Pidamos de todo, así que por más ceros en los programas.
1: ¿Vas a soplar la
0: y
1: vela,
0: más
1: papi?
0: Ceros, lo soplamos entre los dos, porque este es nuestro programa. Sí. Así que vamos los dos. Bueno, Lucas Cabral, te mandamos saludito recién.
1: Gracias,
0: Luquita, por estar ahí, sos parte de este éxito también, así que bueno, muchísimas
1: gracias. ¿Nos pueden
0: poner
1: feliz cumpleaños o no?
0: ¿Nos
1: pueden poner feliz cumpleaños? Sí.
0: Algo que se pueda hacer, porque acá tenemos problemas con el copyright. Tenemos problemas con...
1: Si no, me voy a poner a cantar. Y ustedes no quieren que yo cante.
0: Eviten eso porque se nos va la gente de la frecuencia. Se nos van.
1: Feliz cumpleaños.

0: Vos pedilos y yo te canto.
1: Dale.
0: Pa-pa-para.
1: Vamos de vuelta. Ahora tus tres deseos.
0: Ahí va.
1: Los míos.
0: Ahí va. Queda vela para esa...
1: Queda vela. Mirá. Queda vela. Si no, la cortamos un cuchillito. Bueno, que los cumplas feliz. Que los cumplas feliz. Que los cumplas desorden.
0: Que los cumplas feliz.
1: Ahí después vamos a cortar cosas que no vean los cerdos que somos comiendo.
0: No, vamos a hacer tampoco demasiado en chat, no se preocupen.
1: Así que no se preocupen, para no quedar tan mal en cámara.
0: No, tal cual.
1: Bueno, sí, muchísimas gracias. Hoy tenemos un poquito de todo, más allá de este festejo.
2: Un pupurrí.
1: Que ustedes están acompañándonos, tenemos también nuestras secciones de humor cotidianas, las que hemos ido implementando y las que vamos a seguir a lo largo de los cienes, cincuentas, cienes y miles de programas. ¿Quién te dice? Para eso hay que soñar. Sí, hay que soñar en grande y seguir con su ayuda, vamos a lograrlo. Bueno, empezamos entonces con lo que son las noticias malignas. Vamos a pasar un par y después vamos a un cortecito, antes de las 10:30. Bien, señor operador Palacios, que usted también está de

0: Bien, vamos a la primer noticia maligna que incumbe a nuestra ciudad. Esto salió un comunicado del gobierno aclarando que las zapatillas que va a entregar el gobernador Vidal, por si no se acuerdan, ayer, el día de ayer, anunciamos que el gobernador va a distribuir para estudiantes de nivel inicial y primario, van a distribuir zapatillas para poder solventar, ayudar con los gastos a todas las familias. Y salió por redes y se viralizó por redes una campaña falsa en contra de esta medida del gobernador, en la cual supuestamente las zapatillas incluían el logo de la gobernación de Santa Cruz, del gobernador Claudio Vidal. Esto fue desmentido categóricamente, así que bueno, no se confíen. Igual, más allá de que pongamos, si tuviese o no el logo, lo importante es el fin, que es que los chicos, los estudiantes puedan tener un calzado adecuado, tratar de ayudar a las familias con gastos, así que no, yo personalmente no veo tampoco nada de malo que se ponga eso. De hecho, bueno, en cada obra en construcción te ponen presidencia tal o gobernación tal, o sea, esto... Sí, bueno, lo desmintieron categóricamente, son una zapatilla, lo que importa es el objetivo y el bienestar que esto produce en la población. Bueno, desmentido categóricamente, las zapatillas que va a entregar el gobierno de la provincia de Santa Cruz no contienen el logo ni el nombre y el apellido del gobernador Claudio Vidal. Siguiente noticia, por favor, vamos a hablar de una estafada. Esto ocurrió en Entre Ríos, una estafa amorosa. Creyó que su novio británico viajaría a Argentina y le transfirió 30 millones. Esto ocurre con una mujer de 60 años que durante meses entabló una relación virtual con un hombre que decía ser británico. El supuesto novio le pidió dinero para poder viajar al país. Ella solicitó créditos para ayudarlo.
1: Después ¿créditos millonarios?
0: Créditos millonarios pidió con varias entidades bancarias y de billeteras virtuales. Logró juntar esa cantidad de plata. O sea, la pobre señora...
1: ¡Ay, Dios mío!
0: Bueno,
1: el amor es ciego, señoras y señores. El
0: y tonto
1: amor es ciego.
0: Se ve. Y tonto.
1: Bueno, sí, el amor, viste, que te pone muy estúpido.
0: Sí. Y crédulo.
1: Sí, sí, totalmente. ¡Qué fuerte!
0: Esto,
1: 30 millones, amiga.
0: 30 millones de pesos. ¿Sabés lo que tiene que devolver? Una fortuna. No, una fortuna, porque con intereses
1: es una locura,
0: y todo,
1: sí,
0: no es una locura.
1: Es una locura.
0: La cuestión es que al enviar el dinero, esta persona, su supuesto novio, desapareció. Por lo cual realizó una denuncia y delitos informáticos se empezó a rastrear a dónde fue ese dinero y concluyeron que había ido a un lugar de ahí, de la misma de Concordia, en Concordia, Entre Ríos.
1: Ah, o sea, que ni siquiera era británico.
0: Y que iba a una billetera de una mujer mayor de edad.
1: O sea, ella no vio el nombre, entonces. ¿Cómo hizo la transferencia? ¿Por banco? Es mucha
0: ella,
1: plata, ¿no?
0: Claro. El hombre tenía un nombre masculino, sí, en inglés. Sí, pero cuando ella confió, ¿viste?
1: Ay, no te puedo creer.
0: Ella confió más allá. Andas a ver qué tan bien la habrán engatusado.
1: ¿Sabes por qué pregunto? Porque vos tenés que dar ciertos datos para poder hacer el depósito. Entonces, ¿cómo no te hizo ruido que fuera el nombre de una mujer?
0: Pero bueno, estaba...
1: Qué raro.
0: Ciegamente enamorada, pobre literalmente. Mujer. Bruta, ciega, sorda y muda.
1: Porque encima, más allá de que recupere el dinero, la deuda... Porque, o sea, son 30 millones, triplicalo por... Cuatruplicalo por...
0: Sí, pues capaz que 120 tenés que volver.
1: Ay,
0: o más.
1: Ay, sí, sí.
0: Por
1: sí,
0: Dios,
1: sí,
0: pobre
1: sí.
0: Mujer. No me gustaría estar en sus zapatos.
1: No queremos estar en esos pantalones.
0: No, por Dios. Nos manda saluditos Cintia Molina. Un besito para vos también, para tu hermana Ro. Un besito para ambas. Luquitas Cabral también por sus saluditos. Bueno, vamos a la siguiente noticia maligna. Y en un ratito más activamos la encuesta. Así que estén atentis, a ver si se pueden llevar este juguete. Bien, en Puerto Santa Cruz rescataron un gatito que quedó atrapado en la copa de un árbol. Esto ocurrió, efectivos de bomberos tuvieron que... activar la escalera por tramos para poder rescatarlo. Un gatito, era un cachorrito, era un gatito chiquito. Ahí en la foto, si podemos sacar el graph, se puede observar mejor. Los vecinos alertaron que había un gato en el árbol y que no podía bajar por sus propios medios, así que tuvieron que llamar a los bomberos.
1: Pero vos sabés que es muy loco lo de los gatos, amigo, porque eso es algo que los gatos hacen.
0: Lo hacen, pero después, bueno, se ve que se confían y...
1: Pero un gato puede bajar de un... ¿En serio? Acá nuestro
0: ¿vos
1: operador nos dice
0: o tu gato?
1: Ah,
0: acá porque el operador nos dice que...
1: Miau, Palacios, miau.
0: Se fue a afilar las uñas al árbol y se distrajo y trepó. ¿Qué dice? ¿Tenés fotos?
1: Ay, bueno, ahí... si hay foto y video, Palacio.
0: Hay video.
1: Si hay foto y video.
0: Un gatito. Al operador me dice que también le pasó. Con preguntamos si era él el que había quedado atrapado en el árbol, pero no, dice que es su mascota.
1: No, Palacio no
0: el
1: es
0: gato
1: ningún
0: de
1: trepador.
0: Cuatro patas, no el de
1: él
0: dos.
1: No quiere trepar, él no es trepador. Para eso están los gatos. Pero no, yo soy fiel de que el gato se hace el huevón nomás, porque ellos son muy inteligentes, de verdad que son muy inteligentes, y nosotros somos sus fieles esclavos. Entonces ellos hacen estas cosas solamente para... Pero mirá que el gato no va
0: fastidiar.
1: A poder bajar del árbol, ni en pedo.
0: Para fastidiar.
1: Sí, bueno. Sí, posta, son muy así, yo lo veo así. Después encima cuando vos los querés bajar te mandan el arañazo porque no quiere que los toques.
0: Ay, bueno, que te atacan. Yo he visto videos de bomberos, claro, que han rescatado, ¿viste?, gatos y el gato va y se sube.
1: Claro, es verlo en los dibujitos, viste que los dibujitos siempre es con el chiste del bombero que llaman para rescatar al gato. Bueno, o sea, real, es así. No se preocupen, el gato va a bajar en cualquier momento, cuando tenga hambre especialmente.
0: Cuando quiera ahí, sabe sí. Que va hasta volar, capaz.
1: Esa fue una excusa para ver al bombero.
0: Claro. Pero acá no son como las películas, los bomberos.
1: ¿Vos sabés que una vuelta que hubo un... Yo estaba trabajando de moza en Búfalo en aquellos tiempos. Hubo un cortocircuito frente, justo como cerca de la Plaza de los Presidentes,
0: sí.
1: ¿Viste? Y hubo un cortocircuito, y vimos que explotó y el coso, qué sé yo. Llamamos a los bomberos. Porque bueno, los tenemos ahí medio también. Y cuando vinieron, de repente habían como dos tres cositas
0: algunos,
1: potables.
0: Hay
1: digo,
0: porque viste que son.
1: No es Estados Unidos.
0: No es Estados Unidos, obviamente. Algo es algo.
1: No tenemos el calendario de los Estados Unidos tampoco con los bomberos, obviamente que no. Pero digo, ay, mirá, podría fantasear de repente con esto.
0: Sí, prender fuego en mi casa para ver quién viene.
1: Claro, viste, que vengan los bomberos, que me estoy quemando, que vengan los bomberos. Sí, totalmente.
0: Bien, vamos un pequeñísimo corte y enseguida volvemos con más.
1: Desorden en la mesa. Fuego en tu mesa. Ya
0: no te vayas que ya cortamos la torta, ¿eh?
1: Ya no vas.

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13: Y acá estamos de vuelta con más...
14: Desorden en la mesa.
13: Qué lindo, qué manera de comer, ¿eh?
14: Ajá, qué maneras de comer, la verdad que...
13: había hambre,
14: muertos,
13: había hambre.
14: Muertos de hambre.
13: Muertos de hambre, tal cual. Bueno, así somos. O sea, sí. Nos ven muy pulcros, muy impolutos acá, pero...
14: Nos encanta comer.
13: Nos encanta. Así que mañana, espero que esté lindo porque vamos a tener que salir a quemar las calorías. ¿Ves?
14: Bueno, no olvídate. Mañana tengo un cumple, amigo.
13: Un cumple, o sea, de vas niños sumando. Uy, que esos son los mejores porque hay chisito, papá.
14: Qué cosa hermosa. No, pero yo no como eso. No, en el cumple de la hija de mi amiga, Emi, que le mandamos un besito enorme a Joyce. Nada, tartita, pizza, amigo.
13: Pizza.
14: Amo la pizza en los cumpleaños, por favor. Unos buenos mates, pizza, tarta, ya tenés dulce, panchito. Salado. No, más de esas cositas y para los nenes, capaz que unos puflitos y cosas así.
13: Ah, bien, bien, bien. Va a ser tranqui.
14: Sí, pero ponle, abundante.
13: Sí, le vas que a entrar a los nenes quejándose sí, que no le guardaron
14: torta.
13: Comida.
14: No,
13: más la torta, más todo. Bueno, siempre es un exceso, ¿viste? Ay, que los cumpleaños sí. son...
14: ¿Sabés que tenemos mañana, amigo, también? Que te tenemos? Tiro el dato por si te interesa y no tenés planes para mañana. Y para vos, que estás del otro lado escuchándome y viéndome. Mañana Sergio Gómez hace el cierre de su muestra de biomecánica orgánica. Va a haber, empieza a las 6 de la tarde, a las 7 de la tarde, 7 y media, si no me equivoco. Empieza una visita guiada nuevamente para terminar de mostrar sus obras y demás.
13: De cerrar.
14: Y después hay festejo. Va a haber, capaz que también podamos dibujar. Bueno, van a haber cositas en el Museo Minichelli
13: sorpresa,
14: mañana.
13: Museo
14: así
13: Minichelli.
14: Que los invito, si no tienen planes para mañana, los invito a que se acerquen, que Sergio nada, es una bomba y está genial lo
13: sí,
14: que hace.
13: Y está muy buena la exposición. De...
14: sí, aparte como él, la visita guiada está buenísima porque él como que habla y muestra sus esculturas. Claro, desde su punto de vista y dice que los debates que se arman ahí están muy buenos, así que bueno, voy a tratar de ver si llego a horario y si no, bueno, iré un poquito más tarde, pero
13: irás para el festejo.
14: Olvídate.
13: De cumpleaños en cumpleaños.
14: A lo que me interesa, a lo que yo vine.
13: De boliche en boliche, sí, me gusta la noche, me gusta el bochiche.
14: Soy feliz como me gustan.
13: No podemos memorizar ninguna canción. No, estamos...
14: no, soy mi madre. Yo la critiqué tanto a mi mamá cuando la escuchaba cantar.
13: Te convertiste
14: cantar.
13: En tu madre. Vos me que convertí, la criticabas sí. por andar inventándole letras.
14: Mamá
13: a las
14: le
13: canciones.
14: Invitaba las canciones. Sí, no sé por qué. Yo era chiquita igual. Me re molestaba. Le digo, mamá, aprendete la letra. Déjame cantar a mí, ¿qué me importa? Hoy soy mi madre.
13: Sí, sí, sí. Te convertiste.
14: Te amo,
13: en
14: mamá.
13: Ella. Después te voy a decir Gohan eso. Mamá.
14: Sí, y Gohan después. Y así.
13: Y así.
14: Es una cadena.
13: Es una cadena.
14: De gente que no se aprende las letras.
13: Hay que ir a Contelar. Contelar, ¿por qué no te aprendes las canciones? ¿Viste? ¿Por qué el cosa de la tatarabuela que vino en el barco? No se las aprendí.
14: Es muy buena, ¿eh? Es muy buena, es muy buena. Yo creo que tiene que ver algo con el tema del cansancio. Hoy, por ejemplo, estábamos a la mañana con Vicky, con el que está en el programa de la mañana sí. con Pablo, hoy fue su último día.
13: Ah, contale, bueno, después contale a la gente
14: sí,
13: porque
14: después
13: vos estás
14: contamos,
13: hablando
14: no hay
13: así.
14: Problema. Nada, y hoy era su cumpleaños. La saludé
13: de
14: dos
13: Vicky.
14: Veces. Sí. La saludé dos veces. Cuando se terminó el programa a las 10, sale, qué sé yo. Hola, Vicky, felicidades, le dije yo, viste, qué sé yo. Ay, gracias, viste. Y después al rato, cuando estábamos hablando, le digo, ay, perdón, feliz cumpleaños, Vicky. Y me quedo hablando, me dice, pero si recién me saludaste.
13: Claro. Es que cuando estás quemado.
14: No, chaval, no.
13: O recién
14: no.
13: despierto, o
14: sí.
13: algo, no esperes
14: es como que...
13: tener capacidad de retención. Nos pasa todo, nos pasa
14: circuito.
13: Todo.
14: Hay
13: nos pasa
14: una cosa
13: todo.
14: Muy rara. Pero bueno, feliz cumpleaños, Vicky.
13: Feliz cumpleaños para Vicky, nuestra compañera sí, y colega de La Mañana. La Mañana,
14: claro, sí,
13: la
14: sí,
13: mañana
14: sí.
13: en La Opinión.
14: Ahí después, al final del programa, le comentamos
13: vas
14: ahí
13: a comentar una
14: la buena
13: cosita.
14: Nueva, diría.
13: Bien, bueno, vamos entonces a Trágame Tierra.
14: Vamos, vamos, que me
13: tenemos
14: quiero reír,
13: de
14: amigo.
13: Todo, tenemos la encuestita, tenemos
14: quiero
13: un
14: debate,
13: de todo.
14: Loco, tráeme debate, dale,
13: bien,
14: dale, dale.
13: Vamos entonces al primer video de Trágame Tierra.
14: Esas risas.
13: Y que no ha faltado, no ha faltado en este
14: pero
13: programa,
14: risas...
13: en estos 50 programas, las risas no faltaron.
14: A ver, ¿qué tenemos?
13: Capaz que tu IQ descendió un par de números, pero.
14: Pero
13: risas
14: tus endorfinas están acá, papá.
13: Sabes que la
14: acá.
13: Dopamina arriba.
14: Eso.
13: Bien, vamos entonces a la primer, el primer vamos. Video Trágame Tierra. Mirá esto, un regalo insólito.
14: ¡Ay, me muero! ¡No los quiere tocar!
13: Le regalaron a una chica un cabrito.
14: ¡Ay!
13: ¡Qué bonito!
14: ¡Ay, son hermosas son esas criaturas! Son hermosas esas criaturas, pero bueno, no sé si son domésticos. Yo una vuelta
13: sí,
14: atendí
13: sí,
14: un cabrito.
13: Doméstico.
14: Atendí uno en la peluquería. Me llevaron uno. Me mandaron mensaje muy muy avergonzada la chica, viste, che, vos sabés que tengo y tenía todo blanquito, de estos, viste, todo blanquito. Y yo en ese tiempo atendía también a alguien, tenía a alguien trabajando conmigo, viste.
13: Sí.
14: Entonces generalmente lo atendía él y yo le digo, ¿qué es lo que necesitas? Y tienen el pelo como el de un canichito, viste,
13: sí,
14: real,
13: ah,
14: entonces
13: sí, una lanita
14: medio linda. que hay que mantenérselo. Me dice, no, que necesito para el tema que le limpien bien las pezuñas, las orejas, que le despejen su carita un poco, ¿viste? ¿Qué pasaba? Que cuando vos lo tratabas, se dejaba bañar, se dejaba manipular muy bien, que manipular me refiero a
13: sí, levantarlo, agarrarlo, levantarlo,
14: ponerlo
13: demás,
14: arriba
13: sí.
14: de la mesa, ¿viste? Esa es manipulación. agarraba y cuando vos le ibas a trabajar las partes traseras, viste, todo lo que es la parte de atrás de las patas, te mandaba el rebencazo.
13: Ah, no le gustaba.
14: Es que es algún reflejo de ellos, sí, de automáticamente ellos. Y dice, no, vos no sabés, Luis, que le mando un beso, me decía, no sabés lo que me tengo que cuidar la cara, Dani, cuando lo trabajo, dice, porque cuando le estoy haciendo los recortes ahí atrás, dice, me tira la patada, me dice. Y después también, cuando le estaba arreglando el copito de arriba, también...
13: ¿Tenía tema, cuernitos, no?
14: Sí, muy chiquititos. Ay, no lo sabes, qué lindo que era. No me acuerdo su nombre, pero a ver si llego a encontrar una foto, después la traigo. Pero hermoso, hermoso.
13: Qué
14: son
13: bonitos,
14: divinos.
13: Qué bonitos.
14: Se comportan como perritos después ellos.
13: Sí.
14: Viste que ellos adoptan,
13: sí, adoptan esa modalidad, sí, de comportamiento.
14: Actitudes.
13: Sí, lo domesticado total.
14: Sí, sí, totalmente.
13: Qué lindo regalo. Acá no sé si se podría...
14: No sé, para mí son cosas que no se tienen.
13: Tenés que
14: regalar.
13: Tener un buen patio o sacarlos.
14: Claro, darle...
13: ¿Viste? Sí, darle una calidad de vida. Si vas a tener un animal así, que tenga una buena calidad de vida.
14: Sí, totalmente.
13: Como cualquier animal, en realidad. Como cualquier animal que tengas de mascota, sí, tiene que tener una buena calidad
14: espacio,
13: de vida.
14: Un buen patio.
13: O sacarlo mucho. Si no tenés patio, sacalo dos o tres veces al día, un ratito, que tome aire. Bien, vamos al siguiente. Otro regalito de una chica para su novio.
14: A ver... Mira.
13: Le escondí un regalo.
4: ¡No!
13: Mirá, acá vemos un chico que abre el baúl del auto y sale un montón de globos. Y se puso contento por los globos. Después se avivó que había una PlayStation.
14: ¡Ah! ¿Y eso nomás?
13: Y eso nomás.
14: ¡Amigo!
13: Mirá la que lo dijo de todo la chica.
4: ¿Qué no la viste, boludo?
13: Qué cosa, quedó. Ya después, olvídate de salir a tomar una cerveza con el novio, ir al cine, porque va a estar enganchado con eso.
14: Y bueno, ese es
13: o capaz que ese era el objetivo. Ese era el señuelo, ¿viste?
14: Tengo una gana que se quede en casa, decía.
13: Después estaba cuando el DJ preguntaba dónde están las solteras, ella... Tremendo salto pegado.
14: No, olvídate.
13: Salto olímpico, con garrocha hacía la chica.
14: No. Claro, la Play 5 es esa, ¿no?
13: Claro, sí, la última, ¿viste? La última. Y él pensó que eran los globos, ¿viste?
14: Mira, vos sabés que yo una vuelta regalé... Viste, no sé si estuviste para esa... Hubo un meme que fue muy viral de la típica chica, de la chica... La habían puesto como la mujer perfecta. ¿Por qué? Porque ella salía en la foto con una Play 4 en ese momento y un Jack Daniel, Honey.
13: Sí.
14: Un Jack Daniel común.
13: Un
14: y
13: whisky,
14: la
13: whisky
14: claro, caro. Se armó un meme diciendo como la mujer de mis sueños o la mujer perfecta y era ella regalada. ¿Por qué? Porque era un video de una mujer que le había regalado esas dos cosas y era como...
13: Sí, ya está, viste, la mujer de mis sueños.
14: Claro, y cuando yo tenía 20 años...
13: Después estaba... era una Chernobyl, la mina era una tóxica.
14: Claro, bueno,
13: ¿viste?
14: No sé, yo mis 20 años con mi primer pareja que tuve en ese momento, yo no quería ser menos. ¿Qué hice?
13: ¿Qué le compraste, Daniela?
14: Lo mismo. Y una simple peluquera, señores, con sueldo de comercio, ¿eh?
13: Ay,
14: no era
13: Dios, la gran... Daniela,
14: así, no, bueno,
13: decime que te duró mucho.
14: Aries. Y fueron 4 años lindos.
13: Ah, no, bueno.
14: Lindos. Bien, yo con él conviví, nos fuimos de vacaciones. No, él se lo merecía.
13: No, perfecto.
14: Es alguien que se lo merecía.
13: Bueno, entonces fue un buen regalo bien
14: hecho. Sí, agarré y le regalé así. Me acuerdo, su cara era un niño. Era un niño encima de 1.90 m, un niñazo. no sé dónde le había puesto las cosas, pero la cosa es que cuando se lo entregué le tenía un Jack Daniel Honey, por eso dije Honey al principio porque era el mío, y la Play 4 en caja, y dice, no... Esa noche yo disfruté tanto.
13: Ah. ¡Ah!
14: Pero a él le gustaba mucho el whisky, entonces, bueno, me acordaba de eso y digo, mirá
13: que te trajo esos recuerdos.
14: Como una vez.
13: Te trajo esos recuerdos. No, pero bueno, lo bueno que esta historia tiene dentro de todo un es feliz.
14: Sí, se terminó porque teníamos
13: de
14: cosas de
13: la vida.
14: Sí,
13: peor
14: hubiese
13: sido que vos le regales eso y el tipo al toque después te fleta, ¿viste? Como, bueno, sí.
14: O matanga, tenía las astas así.
13: Matanga dijo la changa.
14: No.
13: Ya, viste que está el, como dicen, viste que si el hombre te regala o rosas o peluches, todo, que el tamaño del peluche o del racimo de flores es equivalente al tamaño de los cuernos.
14: Ah, sí. ¿Vos sabés que me regaló él por primera vez?
13: Ay, Dios.
14: Una bici.
13: Una. ¡Ah!
14: ¡Estaba gorda!
13: No,
14: mentira.
13: Te dio libertad, te dio alas.
14: Sí, porque yo trabajaba en ese tiempo, vivía ahí frente a lo que era Rusia.
13: Sí.
14: Los departamentos, y trabajaba en lo que era la tienda de Teófilo de Loki,
13: sí,
14: y Roca, bueno, ahí trabajaba. Entonces, no era lejos,
13: no,
14: era un viaje.
13: Eran
14: entonces,
13: 6 cuadras, 7.
14: Claro, digo, pero me encantaría tener una bici. Y un día agarró y me compró una bici y me esperó, era una playera hermosa.
13: ¿La tenés todavía?
14: La vendí. No, bueno. Pero la, y la vendí el año pasado, hecha bueno, pedazos, porque le había regalado a mi papá se la regaló a mi hermano y así fue
13: y
14: como...
13: Y así fue heredándose, sí, tuvo sí. historia esa bici.
14: Sí, sí, sí, pero fue una muy linda bici, o sea, fue un muy lindo gesto.
13: Claro, o sea, hacían lindos regalos.
14: Sí, él era...
13: Ah, ¿querés ser mi novia? Si así regalás, Dani.
14: Bueno,
13: dale, nos casamos.
14: Me hago lesbiana, amigo, no hay problema.
13: Más, total, uno más acá en Gallego, viste, que hasta esta unión es así.
14: No, te juro, sí, yo, qué sé yo, no sé, son gestos,
13: sí,
14: ¿viste?
13: Detallitos, pero sí. qué bello, qué lindo, sí. qué lindo, qué historias lindas. Me gusta cuando la gente cuenta historias así de vida, sí. anécdotas y todo.
14: Fue una gran pareja él, fue una gran pareja, así que...
13: Qué lindo.
14: Le mandamos un beso.
13: Bueno, vamos a... Uy, esto, mira, con esto te morís. Esto ocurrió en Toledo, España, el tercero.
15: Con fiestas patronales en media España, en la polémica llega desde un pueblo de Valencia por una atracción de feria, Dani.
16: Y Adolfo, el escándalo ha surgido por un toro mecánico con forma de pene gigante. Entre los vecinos hay división de opiniones, también entre los grupos políticos...
14: Ah, yo me quiero subir, decía.
16: Los organizadores de las peñas de Alginet en Valencia dicen que todo se ha hecho desde el cariño y el humor. La atracción solo estuvo activa unos 20 minutos.
13: Pobre, 20 minutos.
14: Ay, quiero escuchar el relato.
17: Tal, pero no me parece bien.
18: No lo veo mal, no lo veo mal.
14: Quiero escucharlas a ellas.
19: No sabemos por qué es una provocación.
14: Claro, que te subirías a esa.
13: Pero corriendo. ¿A dónde está? ¿A dónde está?
14: Claro. No, bueno, no importa.
13: Tráiganla, por favor.
14: No, bueno, es fantástico.
13: Para los 100 de la opinión. Cabra, traigan. La gente fila también
14: se arma,
13: cosas,
14: fila se arma.
13: No?
14: Sí,
13: pero más que con el...
14: tal cual. Ahí le mandamos un saludito a Fausto, que nos está mirando. Es un gran seguidor de nuestro programa.
13: Fausto,
14: así que le mandamos
13: un
14: besotes.
13: Gracias por estar. Estate atento, Fausto, así como también los que están en el chat. Esténse atentos porque ahora a las 7 largamos con esta encuesta para el sorteo de este huevito. De este huevito de Lego.
14: Acá.
13: Que es como de motivo, me parece a mí, de Jurassic Park.
14: Sí, me encanta esto. ¿Qué es esto?
13: Es para abrirlo. Por las dudas no lo toquemos mucho
14: ¿listo?
13: Porque puede abrirse
14: ¿listo?
13: El huevito. ¿Listo? No lo rompamos. Ya rompimos bastantes acá en el programa. y seguiremos rompiendo. Este hay que cuidarlo porque está
14: camino,
13: el sorteo.
14: Ese
13: claro.
14: es el plan.
13: Ese es el plan.
14: Seguirlo rompiendo.
13: Para eso nos contratan.
14: Claro, tal cual, amigo. No puede ser menos.
13: Bien, vamos a ver esto. En el medio de una trifulca entre dos camioneros,
14: a ver.
13: Hubo un ayudante inesperado. Un ángel. Los camioneros terminaron a las piñas y un perro los separó. Mirá, se dieron fuerte, ¿eh? Era Jean-Claude Van Damme y Chuck Norris peleando. El perro los separó. Acá vemos dos camioneros peleando. El perro los separó. Se les metió en el medio
14: amigos.
13: Y terminaron así a los abrazos, ¿viste? Empezaron como Samid y Mauro Viale y terminaron a los abrazos, ¿viste? Como,
14: bueno, gente,
13: como Moria y Graciela Alfano, bueno, con Piquito y todo incluido.
14: Gente que es consciente y de que, bueno, prefiere el amor antes que la guerra. Ah.
13: Pero primero se agarraron, primero se sacaron la bronquita, volaron.
14: Y bueno, viste
13: tiros.
14: Que a veces está bueno, viste,
13: es
14: tipo, darse un par de combos.
13: Es sanador de coñazo.
14: Siento que, viste, que por ejemplo, las familias, los hermanos, a veces se tienen que dar de sus buenos tumbos, viste, sin ir demasiado lejos, obviamente, como que, bueno, a ver, dense. Y lo dejás y después cuando ya tratás de verlo, lo separás y listo, sí, ya está,
13: como
14: listo.
13: Que, bueno, lo solucionen en sus términos como puedan. Una mínima supervisión.
14: Dice que el hombre es muy animal en ese sentido. Siento que es algo como hasta necesario para sacar energía, ¿viste? Díganme del otro lado si a ustedes no les pasa que de vez en cuando se quieren dar de combos con alguien. A mí no me pasa.
13: Un
14: yo no
13: 100% manejo... lucha en la casa tenía.
14: Sí, tal cual. No sé si queremos tanto, pero siento que es como nuestra parte más primitiva, ¿viste?
13: Sí,
14: de
13: obvio,
14: esa...
13: todos tenemos ese instinto animal.
14: Sí.
13: De ponerle, vos también en algún momento te agarrarías a las piñas si alguien le quiere hacer daño a tus hijos.
14: Bueno, ahí ese sería así, mi límite.
13: Sacarías las garritas.
14: Ese sería mi límite. El problema es que si yo no me controlo, puedo ir presa.
13: Ah,
14: ¿quién me cría a mis chicos?
13: Claro,
14: yo tengo que terminar de creer.
13: Era tremenda.
14: Nah, pero sí, vos sabés que hablando de violencia y de cosas de combo, perdón que te interrumpa, ayer vi un video donde se habla de la alerta de... como una alerta por el tema de la violencia que se está desarrollando en las calles, creo que era en Piedrabuena, Pico Truncado.
13: Bien, un lugar de la provincia.
14: Por ahí, entonces, sí, una localidad acá cerquita.
13: Un lugar de la provincia.
14: Hay como que hay varias alertas y la gente, más que nada por los niños después de los colegios.
13: Ah, la salida. Bueno,
14: a la salida
13: era
14: de
13: lo
14: los colegios
13: yo, bueno,
14: y
13: pero
14: en espacios
13: esa
14: de recreación. Bueno, pero ahora es como que plazas. De repente se está... O sea...
13: Se arman, se
14: vos decís cosas
13: que
14: pasan aisladas... ¿Viste? Por ejemplo, acá hace rato que afuera de los boliches no pasa nada. Bueno, en este caso...
13: Viste
14: es
13: que funcionó la amenaza
14: días...
13: del intendente.
14: Sí, ojalá que...
13: O le cortamos la... O se deja de pelear o
14: claro.
13: Cortamos el boliche.
14: Bueno, en este caso es como que la gente de esta localidad, que ahora la voy a buscar ahí para no tirarle el dato a medias, dice que ya es cosa como de todos los días, ¿me
13: cotidiano.
14: ¿Entendés? Vos pasás por un lado y de repente se están dando de combos unos pibes y así sucesivamente, y es como que ya es mucho el nivel
13: es
14: de violencia.
13: Es que también lo hacen, supongo que para grabarse, pasarse el video...
14: No. Ay, no
13: como
14: sé,
13: ellos le toman
14: no
13: esa, esa cuestión insanamente lúdica.
14: Siento que están pasando
13: ¿sí?
14: por un momento lúdica. Y de repente, bueno.
13: Pero eso siempre pasó, lo de la que se agarraba las trompadas fuera de la escuela, es la típica.
14: Sí,
13: es como
14: pero
13: la
14: todos
13: ley.
14: Los días, amigos, ver una escena distinta con adolescentes es raro.
13: Sí, pasa.
14: O sea, hay algo, está bueno que la gente ponga en alerta esto y lo ponga en vilo y diga, che, mira, esto está pasando. Ya no es cosa de casos aislados, ya es todos los días, vos vas a un lado de recreación, un parque, lo que sea, donde se juntan los
13: sí,
14: pibes.
13: Y hay alguien peleando. ¿Sabés lo que pasa también? Es que por más que pase dentro del colegio, el colegio está inhabilitado para poder tomar sanciones. Ya lo de las, ponele, amonestaciones, es un número nomás. Ya no existe,
14: ya no te
13: pueden expulsar de la escuela porque no te pueden negar tu derecho a educación. Por más que el pibe no estudie, por más que el pibe le tire un banco por la cabeza a la docente, no se lo puede echar porque colisiona con la ley del derecho del niño de tener educación. Bah. Entonces, viste, entra en litigio con lo
14: sí,
13: legal.
14: Sí, sí, sí.
13: Y por más que vos decís, este chico es un vago o este chico no hace nada... no podés hacer, estás atado de pies y manos. Por eso
14: sí,
13: hay tantas
14: sí.
13: cosas que si cómo no echan a este chico que le hace daño a mi hijo o que le pega, no lo pueden echar.
14: Mirá.
13: Por más que le pega a la maestra, por más que le pega a la directora, te lo tenés que fumar ahí.
14: Qué garrón.
13: Esto es a nivel país, no es que es acá en Santa Cruz.
14: Claro,
13: es
14: a nivel
13: país,
14: es algo que está...
13: Es la ley de educación y, bueno, las pedagogías. Tienen que ver las pedagogías que también ponen el foco
14: sí.
13: en cosas o sobrevaloran esta cuestión de la educación del alumno. Y no ven que estamos en una realidad que a veces los chicos no tienen para comer, menos van a tener para
14: estudiar.
13: Sí, son un
14: montón de cosas.
13: Si hay problemas de conducta y disciplina, esto los ampara más que tener resolverlo.
14: Sí, sí, totalmente. Bueno, viste que ayer también presenté al final de la hora del programa un caso de lo que se está dando, por ejemplo, en el colegio donde va mi hijo.
13: ¿En el colegio de tu hijo? ¿Pudiste averiguar?
14: Sí.
13: Yo tengo datita.
14: Ah, igual. Bueno.
13: Después
14: dale,
13: la vamos a tirar.
14: Vamos
13: después
14: a compartirla,
13: corte, vamos
14: sí,
13: a
14: porque traje información bastante importante con respecto a esto que pasa, creo que en este tiempo, más que nada en este año, con que está todo tan desordenado. ¿Qué pasa con los niños que no pueden lograr un vínculo con su educador? ¿No? Con su maestra,
13: con su
14: maestro, con
13: su
14: docente.
13: Profe, maestra,
14: claro,
13: maestro.
14: Así que vamos a estar hablando un poquito de eso para los que les interese y tienen niños en la casa y capaz están pasando por la misma situación. Vamos a estarle comentando
13: tenemos
14: en un ratito.
13: Un ratito, bueno, sí. Tenemos lo de la encuesta de la opinión para que te puedas llevar este
14: en minutitos
13: premio.
14: Nada más.
13: Tenemos también los chismecitos ricos y tenemos. Tenemos un par de videitos más de Trágame Tierra. Así que estamos bien completitos.
14: Sí, sí,
13: el
14: sí.
13: Corte de torta, todo. La pachanga. Así
14: tal
13: que
14: cual, tal
13: ahí
14: cual.
13: Los chicos ya están armando el trencito, ya están bailando.
14: Ah, la carioca, la carioca. Todo, ay, ¿cómo no nos trajimos cosas
13: tenía
14: de copetín?
13: ¿Cómo se llama este que se pone? Que es como,
14: ¿el chaleco?
13: No, que es como una... una guirnalda, algo en el cuello.
14: Ah, el collar de flores.
13: De collar de flores.
14: Claro, sí, sí,
13: ese,
14: sí.
13: Ese, tan,
14: sí, lo recuerdo, lo recuerdo.
13: Bien, vamos al siguiente videíto de una mujer muy distraída.
14: A ver.
20: ¿El médico? Hoy es jueves. Ah, hoy es viernes, a la tarde abre.
13: Hay una mujer hablando.
20: A partir de las 2 de la tarde.
13: En una carnicería.
20: Sí. Estoy acá igual, acá.
13: Pero
20: estoy,
13: está hablando
20: acá,
13: con
20: acá,
13: el espejo de la mujer.
20: Acá estoy, date vuelta. Vengo para acá.
14: Mi vida re perdida ya.
13: La mujer hablaba con su reflejo, pobre.
14: Claro,
13: más perdida que Turco en la neblina.
14: La chica que está hablando, que se la escucha de fondo, es una carnicería, está en el mostrador. Y frente al mostrador, que
13: hay un espejo.
14: Hay todo un espejo a lo largo. Entonces la señora, en vez de acercarse al mostrador que está detrás de ella, le habla al espejo porque justo se refleja la chica. Nada, la chica
13: y no está viendo que su reflejo lo tiene adelante. Como que se anuló.
14: Sí, mi corazón.
13: Una parte de su visión periférica.
14: Y debe ser. Puede ser por ese lado. Sí, totalmente.
13: Bueno,
14: la tierna.
13: Vamos al siguiente. Esperemos que no nos pase esto o que no nos haya pasado esto con la comida. Mirá vos, qué terrible. Acá en Argentina. Hay un paquetito de galletas y encontraron una laucha.
20: Hola,
13: un ratoncito.
20: Ay, no. Ay, mi amor.
14: Ay, ella se muere de ternura con la lauchita ahí.
0: Ay, mira.
14: Saltó la lauchita. No te puedo creer. Ay, esos bichos son tan lindos, pero son tan... Nada, re...
13: Tienen infección.
14: Sí, transportan muchas enfermedades.
13: Bacteria, enfermedades.
14: Sí, no, no. Es muy peligroso estar con esas criaturitas, diría.
13: Salvo que sean domesticados, que ya sean de laboratorio, sí, o comprados.
14: Pero esas son las blancas,
13: algún...
14: ¿o no?
13: Sí, pero...
14: Las lauchas blancas.
13: Son ratones, esos son ratones.
14: Ah, ratones. ¿Qué ratones. Diferencia hay entre una laucha y un ratón?
13: O entre una rata y un ratón. Me parece que el tamaño...
14: ¿Rata y ratón? ¿Y laucha? Rata, la, rata, ratón, laucha. Estoy hablando de...
13: Pongámoslos dentro del mismo campo semántico. Y ahí bueno. Dejémoslo porque... De tarea.
14: Generamos debate
13: para
14: todo
13: nuestro,
14: el tiempo, ¿te das cuenta?
13: Para nuestros espectadores.
14: Ayer que
13: diferencia entre era... rata, laucha y ratón.
14: Sí, estamos conectados. Déjanos tu mensaje.
13: Pobre Dani, eso tanto pucho, Dani, ¿eh?
14: Tengo que dejar de fumar habanos. ¡Ah! Tengo que dejar de tomar whisky en la noche y mi habano.
13: Mucho whisky honey y
14: ¿vos
13: habanitos
14: Vos sabés que me gusta llegar a casa, darme un baño, ponerme la bata y abrirme mi whisky y mi habano.
13: Y me pongo a mirar tele.
14: Y me pongo a escuchar Cacho Castaño. Claro, amigo. La buena vida, ¿viste?
13: Sí,
14: uno no se puede
13: vida,
14: quejar
13: no
14: de
13: se
14: la
13: puede,
14: buena
13: no
14: vida.
13: Puede,
14: no olvidar.
13: Hay que vivir, de algo hay que morir, dije.
14: Esta vida es una sola, yo no voy a volver a vivir esta vida, así que hay que darle
13: hay
14: mientras
13: que darle,
14: se pueda. Vos dale.
13: Y sí, si no, viste, es lo único que te llevas al otro mundo, las anécdotas.
14: Sí.
13: Todo lo bueno y lo malo
14: no,
13: que hayas cosechado,
14: te
13: así que trata de que sea bueno.
14: Claro, te resetean, amigo.
13: Te resetean, no sé.
14: Y después volvés a... Va, yo creo en la reencarnación por eso.
13: Como hay gente que dice, yo me acuerdo lo que fue mi otra vida.
14: Sí.
13: Y que tiene como recuerdos fehacientes.
14: Sí.
13: Eso es muy loco.
14: Está muy bueno. Bueno, si crees en
13: eso... Yo a veces
14: eso,
13: me pregunto, ¿será?
14: Subite.
13: ¿Será? ¿No será?
14: Sí, amigo.
13: Lo averiguaremos.
14: Ah,
13: solo tengo que descubrir cómo subir a un techo alto.
14: Ah. Ah, yo ya quiero saber. Me acordaré cómo fue esto.
13: Era bebé y decía, yo trabajé en este programa, ¿viste? Era nene de jardín. 4 años
14: bueno,
13: después.
14: Viste que hay muchos casos de niños,
13: sí,
14: que recuerdan
13: que
14: cosas.
13: Recordar cosas.
14: Creo que la otra vuelta te había comentado el caso de una señora que había se le había fallecido su bebé a los 20 días de haber tenido. La habían ligado, el marido, que era doctor, la había ligado. Y al año siguiente queda embarazada de una nena. Ella sintió cosas muy fuertes cuando tuvo su nena. Bueno, como todos los que experimentamos tener un,
13: sí,
14: hijo. Y a los 4 años de la criatura agarra y le dice, mami, no me vuelvas a tirar tierra porque se sintió bien feo, le dice. Era mexicana la señora. Y dice que la señora quedó así como, ¿qué? ¿Viste? O sea, ¿qué me estás diciendo? Sí, mami, yo soy Mónica, tu hija que había fallecido en ese momento. Así que te voy a pedir, por favor, que no me vuelvas a arrojar tierra porque no se sintió muy bien.
13: ¡Ay, no! ¡Qué
14: claro,
13: turbio,
14: había
13: qué
14: vuelto!
13: Tétrico.
14: Re loco. Bueno, pero
13: qué
14: ¿viste?
13: Tétrico.
14: O sea, para los que creen en estas cosas...

0: Ahora vamos a un cortecito.
1: Ahí ya vinimos con la encuesta igual,
0: ya
1: ¿eh?
0: Vinimos con la encuesta, con el corte de torta. Tenemos, bueno, un informe tuyo.
1: Sí, sí,
0: tenemos
1: sí.
0: Tenemos los
1: datita.
0: Chismes. Tenemos el sorteo efectivo.
1: ¿Entrará todo eso en una hora, amigo?
0: Va a entrar con forceps, pero va a entrar.
1: Con forceps. Pero el forceps no es para sacar, no para meter.
0: No sé, algo vamos a tener que hacer. Con forceps y todo entramos.
1: Claro, el que te mete, no el que te saca. Ese, ahí. Pero vos quédate ahí nomás, que enseguida ya nomás tiramos la encuesta para este sorteazo del dinosaurio, del Adventure.
0: No, porque tiene, yo acá adentro veo que es como una camionetita de Lego. Bien. Y hay un dinosaurio. Ah, yo lo quiero, yo ya me voy a poner a participar.
1: Vos quédate ahí.
0: Habilíteme la encuesta.
1: Sí, habilíteme la encuesta en un ratito nada más ya. Largamos el sorteo con ustedes y venimos con toda la data que traemos para hoy. Porque somos...
0: Desorden en la mesa.
1: Ya venimos, no te muevas.
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8: El diputado provincial Mario Piero Buffi, para hablar de la política santacruceña por estas semanas, la reunión que tuvieron esta semana por el tema de la ley electoral, pero ya se definió el tema de boleta única, o por lo menos está casi definido. Pero coméntenos un poquito en qué se va avanzando con el tema de la ley electoral.
9: Tema boleta única de papel, paso, obligatoriedad del debate en la figura del gobernador, y en este camino se está avanzando. En la Cámara de Diputados nos reunimos en la figura de sesión de asuntos constitucionales extraordinaria, y la idea es ir avanzando, posicionar un código electoral concordado obviamente con todos los diputados y los distintos partidos políticos también, obviamente. Esos son los puntos que venimos trabajando y avanzando de manera consensuada mayoritariamente.
8: Sí. La idea es que haya paso, ¿verdad?
9: Sí, la intención es esa. La intención es que Santa Cruz tenga la incorporación de lo que es una primaria abierta, simultánea y obligatoria por parte, como bien decís vos, Pablo, de los partidos. Si vos y yo queremos ser candidatos, lo dirimimos en una PASO, todos los partidos políticos, obviamente, ¿no? Uh-huh. Es lo mismo que la PASO nacional, o sea, si no hay nadie que quiera ser candidato más que Pablo, obviamente que es Pablo, o sea, ¿no? Pero si hay otras posibilidades, más allá de la interna política partidaria de los afiliados de un partido, sino que se dirima en una PASO simultánea por todo el cuerpo de todos los partidos políticos, mismo día.

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2: Y acá estamos de vuelta con este festejo de los 50 programas de...
3: Desorden en la Mesa, el mejor programa de tus tardes, Mabel.
2: Tal cual. Queremos mandarle un saludito a nuestro querido y pequeño oyente, Luca. Luca, te mandamos acá un saludo, Dani y yo, Luca.
3: Besito, Luquita, besitos.
2: Un beso para vos, Luca.
3: Sos un genio, Luca. Mi hijo te quiere mucho y te extraña siempre, me dice. Gohan, te extraña un montón.
2: Porque ah, conocían
3: eran con... vecinitos, porque ellos viven ahí frente en unos departamentos rosaditos. Entonces era como todo un ¿cómo se le dice cuando es así?
2: Como un complejo, como una cuadra. Como un complejo,
3: claro, ¿viste? Entonces el papá con Gohan vivían ahí y siempre jugaban y salían. Y ahora Gohan sufre muchísimo porque los re extraña a David, a Luca, a Milo. Y siempre me pregunta por ellos, así que nada, espero en estos días poder coordinar para poder juntarlos y nada... Él los ama.
2: Nuestro
3: ama a sus
2: pequeño
3: amigos.
2: Oyente. Bueno, sí. Para vos, Luca,
3: besito.
2: Espero que estés descansando, que lo estés pasando lindo.
3: Sí.
2: Y que tengas un lindo fin de semana.
3: Hermoso.
2: Bueno, ya podemos largar la tan ansiada y esperada encuesta.
3: Lárgame la encuesta.
2: ¿De qué se trata esta encuesta? Que la vas a poder responder en el chat de YouTube. Así que entrá, o si te lo querés ganar, hacé fuerza, empezá a reenviar el link para que alguien te ayude a ganártelo. La encuesta es lo siguiente. ¿Te quedaste despierto hasta las 1 de la mañana a ver el eclipse o preferiste dormir? Tenemos unas opciones, así que ¿las leo o las vea el público, la tribuna?
3: No, léselas para que sepan más
2: las
3: o menos
2: digo, a ver de
3: lo que
2: se trata. Esto es para saber
3: participar.
2: Si te quedaste despierto, pudiste ver el eclipse, lo viste después o directamente pasaste inadvertido.
3: Claro.
2: Dice, las opciones son, lo vi en vivo, vi fotos y videos después, por supuesto, en nuestro portal de La Opinión Austral. Ni enterado, no, o sea, recién te estás desayunando con que ayer hubo un eclipse y dormí como un bebé. La luna roja, porque encima lo que tenía de especial este eclipse es que la luna se tornó de color rojizo.
3: Roja sangre.
2: Colorado, como dicen. Colorado.
3: ¿Vos decís colorado para
2: no,
3: mí?
2: No, eso es muy de... sacame el globito. ¿Podemos sacar el globito? Ahí estamos. Así que bueno, yo lo estuve viendo, estuve atento por minutos, por tandas, porque mientras iba preparando todo lo
3: de hoy.
2: Así que iba y volvía, entraba y salía de la pieza, ¿viste? Iba y venía, por suerte estuvo lindo la noche, pero cuando voy, que ya se estaba por poner roja, ¿qué pasó?
3: ¿Qué pasó?
2: Como siempre, una nube.
3: La nube
2: justo agarró, viste, tormenta, viste, justo Zeus estaba de malas y me puso todo el cielo lleno de nubes.
3: Manejate, dijo.
2: Pero yo ya había visto una luna roja antes.
3: ¿Sí?
2: Una vez en Viña del Mar.
3: Mira.
2: En Viña del Mar vi luna roja gigante, gigante. ¡Ay, acá está la encuesta! Ya está la encuesta.
3: Buenísimo. Acabamos de largar la encuesta para que te comuniques, para que participes en el chat y participes por este huevito.
2: Te podés llevar este huevito para algún nietito, para alguna nietita, alguien que tengas, para alguien.
3: Sí.
2: O hijo de algún conocido,
3: o
2: amigo,
3: si a vos
2: amiga,
3: te gusta
2: familiar,
3: capaz también de repente.
2: Si a vos te gusta, lo coleccionás, era el que te faltaba.
3: No te vamos a juzgar.
2: No. Acá no juzgamos ni preguntamos.
3: No.
2: Si te lo ganas, venís, te lo llevas y no te preguntamos nada.
3: Nada, así.
2: Queda entre nos.
3: O sea, te lo entregamos callados y mirándote fijamente.
2: Vayan participando y hagan fuerza entre varios. Si quieren ganárselo, hagan fuerza entre varios. Empiecen a llamar a los primos, a los amigos.
3: Sí, participa, dale.
2: Participen, que empiecen a poner, que le dejen like a este video también.
3: Por los pibes. Por los pibes, tal cual. Perdón, estoy buscando porque le dije a Andy que capaz no me creen que yo regalé una Play y un whisky. Y
2: yo pensé que la cabra, me estaba buscando la cabra.
3: No, la cabra no, porque no fui yo quien le sacó foto. Ahí le tengo que preguntar al que era mi empleado en ese momento.
2: Tu compañero.
3: Sí, Así que tengo que ver si él lo tiene, capaz que lo tiene en sus redes sociales. No, yo quiero la foto, de porque a mí me sacaron una foto, me replicamos el meme, obviamente. Así que si la tengo, ahí después paso sí, para la, que la, se lo, la vean. Pase
2: para que veamos a Dani cuando se la jugó por amor.
3: Claro, exactamente. Como siempre, la última romántica, ¿viste?
2: La última romántica. Sos la Leo Matioli.
3: Nunca más igual, ¿eh?
2: Sola, no, no, porque ahora sabe que anda a comprar una Play. Creo que estaba...
3: No se la compro ni a mi hijo, imagínate.
2: $500 estaba una Play, me parece.
3: Tanto. Igual me parece que bajaron que un toque.
2: Era el precio internacional.
3: Ya no está tan en auge, tipo, la Play. No la veo tan así como, viste, que hubo un tiempo que... O sea, sí sé que es como el juguete, pero no está como con esa
2: efervescencia o...
3: No, de fervor.
2: No hay tanto fervor compra.
3: Eso. No hay tanto fervor de compra con... Viste que hubo un tiempo que como la pasaban a cada rato, los juegos, los videojuegos, play. Ya como que siento que se calmó bastante la cuestión.
2: Y pasa que no debe haber billuya, viste, como
3: pero
2: para...
3: Vos fijate cuánto está en Mercado Libre una PlayStation. No es tan imposible, amigo. Realmente que no.
2: Nada,
3: aparte
2: no
3: tenés las cuotas sin... Sí, tenés las cuotas sin interés.
2: Invisibles.
3: 12, 18, bien. Mandales sin interés.
2: A pagar, pero que el nene esté feliz. Claro. El nene mayor.
3: Claro.
2: Con el que te casaste.
3: Claro.
2: Viste que generalmente la...
3: Suena, puede llegar a ser como un soborno, ¿viste? Algo ahí, taca. Podemos ir pipi.
2: Bien.
3: De repente, ¿quién te
2: claro, ves? Yo te compro la Play y vos dejas que venga a mamá a vivir a casa, ¿viste?
3: Ah, mira, ahí está, es. Ya está la... Bueno, como yo acabo de decir, acabamos de tirar la encuesta en el chat. 19:20 se cierra la encuesta. Así que tenés hasta ese momento.
2: Ay, Dios,
3: para participar.
2: Ya.
3: Sí,
2: ya,
3: participen. Mándesela a quien quiera.
2: Vos, Lara Quintero, vos metete a la encuesta.
3: Sí,
2: empezá
3: amor.
2: A llamar primas, primos, amigos, la gente de la facultad.
3: Vos mandale.
2: Que dejen like. Aprovechaba a agarrar like.
3: Claro. Si le ponen like al video, nos agarran.
2: Porque esto nos ayude, nos ayuda después que esto repercuta y siga. Así que bueno, tienen 10 minutos, corran raudos y veloces a poner like, a contestar esta encuesta.
3: Me encanta cuando usas lo de raudos
2: y veloces. Raudos y veloces. Lo vi una vez en un audiolibro y también me pareció así re extraño. Me fui a buscar al diccionario, ¿viste? A ver qué significaba.
3: Claro, tal
2: y así
3: cual.
2: Como se aprende vocabulario.
3: Es que sí. Vos sabés que me da risa la parte de la opción que dice dormí como un bebé. Yo te voy a cuestionar esa parte. Porque yo tengo un bebé en casa y ese bebé no duerme.
2: Todo
3: como
2: mojado
3: un bebé.
2: Y manchado. Dormí como un bebé, todo
3: claro,
2: mojado y manchado.
3: Claro, viste que uno suele decir, ay, dormí como un bebé. ¿Vos sabés cómo duerme un bebé? Ah. Un bebé se despierta cada 2 horas, un bebé. Es una cosa... Es contradictorio. Yo diría, dormí como, no sé, como un ebrio que llega después de un boliche, ese que fallece. Como alguien que se le apaga la tele. Ah, es buena.
2: Sí, bueno, vamos a ver algunos. Tenemos tu columnita. Bueno, los videos sí. Que no han quedado los pasamos el lunes. Total, vamos a lo importante.
3: ¿Qué te iba a decir? Con respecto al eclipse, amigo. Perdón.
2: ¿Qué pasó? No me asustes.
3: Vos sabés que... ¿Te acuerdas que Mar vino? Y lo que me interesa saber es el tema de qué es lo que pasaba cuando... estaba el eclipse, el tema de energías y todo eso, ¿te acordás?
2: Que era como que se llevaba algo el eclipse.
3: Claro, para comentarlo un poquito a la gente.
2: Por eso ya dijo que no hagamos limpiezas ni nada.
3: Claro, bueno, por ejemplo...
2: Mira, ¿cómo de la escuela, de tu informe de la escuela de la ocasión pasamos el eclipse?
3: Sí, perdón, bueno, pasa que por la cucaracha me pasan la directiva. Yo sigo el guión, ¿sí? Pero nada, es esto de tal madre, tal bebé, me dice Vane. ¿Qué te iba a decir? Porque me parece interesante esto de averiguar el tema de las energías y lo que ocurre, ¿viste? Con el tema eclipse. Ah, igual también les invitamos a mandarnos, Andy, vos que te lo sabes de memoria, al
2: 2966-341776.
3: Mándenos un mensajito de WhatsApp con la imagen de que si le capturaron, capturaron la foto de así
2: del
3: lograron
2: eclipse, algo
3: eclipse
2: pudiste
3: o algo por el
2: capturar.
3: Estilo, mándennos al WhatsApp, así nosotros lo vemos o quizás incluso hasta llegamos a pasarlo, porque bueno, no todos tenemos la misma cámara y no todos lo vivimos de la misma manera. A vos, por ejemplo, siendo que Mar dijo que era una cosa como Mar dijo que era como algo así para ir soltando y qué sé yo. ¿Vos cómo lo sentiste esta semana el eclipse?
2: No al eclipse en sí, no.
3: La energía del eclipse.
2: Sentí que estuvo como cansador,
3: ¿viste?
2: Agotador.
3: Bueno,
2: no sé si tiene que ver con el eclipse, no sé si tiene que ver con la altura del mes. Que viste que cuando uno cobra, viste que los primeros cuando cobras ya sos Gardel, viste, ya...
3: Yo invito.
2: Tomá. ¿Cuánto te hace falta para la factura de luz?
3: Tomá.
2: ¿Qué necesita? ¿La tarjeta de crédito también? Así como vos con la mujer esta ciega, que andaba regalando plata. El día que cobró, ese día empezó a regalar plata a la gente del supermercado. A eso que te piden una monedita, amigo, una ayudita.
3: Sí, callate que me dio miedo que me tomen de a punto. Que no voy mal, anónima de acá, a no ser que lo necesite, acá, claro. Por las dudas no voy acá.
2: Ya te están esperando, ya te tienen fichada.
3: Ya sabemos que sí. Ya sabemos cómo son las cosas.
2: ¿Viste cómo hay scratches en los negocios que esta persona robó y muestran de arriba una foto? Bueno, hay una foto tuya tomada de arriba y dice, esta señora ayuda. Se busca, claro, esta señora que ayuda.
3: Esta es la señora que...
2: está bien cobrada y ayuda.
3: Claro, que cuando tiene plata, paca, pedile, vos pedile nomás. Bueno, yo también, por ejemplo, yo sigo mucho a mi gente de Instagram y en las cajitas ahí, tuki, tipo que van, ¿viste que podés poner el comentario que lo ves justo en el chat?
2: Sí.
3: Bueno, ahí la gente como diciendo, uy, que como que estaban muy cansados, uy, que se termine esto. Aparte, vos fijate también en el mood que entramos esta semana, que estuvo el cielo muy gris, amigo.
2: Sí.
3: Mucho, muy nublado, la humedad, la neblina. Así que estuvo bastante pesado. O sea, a todos nos pasó lo mismo y estuvimos a movernos ahí en la misma sintonía.
2: O con temperatura variable. ¿Viste? Que de golpe, de día frío,
3: no, terrible.
2: Onda el corazón de tu ex. Y de noche caliente.
3: Sí.
2: Como el corazón de tu actual,
3: ¿viste? Fuego
2: de noche, nieve de día.
3: ¿Quién pudiera?
2: Tal cual. Quedan 5 minutos para que cierre la encuesta. Apúrense.
3: Sí, métanle.
2: Empiecen a llamar, a pedir ayuda a otros.
3: Claro.
2: Que nos dejen like, que nos vean.
3: Claro, y recuerden que cualquier...
2: Que se suscriban al canal también.
3: También aparte, que cualquier ritual que quieran hacer de limpieza, de purificación, de atracción del amor, como por ejemplo nos pasó Mar hace unas 2 semanas atrás, ella vino y trajo la data para atraer el amor. ¿Cómo era? Con el vino, la canela, ¿qué más era, amigo? El vino, la canela, el
2: ruda,
3: azúcar.
2: Ella siempre usa mucho
3: la azúcar
2: ruda.
3: Mascabo, y los pétalos de rosa. Vos hervías el vino en una cacerola.
2: Y unas gotitas.
3: Claro, eso a
2: unas
3: lo último. Le agarra, 5 gotitas de tu orina, no de la orina de ese otro. De tu orina.
2: Mirá lo que está por decir en el medio del cumpleaños.
3: Bueno, pero me encanta porque
2: aparte... de mi torta. ¿Cómo te atreves?
3: Porque todo esto se debería de hacer ya el lunes.
2: No hagan nada estos días.
3: No, ahora
2: yo
3: no.
2: Ni siquiera saqué a cargar los amuletos.
3: No, bueno,
2: viste
3: está
2: que
3: bien.
2: Hay que cargar con la luna llena, se cargan los amuletos.
3: Claro.
2: Tengas una cruz, mirá. Tengas una, un nudo de bruja,
3: claro.
2: Algo para
3: las
2: envidia
3: piedritas,
2: y demás.
3: Una amatista.
2: Piedritas, todo se dejan cargando a la luz de la luna llena.
3: Exactamente.
2: Siempre con la luna llena que descarga, saca toda la energía.
3: Trac.
2: Y bueno, no lo hice por el tema del eclipse, a ver si me pasaba la mala, ¿viste?
3: Claro, sí. Ahí no ibas a saber. Pero bueno, ahí lo que sugiere es eso. Y también nos pasó también el dato, Mar, que sería ya hace una semana, el ritual para limpieza energética. Que era, por ejemplo, yo ese día que vino ella, me hizo una limpieza energética, me puse un fuentón con agüita más o menos calentita, sal gruesa, no tiene que ser sal... Incluso ella dijo que no es necesario sal gruesa de...
2: 4 minutitos,
3: Claro, bueno. Para cerrar la encuesta. Sí. Y echamos la sal gruesa, la metimos... Y bueno, yo le puse romero, como para... Viste que el romero es muy bueno también para hacer limpieza. Y ella tiró el datito de poner una mediecita o algo romero, olerlo
2: por las noches. Como debajo de la almohada.
3: Y debajo de la almohada. Dicen que es muy bueno y que te ayuda a descansar bien. Yo ese día dormí muy
2: mal.
3: ¿Sabes
2: lo que tengo? Yo tengo esta violetita que...
3: Lavanda.
2: Lavanda. Tengo.
3: Ay, es hermosa la lavanda.
2: En una media, viste, pero ya no duermo patriqui, digo.
3: Claro,
2: esto me está maldiciendo. ¿Quién me la...?
3: A mí me pasó que yo dormí muy mal esa noche que olí el romero. Mi hijo se despertó a cada rato, yo me desperté a cada rato, yo no sé si era...
2: Me parece que la Mar nos quiere ver mal. Viste, nos está engualichando para quedarse ya con el programa.
3: La escaloneta. No sé qué yo me confié porque encima hasta Gohan lo olió y me dice, mami, esto huele riquísimo, porque la verdad que tiene muy buen aroma
2: el romero.
3: El romero.
2: Pero cositas como para condimentar algún las pescadito, carnes, alguna cosita, sí. Carne.
3: Pero vos sabés que, bueno, pasó eso. Puede exquisito. Ser capaz que estaba en una.
2: Sí,
3: no me di
2: cuenta. Aparte tiene que ver que coincide con factores ambientales, sí, de cómo todo, estabas, ¿viste? De cómo todo. Te sentías.
3: Exactamente.
2: Así que, bueno, no dejen de intentarlo, por sí, lo menos. ¿Viste? Hay cosas que es cuestión de fe, ¿viste? Es como saber si realmente sos el padre de tus hijos, ¿viste? Hay cosas que son una cuestión de fe. Mejor, créelo.
3: ¿Qué le vamos a hacer? Esto es así. No, sí,
2: es
3: totalmente.
2: Como ser padre.
3: Y sí, es tal cual. Así que bueno, ahí la tita preguntaba si se consideran 22
2: sí,
3: años
2: le dije,
3: un niño.
2: Le dije sí.
3: Por eso le dijiste que participe.
2: Que participe, sí. Que mande. Si capaz que te lo ganás, ¿viste?
3: ¿Quién te dice, Lara? Te sorprende la vida te sorprende. Quedan dos minutitos para
2: dos
3: que
2: minutos.
3: Participen
2: así que
3: de la encuesta.
2: A llamar hermanos, primos, cuñados, ex amigos,
3: sí,
2: todo.
3: Tal cual.
2: Yo me han bloqueado la cuenta de WhatsApp.
3: Amigo, contale eso a la gente lo que
2: bueno,
3: te pasó.
2: Bueno, alguien, algún atrevido o atrevida loca, yo supongo que... o será WhatsApp solo. Yo no quiero pensar mal de mi gente, aunque es muy probable.
3: Alguien que ya no se fuma tus difusiones, amigo.
2: Sí, alguien que podría haberme bloqueado directamente. O
3: pedirte amablemente, che, me sacás del grupo de difusión que no me interesa,
2: listo.
3: Tipo, recibir todos los días el mensajito de que...
2: Y bueno, de golpe mando hoy, por accidente adelantadamente, el mensaje de la difusión con el link de este canal, de este programa. Y de golpe se me puso en blanca la pantalla de WhatsApp y me dice que no puedo entrar, que tengo el acceso bloqueado por spam.
3: Bañado,
2: o sea, y tuve que mandar un descargo que en 24 horas me lo van a responder a ver si me restauran la cuenta. Así que, si sos amigo mío, conocido, y ves que no te respondo, algo pasó, estoy bloqueado de WhatsApp.
3: Incomunicado.
2: Desesperada como la Marta Sánchez.
3: Bueno, volveremos a los tipos de mensajes de texto.
2: ¿Vos te crees que se van a zafar de mí? Yo ahora les escribo uno por uno.
3: Van a querer sus cosas. Vas a tener que hacer un review. De tu lista de difusión, amigo.
2: Pero debe ser todo, se habrá puesto de acuerdo entre varios.
3: Tengo
2: 254 personas en esa lista.
3: ¿Cuántas?
2: 254, metí.
3: Amigo, a ver, vamos
2: a preguntarle. Hasta los paseadores de perro, metí.
3: Rafa, ¿cuántas personas tienen que denunciar una cuenta de WhatsApp después de un mensaje de difusión para que a esa persona se le bloquee la cuenta?
2: Se pusieron de acuerdo.
3: A ver, vamos a ver qué nos dice Rafa. Con 10 reportes te bloquean.
2: O sea, ¿ya alguien me reportó anteriormente o no?
3: Dice,
2: o 10 a la vez me reportan.
3: Acá, por ejemplo, dice, WhatsApp dice explícitamente que las cuentas reportadas varias veces pueden ser bloqueadas. Puede ser que te venían denunciando entonces, pero la cantidad exacta no está publicada y los reportes no generan automáticamente un bloqueo. WhatsApp evalúa la actividad de la cuenta y utiliza tanto reportes de usuarios como sistemas automáticos para detectar spam y abuso. En el caso de una lista de difusión, hay algo importante. WhatsApp advierte que el uso frecuente puede hacer que las personas reporten los mensajes y eso puede terminar en una sanción. Además, las difusiones solo llegan a normalmente a quienes tienen guardado el número del remitente.
2: Tranquilamente me podrías haber eliminado de tus contactos.
3: Exactamente, y nos evitamos todo este bodrio.
2: Qué necesidad, sí. me cortan mi...
3: Maldad
2: me cortan
3: absoluta.
2: Las piernas como a Maradona, ¿viste?
3: Bien, bueno, perfecto. Vamos a la encuesta porque
2: la encuesta.
3: Acaba de cerrar hace
2: Ay,
3: un
2: cerró,
3: minuto.
2: Cerró. Ay.
3: A ver, vamos
2: y
3: a
2: elegir.
3: Y
2: acá tenemos los resultados. Todos se han enterado, por lo visto, porque hay un 0% que respondió ni enterado.
3: Bueno.
2: Hay... un 14% que durmió como un bebé. Que gente que lo vio por fotos y videos después de ocurrido el eclipse, 29%, y la mayoría lo vio en vivo. Así que...
3: ¡Qué grande! Es que la
2: grande.
3: Gente estaba...
2: Estaban atentos.
3: Mira, tenemos 57% que lo vieron en vivo. Vi fotos y videos después, el 29%.
2: Sí, eso es lo que acabo de leer yo.
3: Claro, perdón, y estoy dando los porcentajes
2: nada
3: más.
2: Nos van a reportar.
3: Nos
2: reporta el programa.
3: Porque estamos repitiendo información repetida. Y el 14% durmió como un bebé, yo también fui parte de ese 14%. Así que, producción...
2: Ahí producción nos va a decir quién se lo lleva.
3: Sí, no, a nosotros nos está diciendo.
2: A nosotros
3: ¿cómo
2: nos
3: se
2: está
3: hace?
2: Diciendo cómo se hace. A ver.
3: Vanessa.
2: Esto es televisión en vivo,
3: esto
2: señores.
3: Es televisión en vivo,
2: suelen ocurrir cositas. Bueno, mientras tanto, comenten, ¿no? Ya que están ahí, ya les mandé. Dale, un sorteo debo ganar, ojalá.
3: Ay, mi vida, viste que sí, ella siempre se mete en los sorteos.
2: Que se gane un sorteo.
3: Y la verdad que, ¿qué hacemos? ¿Papelito?
2: Lo anotamos. Pásame para acá. A ver. Mientras tanto, bueno, vos seguís trayendo a la gente.
3: Vos entretenés al público. Les quiero contar una historia muy cortita. ¿Qué se llama esto? Mira, acá. Anotan los papelitos.
2: Sí, estoy anotando, sí, estoy sí. anotando.
3: Anotan
2: muy
3: los papelitos
2: bien.
3: Y vamos andando.
2: Acá estoy anotando.
3: Así que si participaste,
2: Lucas Cabral.
3: Contanos. Y bueno, ahora en un ratito ya vamos a seguir con este informe sobre colegiatura y educación, que bueno, nos interesa a todos los
2: sí,
3: que somos
2: a todos,
3: papis y mamis.
2: A todos. Acá estoy anotando quiénes sí. han participado uh-huh. en el sorteo, así que en un minutito hacemos tuqui tuqui tuqui y ya lo
3: sacamos.
2: Ya lo sacamos.
3: Sacamos el premio al huevo Max Dino Adventure, que te lo vas a poder llevar a tu casa y no te vas a aburrir este fin de semana porque vas a estar muy entretenido.
2: Después que
3: armando
2: manden fotos y videos jugando con el juguete.
3: ¿Podés hacer un autito?
2: Para mí es un auto, un dinosaurio y un muñeco. Son tres juguetes en uno.
3: Mirá.
2: Como a los huevos Kinder. A los huevos de chocolate.
3: O sea que con todas las piezas que vos tenés acá podés armar este cosito.
2: Sí, tal cual.
3: Raptor 4. Son 252 piezas. ¿Vos lo ves así? ¿Vos te imaginás que acá entran 252 piezas? Un viaje.
2: Va a ser un desafío. No te vas a aburrir
3: está,
2: este ¿ves? Fin de semana.
3: Acá
2: ten...
3: Me salió el barrio, perdón.
2: Le
3: se me escapa el barrio.
2: A la producción si puede acercarnos. Miren. Un par de tijeritas.
3: Acá está Manito, mi amor.
2: Manito. Yo corto con mano, pero para que no quede poco...
3: Nadie nos ve.
2: Poco condecoroso.
3: Cuando nadie te ve, podés cortar el papel con la mano nomás. Vos mandale, Juan. Juan le manda. Sí. Bueno, tenemos un dinosaurio, tenemos al que sería el actor que hizo la película de... ¿Cómo se llama? De Jurassic Park.
2: Jurassic Park.
3: El papazo ese rico que él dice que es el alfa. ¿Te
2: el
3: acordás?
2: De los Avengers.
3: ¿Te acordás? ¿Vos sabés de quién estoy hablando? Obvio que sabes de quién estoy hablando. Y tenemos acá también el autito, todo. Así que...
2: Acá nos viene a decir cualquier cosa, dice que hacemos... Bueno, chicos, bueno, nos arreglamos. Esto es improvisación.
3: Yo me podría quedar callada. Jamás me voy a quedar callada.
2: Es improvisación en vivo.
3: Yo estoy... Claro, estamos haciendo cositas en vivo y acá
2: estamos trabajando para ustedes.
3: El... Claro.
2: Bueno, vamos... For acá you. Estamos cortando los siete botitos que tenemos y enseguida los sorteamos.
3: Prácate. Y acá estamos también... Che, muy buena la torta, amigo. Generalmente le tengo un poco de desconfianza a las tortas de hojaldre. Porque...
2: Uy, encima con tanta amiga. Ay, Dios, amigo. Che, cumpleaños
3: ahí va.
2: Y despedida, ¿viste? Porque Dani, no llegas al lunes vos, ¿eh? Te digo, ahí le aviso a Manuel, Pablo Manuel, que no llega.
3: Estoy
2: que
3: harta.
2: Busquen otra.
3: Estoy harta de esta tos. Me siento que me desprofenaliza.
2: Profesionaliza.
3: Exacto.
2: Te quita profesionalismo.
3: Me quita profesional.
2: Ahí
3: ay,
2: le vamos a mandar, acá se están quejando, pero ¿sabes qué pasó,
3: papi,
2: Palacio? Que no quisiste aparecer en vivo. Habla en nombre de la
3: no
2: producción.
3: Es no es él quejándose de la torta, es la producción.
2: La producción.
3: No llegamos a cortar.
2: Tampoco
3: siento.
2: Vino la producción.
3: Sí, no vinieron a soplar las velitas con nosotros,
2: no,
3: así que.
2: No, pero yo estoy seguro que en el programa de la mañana van, se suben arriba de la mesa, parece cualquier cosa.
3: Tóxico. Bueno, ¿tenemos los papeles?
2: Ya estamos.
3: Vamos, que
2: y
3: dicen.
2: Lo.
3: Yo les mandé foto, dale un sorteo, me debo ganar. Che, yo quiero torta, dice Lara Quinteros. ¿De qué es la torta? Arre, contanos. Arre, me encanta el arre, gracias por usar el arre.
2: ¿Cuántos años?
3: De hojaldre, lo acabo
2: Lara,
3: de decir.
2: Arre, me suena muy niño todo.
3: Arre, así. Yo lo sigo usando. O sea, yo lo uso para desvalidar todo lo que acabo de decir.
2: Arre.
3: Fantástico. Arre. Es fantástico.
2: Mío,
3: es lo que bueno. Peor
2: estamos perdidos como sociedad. Chicos.
3: Bueno, no. Es como,
2: más que un eclipse debería haber sido un meteorito, me parece.
3: Y bueno, viste que se hace. Bueno, nos están apurando en.
2: Nos están apurando, ya vamos.
3: Dale,
2: por favor,
3: vamos,
2: quedan
3: nena,
2: cuatro
3: dale,
2: minutos.
3: Quiero
2: te lo vamos a dar de.
3: Claro, acá en la copita no queda, no tiene, está mojada. Ahí va. Mira, cómo sacude esa. Me haces acordar al...
2: Che, movía el cuerpo
3: se
2: y
3: hacía
2: la...
3: la bolisca.
2: Movía el cuerpo y no la mano, quedaba quietita.
3: ¿Y saco yo?
2: Saca vos.
3: ¿Qué te pasa con mis 22 añitos? Arre, dice mi amor.
2: Vamos a ver quién no salió.
3: ¡No!
2: ¿Quién salió? A ver,
3: si la prueba me acompaña... Ana.
2: Lo vamos a anunciar al fin.
3: Al unísono.
2: En el programa que viene.
3: Al unísono.
2: A la cuenta de 3, ¿quién se lo ganó?
3: 3,
2: 1, 2, 3.
3: ¡Lara Quintero!
2: Una de nuestras más fieles oyentes.
3: ¡Ay, mi vida!
2: Para que vean, hay que mostrar a la cámara porque para que digan, no, acá hay tongo.
3: Lo pediste, lo tenés. Lo pediste, lo tenés, Larita querida. Por ir y mirar el eclipse, si no... Claro, ahí está. Ay, mi corazón. Mirá qué buena foto. Esa es la foto que tenía Lara. Lara nos mandó esa fotito.
2: Ah, pero ¿qué viajó? ¿Pero dónde viajó. Lo vio esto? ¿De qué planeta? ¿De qué planeta
3: yo
2: tomó?
3: Estaba en Marte. Ah, y me pintó. Ah, digo, bueno, voy a sacar una foto.
2: Justo me pintó pegarme una vuelta por el espacio sideral.
3: Estaba ahí, estaba con la nave. Dije, bueno, súbete a mi moto. Ay, he ganado, dice Lara Quintero. Aplausos para Lara Quintero. Una de nuestras mejores y más fieles espectadoras.
2: Oyentes, espectadoras, en este caso espectadoras. Oyentes. Gracias a todos los que han participado. Y bueno, recuerden que acá siempre estamos constantemente sorteando cosas porque los queremos por acompañarnos, por seguirnos.
3: Mañana ya puedes venir a retirar el premio. ¿Mañana? ¿Producción?
2: Producción ahí nos va a confirmar.
3: Ah, bueno, comunícate al 2966. Comunícate por WhatsApp, Larita, que vos tenés el número.
2: 2966-341776.
3: Sí, ahí te van a saber decir a qué hora podés retirar el premio.
2: Si lo podés retirar hoy, capaz que mañana o el lunes.
3: Pero es tuya, Juan, es tuya.
2: Recuerden venir con documento, Lara Quintero. No, venir con documento por las dudas. Pero, viste, para hacerlo todo legal. Bueno.
3: Sí.
2: Bien. Bueno, qué suerte, ¿eh?
3: Hermoso.
2: El poder de la palabra, porque ella decía que quería ganarlo.
3: La cara, me encantan los memes de Vane, nuestra produ, es una masa, son una masa, Vanessa. Puede venir mañana de 10 a 13 o el lunes en horario del programa. O sea que mañana tenés de 10 de la mañana a 13 horas para pasarte la Larita querida, y si no, el lunes en el horario que estamos nosotros. Así que vos elegís.
2: Usted elija. Bueno, felicitaciones por su huevito y no lo rompa, ¿eh? No lo rompa.
3: Mira, escúchate, mira cómo nos conoce, cómo nos malcría. Dice, ¿mañana o prefieres el lunes y le llevo comida?
2: Ay, bueno, lunes. Amar. Te esperamos el lunes a las 6 de la tarde. un ratito antes, porque si nos quiere saludar o eso, sí. La otra vez nos saludó y ya estábamos entrando al aire, estábamos saliendo al aire, así que fue un saludito así.
3: 6:45, 5:30, 6:45, venite. Y ahí ya estamos acá nosotros, así que.
2: Estamos, así que bueno, muchísimas gracias a todos los que han participado.
3: Me encanta que nos corten.
2: Vamos un pequeñísimo corte y enseguida volvemos con más.
3: Desorden en la mesa, no te muevas. Ya
2: seguimos de festejo, así que quédense.
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2: Y acá estamos de vuelta con...
3: Desorden en la mesa. Bien, última media horita.
2: Última media horita que, sí. que hemos recorrido de todo.
3: Sí, sí.
2: De hemos, todo un poco.
3: Nunca te tiramos tanta...
2: Tanta data, perdón, tanta cosa.
3: El mate, el mate.
2: Tanto...
3: El mate y la torta.
2: Tanta información, tanta comida también.
3: Tanta comida, sí, sí.
2: Sorpresa,
3: sí.
2: Bueno, felicitaciones a Lara Quintero y gracias a todos los que han participado.
3: Ay,
2: del
3: sí,
2: sorteo.
3: Hermosa, ¿viste?
2: Hermosa, bueno,
3: ¿y
2: qué bueno
3: este
2: que
3: día?
2: Se lo
3: ¿te tocaba vos?
2: Claro, bueno, esténse atentos porque les puede tocar en otro
3: en otra oportunidad,
2: en otro sorteo.
3: Sí, sí, ¿quién te dice?
2: Ya hemos sorteado hasta televisores acá adentro. El próximo capaz que para los 100 es un auto.
3: ¡Ah, re!
2: Vamos
3: canje
2: a
3: de
2: esto,
3: auto,
2: de esto que están acá chocados,
3: que
2: viste acá en la comisaría, en la segunda, en la primera.
3: Pero un auto es un auto, vos tenés que pensar, viste, hay
2: acá
3: muchos videos.
2: Acá regalado no se le mira los dientes.
3: Tengo un chabón que hace contenido, que te lo comentaba el otro día, que los comentarios falopa de la semana, dice él, viste, y destapa sí. Un vino, y empieza ahí.
2: Ah, lo conozco, que él es periodista.
3: Sí, bueno,
2: sí,
3: y el
2: sí,
3: chabón
2: conozco,
3: así muestra, o un chabón que hace encima le hacen contenido y todo, vende autos chocadísimos, pero... chocadísimo, así, entonces los comentarios empezaban, este fue mordido por un dinosaurio, ¿viste? No sé qué pasa, porque las abolladuras que tenían esas camionetas, Dios mío, y así se las llevaban, las vendía. Es re loco.
2: ¿Y qué hacían? O sea,
3: las venden.
2: Las venden, sí, claro, para están, chatarra capaz.
3: Y, no, porque se las llevan andando, amigo.
2: Ah.
3: Claro, calculo que obviamente no es el mismo precio, te sacan una,
2: sí,
3: una
2: debe
3: diferencia.
2: Ser un, debe ser un,
3: pero
2: una bicoca.
3: El negocio funciona, ¿no?
2: Bien, bueno, viste, siempre hay para todo.
3: Para un roto.
2: Para todos los gustos.
3: Tal cual, tal cual.
2: ¿Cómo es estás esa tos? Tomate algo para...
3: Estoy con acá con el vino.
2: Una ducha de agüita caliente, mira, un vapor.
3: Le voy a dar para este fin de semana a la tos. Le voy a decir, a vos te hablo. O te vas de mi garganta, o te vas de mi garganta.
2: O
3: no hay plan B.
2: O te vas o te vas.
3: O te vas o te vas. Ya está. Ya viniste a justo manifestar que
2: tenías,
3: lo que tenías que manifestar.
2: Justo
3: ahora
2: que tenías
3: andate.
2: Recital hoy.
3: Escuchame, ¿no? Che, mañana los veo en el Minichelli. Vayan. Nos vemos allá.
2: Bien, que nosotros lo vimos primeramente cuando inauguró,
3: sí.
2: Así que bueno, vamos a estar en el cierre igual seguramente acompañando a nuestro querido compañero Sergio Gómez. Bueno, tenemos unos videitos más de Trágame Tierra, también tenemos los chismitos malignos, pasemos los chismecitos.
3: Vamos a los chismes, amigos.
2: Vamos a los chismecitos, que hay hasta video y de todo, así después nos quedan videitos porque estos videos son un espectáculo, pero preferimos que cierres el finde con los chismes.
3: Vamos
2: así
3: con el
2: lunes arrancamos con todo.
3: Tal cual.
2: Bien, vamos a los chismes entonces, el chismecito rico de cada día. Acá ha pasado de todo. Bueno, acá Tinelli viene a colación con lo que había aclarado ayer. Ayer Tinelli, bueno, rememoró unos viejos rumores que circulaban sobre su persona. En base a una internación que tuvo en un reconocido hospital de Buenos Aires, negándolo todo, que había decidido
3: no,
2: que
3: verdad,
2: era falso.
3: No,
2: y bueno, y acá para reafirmar que nada de lo que se dijo era verdad, aclara que él tuvo un romance con Momi Giardina, que había sido anteriormente bailarina de su programa Bailando por un Sueño. Se tiraron un
3: Claro, ella estaba ahí, tenés
2: sí,
3: razón.
2: Se tiraron un par de comentarios, ¿viste? Pero
3: sí.
2: Está ahí todo medio.
3: Igual ella me encantó porque en el programa donde ella está, lo entrevistó y le dijo: ¿Quién dejó a quién? ¿Vos a mí o yo a vos? Y él quedaba descolocado. Vos me dejaste. Yo te dejé, sí, vos me dejaste. Y ella decía, ay, fan tuya, no se hace cargo, decía ella. Y después el tema de por qué nunca la había blanqueado. Dice, yo en mi vida yo sí te blanqueé. Dice, ay, no, dice, dos por
2: no,
3: menos.
2: No, viste, qué feo, querete
3: tipo,
2: un poco, amiga.
3: Ella ahora está en pareja, tengo entendido, es más,
2: sí,
3: está por casar, todo,
2: ya ha hecho su vida.
3: Pero tipo que le rememoró esta parte, como que dice, ¿por qué? Porque es verdad, nunca salió a la luz lo de ellos.
2: No, ellos lo mantenían. Igual una vez se dijo en el programa que se hicieron bien los tontos, viste, como que ella
3: bueno,
2: era amiga de
3: si
2: las hijas. Claro, pero él la tenía ahí medio en secreto. Así que bueno, no.
3: Motorrobada.
2: No, recuerde, motorrobada. La bicicleta, viste, las bicicletas robadas que la pintan así con pintura de pared, con
3: es
2: tal de
3: así,
2: que no se vea.
3: Es así. Sos motorrobada y bueno, no te blanquean, no te dicen nada. Es así, no hay cosas para las que no estamos ya, evidentemente.
2: No. Bien, vamos al segundo chismecito rico del día. Acá tenemos a la Reini versus Valentina Pergolini, Pergolini Jr. Resulta que Valentina Pergolini se metió al casting de Popstars.
3: Ella fue la que cantó bien.
2: Sí, dicen que cantó muy bien. Dicen que cantó, no, hubo varias que cantaron bien, pero ella es una más del montón de las que cantaron bien. Y la Reini la cruzó, ¿viste? Por suerte esta chica se fue del programa. Tuvo una parte, el Valentina, quien está a la izquierda de la foto, Valentina Pergolini, cantó muy bien, logró pasar a la siguiente prueba, pero ahí nomás anunció que se retiraba del certamen, del concurso, porque tenía otra oferta laboral en cuanto a lo actoral.
3: A
2: lo que la Reini salió a decir, viste, por un minuto de cámara hay que declarar cualquier cosa.
3: Reini
2: dice que ella no era condescendiente con las Nepo Babies. Nepo viene de la palabra nepotismo. Nepotismo quiere decir el acomodar familiares dentro de cargos, ya sea públicos, laborales y demás, por ser familiares tuyos o a veces por amiguismos también. Pero generalmente aplica a familiares directos, dígase hijos, dígase hermanos, primos, tíos. La Reini está en contra del nepotismo, según sus declaraciones, y que ella piensa en la chica que viene de Misiones viajando por poco en burro a carreta.
3: Claro, porque ella salió de ahí también, ¿no?
2: Claro, ¿viste?
3: Cara dura.
2: Lo que yo digo, pero no lo que yo hago, ¿viste? Casa Herrero, cuchillo de palo.
3: No sé de dónde salió ella, no tengo idea de cómo.
2: Yo la conocí hace poquito, que es que ha explotado su carrera mediática por haberse separado del hijo de Pettinato.
3: Claro, que fue bastante polémico.
2: Controvertida, y que se separaron, se dijeron de todo, se acusaron de todo. Va, ella sobre todo para con
3: el
2: chico.
3: Lo hizo pedazos.
2: Y después fue y volvió. Se sacó otras ganas y decís, bueno, al final el sucio, el rata, el esto, mira, te gustó.
3: Lo acusó de todo, lo acusó de tener problemas con las drogas, adicciones y demás, o sea.
2: Sí,
3: amiga,
2: sí.
3: No entiendo. Hay algo en tu mensaje que es raro.
2: Sí, pero bueno, viste, contradicciones.
3: No, más vale, cada uno con... Cada loco con su tema.
2: Con su tema. Vamos a un escándalo. Esto ocurrió ayer en el canal de Las Tres Pelotas.
3: Ay, me encanta cuando decís así.
2: En el canal de Las Tres Pelotas. Hubo una tole-tole, pero de aquellas. Insultos, intentos de golpes, empujones, llantos, gritos. Ya parecía mi casa eso.
3: ¿Qué pasó?
2: Me sentía como que estaba en familia viendo eso.
3: Ah, en este reality. Ay, mi mamá.
2: En Gran Hermano, esto, en Gran Hermano. ¿Qué pasó? Bueno, yo ayer estaba comiendo y justo lo enganché. Porque en casa dejan eso conectado, dejan andando y bueno.
3: Ay, lo mandan ahí.
2: Yo para no cambiarlo, ya está, me quedé mirando porque era mucho grito y digo, ¿qué pasó? Bueno, resulta ser... Viste que este juego tiene menos seriedad que un compromiso, que un acuerdo de paz entre Wanda Nara y Icardi.
3: No, es un desastre. Mamá, yo digo, no sé por qué, le digo, ¿por qué mirás esta cosa? Le digo, están a los gritos, es horrible.
2: Bueno, pero es lo que vende.
3: Ay, Dios mío.
2: Bueno, hay menos seriedad en esa casa.
3: Nos tenemos que poner
2: a
3: hacer quilombo vos y yo entonces también.
2: Tal cual, ahí traemos gente a gritar acá. Parece. ¿Qué pasó? Una de las concursantes que le dicen Campanita es una chica de procedencia paraguaya que estuvo en el certamen, en este reality.
3: Sí.
2: Le habían escondido sus maquillajes, se desaparecieron sus maquillajes y ella, sospechando de quién había sido, le echó en su cabeza la culpa a Pincoya, otra participante chilena, que acá le han hecho notas relacionadas con ella porque tiene familia, ha venido acá esa participante acá a Gallegos.
3: ¿Ah, en serio?
2: Tiene su papá viviendo acá. Ella es de Chile, si no me equivoco, de la isla de Chiloé. Y bueno, tiene el papá viviendo acá. Entonces ha circulado por acá, por la ciudad, y acá han hecho notas respecto a eso en este medio. Resulta que Campanita le esconde las fotos de los hijos a Pincoya. Y ahí se armó
3: el tole tole.
2: A los gritos. Bueno, la cosa que se le arrugaron las fotos. Yo lo vi, la chica esta que lloraba, que es insoportable por la voz que tiene. Pero bueno, la verdad es la verdad. Ella no arrugó las fotos, la arrugó otro sin querer, ¿viste? Cuando la rescató, hizo así y se le arrugaron. Pero no dijo yo las arrugué. Entonces se armó a los gritos, que llanto, que todo. Y al otro día lo sancionan. Porque estos estuvieron a las madrugadas, todos llorando a los gritos. Faltaba que alguien tire empiece a tirar alguna ametralladora y estaban todos listos ahí adentro.
3: Yo tengo una pregunta.
2: Sí.
3: ¿Vos podrías estar en un certamen así?
2: Lo probaría. En otro momento te hubiese dicho que no. Hoy, ¿por qué no? Para divertirme, para reírme, para dejar
3: meme. ¿Pero te fumarías a todo eso?
2: Y he vivido en residencias, he estado en hostels, he estado ahí compartiendo con desconocidos. Y es un poco eso. Y agregar un poco de venenito para el rating y la fórmula. Bueno, ¿qué pasó con esta participante Campanita? Se decidió echarla. Decidió echarla a ella y a Danielik, otra chica, la novia de Brian Sarmiento. Y la echaron, pero la echaron como no se quería ir, hizo un berrinche, llanto, grito, que me voy a la cama a llorar, que me está pidiendo que me vaya y no me voy. Bueno, ¿qué hizo Gran Hermano? Metió a un agente femenino a sacarla. Tenemos el video. Un escándalo, un escándalo.
3: Qué bárbaro.
2: Ahí el videito, el siguiente es el videito, vamos a ver cómo la escoltan hacia la salida. Entró alguien así encapuchada, todo de negro, y se la lleva y ella llorando.
3: Qué está vergüenza.
2: El videito, el X4. Sí, la verdad que bueno, yo entraría a un programa. ¿Vos te animás?
3: No, amigo. No por una cuestión de si me animo o no. Me animaría, sí, pero no me lo fumaría. No, yo pediría salir a la semana.
2: Vos pasa que también tenés tus chicos.
3: No,
2: otra cosa.
3: Pero más allá de eso, suponete que si fuera un reality donde vale la pena estar por la fama. No sé si me gusta la fama tampoco.
2: Y anda trabajando en dos programas de La Opinión. Mira, la que no le gusta la fama.
3: Pero estamos en Río Gallegos.
2: Que abre la heladera y pone cara de foto ella. Esta que no le gusta la fama.
3: ¿Dónde está? ¿A qué cámara? ¿Cuál es mi cámara? Mira, la gorda está triunfando, mamita. Pero qué te iba a decir. Es que no me van con la gente. Yo sé que la mayoría de la gente que está ahí, tipo, desarrolla personajes. Yo eso lo entiendo.
2: Sí.
3: Entiendo que en teoría no son como realmente son. Comillas.
2: Sí.
3: Pero también tenés que estar, tipo, no vas a tener más privacidad, amigo.
2: No, realmente obvio, tu no. vida va a cambiar para siempre.
3: Si hay alguien con el que te cruzaste y no te llevas bien, vas a tener que lidiar con esa tensión y con esa cosa, ¿me entendés? Que no sé si está tan buena. La terminan pasando a veces totalmente mal porque no hacen bien las compras. O sea, es como una convivencia.
2: Sí, es una convivencia. Es mucha energía. Muy especial, pero... ¡Ah! Por ahí no vale la pena el chiste, ¿viste? La risa, el chiste.
3: Sí, no, aparte yo no sirvo para ser hipócrita y a mí se me nota todo mucho. No, bueno, no sé, no me sale.
2: No te sale.
3: No puedo caretearla, no sé cómo caretearla. No, entonces yo digo, no, dejaría demasiado de mí ahí, ¿no?
2: Ahí. No. Estarías muy expuesta, te ves
3: sí,
2: muy expuesta.
3: Sí, demasiado. Aparte, como en parte vos también tenés razón, o sea, tengo mis hijos, no. Sí. No me cabe, tipo, okay. Desaparecer
2: aparte son
3: meses.
2: Chiquitos, ¿viste? Sí, porque ahí son como 6 meses. Ya lleva medio año ahí, desde febrero están.
3: No, amigo. Ya salió una nota, ahí va.
2: Ahí está, mirá cómo se la llevan.
11: Campanita, todos los chicos en sus cuartos. La convencieron. Me parece que es parte de su personaje.
3: Son tan ridículos.
11: No, me parece que es parte, digamos.
2: Imagínate yo después, en Gran Hermano. Ahí.
3: Son tan ridículos realmente, no. Ah, bueno, hace poco salió la nota, le hicieron a Franco Ginocchio. ¿Franco era? El ganador del anterior.
2: Ah, sí.
3: El cordobesito.
2: Un uruguayo, uno rubiecito.
3: Cordobés. Bueno. Ginocchio, el que ganó la anterior a esta que está pasando. Bueno, viste que él se ganó el premio mayor, obviamente, la casa con la plata y todo.
2: Recién ahora se la dieron.
3: Bueno, recién ahora, ¿por qué? ¿Por qué demoraron? Sí, porque siempre hay especulaciones mucho con el tema de la entrega de los premios y los pagos. Por ejemplo, como todos los programas de televisión, siempre que tienen como una cierta demora bastante larga.
2: Considerable.
3: Bueno, la cosa es de que él aclaró y quiso aclarar de que a él no se le entregó la casa prefabricada porque él primero tenía que buscar un terreno que esté cerca de donde él vive. O sea, donde reside más o menos cerca con su familia.
2: Sí.
3: Y lo que le llevó tiempo fue eso, encontrar un terreno acorde, pagarlo y después poder ya
2: ¿Pero
3: teniendo...
2: qué lo El terreno lo tenés que agarpar vos, primero lo tenés
3: claro,
2: que
3: comprar. Claro, ellos te entregan la casa, amigo.
2: Claro. Después vos arreglate dónde la...
3: Manejate, Mabel.
2: Dónde la colocás.
3: Dónde la... Y ahí, bueno, y muy lindo, ¿eh? Muy lindo, tremendo terreno se compró el chabón y de paso nada, la casa. O sea, aparte también hizo un montón de plata después de eso.
2: Sí,
3: lo invitaron
2: obviamente.
3: Para todos lados, las fotos, después tuvo campañas porque él es modelo y esas cosas son muy buenas, o sea, las pagan muy bien. Así que nada, chocho el chabón. O sea que de repente... Bien.
2: Bueno, felicitaciones. Sí. Capaz que no está mal entrar ahí a hacer el ridículo por una casita.
3: Sí, mira, vos que no tenés hijos, no tenés responsabilidades más que tu propio trasero, amigo, mandale nomás.
2: Así que bueno, para el año que viene me anoto. Total, después ya tenemos...
3: Porque viste que los castings llegan creo que hasta Comodoro Rivadavia, si no me equivoco, ¿no?
2: No, pero tenés que ir hasta allá, de última te vas hasta allá
3: ¿Sí?
2: y no
3: ¿No están
2: haces.
3: Los castings móviles? No están sí, me parece que hacen casting móviles, O tenés que viajar hasta allá, ¿no creo?
2: Estaría. Porque bueno, esto se usó mucho de gente de influencer y todo en esta temporada y algunos no tenían tantos likes, tantas reproducciones o tantos seguidores. Entonces digo, bueno, ¿por qué no?
3: A ver, vos que estás en el chat, contanos si entrarías a la casa de Gran Hermano.
2: Cuéntenos, a ver, ¿entran o no entran a Gran Hermano?
3: ¿Les va o no?
2: ¿Le hacen o no le hacen?
3: La tienen como podrida a Lara Quintero. Tomate miel, menta, limón con el té. ¿Sabes? Me lo inyecto, Lara. Me lo inyecto y aún así sigo con la tos. Porque es esto, ¿viste? Es el bicho este que nos agarró hace poco que te daba un montón de síntomas y bueno, lo último que se va es la tos. O sea, la tenía mucosidad también.
2: El eclipse no te pudo llevar la enfermedad. Encima te reís, viste, y pareces esa fumadora así compulsiva.
3: Sí, que arrancan a reírse y dice, sí, no fumo. Encima no
2: sí,
3: fumo.
2: Tal cual, tal
3: Eso
2: cual.
3: Es más triste. No fumo y me atoro. Así que, pero bueno, es lo que hay. No podemos tenerlo todo.
2: No
3: gente.
2: Hay otra cosa. No
3: ¿Qué
2: hay
3: le
2: otra
3: vamos
2: cosa.
3: A hacer? Uno...
2: Es lo que queda.
3: Es lo que queda.
2: Es lo que
3: es
2: queda.
3: Esto.
2: Y son las voces que hay en la radio.
3: Sí, la personalidad no se me va igual. Mirá con la voz que te hablo. De todos modos, más allá de que tenga tos o no tenga tos... Tengo la voz de una propaganda de remedios.
2: Del Mostaza Merlo, me
3: del
2: parece.
3: Mostaza del Merlo.
2: Mostaza Merlo, ¿viste?
3: Vos que me estás escuchando por la radio, decime, ¿cómo te hago sentir cuando te hablo así? Así, chiquito.
2: ¿Cómo se escucharán nuestras voces por radio?
3: No
2: Eso
3: sé,
2: me
3: creo
2: intriga.
3: Que se escuchan bien, ¿eh?
2: Eso me intriga porque...
3: No está el Lobito para preguntarle, mira, el Lobito estaba ahí en operaciones.
2: Porque una cosa es lo que... Va, ¿o será lo mismo que en la tele? cuando yo lo veo, después lo veo por YouTube, al programa.
3: Sí, se nos escucha bastante bien.
2: Y me gusta. Me sí. gusta más, me escucho mejor por estos micrófonos que cuando hablo sí. A viva voz.
3: Es más, te
2: cuando
3: escucho...
2: cuando mando audio.
3: Claro, sí.
2: Se te escucha una voz distinta. Un poco más grave, más...
3: Más masculina.
2: Sí, tal cual.
3: A mí me gusta cuando la engolás. Decime el clima.
2: Tirame el clima. ¿Dónde está el clima?
3: ¿Lo tenés en la esquina de la computadora? Ahora van a escuchar el clima por Emanuel Navarro. Emanuel Navarro, contanos. Sí, ahí en la esquinita, viste que está el coso de...
2: El que nunca agarró una computadora.
3: Sí,
2: acá,
3: sí.
2: Acá está. Mira, acá sí. Acá está, sí. Qué tontorrón.
3: Escuchate el clima por Emanuel Navarro.
12: Hace 4 grados centígrados, está parcialmente nublado y hay un 1% de humedad en la ciudad de Río Gallegos.
3: No, pero menos gay, amigo.
2: Y pero...
12: Hoy.
3: Menos.
2: Menos.
3: ¿Eh? Menos gay.
12: Hoy en Río Gallegos, hace 4 grados centígrados, está parcialmente nublado y hay un 1% de humedad.
2: ¿Ahí?
3: Puede funcionar, sí. ¿Y cómo vamos a estar para el fin de semana? ¿Con qué se van a encontrar las personas?
12: Enseguida te digo el pronóstico, Daniela.
3: Daniela. Y ahí me le agarra el Alejo y Valentina, ¿viste? ¿Qué pasa acá?
2: No lo estoy pudiendo abrir. Pero
3: ahí va. Mira.
2: Pero si nos siguen a nosotros van a tener el sol sobre su casa. Sí, si dejan like sí. a este comentario van a tener sábado, el domingo. Sol a arriba ver. De tu casa.
3: Contame en grados centígrados.
2: Para mañana, sábado 29, va a haber 10 grados centígrados la máxima y la mínima de 3.
3: Opa.
2: Para el domingo 30, vas a tener 10 grados centígrados la máxima y 0 grados la mínima. Ahí está bien,
3: te gusta.
2: Y cerramos el lunes con 9 grados. Uy, y menos 1 la mínima. Así que abrigarse la semana que viene, no
3: abrigate
2: se vayan a resfriar.
3: Sí, claro, exactamente.
2: Te hice varios personajes.
3: Me gusta. Sí. Yo también siento que.
2: ¿Querés que te haga Marisa Bali? Que te... Bueno, sí. Sí, Daniela.
3: ¿Va a llover, Marisa?
2: Qué delirio. No sale que va a llover, por lo menos en los primeros días de septiembre. Así que vas a poder usar la ropa de Yurama, para vos y para tu hermana. Claro, sí.
3: Decime que
2: me
3: no
2: faltaría
3: podés...
2: un poco más de agudito.
3: Decime que no podés evitar que te vaya bien, porque cuando te va bien es porque no podés guardar tu éxito. Viste que hay un video de ella diciendo.
2: Hay un video, y es que soy una y es que yo soy una laburante. Yo estoy desde chica, mi papá trabajaba en el banco y me enseñó a invertir. Entonces tengo mi casa, yo salí con el potro Rodrigo. Yo no soy viuda de nadie. Yo claro. no soy Jetta tampoco, como dijo la señora Carmen Barbieri. Ella es una envidiosa. Todas me tiran.
3: Todas, claro, así
2: no me dejan
3: puede.
2: Triunfar.
3: Sí,
2: no me dejan triunfar con mi negocio de Yurama, que lo tengo en Flores, lo tuve que cerrar.
3: ¿Viste que dijo que estaban complicadas las ventas?
2: Sí.
3: Está complicadito.
2: Está salado el asunto.
3: Y bueno.
2: Pero comer. Bueno.
3: ¿Qué vamos a hacer?
2: Suerte para todo. Ella igual tiene mucha plata, o sea, que le vaya mal a su negocio no pasa nada.
3: Ah, bueno. Uno. Uno que le vaya mal no va a pasar nada. Así que bueno, amigo, estamos finalizando
2: los últimos en la última recta.
3: Sí,
2: bueno.
3: Sí, 4 minutos.
2: Han pasado 50 programas. Qué locura. Qué lindo.
3: ¿Qué nos tienen para
2: decir? Qué viaje. Sí, y bueno, vamos por 50 más. Y así vamos sumando. Y todo esto se lo debemos a ustedes, los que nos ven en vivo y también los que nos ven después on demand, a todos ustedes que nos ven después de hora.
3: Menos nuestra familia no nos ve.
2: No nos ve, así que bueno. pero a ellos también les mandamos un besito.
3: También igual, sí,
2: así que bueno, todo este programa, Desorden en la Mesa, no es solamente el equipo de producción, los gerentes y toda la gente de acá de La Opinión y nosotros, sino que también son ustedes la piedra angular de este programa, podría decirse. La piedra fundamental de este programa, porque este programa existe gracias a ustedes y les queremos agradecer y pedirle que nos sigan acompañando por muchos programas más. Nos encanta estar acá, cumplir esta función de entretenerlos, divertirlos, un poco informarlos, que se saquen los problemas de encima de la cabeza del día y que terminen con nosotros.
3: No te vamos a resolver la vida, pero te vamos a hacer quizás más livianito.
2: Reír y mucho.
3: Sí, le mandamos un saludo a Cintia de Verde Limón, una de las tiendas que se encuentra en la galería de Matacotón. Matacaubiano, cualquier cosa te dice.
2: Macatobiano.
3: Nuestra querida Cintia, le mandamos un beso enorme. Gracias por escucharnos. Dice que está caminando al gym. Hay que ir al gimnasio, señoras y señores. No dejen de ir al gimnasio, por favor.
2: Bueno,
3: qué salud.
2: Siga escuchando, así se ríe, ¿viste? Sí, va trotando, sí, corriendo y se va riendo.
3: Ay, ¿sabes
2: la
3: qué?
2: Gente no entendía nada. En
3: contanos,
2: el gimnasio,
3: Cintia, porque... vos que nos escuchás por la radio, si se escucha fuerte y claro y si nuestras voces se escuchan bien. Porque justo estábamos hablando de eso con Andy y nos viene de 10 que nos comentes.
2: Saber una opinión ajena.
3: ¿Cómo nos escuchás en la radio, Cintia? ¿Te gusta cómo te hablo? Contanos.
2: Nuestra voz, como dijera Palacios, aterciopelada.
3: Aterciopelada. Ah, me encanta sos esa un definición. Genio. Qué me grande. Qué grande. Aterciopelada. Me gusta la palabra aterciopelada. Es como de 10, dice Cintia. Mira, qué grande. Gracias, muchas gracias. Bueno, amigo, planes para el fin de semana. Ya dijimos que vamos a estar en el Museo Minichelli acompañando a nuestro querido amigo Sergio Gómez con su último día de muestra de biomecánica orgánica. Un paseo hermoso en arte
2: que no te lo
3: cultura.
2: Puedes perder, es la última,
3: sí,
2: oportunidad.
3: Sí, ya mañana es la última. Yo calculo, no sé si va a mover la muestra, creo que sí. Así que sí, mañana sería el último día donde vas a poder apreciarlo en el Museo Minichelli. Es un lindo espacio, así que si vienen más cositas, seguramente, pero si no tenés planes para mañana, de repente te copa. Después de las 6, a partir de las 6 de la tarde ya podés irte para allá. ¿Vos, amigo, qué vas a hacer?
2: Yo, bueno, trabajar para el lunes, martes, para la semana.
3: ¿A qué te venís a hacer el laburador primero de mayo? Andá, vas a dormir y vas a sacar a pasear a tus perros.
2: A mis perros, bueno, juntarme con amigos, descansar.
3: Ay, qué necesario.
2: Por suerte en el otro trabajo nos han reducido la carga horaria, así que estoy trayendo a trabajar 2 horas por día. Estoy qué chocho, barba. No me puedo quejar. Después vengo acá, que lo disfruto. Disfruto,
3: sí,
2: mucho
3: totalmente,
2: hacer este programa. Disfruto
3: totalmente.
2: Estar con ustedes y atravesar la pantalla y estar en sus hogares, así que bueno, a trabajar por eso y bueno, a disfrutar del fin de semana.
3: Bueno, qué lindo.
2: De lo que pinte.
3: Espero que del otro lado también

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1: Va a estar reemplazando a Vicky, a nuestra colega Vicky. Y bueno, desembarcás en ese programa. Así sí. que el mayor de los éxitos.
0: Gracias.
1: Y bueno, saluditos a Pablo Manuel y a toda la producción de la
0: Pablo.
1: Mañana.
0: Gracias.
1: Bueno, muchísimas gracias, Opinión Austral. Muchísimas gracias a ustedes. Que tengan un lindo fin de semana y el lunes nos vemos con más.
0: 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Buen fin de semana. Besitos.

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1: Dos minutos en la República Argentina. Temperatura y sensación térmica 13 grados. Cielo despejado en la ciudad de Buenos Aires. Humedad de 77%. Temperatura helada de La Pampa 12 grados. Volvió a fracasar la reunión por el salario mínimo vital y móvil. La CGT y las dos CTA se retiraron de la comisión técnica y anticiparon que no asistirían a la plenaria luego de que el sector empresarial se negara a asistir de forma presencial. En tanto, los sindicatos pedían elevar el sueldo mínimo a 993 mil pesos, pero las cámaras solo ofrecían una suba de 1,8% en septiembre y otra de 1,7% en octubre, congelada hasta abril de 2027. Al momento, el salario mínimo vital y móvil es de 376 mil pesos. En este marco, el secretario general de la Central Obrera, Jorge Sola, afirmó que la propia Organización Internacional del Trabajo pidió asistencia presencial y subrayó la necesidad de llegar a cubrir la canasta básica.
2: El gobierno evita decir toda la verdad. Nosotros estuvimos presentes junto con las otras dos centrales sindicales. El gobierno no estuvo el secretario de Trabajo, con lo cual no le da la relevancia que tendría. Y también estuvieron los empleadores. Allí establecimos claramente que necesitamos una mesa de diálogo presencial, algo que se lo reclamó la propia Organización Internacional del Trabajo. Y dejamos claro también la necesidad que teníamos respecto de nuestro monto de salario mínimo vital y móvil, que es de llegar a diciembre de este año a 993 mil pesos. Basado básicamente en la caída del poder adquisitivo y en la necesidad de cubrir la canasta básica de pobreza de una familia.
1: De esta manera, La Libertad Avanza volverá a fijar el aumento por decreto de la misma forma que lo hizo tres veces en 2024 y dos en 2025.
3: Deportes.
1: Inició la séptima fecha del torneo clausura de la Liga Profesional. En estos momentos, recién comenzado el segundo tiempo del partido, Unión le gana 1-0 a Sarmiento de Junín en Santa Fe. Luego, desde las 21:30, Boca se mirará ante Lanús en la Bombonera y será transmisión de relatores por Radio 750. Valor de dólar oficial, 1.535 pesos. Dólar paralelo, 1.555. Riesgo país, 513 puntos.
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1: Quedan demoras aún en las salidas de Capital a Provincia por Panamericana del Norte, incluido su ramal Pilar, también acceso oeste Mano Luján, y están complicados los cruces de Puente La Noria y Pueyrredón Mano Sur. Temperatura y sensación térmica 13 grados, cielo despejado, humedad 77%. Temperatura helada de la

0: La Pampa, 12 grados. 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Estas fueron las noticias. Verónica Díaz.
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2: Amigos, tengan ustedes muy buenas noches. Bienvenidos al día viernes, último día de la semana. Hoy de todo un poco tenemos, pero queremos resaltar algunas cositas. La desaparición física de Jorge Pedersoli, una de las figuras más trascendentes en el armado de, principalmente del turismo de carretera. Hablar de Pedersoli es hablar de Carlos Pairetti, Roberto Mouras, el Flaco Traverso, Guillermo Ortelli, Claudio Ledesma, no sé la cantidad fenomenal de autos que motorizó. Incluso con 24 títulos nacionales de turismo de carretera. Por lo tanto, Jorge Pedersoli es realmente una marca fundamental en el automovilismo argentino. Falleció ayer. Y bueno, por supuesto, anoche era la novedad del día. Nosotros nos enteramos después que salimos de aquí. Pero evidentemente algo realmente a tener muy en cuenta, ¿no? Cuando armó la sociedad con Omar Wilke, entre los dos fueron realmente invencibles, y una de las figuras más grandes en el armado de autos, de motores, en el turismo de carretera. Se fue Jorge Pedersoli. Y con él se fue una gran historia del automovilismo argentino, que seguramente ha dejado páginas y páginas a tener muy en cuenta, ¿no? En fin, así son las cosas. Bueno, un saludo para Pablito Sánchez, que nos está saludando en el teléfono. También ayer recordamos el fallecimiento de un médico que vino de muy joven a la provincia de Santa Cruz, que estuvo un tiempo en Gobernador Gregores, que después se vino a Río Gallegos, que se metió de lleno en el tema de la cirugía y de la medicina y demás, y que fue un nombre preponderante e importantísimo de la medicina de los últimos años, pero que además era un fan de los autos de carrera, tanto que corrió dos carreras. Y tuvimos la suerte de conocerlo, de acompañarlo, de charlar con él. Y estamos hablando del doctor Osvaldo Neme, el turquito Neme, que se corrió dos carreras, que trabajó para el club, que un montón de cosas. Bueno, ayer recordamos su fallecimiento también. Algunas de las cosas que estamos recordando precisamente de la gente del automovilismo deportivo. Para variar un poco las cosas, hoy tenemos cumpleaños. Hoy cumpleaños el Bautista Abate. El Bauti debutó, el hijo de Tito Abate, ¿no? El Bauti debutó este año en el automovilismo deportivo, muy bien en la carrera de mayo con pilotos invitados, muy bien. Y increíblemente hoy cumple 17 años, estoy cada vez más joven. Hoy cumple 17 años Bauti Abate, ¿eh? Así que le enviamos un abrazo, por supuesto. Y que no se ponga celoso Marito Ojeda porque no nos acordamos del 9 de agosto, el otro día donde cumplió 79, ¿eh? Ese pibe, el pibe Ojeda. Así que bueno, con estos recuerdos arrancamos el programa de hoy con algunas particularidades. Quería comentarles que está trabajando la gente de Río Turbio y les cuento qué es lo que pasa. Ustedes saben que Río Turbio, que habían tratado de poner en funciones hace unos años la categoría 800 con motores 1100, en fin, una serie de variantes que no les dio resultado, terminaron corriendo la categoría 1600. Bueno, esta temporada, al principio, se corrieron 4 carreras y ahora el problema es que la Asociación de Volantes de Río Turbio está acéfala. ¿Por qué está acéfala? Porque hace un tiempo que se le terminó el plazo a la comisión que estaba y han quedado sin autoridades. Motivo por el cual se está trabajando ahora precisamente en lograr un triunvirato que sería nada más y nada menos que una comisión normalizadora de la institución, de la Asociación de Volantes, para volver a reeditar y poner nuevamente en funciones el automovilismo deportivo. La idea pasa por renovar las autoridades, poner un triunvirato normalizador y arrancar con la quinta fecha, que sería en octubre, como para darle continuidad a este campeonato y poder terminar así la actividad del año. Así que en eso se está trabajando, están trabajando muy firme y por supuesto con la idea de que en los próximos días puede haber novedades sobre este tema. La renovación de la comisión y la reestructuración, por decirlo de alguna manera, de la actividad allí en Yacimiento Río Turbio. Precisamente sobre esto también vamos a tener un nuevo piloto joven de karting, precisamente, que viene de Río Turbio, que es el chiquito Pereira, que ya estuvo probando en el kartódromo y que estaría en condiciones de debutar en la primera del año. Así las cosas, entonces. También estuvimos de charla hoy con algunos amigos. Estuvimos charlando con Lucas Ríquez, por ejemplo. Y Lucas nos adelantó que, bueno, Garrafa estuvo acá el fin de semana, volvió a Balcarce, viene esta semana de vuelta para acá, el auto ya está acá, así que hay que ponerlo en condiciones justamente para correr con los 5000. El otro auto, el azul, están viendo quién lo va a correr, si lo va a correr Mariano en esta, o lo va a correr Lucas, o van a hacer, si no, como siempre, van a correr Mariano el sábado, Lucas el domingo, o al revés. Todavía no lo definieron. Es una cuestión familiar que tienen que terminar de poner en orden. Así que ahí están, precisamente, Lucas y Mariano. Mariano y Lucas, por ver cuál de los dos va a correrlo. Si lo corre Mariano en septiembre, en noviembre lo va a correr Lucas, o al revés. Pero todavía no está definido. Se va a definir lunes, martes. Así que apenas tengamos la novedad la vamos a comentar, por supuesto. Van a estar como nos dijo Eric Tejeda, 8 o 9 autos que vienen de Chile, más los autos de la familia Ríquez. Y esto contamos a estos dos autos y también al de Carlitos Ríquez. Y bueno, y vemos cuántos más van a aparecer. Jerónimo Núñez, ¿cuántos más van a aparecer de la categoría 5000? Lo que medianamente tenemos claro, sí, es el stock, que también estuvimos haciendo un resumen hoy de quienes podrían estar presentes en esta fecha. En el orden nacional recordamos que se corre en Oberá, donde uno de los temas más trascendentes de Oberá ha sido las pruebas del nuevo Focus que va a correr Leonel Pernía, que estuvo probando en el Cabalén precisamente hace 48 horas y que le dio muy buen resultado. Así que a la expectativa de lo que pueda pasar. Y también, por supuesto, Pedro Grippo, que inaugura su... Pedrito Grippo inaugura su primera victoria. Recordamos que la logró en la fecha anterior. Y bueno, y ahora, por supuesto, en Oberá, con esta nueva presentación. Así que ahí está, va también Pedrito Grippo. Estará presente Pali Collazo, estará presente también, va a estar presente también Tiago Martínez y Seba Gómez en la clase 3. Así que nos preparamos para un fin de semana del turismo nacional que tiene, yo lo comentaba hoy en un taller, ¿no? En otro tiempo el turismo nacional tenía 40 autos por categoría. Sumaban tranquilo 80 unidades, 90, números tremendos. Entre las dos categorías en esta carrera de Oberá, suma 54. O sea, hay una caída notable de la cantidad de autos. E insistimos lo que dijimos ayer. Se suspendió la carrera, la fecha zonal de las categorías entrerrianas en Concordia, nada más y nada menos, y se suspendió la carrera de Comodoro Rivadavia, donde iba a participar el Hot Rod, la Limitada y los R12 de la zona norte santacruceña en el General San Martín de Comodoro. También se suspendió por falta de inscriptos. Así que así están las cosas en el automovilismo. Hoy estuvimos charlando con un amigo. El amigo tiene en su taller un auto de carrera. Está con motor, caja, listo, ahí está. Quietito. Y se nos, en la charla salió el comentario, ¿cuánto cuesta correrlo? Porque el auto está ahí. Hay que cambiar un repuesto de la caja, pero está ahí en el taller, no hay problema. Lo que hay que hacer son dos pavadas y comprarle cubiertas e ir al autódromo. ¿Saben cuánto cuesta eso? 3,5 millones de pesos. Entonces nos decía este amigo hoy, dice, mirá, dice, con 3 millones de pesos, yo voy. Pero necesito 3 millones de pesos para este auto que está listo, está listo. Está impecable, ahí está. Quietito, sobre sus cuatro cubiertas. Con motor y caja, todo listo. Con jaula, con todo. Ahí está. Pero se necesitan 3 millones de pesos. Bueno, está en disponibilidad de gastar 3 millones de pesos y lo ve medio difícil. Bastante difícil. Así que aparentemente la cosa va a ser así. De los 27 autos de la categoría FIA 128 que corrieron en mayo, con suerte llegamos a 20 en esta. Ahora, por lo tanto, sumando más o menos con la presencia de los chilenos, vamos a andar en 80 y algo de autos. Ya le vamos a estar comentando cómo en cada una de estas cosas, pero realmente esto es así. Por otro lado, también Goyito Gómez va a correr en... ¿dónde era? En Zárate, donde se corre una fecha de, creo que de la Rotax. Así que ahí está entonces Goyito Gómez, que va a continuar corriendo en esta oportunidad. Y nosotros a la expectativa de ver cuántos, quiénes, cómo, qué va a pasar en nuestro autódromo. Pero el mínimo que tenemos es de 80 autos, con unos, calculamos, 30 autos más o menos que vienen de Chile. Así que con estos números vamos a estar más o menos por allí como para hablar de todo esto. Antes de irnos al corte comercial, le comentamos que a la vuelta vamos a estar con el stock y las novedades que tenemos para ustedes. Ya venimos.
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2: Bueno, justamente decíamos que íbamos a estar con el tema del stock, y precisamente Los comentarios, las novedades, dicen de que podemos estar alrededor de la decena de autos. Por ahí me dijeron hoy 12, pero me parece mucho. Vamos a ver. Creo que con 10 autos el stock va a estar, pero va a estar. Esto es lo importante, ¿no? Por ahí los comentarios de los chicos. Tenemos que esperar la otra semana que comience la inscripción, pero bueno, estaría Moni Paredes, con los Chevrolet estaría Moni Paredes, Nico Fernández y Gustavo Campana. Y después Rafa Martínez, Rafa Martínez, Jorge Rams, Lalo Núñez, Trebotich, José Moreno, en fin. Ah, bueno, también saldría el auto que corriera, bueno, no me recuerdo el nombre, pero era el auto, el ex auto de Gillo Sánchez, o sea, el Falcon Rojo. Bueno, ese auto estaría en poder de otro piloto, lo había comprado a través de Rafa Martínez, en fin, una serie de cuestiones. Y ese auto aparecería también en la pista, con un piloto joven, nuevo. Aparentemente es, creo que es Oyarzún el nombre, así que estaría debutando precisamente en esta prueba. Por lo tanto, estamos entre 10 y 12 autos del stock. ¿Qué significa esto? Significa que si vienen 30 autos de Chile y tenemos 10 autos del stock, hablando, ellos dicen 12, vamos a decir 10, son 40. 18 autos tenemos de la 1600, vamos a poner 20 autos de los 128, son 38 más 40, son 78, más los autos de la fórmula. Si la fórmula cumple, junta 8 autos, estamos hablando de 86. Ese sería el número de autos casi mínimo que tendríamos en el autódromo la otra semana. 86 autos. Es un número más que considerable para la situación actual. Es un número más que importante para la situación actual. Toda vez que, como estamos viendo, no solamente en los zonales, sino también en el turismo nacional, los números continúan en baja, ¿no? Así estamos viendo que en Oberá, en esta fecha, va a haber 54 autos nada más. Por lo tanto, siempre el turismo nacional llegó a presentar 90, pero 40 y 40 eran estables. Sin embargo, miren ustedes cómo ha bajado considerablemente este número. Por lo tanto, si pasamos los 80 autos en el autódromo, podemos estar más que felices con esto, ¿no? Así es la situación, así es como se está presentando, y por supuesto, nota más la categoría en 1300. Con respecto a la 1300, estaba mirando una revista de agosto de 2002, hace exactamente 24 años. Y amén de que en el karting ganaron Franco Monte y Rodrigo Casas, y Jorge Rand corrió en Río Cuarto, madrecita. Acá hay un articulito que quería leer. Dice: una nueva reunión de la categoría 1300 tuvo lugar en el Automóvil Club Río Gallegos con la participación de los más importantes exponentes de la categoría a crearse en fecha próxima. Ahí estaban Lito Celestino, José María Gómez y otros dando forma al reglamento mientras que el club consulta con la CDA, quien envió a través del ingeniero Carlos Rivas un reglamento técnico y de seguridad similar para poder compartirlo. Se elabora el reglamento final en función de la documentación con la que se cuenta. Hace 24 años. Bien digo, ¿no? ¿2002? Sí, 24 años, nada más y nada menos, que estaba formándose, creándose la categoría 1300. Duró 24 años. Duró bastante igual. Bueno, la modernidad hizo que hoy se cambiara por otra cuestión. Entonces hoy tenemos los 128 por un lado y los Fiat uno por el otro. Pero quería leer esto porque es un reconocimiento a la categoría 1300. Valía 2 pesos la revista. 2 pesos. Número 4, del 17 al 31 de agosto del 2002. ¿Qué tal? Bueno, parte de la historia de nuestro automovilismo deportivo. Haciéndole un toque a la Fórmula 1, porque se viene para el próximo fin de semana, no solamente vamos a correr nosotros aquí en el Autódromo José Muñiz, la fecha de reinicio de la temporada, sino que también la Fórmula 1 corre en el Italian Grand Prix, en el Autódromo Internazionale de Monza. 5.793 metros tiene Monza, 11 curvas, y uno de los... A ver, yo les leo el artículo tal cual como está. Dice... Los Fórmula 1 circulan con configuraciones de muy baja carga aerodinámica y permanecerán aproximadamente el 80% de la vuelta con el acelerador a fondo. La recta principal supera el kilómetro y desemboca en una de las frenadas más violentas del campeonato. Los pilotos llegan a cerca de los 350 kilómetros por hora antes de reducir drásticamente la velocidad para ingresar a la primera chicana. Monza. ¿Por qué puede beneficiar a Colapinto? Bueno, convengamos con algo. Monza es precisamente el autódromo en el que debutó Colapinto en la Fórmula 1 Internacional. Así que nos vamos poniendo a tono con lo que va a ser esta carrera. Se va a correr a las 10 de la mañana del domingo y nosotros a las 12 ya vamos a estar saliendo con la transmisión desde el autódromo, o a la 1, y con el resultado precisamente de esta carrera. Así que vamos a ver realmente cómo le va. Colapinto conoce muy bien el escenario de Monza. Precisamente corrió ahí con el William debutando precisamente. Terminó 12º en aquella bendita y famosa carrera en la que apareció en la Fórmula 1 Internacional. Por lo tanto, tiene muchas esperanzas de hacer un buen papel en esta oportunidad en el Gran Prix italiano. Con estas novedades nos vamos tranquilos para la casa y nos preparamos para mirar este fin de semana precisamente lo que será la presencia del Turismo Nacional en Oberá, donde, reiteramos, estará la clase 2 y la clase 3. Todo comienza mañana a las 8:40 de la mañana con los primeros entrenamientos de la clase 2. Así que estamos muy al tanto de lo que va a pasar precisamente mañana a la mañana en Oberá, con la presencia del Turismo Nacional, con nuestros pilotos, con Pali Collazo, como dijimos, con Nogripo, con Seba Gómez y con Tiago Martínez. Con estas novedades entonces nos vamos yendo. Les agradecemos el tiempo que han compartido con nosotros. Estamos de vuelta el lunes con todos estos resultados. Que pasen un buen fin de semana. Gracias y hasta el lunes.

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2: El diputado provincial Mario Piero Buffi, para hablar de la política santacruceña por estas semanas, la reunión que tuvieron esta semana por el tema de la ley electoral, pero ya se definió el tema de boleta única, o por lo menos está casi definido. Pero coméntenos un poquito en qué se va avanzando con el tema de la ley electoral.
3: Tema boleta única de papel, paso, obligatoriedad del debate en la figura del gobernador, y en este camino se está avanzando. En la Cámara de Diputados nos reunimos en la figura de sesión de asuntos constitucionales extraordinaria, y la idea es ir avanzando, posicionar un código electoral concordado obviamente con todos los diputados y los distintos partidos políticos también, obviamente. Esos son los puntos que venimos trabajando y avanzando de manera consensuada mayoritariamente.
2: Sí. La idea es que haya paso, ¿verdad?
3: Sí, la intención es esa. La intención es que Santa Cruz tenga la incorporación de lo que es una primaria abierta, simultánea y obligatoria por parte, como bien decís vos, Pablo, de los partidos. Si vos y yo queremos ser candidatos, lo dividimos en una PASO, todos los partidos políticos, obviamente, ¿no? Uh-huh. Es lo mismo que la PASO nacional, o sea, si no hay nadie que quiera ser candidato más que Pablo, obviamente que es Pablo, o sea, ¿no? Pero si hay otras posibilidades, más allá de la interna política partidaria de los afiliados de un partido, sino que se dirima en una PASO simultánea por todo el cuerpo de todos los partidos políticos, mismo día.
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